0: cuerpo, viste, se dice, ¿qué carajo está pasando acá? Todo junto te pasó, digo sí. Yo que capaz sí, viene sí, por ahí. Sí.
1: ¿Y te costó mucho salir de ese estado emocional depresivo?
2: No. Y después el tema era cómo rehabilitarme con Parkinson, con acromegalia, con la prótesis de rodilla, cómo... Caí, voy a ir a un gimnasio con patologías, neurología, con gente con ACV. O sea, yo me consideraba que allá abajo, que no podía hacer nada.
1: Pero cuando te diagnosticaron, te sí. Operan de la acromegalia.
2: Sí.
1: Los síntomas, o sea, cuando te operaron de la acromegalia, los síntomas, ¿no tuviste más síntomas?
2: Sí,
1: de esa...
2: tuve, pero es como que una cosa superó a la otra. La acromegalia superó al Parkinson.
1: Bien.
2: Era lo más inmediato.
0: Era lo urgente, digamos. La acromegalia te podía matar.
2: Exactamente.
0: El Parkinson es.
2: El Parkinson no te mata, lo llevas toda la vida.
0: Lo llevas.
1: Pero vos, antes de que. Cuando te haces la resonancia por el Parkinson, pero te sale la acromegalia. Vos, antes de que te diagnostiquen, ¿vos ya tenías síntomas de la acromegalia?
2: Sí. No, por eso era un enemigo invisible.
1: Silencioso.
2: Silencioso.
0: No, claro. Nunca lo detectaste. Digamos.
2: Por eso les decía que el Parkinson me salvó.
0: Pero vos decías que estabas hinchado, que te sentías. Eso no.
2: Claro,
0: no...
2: pero era. Yo no sabía. Pensé pero que estaba gordo porque no hacía deporte, no, comía no, mal. No,
1: pero la hipertrofia, de los órganos.
2: Hipertrofia, no, sí, cardíaca.
1: Y eso, vos antes de que te diagnostiquen, vos no sentías eso?
2: Levemente. No.
0: ¿Qué? ¿Los órganos?
1: Claro.
2: Sí, no.
0: ¿Pero qué? ¿Algún síntoma?
1: Claro. No, porque sí, la acromegalia es un crecimiento anormal de...
2: No tenía dolores, ¿viste? que vos claro. Me digas. Marcos, mi hermano, que es el más cercano a mí, me decía, ¿por qué no te fijás? Te salieron más pelos. ¿Por qué no vas a consultar a un endocrinólogo? Y la verdad que fue cierto. A mí de golpe la somatotrofina, tenerla tan elevada... Me hacía crecer más los pelos de los brazos, de la espalda.
1: Pero
2: no le presté atención en ese momento, lo subestimé. Pero más allá de eso...
1: ¿La testosterona se te aumentaba también?
2: No, la testosterona no, somatotrofina.
1: Ah.
0: ¿La somatotrofina eso es lo que te hace crecer?
2: Exactamente. En tu caso, el caso de una persona normal, es bueno tener un poco más de testosterona o somatotrofina porque son anabólicas, te construyen los músculos. Haces una hipertrofia, gracias a ellas dos, haces la hipertrofia, que todo el mundo quiere estar con hipertrofia.
0: En mi caso.
2: Sí.
0: En el caso de Rafa está catabolizando ya, ¿no? Según la edad.
2: No, el Rafa está bien.
0: Rafa es el tipo que se quiere pasear al 25, ¿no? Quedó en los 25.
1: Sí.
0: Mentalmente.
1: Sí, sí. Ya dentro de poco arrancamos con las cremas. ¿Tenés alguna crema? Porque vos estás bien, ¿eh? ¿Tenés alguna crema para recomendarme algo?
2: La crema es la que de los postres, nada.
0: La que usa Néstor en bloque, boludo, tenés que usar.
1: El flan con crema,
2: el flan con crema.
1: ¿Viste Néstor en bloque? Está de...
0: Parece que tiene 15 años.
1: Parece la cancha del Liverpool, como la tiene.
0: Pero ahí estuve averiguando yo.
1: ¿Sí?
0: Ya, en cualquier momento encargo.
1: Compramos una, hacemos un 3x1, la compramos entre los tres y nos la pasamos.
0: Y el año que viene...
1: Nos pasamos los tres la crema.
2: Sí, no.
1: Bueno, ¿y? Entonces, acromegalia, vos dijiste, bueno, te operan y decís, bueno, esto lo frenamos.
2: Exacto.
1: ¿Y el Parkinson cómo siguió?
2: Bien, siguió con medicación, pero ¿qué pasa? En el Parkinson tenés que atacar varios frentes. La alimentación es muy importante.
1: Ah, mira.
2: Es lo que más me cuesta a mí.
0: La alimentación, pero ¿por qué? ¿Qué alimentación influye en el
2: Porque Parkinson? Las harinas, viste, como explicaba Lola el otro día, las harinas te inflaman. Más que nada las harinas que comemos en Argentina, que son tan adulteradas, con el gluten
0: no son
2: muy alto.
0: Nada, digamos.
2: Comparadas con la de Europa, son de baja calidad. ¿Por qué? Porque se tienen que adaptar al clima, por toda una cuestión comercial y de producción. En cambio, en Europa, si vas a comer pasta, me cuentan, yo nunca fui, amigos o algún pariente que fue, comes pasta y no te inflama nada. O sea, las de acá...
0: Con la harina.
2: Las harinas. Y la buena alimentación a mí me ayuda bastante porque tengo que tratar de ir frenando los síntomas. O sea, manejar, gestionar el estrés, pero lo más importante es la actividad física. Es importantísimo.
1: Pero, ¿cómo empezó el tratamiento?
2: El tratamiento empezó con...
1: La rigidez y los temblores. ¿Qué pasó con eso?
2: Bien, al principio me costaba que la medicación sea asimilada por el organismo. No
1: ¿Qué medicación te dieron?
2: Yo

0: cada 4 horas levodopa. Levodopa y carbed, que toma todos los parkinsonianos, tomamos lo mismo.
1: ¿Levodopa?
0: No, es una pastilla, sí. ¿Pastilla?
2: ¿Y qué es?
0: La levodopa vendría a ser la encargada de transportar dopamina. A nosotros se nos mueren las neuronas encargadas de la dopamina. La dopamina es un neurotransmisor que te sirve para un montón de funciones, muchísimas, el movimiento, un montón.
2: ¿Un estimulador es?
0: Sí, sí, ¿no? Sí, sí.
1: Yo aprendí de lo que es dopamina por lo que genera las redes sociales, lo que te genera esa satisfacción del like, lo que, ese proceso químico que de satisfacción que te da un like, que te comenten. O sea, lo estoy llevando a un terreno superficial, pero está metido en
3: dopamina. Son estímulos que te generan
1: estímulos químicos,
3: agentes externos.
1: Claro.
3: A que vos te sientas satisfacción, ponele.
1: Sí, pero es muy corto el...
0: Eso, lo que vos estás diciendo es una dopamina muy efímera.
1: Efímera.
0: El deporte, el gimnasio, el boxeo que hacemos nosotros, te genera mucho más dopamina que ver algo por el celular o una película, es más polenta.
3: Real, digamos, es un estímulo real, no ficticio como lo que ves.
0: Exacto, y biológicamente más saludable.
1: ¿Y tuviste que tomar esa medicación para que el organismo genere dopamina?
0: Exactamente. De esa manera, artificialmente, vas generando dopamina y haces una vida normal, un poco más lento en algunas cosas. Por ejemplo, a mí, el Rafa tarda un minuto en ponerse las vendas, ponele, ¿no? Más o menos, yo tardo como 5 minutos. Voy despacito.
1: Vos porque no querés entrenar, querés entrenar menos, por eso tarda tanto. Bueno, ¿y?
0: Y acá estamos. La estamos.
1: Pero pará, pará. ¿Qué ataca? Yo te quiero decir. No, pará.
3: Que
1: no,
3: autopista.
0: Estoy bárbaro.
1: Pero escúchame, ¿por qué tenés que tomar una. Que, ¿cómo se llama la medicación?
0: Levodopa.
1: ¿Levodopa? ¿Por qué? Porque el Parkinson te mata los neurotransmisores que generan la dopamina.
3: Y la dopamina frena, o sea, hace que el Parkinson.
0: O sea, que tengas una vida. Bastante normal.
1: Pero ¿cuál es la relación entre dopamina y Parkinson?
3: Bueno, no, ¿qué le genera dopamina al Parkinson?
0: Que
3: ¿no?
0: El Parkinson te mata las neuronas encargadas de transportar la dopamina. Entonces, al matarte eso vos lo tenés que hacer artificialmente. Es como si te faltara otra sustancia en el organismo.
3: Sí, suplementando, ponele.
0: Exacto, o los diabéticos que se inyectan insulina. O así cualquier otro tipo de patología que necesitas ese suplemento, esa sustancia.
3: Pero para algo que no genera el cuerpo, lo estás poniendo.
0: Exactamente.
1: Pero para, te hago una pregunta boluda.
0: Sí.
1: Pero escúchame, no. Si el Parkinson te mata los generadores de dopamina, ¿por qué? O sea, ¿para qué necesitamos la dopamina en el cuerpo?
0: Para muchísimas cosas.
3: Para los tímidos.
0: Para todo.
1: Ajá.
0: El Parkinson te jode en todo, o sea, dormís mal, ya empezamos por el tema del sueño. Tenemos sueños vívidos o pesadillas. Todos los días a mí me ponen 2 o 3 películas, me despierto en la madrugada, duermo 1 hora y media, 2, 1 hora, me despierto.
1: Lo que pasa es que yo la dopamina la asocio únicamente a lo que es a la parte estimulante.
0: No.
1: Pero, claro, por eso te pregunto.
0: Claro, es fundamental para todo.
1: Ah, ok.
3: Maneja todo, maneja varias...
0: Muchísimas partes. Funciones.
1: Entonces vos tuviste que tomar una medicación para que, te, que...
0: La levodopa, que ya está demostrada de hace muchísimos años que nos garantiza un efecto positivo. Y a su vez acá me vieron un parche que empezaste el programa con el parche.
1: Eso es un tatuaje. Vos te tatuaste el nombre...
3: Oh, está chipeado.
1: Sí. ¿Qué Movistar es eso?
0: No.
1: Bueno, ¿y?
3: 5G.
1: 5G.
0: Yo lo único que le hago propaganda es casi serio.
3: Iba a tirar una, hijo de puta.
1: Sí, ¿no? iba a tirar. Pero, ¿qué va a hacer propaganda casi serio? Pues porque venías hoy al programa y hiciste propaganda. Después nunca más.
0: Suscríbanse, no cuesta nada. Campanita.
1: No le cobramos, ¿eh?
3: Se suscriben, campanita.
0: Ahí está.
3: Y bueno.
1: Bueno, y.
0: Un programa importante.
1: ¿Y tenés que tomar algo más?
0: No, con el parche una vez por día y cada 4 horas la levodopa, con eso estamos bien.
1: ¿Pero qué hace el parche?
3: Claro,
1: contala eso. Bien, ¿qué hace el parche?
0: El parche es un adicional que te bombea dopamina durante el día.
1: ¿Más dopamina necesitas?
0: Más dopamina. Esto, y yo estoy en la fase...

0: iniciales del Parkinson. Después, cuando va avanzando, necesita...
1: Claro, eso. ¿Hay distintos niveles del Parkinson? Sí, ¿Cómo se evalúa eso?
0: Ponele, tenés 5 fases. Yo estaría entre la 1 y la 2, me dijo la neuróloga. Son las fases iniciales. Pero después, yo hace 5 años que me lo diagnosticaron. Llevado para que lo puedan entender en un ejemplo de boxeo. Cassius Clay. En el año 76, el médico del Pacheco, Freddy Pacheco me parece que se llamaba, le dijo, vos no podés boxear más porque estás lento, perdiste los reflejos, estás rígido, te cuesta hablar, arrastrás las palabras. Y bueno, el entorno y él mismo dijo, no, yo sigo peleando. Siguió peleando 5 años más. El doctor renunció en el año 77 porque dijo, yo no voy a ser cómplice de esto. Si ves las peleas con Larry Holmes o las que tuvo en el 80, en el 79, en el 78, lo vas a ver que es una sombra de lo que era. Sí, le dan una paliza terrible. Y a pesar de eso, en el 78 sale campeón del mundo porque era tan bueno técnicamente, considerado lo máximo.
1: La lentitud no lo afectó, digamos.
0: Claro, vos lo ves súper lento. Y aparte, viste que él gesticulaba. En el Parkinson se te congela la cara. Con el avance del Parkinson se te congela y Ali se reía y se le congelaba la... Es impresionante verlo. Ahora cuando vean alguna pelea de esa época, fíjense, presten atención. Yo lo que pasa es que miré todas esas últimas peleas
1: para ver la evolución.
0: Recién en el 84, 8 años después, le diagnosticaron Parkinson.
2: ¿Pero no podés frenar el avance?
0: No, no se puede frenar, se lo puede enlentecer mucho. Si vos te alimentás bien, haces actividad física, tenés una buena gestión del estrés, o sea, estás tranquilo.
2: Mermás la evolución de la enfermedad.
0: Exactamente.
2: ¿Y la alimentación qué más? Porque dijiste lo de las harinas y qué más.
0: Fundamentalmente comer sano. Te recomiendo, viste que hay una dieta mediterránea que está de moda. Lo que vos puedas sostener en el tiempo es lo bueno. Yo tengo otro ejemplo, otro...
1: Todo lo que salga de la tierra. ¿No?
0: Sí, exactamente. Eso es lo que te dicen que es lo más saludable. Pero mientras comas sano, sigas una. Por ejemplo, yo desayuno las semillitas de chía, sésamo, lino, jugo de naranja, levadura, cerveza.
1: ¿Es bueno eso?
0: Es muy bueno. Frutos secos. Yo hago buena letra hasta la tarde. Ahí después me agarro unas ganas de comer harina, como galletitas.
2: Ah, necesitas hacer una factura.
0: Y hago un desparramo.
1: ¿Pero podés igual comer algo de harina?
0: Me cae mal enseguida. Me inflama todo, es tremendo. Claro, porque acostumbré el cuerpo a comer sano. Y cuando me salgo un poquito del camino...
2: Es como yo con el frito. Yo no como frito y cuando me como una raba...
0: Te pega.
2: Y me tengo que poner pañales. Sí. También,
0: pues ya es el paso del tiempo.
1: A mí me pasa también. Con el frito...
2: Che, ¿cómo me pegaste el otro día? Vos te haces el...
0: Tengo la mano pesada.
2: En mi cumpleaños el otro día, en boxeo, la costumbre cuando el que cumple años tiene que pegarle... Todos con guantes me pegaron, acá el señor sin guante me pegó. ¡Me arruinaste!
1: ¿A dónde le pegan?
0: ¿Le pegamos?
2: Acá
0: No. Tiene, eso saca el tema porque sabe que tiene una pared de ladrillo.
2: No. Saqué el tema para decirte que me mataste.
1: ¿Es imposible de voltear?
0: No, cuando se pone...
2: Duro de domar.
0: Se pone
2: bueno, pará, acá lo importante es lo tuyo, escuchá. Bueno, alimentación, comer sano, qué sé yo, pero vos llega un momento del día que te quieres clavar una.
0: Ay, terrible, sí.
2: Todos los días no. ¿Sí?
0: Todos los días alguna galletita me como que no me debería comer. A pesar de todo estoy bien físicamente.
2: ¿Alcohol?
0: Alcohol con moderación.
1: Vinito.
2: Amplía.
0: Digo la verdad, cuando tengo.
1: También hay que vivir, ¿no? Un poco.
2: Claro,
0: exactamente.
1: Porque también te estresa la rigidez de una,
2: que tenés que cargar.
1: Una dieta que te complica.
0: Viste en la tecla, porque si vos te reprimís de todo, no tomar
1: te
0: nada.
1: Te terminás estresando.
0: Sí, y después haces un desastre, un desparramo. Llegás a un cumpleaños, una juntada y.
2: Claro, aguantás hasta que.
1: Agarrar y tener tus. ¿Cómo se llama?
0: Permitido.
1: Tu permitido.
2: Que te los ganás, porque vos lo tenés ganado. Porque entrenás.
0: Exactamente.
1: Claro, haces todo
0: y
1: bien.
0: Te digo te canto la justa porque me hice la antropometría con Lola. Ustedes le preguntaban a Lola el otro día. Y ahí te canta la justa, te dice el tejido que tenés
1: muscular,
0: adiposo. Y me salió muy bien, mucho mejor de lo que yo pensaba.
1: Abrí un consultorio yo a partir de. Me conté un par de cositas y te

0: teniendo gente.
1: Claro, como los influencers que tiran así sin
0: ya aprendí estudiar. Todo.
1: Che, ¿y lo de alcohol podés tomar?
2: Sí, sí, sí, sí. No hay ninguna.
0: ¿Cómo le interesa restricción? El alcohol, boludo? Lo único que le interesa.
2: Es que.
1: ¿Pero qué tomás?
2: Cuando la máquina se acostumbra al combustible.
1: ¿Una copita de vino y tomás la noche?
2: Sí, alguna cerveza cada tanto.

0: con el avance, o sea, no te enroscás, ¿o sí?
1: No, no, porque me enseñó una de las cosas que en la vida cuando te pasa algo grosso, te deja alguna enseñanza. Para algo te tiene que servir.
0: El valorar más las cosas, de la vida.
1: Ahí tiraste justo, diste en la tecla. Valorás el presente. Valorás la gente. Ponle, yo ahora agregué a mi grupo de amigos, agregué los de Oz y los del gimnasio de Gabriel Crespi, lo quería nombrar porque es otro gran amigo que tengo. Y la gente, eso me ayuda muchísimo. El afecto, viste, como yo voy, le doy un abrazo a uno, a otro, le conozco el nombre de todos los chicos.
2: Lo humano de la gente, la calidez humana.
1: Esa calidez humana, ese afecto. Sí. Y exponerme acá, en este programa, o donde pueda, me hace bien. A mí, cuando tenés un problema de salud tan grosso, compartirlo o exteriorizarlo te hace bien, porque siempre alguno te va a hacer una devolución, te va a decir
2: algo. Aparte, hace bien a vos que lo digas, lo hables del tema, ayudas a mucha gente por ahí que también vive con lo mismo.
1: Con que pueda ayudar a uno, algún de los que esté hablando, algún pariente, un tío.
2: Y te liberan, sí, también, ¿no?
1: Exactamente.
0: ¿A vos te ayuda como para eso, lo que dice Facu, para desahogarte? ¿Te ayuda también eso?
1: Sí.
0: A...
1: sí.
0: Pero para, o sea, vos en tu entorno, en tu vida, tenés otros espacios para hablar de esto. Capaz que no tenés ganas de hablar, que no necesitas, o sí. Pero tenés otros espacios en tu vida para contarlo.
1: No, hoy en día no. Había años atrás, había una necesidad tremenda de contárselo a todos. Donde iba le contaba lo que me había pasado. Ahora no, ya ahora.
0: ¿No tenés esa necesidad?
1: No hago terapia.
0: Pero te hace bien hablarlo, por ejemplo, como ahora.
1: Claro, pero porque esto es un programa que después va a tener también fruto, va a difundir. Esto, sí. Esto es valioso. Este tema puede servir.
0: Sí, por eso nosotros con
2: Facu. La idea es que aporte a la gente, que llegue a quien tiene que llegar. Y hay gente que va a estar y decir, che, mirá. Está en mi situación y se sienten como partícipes, ¿no?
0: Sí, el espíritu del programa cuando lo armamos con Facu era hacerlo de manera relajada, pero también tratar de nuestro humilde lugar, dejar un mensaje, sin hacernos los gurús, pero dejar un mensaje de historia de vida como para...
2: un mensaje de valor.
0: Enseñar también, porque vino Lola, que es profesional, derribó muchos mitos. Tu caso, sos un ejemplo de vida, vos. ¿Cómo vivís, cómo llevás esto con alegría? Porque no es fácil. Otra persona que hubiera pasado lo que está pasando como vos estaría mal, deprimida, sí, sin poder salir.
2: Mentalmente también hay que estar fuerte, ¿no?
1: Mira, yo conozco muchos parkinsonianos que están, como dice Rafa, están tirados, ¿viste? Están mal, anímicamente se encierran.
2: Igual la cabeza todo, me parece, ¿no?
1: Sí.
2: Pues si vos sos un tipo depresivo, sos un tipo que...
1: Pero la cabeza la maneja el espíritu. O sea, volvemos al tema espiritual.
2: Y vos, claro, con eso me quedé. El tema de lo creyente, porque vos sabés que tenés una retribución, que hay alguien que te ayuda.
1: Sí.
2: ¿No? Porque vos sabés que está esa ayuda.
1: Yo lo siento, vos, Rafa. Aunque Rafa no crea, no te lo sé explicar. No te voy a convencer de
2: porque
1: nada.
2: Dios te dice, vos tenés que creer en vos mismo. O sea, que todos somos Dios, dice. Que vos mismo tenés que creer. Si vos crees, va a pasar lo mejor.
1: Hay un refrán que dice, a Dios rogando pero con el mazo dando. Vos tenés que poner todo de vos. Cuando viene un desafío, te viene un problema grosso, alguna dificultad en la vida, poné todo.
2: Y manifestar con fe.
1: Sí.
2: Porque si vos la fe es mentirosa, no sirve. Si vos tenés la fe verdadera...
1: Sí, o si vos te cruzás de brazos y...
2: Sí, esperá que...
1: Dios, solucioname esto o lo otro.
2: Al canchero no.
1: Claro, no pasa nada.
0: Tenés
1: no.
0: que mover el orto también.
1: Tenés que...
0: ¿Qué es lo que hacés?
1: Mucho.
0: ¿Qué es lo que hacés vos?
1: Sí, ponerle mucha garra.
2: Sí, y ser un tipo que
0: es una guía.
2: Vaya haciendo el bien por la vida, ¿no? No decir, che, hoy porque estoy mal, necesito que me ayudes. No. Cuando vas por la vida haciendo obras de bien y haciendo cosas buenas sin pedir nada a cambio, ahí es cuando te viene la retribución, creo. No esperar que te ayuden porque estás en la lona.
1: Y te viene la misma gente. Por ahí hay gente que yo con Rafa no jamás me hubiera imaginado. Por el perfil de él, porque yo no era amigo ni nada. Y me salió un día impulsivo.

0: efusivamente decirle si querés que venga al programa. Ni lo pensé.
1: Y yo ni lo dudé, porque es el espíritu del programa, dejar una historia de vida, un ejemplo, y dar un mensaje. Sea grandilocuente, sea...
2: Y está bueno porque del otro lado hay gente que se ve identificada, ¿entendés? Y a mí me pasa también con muchas cosas que veo en muchos programas, decir, te ves identificado y está bueno, ¿viste? O sea, lo recontravalorás. Vos estás dando tu postura, das tus recomendaciones de qué es lo que te hace bien, qué es lo que tenés que comer, el deporte que te hace bien. Entonces, todo eso, el que escucha del otro lado, o sea, como que recoge.
0: Sí. Y que siempre hay alternativas, por más negro que esté tu presente en este momento, siempre la gente te va a ayudar, te va a dar una mano, se te abren puertas.
1: Pero vos sentís, o sea, obviamente que muchos factores externos, tu fe en Dios también, que te sacaron, pero vos te das una palmadita en el pecho y decís, o sea, el mérito fue mío, que yo tuve, que yo siempre me levanté y que me sostengo.
0: Y no,
1: porque por más que la gente quiera ayudarte, o lo que decíamos recién, Dios no te va a sacar de la cama si estás todo el día tirado, mal. Vos te decís, no, yo le estoy poniendo huevo.
0: Yo le sí.
1: ¿Te tirás una flor a vos mismo?
0: Sí, sí, porque lo necesitás.
2: Tenés que tener fe de que vas a salir.
0: Porque la autoestima siempre tiene que estar, y bien alta.
1: Pero vos no esperás nada, o sea, no es que vos necesites... Vos sos vos te saliste, más allá de que tuviste ayuda.
0: Es como vos cuando vas a pelear. Cuando tuviste las peleas, cuando Marquitos va a pelear, tenés que tener toda la confianza en vos, toda la autoestima bien arriba. Claro. Bien.
2: Vos ponés toda tu fe en vos.
0: Claro.
2: Después, el de arriba te ayuda.
0: Y le pedís ayuda en algún momento.
2: Y el milagro, si vos te lo va a dar.
0: Y viste que hay un dicho que dice, o una imagen que dice, cuando el avión...
2: La fe mueve montaña.
0: Sí, o cuando estamos todos arriba nadie cree en Dios, pero cuando se está cayendo el avión...
2: Todos rezan. Claro, sí, da igual.
0: Y algo
2: bueno,
0: de
2: pero
0: eso,
2: ahí
1: está
2: es cuando...
1: Muy buena, está muy buena.
0: Algo de eso hay, viste.
1: ¿Y cómo es tu relación hoy con Dios? Bueno, me dijiste que vos rezás todos los días.
0: Yo rezo el rosario.
1: ¿Vas a la iglesia?
0: Voy a la iglesia casi todos los días a misa.
1: ¿Casi todos los días?
0: Yo arranco, tengo una disciplina.
2: ¿A qué misa vas? ¿A qué iglesia vas?
0: Al Sagrado Corazón de Citibel. Yo vivo cerca de ahí.
2: ¿Dónde queda?
0: Cerca del country de estudiantes, del Belgrano.
2: Sí.
0: 3-4 cuadras.
2: Acá está prohibido nombrar eso.
0: Yo soy tripero también. En la mala y en la mala.
2: Cerca de la yunta de enfrente, se dice.
1: Hay que tener fe.
0: Yo soy tripero enfermo.
2: Bueno, acá somos todos.
0: Yo vivía a 2 cuadras de la cancha de gimnasia, atrás de la facultad veterinaria.
1: Sí.
0: Imagínate.
1: Y bueno, entonces vos querías, tu sueño era hacer boxeo.
0: Sí, siempre fue, y bueno, ya lo tenía totalmente descartado. Digo, ¿dónde voy a hacer? Pero una cosa...
1: ¿Pero por qué descartado?
0: Porque yo ya me considero un viejo, y encima viejo y enfermo, digo, ¿qué voy a hacer yo?
2: ¿Pero y por qué no boxeaste antes? ¿Por qué no te fuiste a...?
0: Hice judo, hice taekwondo, después hice atletismo. Y no se dio antes, no, el boxeo no era como ahora, era en recintos muy, muy exclusivos.
2: Ahora
0: está muy difundido, hay mucha actividad de boxeo.
1: Y sí, ayuda lo que son las redes, viste, lo que hablábamos Marquito el otro día cuando vino, de que los influencers todo de ese lado están ayudando a que se difunda más hoy en día con los eventos que hacen, el párense de manos, todo.
0: Pero aparte, antes era un ex boxeador que no sabía manejar a la gente, que, por ejemplo, había un amigo, un cirujano, que me dijo una vez, fue a una clase de boxeo hace 35 años atrás, y le dijeron, ¿trajiste protector bucal? No. Bueno, agárrate uno del balde. A ese nivel, ¿viste?
2: ¿Del balde?
0: Del balde. Agarró un...
2: ¿Estaban limpio?
0: ¿Qué batán?
1: No.
2: ¿Qué?
0: Desastre. O sea, así era todo. Ahora hay un profesional como Marquito que...
2: Está esterilizado ahí, por lo menos.
0: Cada uno se lleva lo suyo. Yo me compré el casco porque hay un compañero que me pegó un golpe.
1: ¿Quién? Yo no.
0: No,
2: está pegando a la gente, boludo.
1: No, yo no.
0: ¿Cómo lo digo?
1: Yo no.
0: Lo digo en broma, un compañero.
1: Yo no.
0: Él dice que yo le cabeceé la mano a él. El baby.
1: El baby.
2: Vale todo.
0: Lo tenía que nombrar.
1: Pasó volando, como pasa siempre, como me gusta a mí igual, porque quiere decir que fluye. ¿Tenés unas últimas preguntas para acá, para el profe? ¿Alguna para...?

0: pregunta me podría, le podríamos hacer algo referido por ahí a, bueno, a qué esperás ahora de tu vida, ¿no? Con respecto a la, veo que la llevás pero re bien,
1: sí.
0: Mentalmente, sí. Y físicamente. ¿Qué objetivos tenés? ¿Te vas poniendo objetivos?
1: Sí, es buena la pregunta, Facu. Yo ahora me pongo objetivos a corto plazo, ¿viste? Tenés a corto, mediano y largo plazo. Antes me pensaba objetivos muy a largo plazo. Ahora claro,
0: todos vivo, generalmente hacemos eso.
1: Sí, puede ser, ¿no?
0: Y terminamos frustrándonos porque el largo plazo nunca llega.
1: Claro, porque no vivís el presente. O te, hay veces que te quedás en el pasado o en el futuro. Yo, corto plazo, presente. Y vivir intensamente, disfrutar, incorporar gente como las que incorporé del gimnasio y de boxeo.
0: Sí. Y calidad de gente alrededor.
1: Claro, y dejar la gente tóxica. La gente que se queja o negativa, chao,
0: no sirve.
1: Fuera. Sí.
0: Estamos en ese plan con Rafa.
1: Sí, sí, gente como ustedes, positiva.
0: Pero bueno, creo que la edad también te va madurando esa,
1: sí,
0: esos filtros.
1: Sí, vas aprendiendo.
0: Y estas cosas que nos pasan, más todavía.
1: Y aprendés a percibir y a discriminar, en el buen sentido de la palabra, con qué gente te conviene estar. Gente que te cargue el corazón.
0: Sí, sí, que te llene de energía, sí, positiva.
1: Y cada vez estoy más maricón en el sentido más emocional, más sensible. Lo exteriorizo.
0: Más, más terrenal, ¿no? No,
1: sí,
0: no
1: más
0: terrenal,
1: humano.
0: No, al contrario, espiritual.
1: Sí, espiritual y más humano también.
0: Porque lo terrenal es estar en piloto automático y que te chupe todo un huevo. Y acá no, nos pasa.
1: Exactamente,
0: eso.
1: Muchas veces te vivís en piloto automático y no
0: disfrutás los momentos verdaderos.
1: Exactamente. Este momento para mí, una hora llevamos y.
0: Es poco.
1: Fue
2: voló.
1: Dos minutos.
0: Sí.
1: No fue nada, o sea, podría estar hablando con ustedes.
0: Faltan preguntas acá, ¿no?
2: Te comprometemos para que vuelvas, porque la tuya es una historia muy importante para ser escuchada. Me encantó que hayas dicho que a vos también te sirvió, que te sirve, que te sirva esto. Para mí es un ejemplo, lo vuelvo a decir, yo cuando falto a entrenar, por paja, porque me duele el brazo, el hombro, qué sé yo, enseguida se me vivo la cabeza porque... Vos siempre estás ahí.
0: El va y vos no fuiste, dijiste, ¿no?
2: Si él va.
0: Eso.
2: Vos no podés faltar porque boludé. Entonces, bueno. Sos un ejemplo para mí, gracias por venir. Y te quería hacer una pregunta para, en mi caso, cerrar. Yo te la voy a preguntar.
0: Acá estamos, termina peleando con el invitado.
2: No. Yo te la voy a preguntar desde...
0: Acá se rompe la...
1: El idilio.
0: La onda.
2: Yo te la voy a preguntar, pero desde mi desconocimiento, como te dije hoy. Yo no creo en Dios.
1: Sí.
2: No porque nunca se me transmitió eso de chico ni nada. Pero te quiero preguntar yo, mi sección es... Que la conoces, ¿no? El quete.
1: Sí.
2: ¿Qué...? No te atajé.
1: No te atajé. No estoy tomando aire.
0: ¿Qué hay que abrir la ventana?
2: ¿Qué te gusta y qué te molesta de Dios?
1: No es que me la relaciono lo que vos me preguntás, qué me molesta, lo relaciono más como que no hay muchas
0: no hay
1: cosas
0: relación.
1: Que no entiendo. No entiendo un montón de cosas. No entiendo su voluntad a veces, no entiendo su
0: ¿por qué pasan cosas?
1: Claro, ¿por qué pasa
0: trágicas.
1: Lo que pasa?
2: ¿Por qué pasan cosas?
1: No entiendo. Eso no es que me moleste, pues yo a Dios yo quién soy para discutirle sus planes, su providencia, su diseño. Yo no soy nadie, pero...
2: Esa es la parte más...
1: No entiendo, Rafa.
2: Bien.
1: No entiendo. Capaz que a vos coincidimos en un montón de cosas que no entendemos. Y
0: siempre... ¿Viste que dicen que las cosas tienen que pasar por algo siempre? Que hace una cosa para que se libere otra a veces.
2: Bueno,
0: ¿no?
2: Profe.
0: Por ejemplo, lo que te pasó.
2: Esa es la parte que no te gusta, cosas que no entendés, que no te explicás de Dios. Y la que te gusta...
1: Es la providencia y lo que me va, la gente que me va presentando en el camino. Ya sean mi señora, mis hijos, mis amigos, mi familia, la gente que voy conociendo.
2: Ajá.
1: Que voy incorporando, eso es de Dios, ¿viste? El neurocirujano, todos los que aparecieron en mi vida, que me ayudaron.
0: Te los envía a él, son maestros que te envían.
1: Sí,
0: para,
1: sí, sí.
0: A veces para hacer un clic en la cabeza, para
1: sí.
0: ayudarte.
2: Bien, profe. Bueno, gracias por venir. ¿Querés mandar un saludo a alguien?
1: No, sí, saludos a todos.

0: a mucha gente que me está viendo, familiares, amigos, afectos, y que se suscriban, que se pongan el dedito en la campanita. Sí. No cuesta nada, no cuesta plata, no cuesta nada, suscríbanse.
1: ¿Un mensaje que quieras dejar para
0: sí, la que gente? Siempre hay luz en el final del túnel. Siempre hay que tener esperanza. Lo que Dios te da, a los que queremos, es esperanza. A veces no entendés los caminos, los problemas, pero siempre hay solución. Siempre.
2: Bien.
0: Aparece en algún momento y te saca del problema. Bien, hay que confiar.
2: Bien, profe, hermoso. Gracias por venir.
0: Muchas gracias. Rafa, gracias Facu, gracias Juan.
2: Chicos, hermoso programa hoy, ¿eh? Nos vemos la próxima.
1: El viernes.
2: Próximo viernes.
1: Estamos, bueno, suscríbanse.
2: Chao, sí. Gente.

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5: Muy buenas noches, bienvenidos a una nueva emisión de Entre Tangos y Diagonales. Comenzamos el programa del día de hoy con Alberto Soifa, pianista, director, compositor y arreglador, quien nace el 1 de agosto de 1907, su nombre real, Abraham Moisés Soifa, y fallece el 1 de septiembre de 1977. Nació en Coronel Suárez, ciudad bonaerense, que no se privó de contar con una compacta colonia judía, su sinagoga, su biblioteca hebrea y su severo rabino, que descargaba reglazos sobre sus alumnos. Su padre, José Soifer, que había llegado en 1902, casado y con dos hijos desde Cayanga, cerca de Odessa, tenía un almacén de ramos generales, donde despachaba grapa o vendía cosechadoras, además de comerciar frutos del país. Continuaba así en la Pampa Argentina, con la misma actividad que había tenido su familia en Ucrania. Varios de los siete hijos estudiaban música. Jaime y Luis eran violinistas, Samuel pianista. Abraham estudiaba piano en la filial del Conservatorio Santa Cecilia y ya tocaba en los cines del Centro Español y en el Lucerno Malara de la Sociedad Italiana. Al concluir la Gran Guerra de Europa, su padre tuvo que liquidar el negocio y se mudaron a Buenos Aires. Abraham quería ser futbolista, pero los padres y sus hermanos mayores lo ataban al piano, instrumento que hasta los 11 años odió con todas las fuerzas de su alma. Cuando llegó a Buenos Aires y continuó sus estudios en la matriz de Santa Cecilia, sobrevino un cambio absoluto. Comenzó a adorar la música. Y, aunque estaba concentrado en la clásica, el tango lo atraía poderosamente, casi tanto como las mujeres. Y, muy pronto, inició su carrera en él. Sucedió a comienzos de los 20, en el Casino Pigalle, donde reemplazaba a Humberto Canaro en la sección Bermud, tocando con una orquesta suplente de Francisco. En aquel conjunto, tocaba el guironista Rafael Tugols, matarife en Avellaneda y apodado El Viejo, tan rústico con su instrumento como inspirado al componer. Sirva Zorro Gris de ejemplo. Tugols fue respaldo y guía para Soifer. Estaban allí los bandoneonistas Américo Bianchi y Emilio Bianchi. Alberto era alguien especial en aquel ambiente, porque iba al Colegio Nacional, porque leía y escribía de corrido y porque además tocaba por música. Alberto llegó a la orquesta de Francisco Canaro para suplir al pianista Luis Ricardi, que había enfermado. Admiró, por sobre todas, dos cualidades de Pirincho: su inventiva musical y su capacidad de empresaria. Como anotador de muchos tangos compuestos por Canaro, que ignoraba la escritura musical, Seufert se indignaba con quienes decían que Francisco compraba tangos de otros y juraba poder reconocer por su estilo cualquier obra del compositor de Charamusca. Después estuvo con Juan Maglio, que, con sus bigotazos, hacía un tango muy ligado, de poca marcación rítmica. Pacho lo devolvía de noche a la casa de la calle Catamarca en coche de caballos, lo metía en el zaguán y cerraba la puerta. Pasó por gran cantidad de orquestas hasta que llegó a la del bandoneonista Carlos Marcucci, con quien se vinculó en 1928, y a quien Seufert siempre recordaría como un rara avis en el ambiente, silencioso como una monja, absolutamente introvertido, con grandes ojos miopes que cubría con gafas aún más grandes. Marcucci no tocaba el bandoneón, se acoplaba a él tras extender, como cumpliendo un rito, el faldellín de terciopelo sobre las rodillas. Alberto fue su hombre de negocios, porque de haber quedado sus asuntos a cargo del desprendido de Marcucci, en pocos meses todos los músicos, entre los que se contaba el estibador y bandoneonista Salvador Grupillo y el violinista Luis Gutiérrez del Barrio, hubieran quedado reducidos a la mendicidad. Estuvieron a punto de acompañar a Gardel en una gira, pero no lo dejaron viajar porque era menor de edad, y Marcucci tampoco viajó. De aquellos años quedó, entre tantos recuerdos, el de la extraña manera en que grabaron Mi Dolor. La RCA Víctor tenía entonces sus estudios en Suipacha del Cielo, pero al llegar allí, el técnico de grabación, un hotel mexicano, los instaló en el patio de la casona. Al aire libre suena mejor, les dijo, y nadie le creyó, pero se convencieron al oír luego la placa. Aquel Buenos Aires apacible permitía esos experimentos. Actuaron en la American Dancing, en el cine Paramount, compitiendo en la misma cuadra de la calle Lavalle con los sextetos de Carlos Di Sarli y de Juan D'Arienzo. Cuando hacia 1930 se generalizó el cine sonoro, disolviéndose muchas orquestas típicas que ya no tenían dónde actuar, Alberto se fue a Mendoza para hacer de todo, desde vender anuncios de radio en comarcas de la precordillera hasta instalar con dos amigos una estación de servicio. Pero aquel paréntesis no duró demasiado. El éxito también podía ser una maldición, según supo Seufert cuando tras su regreso compuso Suavemente, un foxtrot que todo el mundo cantaba y él hallaba horripilante y cursi. Otro suceso suyo fue la milonga Negrito. Fernando Ochoa le presentó entonces a Luis Bayón Herrera y Manuel Romero en El Porteño, importante teatro de revistas luego desaparecido. De esa manera, comenzaron los 22 años en que Alberto musicalizó las películas, generalmente olvidables, de sus dos directores para los estudios EFA y Lumito. La primera fue Noche de Buenos Aires, con el tango homónimo de Seufert, que grabaron Alberto Gómez, Charlo y Alberto Vila, entre otros. Empezó además a escribir para el teatro de revistas, género superficial en el que acumuló 32 estrenos entre el Maipo y el Nacional. En 1933, Seufert cumplió en Radio Belgrano todas las funciones imaginables: director artístico, probador, pianista, integrante del cuarteto clásico de la estación y conductor de la orquesta sinfónica. No te hago barrer porque no manejas bien la escoba, le decía Jaime Yankelevich. Como asesor de Molinos Río de la Plata, Seufert creó en 1942, junto a Pedro Barbé, Ronda de Ases, que se emitía por Radio El Mundo, desde un siempre desbordado teatro casino. En los cafés, cuando irradiaban el programa, el pocillo costaba 5 centavos o más. Por aquella audición pasaron las orquestas más celebradas y Seufert aprovechó para incluir la suya. Ese mismo año creó en Radio Belgrano una nutrida agrupación de tango sinfónico, con arreglos de Bernardo Estanga. De 1941 a 1945 dirigió su propia orquesta, en la que contaba con los bandoneonistas Julio Ahumada y Héctor Presas, Bernardo Stalmar como primer violín. En el piano estuvo primero Seufert, pero pronto lo reemplazó José Basso, que permaneció buen tiempo. Su cantor fue el luego muy popular Roberto Quiroga, a quien Seufert descubrió de manera increíble. Había llevado a arreglar una pluma fuente a Tayel y compañía. El muchacho que se encargaba de la tarea cantaba tango tras tango, mientras cumplía su menester. ¿Qué quiere? ¿Que lo contrate? Le

preguntó Soy fuera en chiste, sabiendo que aquel empleado lo había reconocido. Al día siguiente lo probó en Radio El Mundo y pocos días más tarde lo hacía debutar con la orquesta. Soifer terminó echándolo en 1944 para que pudiera levantar vuelo como solista. La orquesta ensayaba en la sala de la casa donde vivían los hermanos Soifer, el Liniers. Abrían las persianas y en la acera se reunían a escuchar todos los repartidores del barrio y unos cuantos vecinos. De Soifer director quedaron los escasos discos que para la Víctor grabó su orquesta, delicadamente rítmica, de arreglos muy diáfonos y cuidada sonoridad. El instrumental Alondras, compuesto por el propio Soifer, registrado en 1942, y dos tangos cantados por Quiroga, Solo y triste como ayer, de Alberto San Miguel y Homero Espósito, y Sin salvación, de José Basso, Héctor Presas y Francisco Manfredi, ambos de 1943. En 1941, ya casado y con dos hijas pequeñas, Soifer viajó a Europa por unos meses, pero se quedó en España 23 años, absorbido por el cine. Su primer empleo fue la productora del legendario y muy franquista noticiero Nodo. Durante su larga ausencia, viajó 36 veces a la Argentina. En sus últimos años, ya definitivamente de regreso, compuso con Cátulo Castillo los 10 temas de Los inquilinos de la noche y con Horacio Ferrer los tangos de la serie La ciudad de los reinos. Cuando murió en 1977, quedó en su departamento un baúl lleno de música, fotos y recortes que fueron a la basura. La mujer llamó al portero y este se encargó de que todo desapareciera. Escucharemos de Alberto San Miguel, Jaime Ferrer y Homero Espósito, Solo y triste como ayer. La orquesta de Alberto Soifer canta Roberto Quiroga. Y a continuación, de Alberto Soifer y Manuel Romero, Cadena de amor. Francisco Canaro y su orquesta típica canta Roberto Maidana.

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1: Continuando, entre tangos y diagonales, ahora es el turno de Pedro Dátila, cantor, quien nace el 2 de agosto de 1923. Su nombre real, Pedro Juan de Áquila. Fue breve su carrera, solo 10 años. Uno de tantos muchachos que, pese a un buen registro vocal y estilo atrayente, inclinado a lo romántico, no pudo llegar a destacarse. Es posible que se deba a su fidelidad a la orquesta de Osmar Maderna, formación que en el público netamente tanguero no llegó a impactar. La rica etapa de los años 40 no era afín a quien tenía en su repertorio temas como Lluvia de Estrellas, Concierto en la Luna, El Vuelo de Moscardón, Escalas en Azul o Las Yardas, adaptada por Maderna como fantasía en tiempo de tango. No obstante, la orquesta tenía su público, el denominado público de avanzada, pero tampoco resultó el momento para él. No era orquesta para bailar, estaba lejos de Juan D'Arienzo, Aníbal Troilo, Osvaldo Pugliese, Ricardo Tanturi, Ángel D'Agostini, Carlo De Sarli, entre otras. Sin estudio previo, tomó clases con Eduardo Bonesi, y a sus 20 años comenzó profesionalmente cultivando el género melódico. Fue en un par de conjuntos que recorrían los clubes del barrio, las denominadas entonces orquestas características. Así pasaron 3 años cuando se inscribió en un concurso cuya atracción era la presencia de Pedro Mafia. Resultó ganador y durante un mes fue cantor de la orquesta como premio. Ya había incorporado algunos tangos en sus actuaciones y a fines de ese año lo citó Maderna, pues se retiraba Luis Tolosa. El director le modificó el apellido, creando su nombre artístico. Aquí, el nivel de las actuaciones tiene mayor repercusión. Actuó en las dos radios más importantes, El Mundo y Belgrano. También en locales de mejor nivel tanguero, y realizó una gira por casi todas las provincias. Además, la reiterada visita a los estudios de grabación del sello Víctor. Dátila dejó 14 temas en el disco, iniciando con Una Vez el 31 de octubre de 1946, y luego Tarde Gris, Rebeldía, Margarita Gautier, Inútil, Alelí, Volviendo, ¿Quién Eres Tú?, Se Perdió el Amor, Pastora, Para Ti Madre, Cuando No Te Quiera Nadie, Nube Gris y cerrando con El Compás de Tu Mentira el 2 de febrero de 1950. Fue este último registro la despedida de Dátila con la Orquesta de Maderna. Luego de la muerte del director, permaneció en la denominada Orquesta Símbolo Osmar Maderna durante unos meses. Seguramente desencantado desde tiempo atrás por la irregularidad del trabajo y posiblemente por otras causas, en 1953 dio un vuelco a su vida, abandonó definitivamente la actividad artística e ingresó al correo como empleado.

además contrajo matrimonio. Esta es la historia de uno de los tantos buenos intérpretes que dejaron lo suyo para alimentar la historia de nuestra música popular. Escucharemos de Antonio Varela y Mariano de la Torre Carles, Se perdió el amor. La orquesta de Osmar Maderna canta Pedro Dátila.

Continuando entre tangos y diagonales, este bloque está dedicado a Olga del Centro, a Mabel de los Hornos y a Marcelo López, quien tiene su programa La Tarde Internacional por una emisora amiga, FM Difusión de la ciudad de Berisso, los días domingos a las 14 horas. Y el 3 de agosto de 1896 nace Celedonio Esteban Flores, poeta y letrista, quien fallece el 28 de julio de 1947. Nació en Buenos Aires, en el barrio de Villa Crespo, en el que convivían criollos e inmigrantes de diferentes orígenes. En ese activo foco de cultura popular, transcurrió su infancia y su adolescencia, convirtiéndose en los años 20 en poeta y letrista de gran popularidad. Sus tangos, muchas veces sentenciosos y moralizantes, con magistrales descripciones de sus personajes, recurrían abundantemente al lunfardo, el argot local, como en el caso de otros célebres letristas. Flores fue, al mismo tiempo, poeta, culto y popular, de hábitos bohemios. Fue también boxeador. Su mejor etapa creativa abarcó hasta los primeros años 30, pero la vigencia de su obra se mantuvo. En 1920 envió al diario Última Hora, ya desaparecido, un poema denominado Por la Pinta, por cuya publicación recibió 5 pesos, pero su retribución resultó mucho mayor, porque esos versos interesaron a Carlos Gardel y a su compañero de dúo José Razzano, que le pusieron música. Nació así Margot, un tango que caló hondo en la gente con su amarga crítica a la muchacha humilde y bonita que se afrancesa y pervierte para escapar a su destino de pobre.

Gardel grabó 21 temas de Cedric Ledoño, entre ellos uno de los mayores éxitos de toda su trayectoria, Mano a Mano, tango en el que un varón salda cuentas con la mujer que amó y le ofrece su desinteresada ayuda para cuando ella sea descollado mueble viejo. Entre los otros tangos que grabó sobresalen El Bolín de la Calle Ayacucho, Malevito, Viejo Smoking, Mala Entraña, Canchero y Pan. Este último contiene una descarnada crítica social frente a la miseria que siguió a la crisis de 1930. Gardel se abstuvo por modestia de grabar uno de los mayores sucesos de Flores, Corrientes y Esmeralda, referencia a una famosa esquina de Buenos Aires, porque la letra aludía a mujeres que soñaban con su pinta. Por razones comerciales, durante varios años, Celedonio Flores escribió exclusivamente para Rosita Quiroga, una notable cantante de fuerte cuño arrabalero, que eludía todo refinamiento. Pero con el tiempo, los tangos de Celedonio pasaron a ser baluartes en el repertorio de numerosos cantores, de Ignacio Corsini y Alberto Gómez hasta Edmundo Rivero y Julio Sosa. Otras letras que ganaron valor y éxito fueron las de Muchacho, Viejo Coche, Sentencia, Atenti Pebeta, Pobre Gallo Matarás, Si se salva el pibe y Por qué canto así. La Musa Mistonga, registrado por Quiroga el 1 de marzo de 1926, fue la primera grabación que utilizó el sistema fonoeléctrico en la Argentina. Cuando murió, llevaba ya 4 años la imposición de una férrea censura gubernamental sobre las letras del tango, de la que se suprimía todo término lunfardo y cualquier referencia social o moral que no condijera con el integrismo que se buscaba imponer. Este ataque a la expresión popular había comenzado con el golpe militar filofascista del 4 de junio de 1943. La terrible deformación de que fueron objeto sus letras amargaron los últimos años de Celedón. La censura fue desapareciendo después, pero él no vivió para verlo. Escucharemos de Celedonio Flores y José Razano, ¿Por qué canto así?, canta Edmundo Rivero. Y a continuación, de Celedonio Flores, con Sobre música de la comparsita de Gerardo Matos Rodríguez, ¿Por qué canto así?, narrada por Julio Sosa.

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El 4 de agosto de 1908 nace en Buenos Aires Héctor Farran, cantor. Su nombre real, Héctor Domingo Cardinale, y también fue conocido como Héctor Moret. Su historia no difiere de tantas otras vividas por muchachos que, como él, desde muy pibes, intentaron cantar. El tango, ya con letra, era una novedad que avanzaba con ímpetu por las calles de los barrios porteños. Por eso, aún cursaba la escuela primaria cuando comenzó a ser requerido para animar fiestas familiares o reuniones en clubes y salones del barrio de Boedo. Fue un cantor correcto, afinado, de un fraseo sobrio, con todas las características propias de los cantores de su tiempo. Volver a escucharlo es un lindo ejercicio para comprobar que todos aquellos vocalistas cantaban bien.

aunque como en su caso, no hayan sobresalido ni llegaran a ser estrellas. A los 21 años, debutó profesionalmente en el Cineco. Fue su decisión adoptar el nombre de Héctor Morel como seudónimo. Dura poco tiempo en ese escenario, pues un espectador vinculado al medio radial lo presentó al director artístico de Radio Prieto, el español Andrés González Pulido, el famoso creador de aquel exitazo que fue Chispazos de Tradición. Se pusieron de acuerdo y debutó en la broadcast. Lo acompañaba un trío de guitarras y permaneció en cartel durante 6 meses. Luego pasó a Radio Buenos Aires y a continuación a Radio Nacional. En una ocasión, corría el año 1931, se encontró con el guitarrista Rafael Iriarte. Este le cuenta que Carlos Vicente Geroni Flores planeaba una gira por Europa y buscaba un cantor. La idea lo atrajo. Allí estaban, entre otros, los bandoneonistas Héctor Presas y Luis Moresco. También viajaba otro cantor, Alfredo Marino. Su ilusión, según lo confesó, era conocer muchas ciudades de otros países. Y ocurrió. Anclaron en España para debutar en Tenerife. Hubo alguna que otra presentación y enseguida surgieron problemas por la poca repercusión obtenida. Entonces se produjo la separación del grupo, pero no de los cantores que siguieron por su cuenta. A partir de ese momento, y según sus propias palabras, el recorrido fue extenso, con éxito y buenas recaudaciones. Incluso fueron tentados para grabar en el sello Víctor Español, allá denominado La Voz del Amo. Registraron 2 zambas acompañadas por guitarras, El Farol de los Gauchos y Por el Camino. Luego de un tiempo, Alfredo Marino retornó al país y Héctor siguió por su cuenta la aventura. Así fue que una de las primeras películas sonoras españolas, Mercedes, lo tuvo en su elenco, donde canta el vals homónimo del título del film, acompañado por la orquesta de Jaime Planas. El camino seguía abierto y pensaba continuar, pero la noticia de la muerte de su hermano mayor lo hizo regresar definitivamente a Buenos Aires, después de 4 años. A empezar de cero, pero tuvo suerte, y recorriendo el ambiente tanguero, llegó a Pedro Lawrence, que estaba formando orquesta. Luego de escucharlo, lo aceptó con una condición, que usara otro apellido artístico. Se lo inventó el propio director. Desde ahora será Farrell. Y así se convirtió en su primer cantor. Las actuaciones son variadas. Radio Stentor, el Café de los 36 Billares, diversos clubes de la capital y la llegada al disco en 3 ocasiones. El 14 de julio de 1937 registraron la ranchera Enamorado, de Lawrence, y Milonga de Mis Amores, y el 24 de septiembre Abandonó. Más tarde comentó en un reportaje lo importante que fue para su carrera haber cantado en la orquesta de Lawrence. El mundo del tango se fijó en él, y Radio El Mundo lo contrató para actuar como cantor solista. Lo acompañaba uno de los tríos de guitarristas de la emisora, Spina, Casao y Edmundo Porteño Saldívar. Luego de una temporada, nuevamente un encuentro casual, esta vez con el inspirado melodista Joaquín Mora, quien le propuso formar un trío al estilo Ilustra Fugazos de Mare. La oferta era buena, y contaba además con el aporte de Antonio Rodríguez Lesende. El trío se llamó Morel Lesende Mora. Fueron contratados por Radio Belgrano, luego por Splendid, y tuvieron numerosas presentaciones en diversos escenarios porteños. Lamentablemente, no dejaron ninguna grabación. El grupo se desplegó cuando Morel es requerido por Julio E. Caro, nuevamente como Héctor Farrell. Fueron 4 años de mucho trabajo, incluso en los estudios discográficos, ligándose su canto en 24 grabaciones. La primera fue el vals Hay Aurora, en mayo de 1939, y la última, Sorpresa de Novia, vals de Carlos Marcucci y Juan Carlos Suñé, en octubre de 1943. Del resto se pueden destacar las versiones de Boedo y Ipocacabana, pues ambos tangos realizaron su largo recorrido en forma instrumental. Otra perlita entre sus discos fue el tango Esta Noche, grabado en enero de 1941. Con la autorización de De Caro, en 1940 participó en la película Petróleo, donde interpretó No me pidas la exclusiva, de Julio De Caro y Enrique Cadícamo. Y respetando las mismas formas, registró con la Orquesta de Música Melódica de Dajos Vela 2 títulos, La Polca del Abuelito, de Primo Cantalupi, con letra de Antonio Galeana, y el vals Angustia, de Osvaldo Cruz Montenegro. A los 35 años, decidió dedicarse a otros menesteres y abandonó la canción. Fue funcionario público, ocupó un puesto en el Ministerio de Economía. También actuó en el mercado inmobiliario. Fue empleado de la entonces renombrada firma Luchetti Hermanos. Escucharemos de Julio de Castro.

0: Caro y Francisco Bautista Rímoli,
1: Vuelo.
0: La orquesta de Julio De Caro canta Héctor Farre. Y a continuación, de Enrique Cadícamo y Julio De Caro, No me pidas la exclusiva. Héctor Farrell con la orquesta de Julio De Caro.

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1: El 5 de agosto de 1905 nace Mario Melfi, bandoneonista, compositor y director, quien fallece el 21 de septiembre de 1970. Salió para España el 3 de agosto de 1923, integrando el conjunto criollo Los de la Raza, con los hermanos Navarrine, Horacio Petorossi, Alba, Ferrer, Bachicha, Chapela, entre otros. En aquel tiempo tocaba la batería y contrabajo, estudiando con Bachicha bandoneón en el viaje. Años más tarde es reclamado, junto con Bachicha, desde París, por Eduardo Bianco, anclando por siempre en la capital francesa en pos del tango. Las rotuladas Bianco-Bachicha, Bachicha-Ferrazzano y Eduardo Bianco son orquestas que lo contaron en su seno hasta formar la de su nombre para actuar en las principales ciudades de Francia, Suiza, Italia, España y otros países con el leitmotiv La Nuit du Tango, haciendo cabaret, baile, radio, televisión, grabando en Odeón, Tipic, Columbia y Víctor. Todas sus músicas las compuso en París, su residencia habitual, siendo los tangos Paso Lento, Piedad y La Perrera las primeras, para continuar con otras del mismo ritmo, recordando Se va la vida, Vuelve muchacho, La Chueca, Pastoreo, Decime que sí, El mulatón, Gardem Moy, Negra, Poema, Tiernamente, El refalón, La barranca, Por qué mentir, Te amé, La noche extiende su velo, Mi rancho adiós, Bien, Sentimiento y entre muchos otros el suceso internacional Remembranza, con verso de Mario Batistela, obra que hace perdurable su nombre. Preguntado sobre Carlos Gardel, dijo: me encontré por primera vez con Gardel en España cuando cantaba a dúo con Razzano en el Teatro Apolo de Madrid, en los años 1923-1924. En el primer día, Gardel y Razzano, con el teatro lleno, fueron recibidos fríamente en su actuación porque los habían anunciado como dos grandes tenores, cuando en realidad eran cantores del folclore argentino, pero en la segunda noche triunfaron de una forma imposible de describir, muy especialmente cuando Carlitos cantó El Carretero. El público madrileño comprendió entonces su arte y llenó todas las noches el teatro. Cuando vino a París en 1928, estuve en varias ocasiones a su lado, como cuando en 1932-1933 vivía en un hotel de la Plaza Madeleine y se levantaba a las 9 de la mañana para hacer gimnasia. Estaba bastante gordo, y yo iba con Petorossi a tomar el desayuno con él en su hotel. Era un loco de las carreras, y fuimos a menudo juntos a ver a correr los turcos. Cantó mis tangos Se va la vida y Volvé muchacha, con letras de Petorossi, y Poema, lo iba a grabar al regreso de Norteamérica, y desgraciadamente no volvió más. En cuanto a Remembranza, de 1954, no lo conoció. Recuerdo sus palabras cuando partió para Nueva York: cuando vuelva a París, te grabaré Poema, y créeme que haré una grabación que te quedará mudo. Hago resaltar que dos grandes éxitos suyos aquí fueron ¿Dónde estás, corazón? Y Ya no cantas chingón. Escucharemos, de Pedro Polito y Enrique Cadícamo, Obsesión, la orquesta de Mario Melfi. Y a continuación, de Juan Carlos Jovián y Enrique Cadícamo, Nostalgias, la orquesta de Mario Melfi, canta Jaime Plana.

De esta forma llegamos al final de un nuevo programa de Entre Tangos y Diagonales. Les agradezco a ustedes que estuvieron acompañándome durante esta hora y a Horacio Ferrer, director de la radio, por permitirme realizar este programa. Y los invito a que me acompañen nuevamente el próximo viernes a partir de la hora 22. Buenas noches y gracias.

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2: ¿Cómo están? Qué gusto reencontrarlos. Siempre es bueno encontrarnos para compartir lo mejor del folclore argentino aquí en Folclore.ar. Yo soy Gabriel Galar. Y hay apellidos que van apareciendo siempre cuando hablamos de folclore. Sin duda, un apellido es Arabia, el otro Cafrune, el otro Yupanqui y, claro, el apellido Carabajal. En este caso es Roxana, cantando en vivo dos chacareras. Déjame que me vaya y Puente Carretero.

¿Cuántas veces dijeron la música del norte al sur y del este al oeste? Resumiendo, folclore.com.

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Una buena noticia es que la casa de María Elena Walsh en Ramos Mejía, esa casa donde ella creció, se ha convertido en un museo, en un testimonio de la vida de esa escritora y poeta que tanto le dio a la cultura argentina en general y a la música en particular. Lo que acabamos de escuchar es Como la cigarra, letra y música de María Elena Walsh en la versión del Cuarteto Supay con Víctor Heredia y César Isela. Ahora en folclore.ar hacemos memoria.

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1: Un día como hoy, 11 de septiembre, pero del año 1939, nace en Corrientes Santiago Nicolás Verón, cantor y fundador del dúo Verón Palacios, vocalista del conjunto de Tránsito Cocomarola. Al desvincularse de Don Tránsito, grabaron como dúo y al retirarse Verón del mismo, Palacios conserva el nombre del dúo, reemplazándolo por Félix Robledo. Registra más de 100 temas de su autoría. En 1983, muere en Tres Arroyos, Buenos Aires, Carlos Aristegui, domador. Una jineteada que pintaba para fiesta con el tordillo El Zorro como protagonista, se transformó en desgracia, porque aquella tarde perdió la vida el jinete tandilense. Aún hoy se recuerda con profundo dolor aquella tarde. En 1944, nace en Hurlingham, Buenos Aires, Roberto Rimoldi Fraga, cantor, recitador, autor y compositor. Llegó a ser conocido por su repertorio nacionalista. Recibió el premio Revelación en Varadero 1967. Compuso los temas Argentino hasta la muerte y Revuelo de ponchos rojos, entre más de 100 temas registrados. Roberto Rimoldi Fraga, La Vuelta de...

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Mercedes Sosa nos dejó en el año 2009, pero la verdad es que su legado continuará por siempre y continuará sin duda inspirando a nuevas generaciones de músicos que cultivan la música argentina. Ella volvió a ganar el premio Gardel en el año 2006 como mejor álbum artista femenina de folclore, con un álbum

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0: Siempre decimos que la música del sur de Brasil tiene mucho que ver con la música de nuestro litoral. Ahí estaba Luis Carlos Borges con Jogo Duro. Hacemos una pausa y enseguida estamos de vuelta. Mientras tanto nos tomamos un chimarrão. O si estamos de este lado, un mate.
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4: Aquí estamos en Folklore.ar compartiendo con ustedes lo mejor del folclore argentino. Les recuerdo que está abierto el 011-1533-675-009, 011-1533-675-009. Luna Monti y Juan Quintero, Gatito Apenas. ¿Cuál?

Yo no canto por vos, te canta la zamba. Cantaba Alfredo Zitarrosa esta Zamba por vos. Y ahora, desde Trenquelauquen a Cutunché, celador de sueños.

0: Si con uno te quedaste corto, ahora vamos por el segundo.
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0: Si Moca es una ciudad situada en la provincia de Tucumán, en el departamento precisamente de Simoca, reconocida como la cuna de la tradición y el folclore, también es la capital nacional del sulqui. Y los sábados hay una feria muy especial donde se pueden ver muchos sulqui circulando por la ciudad. Bueno, precisamente desde Simoca llega esta canción que compuso el Chango Rodríguez. Y lo vamos a escuchar a su autor y después al dúo Coplanaco.
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1: La zamba de Simoca en la versión de su autor, el Chango Rodríguez, y ahora el dúo Coplanacu.
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0: allí donde está tocando Miguel Simón.
1: Con Juan Villarreal y Marco Antonio Fernández y este duende del bandoneón, estamos haciendo una pausa. Enseguida estamos de vuelta. ¡Hay más!

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1: Ahora, le ponemos pausa al folclore. Quédate, que ya regresamos.
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1: Como reza el dicho, el que se va sin que lo echen, vuelve sin que lo llamen. Por eso, aquí estamos de vuelta con más Folklore.ar.
3: Vamos a abrir este bloque de Folklore.ar desde Jujuy con los Tequis y a puro carnaval con esta sección de carnavalitos. Vamos.

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1: En el particularísimo repertorio que tuvo Tita Merelo, hay una ranchera que se llama ¿Dónde hay un mango?, que compusieron Francisco Canaro e Ivo Pelay. Ella lo grabó en 1960 y la vamos a escuchar haciendo ¿Dónde hay un mango?, Tita Merelo.
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0: uno de los más notables representantes de la música patagónica, Hugo Jiménez Agüero. Te escribo desde el sur.
1: Río Gallegos, provincia de Santa Cruz, 24 de diciembre.

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Bienvenidos, queridos y fieles amigos, al episodio 95 de esto que dimos en llamar En Más de un Bar. Estamos hoy aquí nuevamente para acompañarlos por los bares metafóricos del alma. Abril Dantí en la operación técnica, junto a quien les habla, Marce Lugosi en la conducción. Tomados de la mano de una actriz, comediante y cantante, nacida en Buenos Aires el 6 de febrero de 1962. Fue miembro destacada del movimiento de la cultura underground porteña de los años 80, haciendo su debut discográfico en 1985 con un álbum producido por Cachorro López. En su rol de cantante, ha interpretado un repertorio amplio y original que hoy vamos a recorrer, que incluye pop, rock, jazz, tango y otros ritmos tradicionales, que le aportaron una proyección internacional que incluyó presentaciones en varias ciudades de los Estados Unidos y la emisión en radios europeas. Además, es la voz principal de la orquesta de tango Caravana, la cual fusiona música rioplatense con ciertos elementos de la música yacídica, con letras en yiddish y algunos covers de antiguos tangos. Y hoy tuvo la brillante idea de venir a estos bares, metafóricamente hablando, por supuesto, para compartir con todos nosotros sus músicas máximas. Su nombre es Marta Gloria Goldstern, pero es mundialmente conocida como Divina Gloria.

El tiempo suele separar más que la distancia. Puedes verlo pasar sin mirar el reloj. Puedes dejarlo ir sin pensar a qué velocidad. Pero no volverá. Ya pasó. Ya se ha ido, vaya uno a saber a qué lugar. La distancia seguirá siempre ahí. 1000 kilómetros de amor te podrán separar. Podrás ir y volver, o partir y llegar. Dependerá del vuelo de tu corazón, a qué velocidad.

Cuentan las buenas lenguas que Cuando calienta el sol es una popular canción originalmente titulada Cuando calienta el sol en Mazachapa. Su música fue escrita por el compositor

europeos, llegando a ser número uno en Italia, donde estuvo en la cima durante 4 semanas consecutivas. La canción ha sido interpretada por un gran número de cantantes, como por ejemplo Javier Solís, Antonio Prieto, Rafaela Carrá, Luis Miguel y, por supuesto, por nuestra visitante ilustre de hoy, Divina Gloria.

cuenta André Imaginario que, según su análisis, la letra de Bésame Mucho condensa un erotismo exacerbado por la ansiedad, la inseguridad o el temor al futuro. No se trata de una despedida, pues esta es tan solo una justificación discursiva, una hipótesis que es a la vez pulsión del amante y causa de seducción del amado. Bésame Mucho expresa, más bien, un deseo de posesión. Es un acto absoluto de seducción por parte de la voz lírica que, a sabiendas del carácter efímero del tiempo amoroso erótico, desea capturarlo como una imagen eterna cuando sobrevenga la hora desolada, la probable separación, la muerte misma. Pero mejor escuchemos la versión en la voz de nuestra acompañante de hoy, Divina Gloria.

Cuenta la leyenda que cuando Amanumuru vino a este mundo, trajo consigo el famoso disco dorado que colgaba en el gran templo del sol en Cusco. Se dice que el disco dorado había permanecido allí hasta que llegó la noticia del desembarco de Pizarro. Entonces fue retirado y escondido en el lago Titicaca. La profecía dice que un día el disco dorado será regresado al Templo del Sol. Cualquiera sea su origen, el disco dorado no es una representación de nuestro sol, sino del gran sol central. Se ha dicho que a través de ciertas vibraciones, el disco dorado podía causar grandes terremotos e inclusive cambiar la rotación de la Tierra misma. Es más, supuestamente se podía afinar al patrón de frecuencia de una persona y transportarla a donde quisiera ir. Existe un disco dorado dentro de cada uno de nosotros. Nosotros no solo estamos iluminados por el sol externo, sino que también estamos iluminados por la luz

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0: Si hubieras sido más precavido, si hubieras invertido mejor tu dinero en vez de malgastarlo tantas veces, tal vez hoy no tendrías que ir mendigando un poco de amor golpeando todas las puertas. 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

Cuenta Divina Gloria que una noche soñó con un piano que no sonaba. Luego comenzó a escuchar música y se despertó. Esa noche fue al cumpleaños de Humberto Tortonese y estaba Charlie García tocando el piano. Charlie se dio vuelta y le dijo: "Vamos a casa". Y se fueron. Cuenta además que le encantan sus pequitas, que lo ama y que su conexión vino por el lado de la música, y agrega que la emociona su arte. Afirma que dejó mucho por Charlie y que lo volvería a hacer. Dice que terminó con la cara llena de lágrimas con rímel, que salió llorando muchas mañanas del Faena porque se enamoró. Agrega que fue un amor correspondido y hermoso, que ella abrió los shows en los que Charlie presentó Piano Bar y que ella le escribió la canción que ahora mismo, en estos bares del alma, vamos a escuchar.

Cuentan los eruditos que el irish es una lengua milenaria que se desarrolló tanto en Europa Central como del Este a partir del siglo X, y fue desde entonces evolucionando en cada una de dichas regiones junto a las lenguas locales. Tras la emigración de la población judía de las mencionadas regiones europeas hacia el continente americano, luego de los devastadores efectos del Holocausto, la población hablante del irish fue reducida de 13 millones en el año 1930 a solo 3 millones de personas en 2005.

Cuentan por ahí que Libertango es tanto un disco como un tema del gran Astor Piazzolla, publicado por primera vez en el año 1974 en Milán. Su título es una palabra compuesta por los términos libertad y tango, presumiblemente como bandera de la libertad creativa que buscaba Piazzolla al crear el llamado tango nuevo. Fue reversionado por infinidad de artistas, como por ejemplo, por nuestra invitada de hoy, Divina Gloria.

Y bien, amigos, ha sido un placer acompañarlos en una nueva ronda por los bares metafóricos del alma, de la mano de Abril Dantí y sus dedos mágicos en la operación técnica, Marce Lugosi en la locución de un puñado de historias mínimas, y la multifacética Divina Gloria con sus músicas máximas a través de los siguientes temas: Desnudita es mejor, conocida también como Ay, qué calor, y Mil kilómetros de amor, editados en el año 1985. Cuando calienta el sol y Bésame mucho, de 1991. El dorado y azul profundo, de 1992. Saca la mano, Antonio, de 1995. Get me some money too, de 2000. Lo divino y lo dorado, de 2001. Y finalmente los temas Ayoa Dain y Libertango, de 2008. Agradecidos siempre a todos ustedes, fieles oyentes, por prestarnos sus casas para que podamos ingresar en ellas todas las semanas. Nos reencontramos, si están de acuerdo, para salir de ronda nuevamente. La próxima será Gracias a la magia de la radio, de la mano de Domingo Cura. Salud, amiguitos.

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0: al maestro con nostalgia, tango de Carlos García, un excelente compositor, don Carlos García, y arreglista, cuyo verdadero nombre era Juan Pedro García Echeverri. Marcelo, y había nacido en Pergamino, una ciudad hermosísima que está al norte de la provincia de Buenos Aires, está como a 220 kilómetros Pergamino, y había nacido ahí Juan Pedro García Echeverri, o sea, Carlos García. Nos deja en agosto del 2006 con 92 años, tuvo una larga vida y prolífica vida a favor del tango. Había nacido el 21 de abril de 1914. Y este tango tan hermoso que platicábamos fuera de micrófono, donde está dedicado a otro gran maestro, Carlos Di Sarli, de oriundo de Bahía Blanca, y tiene unos tonos este tango que lo recuerdan en la mitad de la interpretación. Así que bueno, este es un tango de mis preferidos, por lo menos de este siglo, es uno de los tangos que más me ha hecho disfrutar. Así que bueno, seguimos con este álbum fantástico de Café de los Maestros, y seguimos con otra intérprete así como
1: idolatrada
0: por los uruguayos.
1: Conviene mencionar que este disco y estas grabaciones son prácticamente recientes, aunque tienen 9 años aproximadamente. Sí. Todos los maestros aquí participantes, pues ya habían superado los 75 años por lo menos.
0: Ah, sí, claro.
1: Prácticamente
0: claro.
1: Todos.
0: Todos eran grandes.
1: Y fue una producción muy interesante, que de alguna manera evoca aquella de Buena Vista Social Club.
0: Exacto, exacto.
1: Sí, claro. Según los productores, pues era inevitable marcar ahí la similitud. Y aquí pues es la reunión de los maestros que aún estaban vivos, y quienes pues se dieron el gusto de volver a grabar y pues hacer una presentación magistral en el Teatro Colón, así del cual quedó reseña en disco grabado en estudio
0: y en
1: una película documental, ¿no?
0: Qué hermoso,
1: extraordinaria.
0: Y así que Santaolalla fue genial.
1: Fue el productor musical.
0: Genial lo que hizo este hombre.
1: Miguel Coan, el director de la película. Walter Salles, también involucrado en la producción. Y Lita Stancic. Yo creo que pues es una de las, como reseña de lo que fueron aquellos maestros y la impronta tanguera que traían. Pues es una película, un documental y un disco inevitable para cualquier cultor del tango de hoy, ¿no? Para verlos vivos y en acción a estos grandes maestros, ¿no?
0: Así es.
1: Y pues vamos a continuar la reseña de este disco escuchando Vieja Viola en la voz de Lágrimas Ríos y acompañada por Aníbal Arias.

0: Bueno, Vieja Viola, un tango de Humberto Correa, un tango que data de 1932, cantado por esta excepcional cantante Lágrima Ríos, que su nombre verdadero era Lida Melba Benavides Tavares, nada menos. Ella nos deja, desgraciadamente, en la Navidad de 2006, había nacido, muere en Montevideo, Uruguay, pero había nacido en Durazno, una localidad que está en el centro del país de Uruguay, allá por el año 24, o sea que muere Lágrima Ríos de 82 años. Ella tenía ascendencia afroamericana,
1: ¿no?
0: Y tenía, y siempre decía que los afroamericanos tenían una línea más arriba de grosor en la voz que el resto de la gente, y porque leí eso que

0: vieja viola tan famoso. Así que
1: y si ella tenía 80 y en ese momento de,
0: en
1: la,
0: momento
1: de la grabación,
0: la grabación tendría 80 quizás, ¿no?
1: Porque pues si el Aníbal Arias tendría sus 82 prácticamente,
0: más o menos, claro. Así que vimos que estamos ante la presencia de gente grande, o sea, como Carlos García de 92 años y Lágrima Ríos de 82 años. Así que nos seguimos con otro grande, enorme del tango, ¿no?
1: Sí, es el valor de este disco, ¿no? La calidad que se claro. que mantienen los intérpretes y los creadores, por supuesto, a pesar de que consideraríamos que a pesar de la edad podrían fallar en algo, pero uno los ve en
0: uno,
1: acción.
0: Fantástico, y, claro.
1: Y este,
0: uno lo veía en Salgán y todo, que a los,
1: sí, ¿no? Maravilloso.
0: Murió como de 100 años y a los 90, 92 tocaba, que decías, ¿cómo saca la agilidad para mover así?
1: Y dirigiendo la orquesta y todo.
0: Que, no, extraordinario, extraordinario. Fueron esta gente fue fuera de serie, la verdad.
1: Escuchemos a un adelantado, Atilio Stampone con Orgullo Criollo.

0: Otro de este hermoso álbum que seleccionó acá Marcelo, Orgullo Criollo, de Julio De Caro y Pedro Lawrence, interpretado por este adelantado a su época, Don Atilio Stampone. Don Atilio, que cuenta con, gracias a Dios, todavía 91 años. Nació en julio de 1926 y es un músico, pianista, compositor, director, ¿no? Ligado a la vanguardia de los 50, ¿no? con muchos años al lado de Piazzolla, al lado de gente muy adelantada para su época, y afortunadamente lo tenemos vivo. Ya le habíamos dedicado un programa, sí, si te acuerdas, y aquí, bueno, lo toma el maestro que compila este fantástico álbum, Gustavo Santaolalla, y lo pone ahí a este maestro Atilio Stampone, que también tiene en su récord tiene que fue músico de la película La Historia Oficial, que uh-huh. fue una película ganadora de un Oscar, la primera película uh-huh. argentina que ganó un Oscar, y Atilio había hecho la música. Así que bueno, estamos ante una excepcional músico, y que seleccionaron este Orgullo Criollo de Lawrence y Julio De Caro, que nos deja realmente llenos, un tango precioso. Así que, pero nos seguimos, tenemos una gran selección en este álbum hermoso.
1: Vamos a escuchar a continuación Palaguardia.

0: A la Guardia, tango de Antonio Lorenzo Celsa y el mismo Ernesto Baffa, interpretado por el quinteto Baffa de Lío. Se nota ahí la guitarra de Ubaldo de Lío en el fondo, y este bandoneonista extraordinario que era Ernesto Baffa, que nos dejó desgraciadamente el 11 de abril de 2016, perdón, con 83 años. Había nacido el 20 de agosto de 1932 el maestro Baffa. Bueno, quedaríamos corto de todo lo que podemos decir de este músico excepcional, compositor y arreglista. Y Ubaldo de Lío, que un guitarrista académico formado en la música de tango y que tocó con tantos apellidos famosos, desde Don Horacio Salgán, que se fue su pareja inseparable, hasta tocó con Troilo y con Mariano Mores, y bueno, era Don Ubaldo de Lío era muy socorrido. Desgraciadamente tampoco ya lo tenemos, pero bueno, un tango para la Guardia que francamente es una composición estupenda y pulcra, y da ganas de oírla como todo este álbum fantástico, Marcelo. Seguimos.
1: Y en el espectáculo que presentaron en el Teatro Colón, cuando presentaron esta función, el maestro de ceremonias, que fue Tom Lupo, el poeta y conductor de radio, presenta a Virginia Luque, a quien vamos a escuchar a continuación, como el epítome de la morocha argentina. Claro. Virginia Luque con La canción de Buenos Aires.

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1: La canción de Buenos Aires, un tango de Orestes Cufaro y Azucena Maizani en la música y Manuel Romero en la letra. Un tango, bueno, también socorridísimo y que lo cantó tanta gente. Por esta mujer, Virginia Luque, que era así como Virginia Luque, Luque, sin ese al final, que era extraordinaria cantante en cuanto a... Vi actriz de cine, hizo muchísimas películas. Todavía ves películas de ella con Aceves Mejía, por ejemplo, grabadas en Buenos Aires, filmadas en Buenos Aires, mejor dicho. No existía la grabación, existía la filmación y de video o de película hecha allá en Argentina. Esta Virginia Luque, que era una especie de... Había nacido el 4 de octubre de 1927 y muere el 3 de junio del 2014 a los 86 años. También tuvo una vida larga.
2: Cumpliría 100 años en esta semana. Y la semana que...
1: cumpliría... exactamente, el 4 de octubre cumpliría... No, 90.
2: 90, perdón.
1: 1927, sí. Bueno, Virginia Luque, que era la voz y la presencia de los años 60, muy, o fines de los 50, principios de los 60, en shows de televisión, que la ropa que sacaba Virginia Luque la imitaban las artistas de aquella época, porque era una mujer que lucía la ropa y era muy admirada. Entonces todo lo que ella hacía era muy admirada por la gente. Doña Virginia Luque, que nos dejó esta... La canción de Buenos Aires, también otro hallazgo del maestro Santaolalla al meter a esta gente tan simbólica en Buenos Aires, en Argentina, y volver a hacerla cantar. Me imagino que cuando esto se graba, Virginia Luque tendría 82 años, 83 años, así que bueno, todavía tenía presencia de voz como para interpretar el tango. Así que,
2: sí,
1: bueno,
2: no, Los periodistas que reseñaron el documental la reseñan en ella como de una mirada volcánica todavía, a pesar de sus 82 años.
1: Ojos preciosos
2: tenía. Y está muy muy interesante porque el documental no se limita únicamente a las grabaciones o ensayos o el mismo show final con una cámara nada más. Es todo un seguimiento a cada uno de los protagonistas. En su casa, en los camerinos, llegando.
1: Sí, me tocó verlo.
2: No sé, a Carlos Lázari lo vemos tomando un colectivo.
1: Sí. A Podestá caminando por la calle, sí, también, claro, diciendo dónde vivía, en un departamentito en el centro de Buenos Aires. Sí,
2: a Godoy en la carrera de caballo. Sí, está muy, muy, muy divertido. Y pues Virginia Luque la vemos en el camerino preparándose ella con su con su estola blanca, así que fue la que usó en el Colón, y está
1: fantástico.
2: Muy, muy enternecedor por momentos.
1: Una señora grande, el show, ¿no? Y claro. Bueno, este álbum todo es una maravilla, igual que otro álbum que fue el primero de Café de los Maestros, que también vamos a tener oportunidad de oírlo. No ahora, pero vamos a programarlo también. Pero ahora nos seguimos con este fantástico álbum que ahora tiene al maestro. A otro genio de la música, don Osvaldo Berlingieri.
2: Vamos con A Mis Viejos.

0: Hermoso tango, A mis viejos, de Osvaldo Berlingeri, por Osvaldo Berlingeri. Osvaldo Berlingeri, que había nacido un 20 de febrero de 1928 y muere un 8 de febrero de 2015, hace relativamente poco, con 86 años. Un músico excepcional, otro músico excepcional, que entre tantas cosas de su carrera fue director musical de la revista teatral Tango Argentino, que desde París y Broadway reavivó en el mundo el interés por el género. Fue socio musical de Ernesto Baffa en distintas formaciones. ¿Te acuerdas que tenía Baffa Berlingeri, que grabaron? Pero este pianista excepcional quedará también vivo para todos nosotros. Un músico de veras de lujo. Y seguimos con otro músico que a nosotros nos gusta mucho también.
1: Continuamos al galope con Leopoldo Federico y su orquesta.

0: al galope con don Leopoldo Federico, este músico también bandoneonista excepcional, que nos deja el 28 de diciembre de 2014, había nacido un 12 de enero de 1927, con 83 años, nos deja don Leopoldo Federico, el famoso Leopoldo, que le gritaba
1: Julio Sosa.
0: Julio Sosa, y era muy simpático. Bueno, otro músico que excepcional, que puedo agregar a todo lo que ya hasta le hicimos un programa a este don Leopoldo Federico, que también entró en este álbum que seguiremos escuchando sin más preámbulos, porque nos queda sino el tiempo corto. Y ahora, bueno, nos vamos con una voz excepcional, la de el Gordo Podestá.
1: El Gordo Podestá, Alberto Podestá, con su clásico Percal.

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0: Percal, de Domingo Federico y Homero Expósito en la voz, todavía hermosa cuando grabó este disco, de don Alberto Podestá, que había nacido un 22 de septiembre de 1924 y nos deja un 9 de diciembre del 2015 a los 91 años. Uh-huh. Pero si podemos ver ese timbre de voz que guardó hasta sus últimos días, es fantástico.
1: Inconfundible también.
0: Inconfundible, es fantástico poder oír esto de gente que ya era grande, bueno, 91 años. Cuando graba esto tendría quizás 80 y pico de años, pero qué fantástico.
1: Y grabó dos discos aún después de sus 80 años, creo que fue Podestango, si no me equivoco, y Alta Gama, acompañado por guitarras también, que digo, ya
0: claro, es una edad muy avanzada.
1: Había pasado los 80, ¿no?
0: Fantástico. Bueno, seguimos con otro músico excepcional que también nos dejó grande, pero no, también deja muchísimas cosas en el tango, don Emilio Balcarce.
1: Sí. Y para quien vea la película del Café de los Maestros, aquí este maestro Emilio Balcarce, el envidiado por todos, porque anda siempre rodeado por todas las chicas de la producción y todo. un galán. Escuchemos a Emilio Balcarce y su orquesta con Si sos brujo.

0: Si sos brujo, un tango de don Emilio Balcarce por él mismo, este extraordinario violinista y arreglista o arreglador, que había nacido un 20 de febrero de 1928, corrijo, el 22 de febrero de 1918 y muere un 19 de enero del 2011 a los 92 años. Hay otra documentación que dice que había nacido en el 20, no en el 18, pero bueno, falleció a una edad avanzada, pero con un extraordinario talento que nos deja Emilio Balcarce, entre otras cosas este Si sos brujo, un tangazo. Pero y seguimos con otro ídolo de la música de Argentina que nos deja, que fue centenaria, y ya no digo más.
1: Otra de las mujeres involucradas en esta producción, Nelly Omar con Viejo Jardín.

0: Viejo Jardín, de Francisco Antonio Cerazo y Virgilio San Clemente, en la voz extraordinaria de Nelly Omar, esta cantante Nilda Elvira Batuone, era su nombre real, y había nacido un 10 de septiembre del 2011 y nos deja en diciembre de 2013, o sea que vivió 102 años esta hermosa mujer. Y además, extraordinaria cantante que quedó en la historia del tango ya súper grabada. Bueno, nos seguimos.
1: Y yo no sé si Nelly Omar ostenta un récord, porque cuando cumplió 100 años, dio un recital en el Luna Park en Buenos Aires, con 100 años presentándose ante el público y cantando, ¿no? En un espectáculo.
0: Yo creo que sí.
1: Donde fue homenajeada.
0: Claro, claro.
1: Un récord. Notable calidad, ¿no?
0: Extraordinaria, extraordinaria cantante.
1: Y pues bueno, vamos al tango de los tangos a continuación.
0: Claro.
1: Aquí con la orquesta del maestro Carlos Lázari, al bandoneón, con La Comparsita.

0: La comparsita, el tango de los tangos de Gerardo Matos Rodríguez, Pascual Contursi y Enrique P. Maroni, interpretada por este bandoneonista excepcional, Carlos Lázari, que también don Carlos había nacido un 9 de diciembre de 1925 y se nos fue un 7 de junio del 2010 a los 84 años y también Santa Olalla tuvo la atingencia de citarlo a este gran músico. Y seguimos con otro, bueno, centenario inolvidable, ¿no?
1: Maestro centenario, don Horacio Salgán, La llamo silbando.

0: don Horacio Salgán y la llamó silbando. Don Horacio Salgán, que había nacido un 15 de junio de 1916 y muere un 19 de agosto, a los 100 años exactamente y algunos meses. Don Horacio Salgán, todo una institución dentro del tango, poco podemos agregar a la historia de este extraordinario músico.
1: También ya otro que dio shows con más de 90 años.
0: Claro, otro excepcional. Otro
1: conduciendo excepcional. Orquestas y todo.
0: Nos vamos con el más joven de todo este grupo, que nos dejó a los 71 años, don Pepe Libertella, que había nacido un 9 de julio de 1933 en Italia. Era italiano de nacimiento y muere un 8 de diciembre del 2004, a los 71 años, muere en París.
1: En París.
0: En pleno trabajo, don Pepe. Así que lo oímos, si gustas, Romántico Bandoneón.

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2: La gata sale a cantar, envuelta en adrenalina, y perfuma el escenario con inciensos y lisinas, con un código de tango, sin libros y sin escuela, y te lo dice pintando con colores de acuarela. El mejor de los cantores tiene la vieja enseñanza de callar cuando se debe y de hablar cuando hace falta. 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

los que cantan a los gritos seguirán siendo aprendices, porque el tango no se canta, porque al tango se lo dice con la pausa y el silencio al que aluden los poetas, despacito, poco a poco, para que entiendan la letra. 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Yo también escribo y canto, sin libros y sin escuela, despacito, poco a poco, como la gata Varela.

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0: Muchas gracias.
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1: Bueno, Estela Raval, ustedes han escuchado, han podido comprobar la magia que tiene esta mujer cantando, la expresividad, la... Pero yo compuse esa canción hace muchos años, allá por el año 60 y no sé qué, 64, 65, no recuerdo con exactitud. Hubo muchos intérpretes que me hicieron el favor de cantarla, pero creo que nadie como doña Estela Raval. Pero yo tengo una sorpresa para todos ustedes esta noche, aparte de haberle traído a los latinos y a Estela Raval, y es que he compuesto una canción especialmente para estrenar esta noche. Que a lo mejor sea tan popular como En un rincón del alma. ¿Quién te dice? La voy a estrenar con ustedes. Ustedes van a ser los receptores de este estreno exclusivo para aquí. Saltillo. Guaguito. Espero que les guste. Es una cosa nueva, diferente, distinta. Que dice así. Mi madre y yo lo plantamos en el límite del patio, donde termina la casa. Fue mi padre quien lo trajo, yo tendría 5 años y él apenas una rama. Al llegar la primavera abonamos bien la tierra y lo cubrimos de agua. Con trocitos de madera hicimos una barrera para que no se dañara.

tenemos recuerdos, mi árbol y yo. Con el correr de los años, con los pantalones largos, me llegó la adolescencia. Fue a la sombra de mi árbol una siesta de verano, cuando perdí la inocencia. Luego fue tiempo de estudios con regresos a menudo, pero con plena conciencia que iniciaba un

0: aplauso para Vicentico.
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0: Carla, un aplauso fuerte.
1: Mi querido Cacho, te amo.
0: Cantor de un tango insolente, hiciste que a la gente le duela tu dolor. 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

0: Muchas gracias.
1: Te amo.
0: Muchas gracias.
1: Genio.
0: Muchas gracias. Gracias,
1: gracias a vos.
0: Un aplauso fuerte para Adriana. Una flaca, hemos trabajado tanto tiempo juntos, tantos años, que no lo puedo creer que estemos tan vivos. Somos un milagro. Hay que creer en los milagros.
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0: Por esa puta costumbre, ya están haciéndome el vivo. Es que se la sabe todas.

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0: Jorge Omar y Karina Eva, la pasión por el tango nos une. Mes de septiembre en Alma de Gotán transitamos este programa musical, netamente musical, tangos, valses, milongas, para compartir en el sábado por la mañana a través de AM Rocha 1570. Los dejamos con buena música, les mandamos un gran cariño, Jorge Omar, Karina Eva, para comenzar esta mañana de sábado. También les recuerdo que salimos en dúplex para Radio MZ, para la provincia de Mendoza. Besos, abrazos a todos los argentinos y argentinas que disfrutan de la cultura. Es este pequeño aporte que hacemos desde la ciudad de La Plata. Entonces, desde AM Rocha 1570, los sábados, los domingos para Mendoza. También los días jueves se repite de 21 a 23 horas. Los queremos. Disfrutamos un poquito de Alma de Gotán.
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0: Vamos.

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2: En la parte musical hemos comenzado con el tango de Charlo y Luis César Amadori. Rencor, la voz era la de Juan Carlos Granelli. La orquesta que lo acompañaba era dirigida por el maestro Armando Calderaro. Después Walter Ríos conducía la orquesta que acompañó a Raúl Lavie en Sur, de Aníbal Troilo y Homero Manzi.
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1: Vamos nomás.
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1: Hubo el Carriles, en un tema que tuvo mucho éxito en su voz, acompañado por la orquesta Francisco Lomuto, de Lomuto y Bota, cantaba Si soy así. Si soy así, ¿qué voy a hacer con las mujeres? No me puedo contener, cantaba Hugo, ¿no? Rodolfo Lezica con la orquesta de Héctor Varela nos brindaba Confesión de Discépolo, Enrique Santos y Luis César Amadori.

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1: Y en este bloque disfrutamos de la orquesta de Juan D'Arienzo, la voz de Mario Bustos, que nos brindaba un éxito también en la orquesta y en la voz de Mario Bustos, como No te quiero más, de Juan Bauer, que fue música y letra, y también la señora María Graña, con el acompañamiento del conjunto musical que dirigía Martín Tarré.

0: la vuelta de Tinelli y Cadícamo.
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1: En esta oportunidad, grandes músicos, una muy buena voz en Alma de Gotán, la orquesta de José Colangelo, en forma instrumental, nos brindaba La Cachila, este hermoso tango de Aurora Cipolito, ¿no? Y después la señora Lolita Torres, una de las mejores cantantes argentinas, que cantó todos los géneros. Lolita, bueno, se conocía más por el cantar en español, pero bueno, música española, pero cantó también folclore, tango y otras cosas más.
2: 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Le digo,
1: yo quería hablar. De Oscar Cardoso Campo con el piano la acompañaba en Tango Mío de Osvaldo y Emilio Fresedo.

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1: Escuchábamos al maestro Miguel Caló con la voz de Podestá, Alberto Podestá, en un tango que tuvo mucho éxito en su voz, como Dos Fracasos de Caló y Homero Espósito. Y por último, Miguel Montero con José Libertella y su orquesta en El Claverito, que era el que triste vivía, por una rosa se consumía. 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
1: De Cabral y Siso.
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1: Cabral y Gillo le pusieron música y letra a este tango que cantaba Floreal Ruiz con la orquesta de José Basso, Un Poco Más, titulado con ese nombre. Hay un bolero también muy reconocido que se llama Un Poco Más. Después escuchamos la orquesta de Juan D'Arienzo. A tu lado cantaba Osvaldo Ramos de Sousas.

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1: En el escenario imaginario de Alma de Gotán, la orquesta de Aníbal Troilo, la voz de Edmundo Rivero, con el milagro de Pontieri Espósito y después la mariposa de Mafia.
0: Y Flores.
1: Ah. Flores, esa, Flores, la mariposa y Flores.
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1: En este bloque escuchamos nuevamente a la orquesta de Aníbal Troilo, la voz de Jorge Casal en Amigazo,
0: de Filiberto, Brancati y Velich.
1: Y después escuchamos la orquesta de Alfredo De Angelis, la voz de Carlos Dante en A Tu Recuerdo,
0: de Vilar y Blasco en Alma de Gotán. 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

0: Blanca Mooney se presentó en Alma de Gotán, acompañada por la orquesta de Osvaldo Fresedo. Cantaba primero Llámame Amor Mío de Mapera y Minotti y después Julián de Donato. ¿Y usted se acuerda quién era el que le puso la letra a Julián?
1: Julián de Donato y Panizza.
0: No, Panizza le puso la letra a Julián. Así que le
1: la
0: dijo,
1: música y
0: pongo
1: Panizza
0: la letra, Julián.

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1: Seguimos disfrutando lo que con su exquisita voz nos brindaba la cantante Blanca Mooney. Primero nos brindaba a Rabalero, acompañado por la orquesta de Osvaldo Fresedo, este es de Fresedo y Calvo, y después de Razzano y Cátulo Castillo, Café de los Angelitos. En esta oportunidad grabó con la orquesta de José Márquez.
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1: La orquesta de Carlos Di Sarli, la voz de Jorge Durán en Vieja Luna. Vieja Luna de Flores.
0: Flores. Y Calusi.
1: Calusi le puso la música y Flores le puso la letra. Así que era
0: está peleador,
1: una
0: ya
1: vieja,
0: vieja
1: luna con Flores. Bueno, de Flores diga, bueno, hay que ponerle un poco de humor. Y bailó el candombe, bailamos acá en el
0: sí,
1: estudio,
0: bien.
1: El candombe.
0: Canta,
1: esperamos
0: candombe.
1: Que hayan bailado este candombe que cantaba Alberto Castillo con la orquesta de Jorge Dragone.
0: Capo.
1: Candombeando, de Rubén Caramba.
0: Yo de ahí Rubén diría Carambola, que no hay como los cuento, candombes que interpreta Castillo.
1: ¿Te acuerdas de ese actor cómico que actuó en Telecataplum, que se llamaba Berugo? Carambola,
0: sí,
1: falleció joven, era
0: sí.
1: Un tite cómico, un tito, sí. Trabajaba, era muy buen actor.
0: Alcoyana, Alcoyana.
1: Rubén Carambola era el papá. Y escribía letras de tango y música también.
0: Bien, sabe que se puede comunicar con Alma de Gotán a través de las redes sociales. Recuerde que estamos los días sábados de 8 a 10 de la mañana. Se repite los jueves de 21 a 23 para aquellos que, bueno, les cuesta un poquito los sábados. Sí, pero se repite, la pasa bien, escucha música y sí. Y los domingos salimos en duplex para Radio MZ Online para la provincia de Mendoza. Gracias, besos a los cuyanos, pero a toda la Argentina. Es desde la provincia de Buenos Aires, para toda la Argentina, para el mundo, desde el mundo, el tango. Hacia aquí, hacia nuestra Argentina. Así que bárbaro porque seguimos haciendo y aportando algo por nuestra música ciudadana que tanto cuesta. No, vamos a seguir y le vamos a poner más fichas siempre.

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Roberto Castillo en este momento, en esa oportunidad, grababa con Emilio Valcarce y este vals hermoso de Sandes y Cadícamo, y Luna de Arrabal. Muchachos, hoy que noche clara y estivada. Lo he cantado y lo he grabado también, creo. No me recuerdo, pero puede ser. Alberto Morán con la orquesta de Armando Cupo en Nada Más Que Un Corazón de Subcheribar.

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1: Seguimos disfrutando de la voz de Alberto.

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2: Te dijo que Rubén Juárez lo tenemos acá bastantito para el final de nuestro programa de hoy. Rubén se va a lucir acá en nuestro programa. Primero lo escuchábamos acá cantando Sin Lágrimas, acompañado en el piano por Lito Nevia de Charlie Cadícamo, y después de Irusta Fugazot y de Mare escuchamos Dandy, ahora sí acompañado por la orquesta de Pontier, de Armando Pontier.
3: Es de gran placer escucharlo a Rubén Juárez, no solo como músico, cantautor, bueno, en el bandoneón, también acompañado por grandes orquestas con toda su trayectoria, pero es de mucho placer. Me dan ganas de seguir escuchándolo. Por eso lo tenemos un poquito, bastante, como dice Jorge Omar, bastantito. Me encantó nuestro programa, así lo vamos a estar desasnando en algunas de las canciones de los tangos. Mucha, mucha trayectoria, gran bandoneonista, compositor, nacido en la provincia de Córdoba. Bueno, lo tenemos, pero en muchas ocasiones es algunos de nuestros referentes, bueno, de la época más contemporánea, y se extraña, ¿no? Bueno, lo han acompañado Pontier, bueno, la orquesta de Leopoldo Federico, siempre con orquesta propia, también el maestro Varelo.
2: Roberto, se acompañaba Brela, él con el bandoneón.
3: Guitarrista, José Colangelo, Pepito, Pepe Colangelo. Muchos, muchos artistas y también instrumentistas en la compañía de Rubén Juárez. Con su voz característica, también lo podemos detectar rápidamente. Aquellos que afinamos un poquito el oído decimos, es Rubén Juárez.
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1: De Maciel y Blomberg cantaba Rubén Juárez, la que murió en París, siempre acompañado por Pontier, ahora acompañado por Garelo. Nos brindaba Una piba como vos, de Truffa, y el otro autor,
0: Gilardoni.
1: Gilardoni era uno de los autores de Baldosa Floja. ¿Se
0: acuerda la melodía? Salpica, si alguien me da el pie. Me gusta, usted la canta, Jorge Omar.
1: No hace mucho.
0: Bueno, va a volver prontito, ya vamos a anunciar.
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0: Pero lo hace lindo. 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
2: Tita Merelo con la orquesta de Canaro nos brindaba Arrabalera y después Qué Bachate de Discépolo.
3: Tita también recordada, la Merelo, bien Arrabalera, con su forma de decir y es reconocida. Otra más, escuchamos la voz y es Tita Merelo, inconfundible.
1: Qué buen tiempo para sanar con el tango, con el 2x4, nuestra música ciudadana desde la Ciudad de La Plata para toda la región, Ensenada, Berisso, para Argentina, también para el mundo, como decimos con Jorge Omar, el tango desde Argentina para el mundo, desde el mundo para la Argentina. En cada rinconcito de nuestro planeta se escucha un poco de tango. Y en este mes de septiembre, antes de despedirnos, bueno, les dejamos un gran abrazo, un beso de Jorge Omar. Les quiero decir que mi corazón, porque ha sido un formador de periodistas, Chiche Hellblum ha partido físicamente, lo tenemos como parte de la historia del periodismo argentino. Y desde aquí también lo recordamos. Gracias, un abrazo, gracias a Emma Rocha, gracias Jorge Chocho Biancuso, un cariño para todos. Nos vemos prontito, buen fin de semana.
2: Y nos vamos a ir al galope.
1: Chau.

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¿Cómo te va? ¡Qué lindo! Donde te vamos a estar acompañando hasta la una de la tarde. Bienvenida, bienvenido a Pasajeros del Espacio Recargado en este sábado 12 de septiembre de 2016. Sábado invernal, parece. Estamos a una semana de comenzar la primavera, pero bueno, el universo, el clima, llamale como quieras, tiene estos vaivenes, estas cosas. Pero no importa, nosotros siempre estamos acá, todos los sábados de 10 a 1, para acompañarte, para iniciar este ida y vuelta que viaja a través del éter y llega, estés donde estés. ¿Nosotros dónde estamos? Acá, en el estudio del señor, que lleva el nombre del señor Raúl El Negro Olivera. Hace pocos días, se conmemoró un año más de su partida física. Pero sabemos que el negrito anda por acá, así, medio agachadito y haciéndonos algunas travesuras y acompañándonos

0: siempre, porque de eso se trata, ¿no? Los vínculos y las personas dejan de estar cuando uno les deja de dar su lugar y su espacio. No hay que negar las partidas, pero siempre tenemos que saber que es otra manera de estar y de comunicarnos y de seguir cerca de esas personas que partieron. Nosotros lo hacemos así, homenajeándolo acá en la radio, en este espacio que era de él, en este espacio que nos unió, que nos hace felices cada sábado. Así que acá estamos y vos sos parte de eso. Buenos días, señorita Rocío Escalante.
1: ¿Cómo está?
0: Fría estoy.
1: Sí.
0: Bueno, pero dicen que es un ratito nada más, que es por 2 días como para que se acomode todo lo climatológico y después empieza otra vez el calor. En la producción está la señorita Nazarena Ibáñez, como todos los...
1: ¿Eh?
0: Ah, ella quiere que le diga... Ahora, el nombre artístico de nuestra productora Nazarena Vélez. Bueno, vas a llamar la atención por ahí, viste, de tu CV va a correr más porque vas a decir, mirá, Nazarena Vélez hace producción de radio, qué tool. Y en los controles, nuestro señor, el pulpo, Matías Valdés.
2: Correcto.
0: Está ahí con los tentáculos, tiqui, haciendo magia. Como siempre, como cada sábado, acá en Radio Rocha, en el espacio de la casa que nos cobija. En esta undécima temporada, y cuántos años más que hemos estado en otros, con el negro y en otros espacios, y ahora estamos en este, y nosotros sabemos que vos sos parte de este programa, de este rato en que compartimos, en que, no sé, nos reímos, nos emocionamos, nos informamos, bueno, pasa de todo acá en Pasajeros y esa es la idea. Que te entretenga, que te sirva, que te haga sentir la compañía de la radio y que estemos cerca tuyo. Y a nosotros nos gusta que vos también estés cerca de nosotros y lo podés hacer comunicándote de diversas maneras.
1: A nuestro número fijo al 663-80-77 o también a través de nuestro WhatsApp al 221-678-9929. Si nos quieren en www.radiorocha.com.ar o también a través de Twitch Radio Rocha AM 1570, y como siempre los invitamos a que se sumen a nuestras redes sociales, tanto en Instagram como en Facebook nos encuentran como Pasajeros del Espacio.
0: Vamos a mandarle un beso enorme a Fernando, que ya se comunicó hace un rato y que estaba ahí saludándonos y deseándonos un buen programa, así que beso, Fer. Y bueno, acá estamos, vamos, dijimos que hoy yo estaba fría, que había cambiado la cuestión, todo. Vamos a ver qué dice el servicio meteorológico, a ver qué nos deparan las próximas horas, si va a estar lindo o no, si va a llover o no. El fin de semana siempre hay un montón de actividades, cumpleaños, casamientos, fiestas, cosas en las plazas, ferias, muestras, y más en esta época. Así que vamos a ver si podemos ir, si por ahí nos pueden poner un pilotito o no, o nos abrigamos y
1: listo.
0: Y ya está. O nos vamos en musculosa y en mini short a tomar mate a la plaza.

0: 19:10 de la mañana, 7 grados 6 décimas en este momento en la ciudad de La Plata, sensación térmica 3 grados 3, humedad 89%, nos espera para lo que resta del día una mínima de 8 y una máxima de 10, para mañana domingo una mínima de 3 y una máxima de 11. Se pronostican chaparrones para el día de mañana y para una mínima de 2 y una máxima de 16.
1: Bueno, un fin de semana invernal, ¿no? Pedirnos del invierno, el invierno dice, bueno, ¿querés primavera? Mirá. Pero te dejo este recuerdo. Y por... también. Sí, pues, últimamente no estaba. Frío así es raro. Le mandamos un beso a Lili también, que llamó para desearnos muy buen programa, como siempre. Besitos. Y vamos a escuchar un tango en esta mañana fría, casi primaveral, pero con un tango.

0: Esto, ¿sabes qué? Se sube la temperatura.
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0: Seguimos en Pasajeros del Espacio Recargado, acá tomando unos matecitos, recargando el espíritu y el alma con algo calentito, algo rico, ¿eh? Y, ¡ah! Traje un budín, me había olvidado, ¿eh? ¿Ha sido secuestrado? ¿Dónde está? El tesoro. ¿Dónde está el budín? ¿Quién es el? Así que acá tenemos el todo listo.
1: Rompe despacio.
0: Rompe, Pepe. Rompe, Mati. No pasa nada. Bueno, que acá estamos comenzando de nuevo este rato de charla, de ida y vuelta. Y
1: sea comunicar.
0: Linda, ¿cómo estás, Carmen? Tenemos que llamar a las chicas de Nosas. El dúo Nosas, que es un dúo que nosotros una vez trajimos acá en varias oportunidades de Tucumán, y que Carmencita se hizo fanática de ellas. Una vez vinieron a Buenos Aires y las fue a ver. Y las chicas siempre, cuando hablo con ellas y demás, dicen, se acuerdan, ¿no? Que Carmencita se hizo fanática de ellas por la radio. Las vamos a llamar. Se va a poner contenta, Carmen, seguro.
1: Sí.
0: Contenta. Bueno, nosotros ahora nos ponemos contentos si vos podés adivinar esta certinanza con la cual estamos jugando hace unos sábados, pero hoy vamos a adivinar. Hoy se sortea, sí o sí. Hoy sale, exactamente. Así que ahora Rocío te va a decir cuál es la consigna y vos llamanos, mandanos un mensaje. ¿Y quién te dice que por ahí te ganás algunas cositas de la librería a la esquinita? Por ahí te viene bien, no sé, un anotador, unos resaltadores, unos sticks, no sé. ¿Qué te prepara Juan Martín? ¿Una boligoma? ¿Un lápiz? ¿Eh?
1: Espuma, pero sale mal. Vuela y flota. ¿De qué estamos hablando?
0: Espuma, pero no es animal. Vuela y flota. Habíamos tenido algunas respuestas que eran incorrectas. Uno había dicho el jabón de lavar la ropa,
1: sí.
0: Otro había dicho las burbujas, las olas también creo que alguien había dicho, o mi fantasía lo dijo, no sé. Pero bueno, está ahí nomás.
1: Está.
0: No es el Puma Rodríguez tampoco, ¿no?
1: No es el Puma, no.
0: Puma Rodríguez, que está haciendo, está de jurado.
1: Ah,
0: qué rica la cervecita. ¿Qué dice ahí de la espumita de la cervecita?

0: nuestras redes sociales. Nos encontramos como Pasajeros del Espacio.
1: Bueno, en serio, hablando del Puma Rodríguez, vieron que está de jurado en el concurso de Es Mi Sueño, donde en Canal 13, no sé si lo viste alguna vez, Rob, que participa un famoso, ponele, o en camino de ser famoso, con gente random, ¿no? Y el Puma está ahí de jurado. Parece de cera el Puma. Tiene una... Parece un muñeco de cera. Porque aparte el peinado está como así petrificado. Tiene siempre ese pelazo así para atrás. Y es muy... Porque, bueno, capaz que por ahí no entiende algunas cosas más nuestras, ¿no? El Puma. Y a veces lo ves que tiene una cara de seria. Como que no entiende nada. No te pone un punto a favor ni a hablar. Y hablando de programas musicales, también está el de Popstars.
0: El de Popstars, sí.
1: Que volvió el icónico programa de donde salieron las bandanas. Que está ahora en esta nueva edición.
0: Está
1: jurado Ángela Torres, Nicky Nicole.
0: Y no me acuerdo.
1: Bueno, y un señor que es productor musical, no me acuerdo de dónde, está Nico Vázquez, ahí medio como... Pero bueno, en esta etapa está bueno porque es como que van pasando más de manera individual las chicas y trabajan mucho con las coaches vocales, qué sé yo. Y está lindo porque se ve en el momento cómo tienen que improvisar, hacer armonías, disonancias, todas esas cuestiones. Y la verdad, hay unas voces geniales, excelentes. Claro, no todos tienen por ahí la pasta para ser una popstar. Porque
0: no.
1: Tenés que tener aparte carisma, tenés que saber bailar, tenés que tener chispa, ¿no?
0: Sí, no es solamente
1: por ahí
0: saber
1: chicas
0: cantar.
1: Que tienen muy buena voz, pero...
0: Pero les falta
1: alguna cuestión.
0: Escenario. Más.
1: Claro, exactamente. Le falta pisar las tablas. ¿Vos cómo te ves siendo popstar? ¿Irías?
0: Yo iría, pero no puedo cantar en el feliz cumpleaños.
1: Irías para hacer una experiencia de casting nomás, ¿no?
0: Claro. Iría. Gracias por haber venido.
1: Ten el cartelito que dice Telefe y esas cosas.
0: Claro.
1: Viste que hay cosas o experiencias que uno no hace en la vida y que por ahí, ¿qué tiene de malo ir a un casting?
0: Yo me he presentado a casting con McPree, sí.
1: Ah, mira. ¿Acá o en Buenos Aires?
0: En Buenos Aires fui una vez muy caradura a uno de Floricienta, en Martínez, Estudios Pampa.
1: ¿Pero quién te quita la bailada, la experiencia?
0: Lo que pasa es que en ese tipo de casting lo que a mí siempre me da bronca es que no te prueban. Te descartan por una foto, lamentablemente.
1: Ah, claro. Claro, hay lugares que...
0: No evalúan tu trabajo.
1: Claro, porque por ahí ponen, le están buscando la hija de, o la mujer de, o la señora, o la dueña de un tal negocio y tienen en su... En su mente, en su imagen, alguien ya como estableció. Mira, si te íbamos a ver después en el... ¿Cómo es que están ahora en el Movistar Arena con Florida?

0: lindas las canciones de Floricienta. Ahora viene el mes de la primavera. Va, estamos ya en el mes de la primavera. Dicen que el 21 se regalan flores amarillas, los novios y eso.
1: ¿Está por Flor Floricienta? Bertoni también haciendo shows con canciones, sí, de Floricienta.
0: Flores amarillas. Sí, acá caen las flores amarillas de los arbolitos que te...
1: Para los alérgicos,
0: que te dan alergia,
1: te la regalo.
0: Así que bueno, mes de la primavera, mes del amor, mes de los estudiantes, el día del maestro, no dijimos nada, que fue el día del maestro ayer. Gracias, no soy maestra, pero bueno, enseño.
1: Sos maestra, sos mi maestra.
0: No tengo el título de maestra.
1: Sos mi maestra.
0: Soy profesora.
1: Maestra y profesora sos, las dos cosas. Vos sos todo.
0: Ella decreta que son las
1: dos. Sos maestra porque lo dije yo.
0: Ah, bueno, listo. Mejor escuchar un poco de música porque Rocío está poniendo mala. Ay, no, está, lo dije yo.

0: seas así, Ángela.
1: Mi trabajo es fácil.
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en pasajeros del espacio recargado. Vamos a charlar ahora con nuestro primer entrevistado. Nosotros que estamos en La Plata, y vos que nos estás escuchando por ahí de algún otro lugar que no es la ciudad de La Plata, sabés que hay símbolos, elementos que son icónicos y que sellan fuertemente la identidad platense. Y entre ellas tenemos a nuestra amada y excelsa Catedral de la Ciudad de La Plata, un monumento histórico nacional, que es un acervo de patrimonio, de cultura, de historia, emplazado en el corazón, en el lugar más neurálgico de la Ciudad de La Plata. Y por eso hoy vamos a conversar con Walter Di Santo. Él es miembro del Consejo de la Fundación Catedral,

0: y tiene a cargo el área de la cultura. Sabemos que la Fundación Catedral Museo tiene su trayectoria y hay una infinidad de situaciones y, que ocurren y que van a ocurrir y que vamos a charlar ahora con Walter Di Santo, quien amablemente está acá con nosotros esta mañana. Buenos días, Walter. Rocío y Marisa, te saludamos, te damos la bienvenida.
1: Un gusto, Rocío y Marisa, por poder charlar con ustedes y compartir un poco el espacio de nuestra maravillosa catedral.
0: Sí, la verdad que nunca nos deja de asombrar la catedral, ¿no? La conocemos, la recorremos, la disfrutamos de diversas maneras y sabemos que tiene una riqueza histórica de excelencia, ¿no? Y esto creo que recoge lo que es también la fundación y también abren ese espacio para que muchas personas que vienen de diferentes lugares puedan recorrerla y aprender. Bueno, queríamos que nos contara
1: es al como, respecto. Como decías vos, es un hito para la ciudad, es el ícono de La Plata. Cuando ya estamos en la autopista, vemos sus torres, y nos está marcando cómo se planta en la ciudad y lo que significa. Y cómo su historia, como bien decías, está estrechamente relacionada a todo el desarrollo de nuestra ciudad. Si pensamos que la ciudad surge en 1882, inmediatamente se pone la piedra fundamental de la catedral, y bueno, y después poco a poco, como todas las catedrales del mundo, en una gesta va formándose y va tomando altura con los años, ¿no?
0: Claro.
1: Ya estamos hablando de 3 siglos. Pensamos que Notre Dame tiene más de 10 siglos, así que nosotros tenemos que pensar que todavía es un proceso constructivo, que su mantenimiento es importantísimo para que realmente pueda subsistir milenios.
0: Sí,
1: y nos represente y nos cuente la historia desde el edificio, como decís vos, patrimonial, desde la fe, para los que la tenemos, y para los que no, que puedan acercarse y disfrutar de ese espacio increíble.
0: Walter, ¿cómo fue, si bien muchos la conocemos, ¿no? Pero ¿cómo fue la historia del emplazamiento y de la elección de ese lugar para comenzar a construir la catedral?
1: Ya cuando Dardo Rocha decide fundar la ciudad de La Plata como prenda de unión nacional, digamos, veníamos de una secesión horrible entre el país, la Argentina se había dividido, Buenos Aires se había separado, y bueno, todo eso había generado unas situaciones tanto sociales como económicas muy trágicas para nuestro país. Y bueno, entonces se inventa la ciudad de La Plata de la nada. Dardo Rocha compra los terrenos y llama a un concurso internacional para el trazado de la ciudad.

0: Digamos, ya el neogótico no estaba de moda en el momento este del siglo XIX, ya había otras tendencias. Pero Dardo Roche y Benoit deciden, como elemento distintivo de la fe, elegir el neogótico. Y bueno, llaman a un concurso, bueno, hay varias situaciones, hasta que el mismo Benoit, Meyer y Coutaret realizan el diseño. Benoit planea el templo, Meyer arma los planos y Coutaret hace las visiones de los distintos ángulos del templo. Y así se va construyendo. Pero obviamente es una obra enorme, que tarda mucho tiempo y un costo elevado, ¿no? De materiales, de tiempo. Así que todo esto llevó que la obra tuviera muchos momentos de construcción. Hasta que en el año 99 se pudieron completar las torres. Claro. Así que eso fue todo en el siglo XX, la mayor parte de la construcción. Pensemos que hasta el 50 la iglesia no tenía techo. Tenía una parte de techo, otra no. Y ahora en el 99 recién se pudieron terminar todas las torretas laterales, porque no fueron solamente las dos torres que se construyeron. Se construyeron más de 80 torres pequeñas y pináculos, como 200 pináculos, sí, lo que implicó un desarrollo enorme en lo que es la construcción de la catedral. Para eso entonces, como el templo es de la provincia, se llamó otra vez un concurso, se buscaron las empresas adecuadas, se hizo un proyecto posible, al cargo de eso estuvo el arquitecto Ricardo García, Guillermo García, y Guillermo fue quien planteó, siguiendo ese concepto también medieval, ¿no?, de ir adaptándonos a los tiempos y a los materiales, no seguir con el proyecto original, que ya era imposible de hacer por el mismo peso de los ladrillos, sino hacer las torres en metal y material sobre externamente. Así que realmente lo que sostiene las torres son vigas de metal. Todo ese desarrollo permitió que hoy tengamos la catedral visiblemente terminada, pero indudablemente el mantenimiento de esos miles de metros cuadrados es continuo y constante. Desde hace un par de meses se están arreglando los techos por primera vez en 100 años. Es todo un desarrollo importante para poder mantener el templo en pie. Había sectores que se llovían, había techos en muy mal estado, y bueno, que ahora, gracias a Dios, con un trabajo enorme de la Fundación Catedral y de la provincia del área del Ministerio de Infraestructura, se ha podido avanzar en este mantenimiento.
1: Hola, bueno, Walter, siempre... buenos días. ¿Cómo estás, Rocío? Te saluda, un gusto.
0: Hola, un gusto. Qué bueno escucharte.
1: Gracias, igualmente. Quería consultarte, sabemos que hay un museo dentro de la catedral. Sí. ¿Cuándo surgió? ¿Qué podemos encontrar allí?
0: Mira, en los años 70, en el 76, 77, se empezó a armar, la colección de lo que ahora es el museo. Y se abrió un tiempito, hasta el 83, 84. Luego se remodeló y siguió abierto, pero en el 97, 98, antes de las torres, también se amplió con el área de la historia de la construcción del templo. Eso implica que todos los que van, los que lo podemos visitar, podemos encontrar un proceso histórico para entender cómo fue creciendo la iglesia, y están las fotos de los obreros construyéndola, están los moldes con que se fueron haciendo algunos elementos, están los originales de las esculturas externas, porque todo lo que hablábamos recién, la catedral está pensado como un neogótico, pero cuando se hace la idea del completamiento, Jorge Bozzano, que es un arquitecto reconocido internacionalmente, argentino, propone que...

0: tenemos que ser realmente auténticos, ¿no? No generar una copia de un gótico europeo, sino hacer un nuevo gótico y situarlo en la Pampa, en América y en la Argentina. Entonces se piensa como en la Catedral de las Pampas, por eso la llaman así. Y, por ejemplo, ¿no? Cuando vemos en Notre Dame, vemos que, no sé, la Catedral de Reims o cualquiera de las de Alemania, góticas, las terminaciones de los techos tienen flores de lis. Las
1: Claro.
0: gárgolas son animales mitológicos. Acá, en lugar de la flor de lis, se pone la flor de cardo, que es la flor autóctona.
1: Claro.
0: En lugar de una gárgola demoníaca, se buscan animales de la fauna de la zona. Así que, bueno, no solamente de La Plata, ¿no? Digamos, del país. Hay yacaré, hay cerdos salvajes, hay aguiluchos, hay todo tipo de aves que nos remiten a la fauna de nuestra zona. Y las esculturas, se lo convoca a Gabriel Cercato, que era un joven escultor egresado de la Facultad de Artes, que también había estudiado teología, entonces podía comprender los dos mundos y arma una propuesta, la verdad que es única en el mundo, donde las imágenes están trasplantadas a América. Por ejemplo, en el frontis tenemos al momento del nacimiento, María, Jesús y José y Jesús, pero están ubicados acá en La Pampa. Detrás se ve un campo de maizales. Obviamente el maíz es de América.
1: Claro.
0: Se ven elementos típicos de nuestra tierra. No sé, los rostros de los Reyes Magos son americanos.
1: Claro.
0: Los tejidos de las ropas, de las esculturas, están inspirados en las guardas andinas, en la Guarda Pampa. Entonces es una catedral situada en estas tierras. Es algo único, nuevo y novedoso. Así que
1: Totalmente,
0: eso nos distingue también. ¿Sí?
1: totalmente. Y eso tiene que ver también, creo, con esto de sello de identitario que tiene, ¿no? Y además,
0: Claro.
1: más allá de que obviamente cualquier iglesia, templo, catedral, lo que fuere, tiene, digamos, su sentido de... Es un lugar donde obviamente, tanto, o sea, para las personas que son creyentes, tiene un significado. Para las personas que por ahí no profesan la religión católica, pero creen en situaciones trascendentales y de otro plano y demás, saben que es un
0: Sí.
1: lugar que tiene una energía única.
0: Es un punto de referencia para comunicarse con lo superior, para nosotros
1: Exacto.
0: con Dios y para otras otra posibilidad, ¿no? Pero siempre pensando que es un punto de referencia para acercarse a la divinidad.
1: Tal cual. Inclusive... Hay un, digamos, en la nave central, esa cúpula que hay arriba, es como que, no sé, la manera en que cae la luz adentro de la catedral y cómo se va dispersando. Además es única y en distintos momentos es impresionante cómo está todo pensado para que esa luz se proyecte en determinados sectores.
0: Es un proyecto magnífico y lo que vos decís, el tema de la luz. En la Edad Media se pensaba en construir en altura y esa altura se lograba generando grandes ventanales que permitían que la pared fuera más liviana y pudiera elevarse, más los botales, los arbotantes que le daban posibilidad de crecimiento en alto. Acá los vitrales se mandaron a hacer afuera primero, se trajeron de Alemania y de Francia. Pero en los 90 se armó un instituto de vitrales y el rosetón y los vitrales laterales nuevos se pudieron hacer acá en La Plata, que también es algo único, ¿no? Que tener digamos, gente que está diseñando y está creando los vitrales para el propio espacio, que estamos perpetuándolo en el tiempo. El rosetón fue maravilloso, es espléndido, lo hicieron dos señoras de acá de La Plata, artistas. Beba Bruni y Angélica Barilari, ellas lo diseñaron. La mano ejecutora fue la de Félix Bunge, pero realmente el diseño fue de dos artistas platenses.

0: que con un grupo enorme de gente pudieron llevar a cabo. Imagínate, son 180 metros cuadrados de vitral el Rosetón.
1: Maravilla.
0: 180 metros.
2: Es impresionante.
0: Es enorme.
3: Sí, no, aparte la catedral en sí es imponente. Toda su estructura es imponente. Walter, nos estamos quedando sin tiempo, lamentablemente, pero queríamos saber puntualmente la Fundación Catedral, si se puede colaborar de alguna manera en particular, qué actividades realiza y bueno, si alguien quiere estar cerca o ser parte o colaborar.
0: La fundación se mantiene por el aporte de la gente que va al museo. La entrada al museo, que no es elevada, hace que tengamos un ingreso.
3: Bien.
0: Y después todas las actividades que hacemos son gratuitas. Por ejemplo, perfecto. Se hacen conciertos. Los primeros dos domingos de cada mes hay conciertos de órgano gratis en la nave central. Por ejemplo, ahora el domingo, la profesora Gomila, a las 17 horas, va a ir a tocar el órgano durante, no sé, media hora, 40 minutos, pero es algo único, maravilloso, poder entrar, sentarse y escuchar el órgano funcionando. Eso los primeros dos domingos. Y después, viernes y sábados, no todos, pero varios al mes, hay conciertos también gratuitos. El 26 tenemos un concierto de una artista que viene de Uruguay, de piano. Y el museo tiene muestras tanto permanentes como se van renovando periódicamente. El jueves pasado se inauguró la muestra Fata Morgana, que es una muestra de fotografías sobre el Río de la Plata. Fata Morgana es un efecto óptico que hace que veamos el río como que está más elevado que el horizonte. Un grupo de artistas platenses hicieron fotografías sobre esto y se están exhibiendo en la catedral. El mes que viene va a haber cinco artistas platenses pintando sobre el surrealismo. Así que siempre hay propuestas para disfrutar. Después hay cursos, el taller de vitrales, un taller de escritura, un taller sobre historia de la ópera, de dibujo. Hay actividades que hacen que la comunidad toda pueda acercarse al museo, recorrerlo y bueno, y también educarse y formarse en posibilidades tanto estéticas como artísticas.
3: Qué maravilla. Todo ocurre en el mismo museo, ¿no? Todas estas actividades.
0: Sí.
3: Bueno,
0: junto al museo tenemos un salón y algunos salones de clase. El salón grande tiene capacidad para 300 personas para los conciertos y después las aulas para taller, que son específicas para vitrales, donde hay hornos para hornear los vidrios especializados, mesas de calco, digamos, todo muy, muy bien pensado y armado para que la catedral pueda seguir creciendo sus vitrales.
3: Un mundo desconocido para algunos, conocido para otros, pero bueno, sin dudas este símbolo representativo de la fe, de la identidad platense también y demás, cobija y alberga a sus ciudadanos en las entrañas propias de la catedral. Walter, muchísimas gracias.
2: Gracias.
3: Un placer conversar con vos. No sé si querés decirnos alguna página, alguna dirección, algún sitio.
0: Sí, mira, la página actual está siendo está remozada. Ajá. Pero pueden comunicarse a Fundación Catedral. Lo pueden encontrar directamente en las redes.
3: Bien.
0: Después tenemos dos espacios. Fundación Catedral La Plata junto Música, ahí ven todas las fechas de los conciertos, las actividades musicales, y otra Fundación Catedral La Plata, LP, Museo, y ahí se ve todo lo que pasa en el museo. Y te cuento una cosa muy rápida.
3: Sí.
0: El 24 de este mes vamos a entregar los premios del concurso que se hizo con la SADE sobre la catedral hecha palabra. Se hizo un concurso y participaron muchísimos platenses en donde escribieron sobre la catedral. Y ahora el 24 se dan los premios. Así que siempre hay propuestas para acercarnos al público y que la gente sienta el espacio como propio y lo disfrute.
3: Qué lindo y qué interesante esto de la propuesta de escribir sobre la catedral. Sería lindo después tenerlo en alguna compilación o algo, ¿no? Tener acceso a eso. Qué interesante sería. Bueno, Walter.
0: Sí, sí, Bueno, muchas gracias por el espacio y bueno, por difundir lo que hacemos.
3: No, gracias. Por favor, gracias a ustedes, un abrazo y volveremos a conversar en cualquier momento.
0: Un placer.

0: Hasta pronto.
1: Adiós, hasta pronto. Qué linda charla. Hablábamos con Walter Di Santo, miembro del Consejo de la Fundación Catedral y quien tiene a cargo el área de cultura de este espacio que es maravilloso.
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0: somos de ayer, ¿no? Está cantando con todos los cantantes más nuevos y está como reflotando sus canciones que fueron icónicas en la década de 70, 80, no sé, tiene 2 millones de años. Django. Pero está facturando lindo ahora porque está trabajando un montón con todos los grupos nuevos. Bueno, así medio románticos y melosos empezamos esta segunda hora de Pasajeros del Espacio Recargado en esta mañana casi primaveral, porque en unos 10 días, 9, ya estamos en la primavera, pero está fresco hoy, no importa, acá estamos tomando unos mates, comiendo un poquito de budín, disfrutando de la radio, es como una juntada de amigos, porque estamos acá nosotros, vos estás en tu casa, en tu lugar de trabajo, y nos estás escuchando. Y está siendo parte de este ida y vuelta que nos encanta que ocurra cada sábado entre las 10 y las 13 horas acá en Radio Rocha, en el estudio Raúl El Negro Olivera.
1: Comunicate con nosotros a nuestro teléfono fijo 763-87 o también...
0: Ah, la casama, la caliente. Venían los chinos. Mirá.
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0: más que
1: despacio. Nuestro teléfono fijo es 380 77 al 221.

0: tengo, yo no tengo en este momento el auricular puesto, me debe estar cargando con Matías, a ver.
1: Sería el de Crónica, ¿eh? Somos plurilingües acá. Rocío, dale, estamos dando una demostración de...
0: 663-8077.
1: A ver, en inglés.
0: ¿En inglés?
1: Claro.
0: Ah, sí. Ah.
1: 66 no miren nada.
0: www.radiorocha.com.
1: Diablo. Yo era mi hija en la semana pasada, por eso no vine en la radio. O sea, pero...
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1: Vamos a ver qué dice el Servicio Meteorológico Nacional. Salimos de este momento, por favor.

0: 17 minutos pasaron de las 11 de la mañana, 7 grados 8 décimas en este momento en la ciudad de La Plata, sensación térmica 3 grados 9, ha cambiado por completo porque el cielo está cubierto y con llovizna.
1: Mamita querida.
0: Humedad 85%, nos espera para lo que resta del sábado una mínima de 8 y una máxima de 10. Para el domingo una mínima de 3 y una máxima de 11 y el domingo continúan las lluvias.
1: Bueno, entonces abrigarse, quedarse adentro, a preparar la torta frita y...
0: ¿Torta frita, mate?
1: Qué rico.
0: ¿Una serie?
1: Yo digo, qué rico, después me como dos tortas fritas y me queda...
0: ¡Ay!
1: Me tengo que tomar un buscapina o exprimirme un limón, más o menos. Pero bueno, ¿quién te quita lo bailado? Vamos a escuchar música, que ya después vienen los orientadores. Están golpeando la puerta. Mira, escucha. Están tocando
0: timbre. Ya.
1: Están tocando timbre.
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0: Natalia de Carente.
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0: Bueno, recién decíamos que estaban los orientadores familiares golpeando la puerta. Ya abrimos la puerta, ya empezamos este momento de charla. Es casi como que te sentás a tomar un café con una amiga, un amigo, y te pones a hablar de distintas cuestiones que nos atraviesan a todos, porque, bueno, tienen que ver con los vínculos familiares y con la dinámica que cada uno tiene en ese espacio de donde viene y donde transita todos los días de su vida. Y hoy vamos a hablar con Georgina Quiñones, que nos trae algunos temas bastante interesantes, como siempre, pero vamos a darle la bienvenida a ella y que ella empiece a desarrollarlos. Buen día, Georgina. Rocío y Marisa, te saludamos, te damos la bienvenida y te agradecemos por estar acá en Pasajeros.
1: Hola, chicas, buen día. ¿Cómo están?
0: Muy bien,
1: acá. Qué lindo poder estar otra vez con ustedes.
0: Acá con un poquito de frío, pero bueno, no pasa nada.
1: Sí, yo pensaba y recordaba de las veces que hemos hablado. Sí.

0: Siempre nos tocan días así, día para el guiso, para las tortas fritas.
1: Bueno, para la charla, viste que cuando está así fresquito decís, bueno, me siento, converso, charlo, están buenas las charlas así en esos momentos.
0: Tal cual. Sí. Y
1: Bueno.
0: bueno, y yo agradezco primero la invitación, el espacio que me dan, así que muchas, muchas gracias. Y qué importante, ¿no? Poder tener estos espacios para comunicarnos, para hablar, así como ustedes lo dicen, ¿no? De manera amena, como con una amiga, con un cafecito, y esa es la idea, y a mí me encanta hablar desde ese lugar. Y bueno, vieron que este mes de septiembre es el mes sobre la prevención del suicidio,
1: Sí.
0: y tan importante poder poner en palabras todo esto que muchas veces no se hace, y aún hoy está más visibilizado la salud mental, y buenísimo, ¿no? Que eso suceda. Pero me gustaría hoy abordar este tema desde otro lugar, así como Marisa decía, ¿no? Esto de los vínculos y de la familia, pero porque cuando una persona pasa por

0: no siempre saben qué está pasando con esta persona que siente este dolor y tampoco saben cómo ayudar. Y cuando sucede el suicidio, lamentablemente, la historia no termina ahí, en esa muerte, ¿no? En esa falta, porque los que quedan comienzan con otra historia, empiezan a vivir otra vida distinta, ¿no? Y antes de seguir, como saben que a mí me encanta empezar con relatos, con cuentitos, preparé uno y se los voy a leer.
1: Bueno.
0: Así que imaginémonos otra vez, charla de amigos, matecito, cafecito, lo que tengas ahí, imaginémonos. Y dice, era domingo. Como casi todos los domingos, la familia se reunió a almorzar. La mesa estaba preparada, los platos estaban servidos, el pan en el medio, los vasos esperando, pero había una silla vacía. Nadie quería mirarla demasiado. Mamá había cocinado casi por costumbre. Durante años había calculado las porciones pensando en todos. Esta vez había preparado de más. Papá hablaba poco. Desde hacía días repasaba una y otra vez la última conversación. ¿Cómo no me di cuenta? ¿Por qué no le pregunté lo que le pasaba? Tendría que haberme quedado un rato más. La hermana miraba su teléfono. Volvía una y otra vez a los últimos mensajes. Buscaba una señal, una palabra, algo que ahora pudiera explicar lo que antes no había visto. Y también estaba enojada. ¿Por qué no me dijiste nada? ¿Por qué no me pediste ayuda? El hermano casi no hablaba del tema. Cuando alguien preguntaba cómo estaba, él respondía, bien, pero no estaba bien. Hasta que el más pequeño de la familia hizo la pregunta que todos estaban evitando. ¿Por qué murió si nosotros lo queríamos tanto? Y nadie supo qué contestar. Porque el amor estaba, había estado siempre. Y sin embargo, había un dolor que aquella persona no había podido expresar o que los demás no habían alcanzado a comprender en toda su profundidad. Ese domingo todos miraban la silla, esa misma silla vacía, pero cada uno veía algo diferente. Uno veía culpa, otro veía enojo, otro veía preguntas, otro veía recuerdos. Pero todos extrañaban a la misma persona, pero cada uno estaba viviendo un duelo diferente. Hasta que la mamá dijo, no podemos cambiar lo que pasó. Pero sí podemos aprender algo de todo esto. Y se hizo silencio. Y luego dijo, tenemos que empezar a preguntarnos cómo estamos, pero de verdad. Y por primera vez en mucho tiempo, alguien preguntó, ¿cómo estás? Y nadie respondió automáticamente, bien. Y bueno, este relato es ficticio, ¿no? Pero representa algo que muchas familias hoy pueden estar pasando después de un suicidio.
1: Sí.
0: Y mientras que yo pensaba en este tema, que es como decíamos, es muy duro, es muy cruel, es muy profundo, es doloroso, es hasta algo que uno no puede ni imaginar ni comprender. Ni las causas, ni lo que sucede en esa persona, ni el después, ¿no? Se me venía a mi mente, y a mí me encanta leer, y me encanta un libro que es el más sabio del mundo, que es la Biblia, y me acordaba de esto que dice, sobrellevar las cargas los unos de los otros, ¿no? Y pensaba en eso, que muchas veces nosotros queremos llevar cargas de los demás para ayudar, para acompañar. Pero esta palabra sobrellevar no nos está queriendo decir que vamos a poder quitarle la carga al otro, porque hay dolores que no podemos solucionar. Hay situaciones también para las cuales no tenemos respuesta, por más de que queramos encontrar una respuesta, ¿no? Incluso también hay momentos en los que no sabemos ni qué decir, pero sí podemos

0: ayudar a llevar esa carga. Y esta es una manera también preciosa, tal vez para pensar en la prevención, pero desde nuestros vínculos, porque no necesitamos convertirnos en profesionales de la salud mental para poder mirar, ¿no? Para poder preguntar y acompañar. Por eso decía hoy que este espacio que brinda la radio es tan precioso y tan importante, porque desde estos minutitos podemos tomar herramientas como para aprender a ver, a observar, a preguntar, ¿no? Y sobre todo acompañar, ¿no?
1: Sí, porque entiendo, ¿no? Lamentablemente las estadísticas hablan de un aumento en los casos de suicidio y realmente es muy alarmante. Se suicidan chicos muy jóvenes, pero también personas grandes. Sin ir más lejos, yo ayer estaba en un comercio, en una peluquería, y había una señora que va siempre y estaba bastante angustiada y mal, porque decía, ya mi hijo cortó comunicación, no nos habla desde hace 2 días, había hecho un tratamiento psiquiátrico y psicológico y no estaba tomando la medicación, se rechazaba, no quería ayuda. Una persona de casi 40 años que había atravesado una situación, digamos, en su matrimonio pareja, y bueno, tenía algunos conflictos. Pero yo pensaba, Dios mío, cuántas cosas, cuánta alarma. Yo, la verdad, no me podía imaginar estar en el lugar de esa señora. Pero también lo que yo veía, qué difícil que es para el entorno familiar acompañar a casos así, porque ella decía, yo a mi hijo creo que en breve lo voy a ver en un cajón. Y la verdad, yo decía, Dios mío, y uno piensa, ¿no? Al segundo, ¿qué es lo primero que pensás? Decís, no hacen nada, no acompañan o algo. Y bueno, después charlando, había estado muy cerca, pero hay un momento en que la decisión es tan fuerte, ¿no? Y ahí es como que uno dice, ¿qué podemos hacer? ¿Qué se puede hacer? Esto que vos decís de sobrellevar cargas, acompañar, hacer más, digamos, que la mochila no pese tanto. ¿Cómo poder lograrlo, no? ¿Cómo poder llegar a esa persona que está pidiendo ayuda, sabemos, a gritos, pero no lo va a manifestar, no lo va a decir nunca?
0: No, por eso, pensando, ¿no?, todo esto, porque aún también vivimos en una situación social, económica, tan difícil, ¿no?, que a veces piensan que la solución es terminar con su vida, ¿no? Claro. Y es como que son muchas, muchas cosas, que es multicausal, ¿no? Influyen muchas cosas de lo cotidiano, pero también en lo interno. Y nosotros, como pensándolo, ¿no?, como familia, tal vez no tenemos la solución. Y hasta aún como profesionales tampoco, porque podemos brindar un montón de herramientas. Pero es como vos decías, Marisa, depende de esa persona. Y también es una recontra carga decir esto. Depende de esa persona, claro. Porque ahora había pensado también en tres puntitos, ¿no?, para desarrollar, que es muy pesado dejar decir esto también, porque no pueden, y ahí es tan importante el vínculo, y que también la familia, como vos decías, te cansa y ya no sabe qué hacer y agota aún hasta los últimos recursos. Y qué bueno también es, a mí me pasa cuando vienen al consultorio, ¿no?, y me dicen, ya no sé qué más hacer, y uno escucha, y nuestra profesión tiene esa particularidad de encontrar las fortalezas de la familia, de la persona, y de mostrarle, mira, todavía hay recursos, esto no lo probaste, vamos a probar acá, vamos a hacer aquella otra, no sé, otra cosa, y es eso, ¿no?, poder ir buscando las maneras. Pero bueno, volviendo, ¿no?, a esto que más o menos había armado,

0: yo decía de que nosotros tenemos que aprender como familia a mirar, a preguntar, porque también a veces preguntamos mal, por eso te decía esto, bueno, te toca a vos,
1: Claro.
0: tenés que hacer algo vos, ¿no? Y son palabras muy, muy fuertes, aun cuando sabemos que hay alguien que tiene depresión, también es otro tema que es muy interesante para charlar, ¿no? Que ponemos mucha, mucha fuerza en las palabras y significa mucho en el otro lo que nosotros decimos, y más cuando hay alguien que está en un estado de depresión, ¿no? Por eso tenemos que ser muy, muy cuidadosos. Pero bueno, en estos tres puntitos era mirar, preguntar y poder acompañar. Y para mirar, a veces nos pasa algo que decimos, no, no puede ser que nos pase si yo vivo todo el día con esa persona. Pero a veces, por eso digo, es paradójico, podemos estar cerca en casa, convivir, pero no saber nada del otro, estar alejados, dejar de observar, y bueno, también en la realidad que vivimos de las corridas, de estar con los dispositivos tal vez a diario, ¿no? O cuando comemos, en vez de comer y dejar los celulares, siguen mirando el celular o la tele, ¿no? Entonces, desconozco con el que vivo. Y mirar tiene mucho significado porque el mirar me hace poder estar prestando atención a cambios, si es que hay cambios, porque a veces la persona empieza a aislarse o deja de hacer las actividades que tanto disfrutaba, que le gustaba hacer, los hobbies, o ya empieza a demostrar desesperanza, ¿no? Que siente, que se siente que es una carga para los demás, o dice que no le encuentra sentido a trabajar, no le encuentra sentido a ir a la escuela, a estudiar, a asearse, ¿no? En cosas que tal vez son súper simples, sencillas de lo cotidiano, pero ya se nota, se empieza a denotar eso. Y hasta el punto que puede sí empezar a hablar sobre el morir, sobre querer morir. Y a muchas veces empiezan también a despedirse. Y todas estas cosas merecen nuestra atención. Que esto no significa tampoco, y siempre yo me gusta como hablar de extremos, tampoco llevarlo al extremo de que porque mi hijo, vamos a pensar en un chico adolescente, se encierra en su pieza y no quiere ir más al fútbol. Y no, bueno, hay que ver, tampoco es que está pensando, tiene pensamientos suicidas, ¿no? Tampoco
1: Claro.
0: nos vamos a los extremos porque también lo que hemos aprendido seguramente es que cada persona de su edad tiene un modo de ser, un modo de actuar y está transitando su ciclo, ¿no? Entonces tampoco vayamos al extremo. Pero sí, cuando algo nos preocupa, ¿no? No tenemos que mirar para otro lado o decir, oh, ya se le va a pasar, o acercarnos y decirle, no sé, palabras vanas, ¿no? Sin sentido. Por eso es tan importante el pensar lo que voy a decir, detenerme a pensar y cómo le voy a hablar a esa persona. Por eso es importante en esto que trabajamos mucho y que sé que también en estos espacios lo están haciendo, que es la comunicación, ¿cómo comunico? Entonces puedo acercarme a esa persona y decirle, ¿sabes qué? Te estoy notando que estás diferente. Hace varios días que veo que estás encerrado, que no estás saliendo a ver a tus amigos. Me preocupa esto que estás diciendo, que no encontrás sentido a, no sé, a ir al trabajo. ¿Querés contarme qué es lo que te está pasando? Por eso es tan importante el mirar, el observar. Pero también, como les decía, hay preguntas, como recién hacía, que nosotros solemos preguntar siempre el ¿cómo estás?, ¿no? Y muchas veces nosotros esperamos que nos digan automáticamente, como el relato, bien, ¿cómo
1: Bien,
0: estás?
1: claro.
0: Bien. Y en realidad no siempre estamos preparados para que alguien nos diga, y hoy no estoy bien, ¿no? Vieron que...

0: Esa mamá dijo, bueno, tenemos que empezar a preguntarnos entonces, ¿cómo estás de verdad? ¿Cómo estás de verdad? Y esta es una pregunta también para nosotras, ¿no? ¿Cómo estoy de verdad hoy? ¿Estoy bien? ¿Estoy cansado? ¿Estoy triste? ¿Estoy angustiado? Porque es recontra importante poner también en nombre, palabra, lo que siento, lo que me pasa. Y muchas veces, y hablo también de esto de la vida que nos corre, no podemos detenernos a validar nuestra emoción, ¿no? Y eso también influye las decisiones que vienen luego, ¿no? Que nos pueden dañar. Entonces, cuando hay señales que realmente preocupan, tenemos que preguntar, ¿no? De manera clara, pero siendo, como decíamos recién, cuidadosos en esto, ¿no? Estoy preocupada, estoy preocupado por vos. ¿Qué te está pasando? ¿Estás teniendo pensamientos feos, pensamientos raros? ¿Qué está pasando? Y aún esto, también, viste, me pasó de leer y de escuchar que hay temas que no se quieren hablar porque parece que uno está incitando a eso, ¿no?
1: Claro.
0: Y en realidad, ¿no? Es recontra importante, como decía recién, poder poner en palabras, porque saco de la oscuridad eso que está pasando y que me atormenta. En cambio, si yo tengo la confianza y el amor para poder preguntar, mi vida, ¿qué está pasando? ¿Estás pensando en suicidarte? ¿Estás queriendo dañar tu vida? ¿Te querés lastimar? ¿Qué está pasando? Esto puede también, en vez de incitarlo, sino abrir la puerta a que pueda hablar, ¿no? A que pueda decir, me está pasando esto y no sé qué hacer, ¿no? Y entonces ahí es donde se nos abre otro caminito, que es este de acompañar. Así como hablábamos recién de llevar las cargas unos con otros, este acompañar no es solucionar, como decía recién, esa carga, hay cargas que no podemos llevar por los demás, pero sí podemos acompañar, podemos hacer esa mochilita un poquito más liviana. Aún esto de poder estar disponibles para que nos puedan contar qué es lo que están pasando, libre de prejuicios, de ese condimento, ay, no podés pensar así que me estás dañando, ¿no? Y buscar ayuda, porque a veces nosotros no, uno como familia estoy pensando, ¿no?
1: Sí.
0: No tiene herramientas, no tiene recursos, pero podemos decirle, no sé qué es lo que te pasa, no sé, no lo puedo entender y no sé qué decirte, pero estoy acá al lado tuyo. O gracias por la confianza que tenés de contarme. No quiero que estés pasando por esta situación solo, decime cómo te puedo ayudar o vamos a buscar ayuda juntos, ¿no? Porque cuando existe este riesgo, ¿no?, de suicidio, la familia no tiene que convertirse en un terapeuta, no, tiene que acompañar, tiene que buscar, ayudar a esta persona a buscar esos recursos, ¿no? Acudir a un profesional o al servicio de emergencia, ahora que también abrieron un montón de dispositivos, ¿no?, de salud mental, más allá del déficit y demás de que pueda llegar a haber, ¿no? Pero hay recursos, hay ayuda. Por eso es tan importante esto, ¿no? Poder mirar, poder aprender a preguntar y poder acompañar, ¿no? A las personas que están pasando por esta situación. Y de esa manera también estamos nosotros como familia previniendo, ¿no? A cuando alguien dice, no quiero vivir más. Y que, ay, chica, yo hablo mucho y voy.
1: No, está. Súper atentas, sí, escuchándote, porque aparte está clarísimo lo que estás diciendo y no queremos, digamos, interrumpir el hilo de lo que estás trayendo.
0: No, porque claro, estoy hablando con ustedes y se me vienen muchas ideas, entonces sí. sigo.
1: No, está genial, está genial.
0: Perdón,
1: no. Mira, si hubiera algo que nos hiciera ruido, te interrumpimos, te preguntamos o algo, pero está todo muy claro.
0: Por favor. No, porque también pensaba en esto, ¿no?, de las palabras. Me encanta trabajar pensando en las palabras. Y vieron que muchas veces es muy

0: conversaciones en las que nos dicen, no, no sé, no, no quiero vivir más, o yo no puedo más. Y a veces detrás de ese no puedo más, estoy cansado de todo esto. Y hay personas que sabemos que están pasando situaciones muy, muy, muy complicadas, muy complejas. Y vamos otra vez al ámbito familiar, al núcleo familiar, que esta palabra no quiero vivir más, ¿no? Es importante porque a veces nos pasa en la familia de que esta persona que nos dice no quiero vivir más o con mi vida no da más, a veces le quitamos la importancia.
1: Claro.
0: Y esta persona, a nosotros no nos corresponde decir si lo que está diciendo lo dice en serio o si está exagerando o y esto recontra pasa en la familia, hasta es más. Me pongo como ejemplo, ha pasado en mi familia, lo que quiere es llamar la atención, no solamente está llamando la atención, no le demos bola, no le va a pasar nada,
1: Claro.
0: no, porque uno habla así en la familia. Y en realidad tenemos que tomar esa expresión en serio, tenemos que escuchar, como decía recién, no tenemos que juzgar, tampoco tenemos que desafiar, porque en ese desafiar es... Ay, no, no va a hacer nada. Bueno, a ver, ¿qué vas a hacer? Le decís. Y no, no tenemos que desafiar. Al contrario, tenemos que buscar ayuda y hasta pensar, porque, y volvemos al ejemplo, como decías vos, Marisa, ¿no? El de la peluquería de esta madre, es cansador, es cansador. Porque es un círculo, ¿no? Que uno no puede salir, la persona que está en esa situación no puede salir y no encuentra motivos y no tiene fuerza, ¿no? Y nosotros decimos, no sé, está llamando la atención, ya no sabe qué hacer. Y en realidad ahí es importante que podamos cambiar esa perspectiva, cambiar esa pregunta y pensar, ¿por qué quiere llamar la atención? ¿Por qué me está llamando la atención a mí? Y poder decir, ¿no? A ver, ¿cómo cambiamos esta pregunta? ¿Qué está necesitando, ¿no? Y podemos ponerle nombre, mi amiga, mi hermano, mi sobrina, mi papá, mi mamá, mi hijo. ¿Qué está necesitando para tener que pedir nuestra atención de esta manera? De decir, voy a terminar con mi vida, ¿no? Y muchas veces... esta conducta lo que está queriendo expresar es lo que no puede decir en palabras la persona. Por
1: Claro.
0: eso es tan importante nuestra atención, nuestra escucha. Y bueno, ya.
1: No,
0: Sí.
1: atender, escuchar,
0: Sí.
1: no minimizar, no dar por dejar pasar, estar atento a esas pequeñas señales, ¿no? Son como pequeños llamados de atención que a veces por ahí uno dice, no, no pasa nada, o no las tiene en cuenta, ¿no? Pero son las maneras de que aquella persona que no está bien, pueda decir, bueno, acá estoy, me está pasando esto, mírenme, escúchenme,
0: Está pidiendo ayuda,
1: está pidiendo ayuda. Y bueno, a veces uno tiene temor de intervenir porque dice, bueno, tal vez estoy invadiendo, pero yo considero que es preferible a veces invadir, entre comillas, ¿no? El espacio de alguien antes de quedarse con esto, que pudo haber hecho algo y no lo hizo, ¿no? Eso
0: claro,
1: sería
0: tal
1: lo
0: cual.
1: ideal. Nos estamos quedando sin tiempo. Ahora sí te tengo que cerrar, pero no porque lo que digas no está siendo interesante porque estés hablando mucho, sino porque se nos está terminando la hora. Así que
0: Ay,
1: si
0: sí.
1: querés cerrar con alguna reflexión, alguna recomendación, algo que quede como
0: Sí.
1: mensaje prioritario.
0: Sí, lo que yo pensaba es que en esto de que aún una vez cuando sucede este suicidio, ¿no? Volviendo al relato, muchas veces la familia vive distintos duelos, distintos procesos, y no todos lo pasamos de la misma manera. Por eso también es importante recurrir a esa ayuda, ¿no? A una ayuda profesional, no quedarme en el dolor nada más de lo que a mí solo me está pasando, sino poder sanar también como familia. Y eso es súper importante. Y también esta prevención, ¿no? Que tenemos que hacer en estas pautas que más o menos fuimos diciendo, ¿no? Poder observar, poder preguntar. ¿no? Y aún también

0: me acordaba de otro versículo que está en la Biblia que dice llorar con los que lloran, ¿no? Nosotros también tenemos que estar para el otro, acompañando, no minimizando, como decíamos recién, decirle, yo estoy acá cerca tuyo, podemos salir juntos de esta situación. Y siempre cuando estamos juntos es mejor, siempre es mejor.
1: Exacto.
0: Y aún para los que escuchan, tal vez que sienten soledad o que se sienten solos, es decirle lo mismo, no estás solo. Sí, siempre alguien va a haber ahí para escucharte. Y en el caso, también brindamos este espacio para decirte, acá estamos, acá estoy yo, para ayudarte en lo que vos necesites. Hay esperanza, la vida vale, tiene sentido, es hermoso vivir. Y necesitamos aprender a gestionar nuestras emociones,
1: a ver qué está pasando. A gestionar,
0: ¿sí?
1: Y acompañar esa gestión de emociones. Acá nos escribe Daniela, que nos está mirando por Twitch, y que bueno, dice que es un día ideal para escuchar y reflexionar. No tenemos más que agradecerte, Georgina, esta participación de nuevo acá en el programa, siempre tan clara, tan didáctica. Para nosotros un placer y para quienes escuchan el programa también. Así que te damos las gracias y seguramente te vamos a volver a convocar antes de fin de año y seguiremos conversando y escuchando estas buenas recomendaciones que traes.
0: Bueno, muchas gracias, chicas. Es un placer.
2: Gracias.
1: No, gracias a vos, Georgina, que estés muy bien y gracias por todo.
0: Igualmente, besos.
1: Besos, que tengas linda semana. Hablábamos con Georgina Quiñones, licenciada en orientación familiar, sobre este tema tan candente y que del cual se habla tanto en estos días, que tiene que ver con la prevención del suicidio.
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0: Sí, a todo ritmo. Estamos empezando esta tercera hora de Pasajeros del Espacio Recargado cuando pasaron 7 minutos de las 12 del mediodía de este día 12 de septiembre de 2026. Un día fresquito, pero un día lindo porque estamos en la radio, porque vos estás escuchándonos, porque nos estamos comunicando, estamos escuchando las diferentes opiniones que tuvimos a través de las entrevistas de esta mañana. Y estamos acá, como siempre, haciéndonos compañía en este viaje a través del éter.
1: Comunicate con nosotros a nuestro teléfono fijo al 663-8077 o también a través de nuestro WhatsApp al 221-678-9929. Si nos querés ver, www.radiorrocha.com.ar o también a través de Twitch. Radio Rocha AM 1570.
0: Muy bien, así está todo y así está sonando el fijo de la radio también acá en esta en este momento en que estabas diciendo cuáles eran las vías de comunicación, ya nos estaba sonando el teléfono. Ay, mamita querida, ay, te quedas quieto y el frío porque acá tenemos todo apagado. Pero bueno, ahora, ¿sabes qué hacemos cuando suene la próxima canción?
1: Bailamos.
0: Corremos. No, bajamos la escalera, damos la vuelta a manzana. Bajamos, subimos. Hacemos, viste, como en los gimnasios que salen a correr por la calle, así da la vuelta a manzana y vuelven. Y bueno, y ahí sí, que haga el programa Matías porque no vamos a poder hablar. Nos quedamos sin aire. Después, muy bien, de los mates, están sentadas acá 2 horitas. Y la falta de training, ¿sabes qué? Con el frío, mamita querida. Bueno, vamos a dar el último pantallazo del Servicio Meteorológico Nacional y ya seguimos.

0: minutos pasaron de las 12 del mediodía. Continuamos con 7 grados 8 décimas en la ciudad de La Plata. Sensación térmica de 3 grados 9. Humedad 85%, cielo cubierto con llovizna en este momento. Nos espera para lo que resta del sábado una mínima de 8, una máxima de 10. Para el domingo una mínima de 3 y una máxima de 11, digo bien. Para el lunes una mínima de 12 y una máxima de 16. Continúan las lluvias el día de mañana. El lunes, por lo visto, ya guardamos el paraguas.
1: Bueno, guardémoslo.

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0: Bueno, seguimos acá en Pasajeros del Espacio Recargado y viene ahora el momento en que te vamos a decir una vez más cuál es la consigna con la que estuvimos jugando en estas semanas, cuál es la acertinanza, para que vos te puedas ganar un premio de la librería La Esquinita. Así que vamos a escuchar en la voz de Rocío, ¿cuál es la consigna?
1: Espuma, pero no es animal.
0: Ajá, puma. ¡Arr! No es el Puma Rodríguez, tampoco dijimos.
1: No. No es el...
0: Vuela flota, o sea, vuela blanca, no es una blanca palomita. Podría volar y flotar, porque la paloma, viste, que hace
1: así. También.
0: O puede ser un venteveo.
1: Venteveo.
0: O puede ser un chajá. No sé. ¿Y qué más?
1: Vuela y flota. Espuma, vuela y flota.
0: Ah,
1: ¿de qué estamos hablando?
0: Y bueno, ya estamos, ¿no? Ya estamos ahí como...
1: Ya, con la pista hoy día que estuvo poniendo Mati en estos últimos programas, ya está.
0: Ah, escucha, ¿está hablando de la cervecita o de la espumita de la cervecita?
1: ¡Ah!
0: Tararara. Bueno, dale, tenés un ratito más para poder participar. Comunicate con nosotros por teléfono, por WhatsApp, por las redes, como te dijo Rocío. Mandanos tu respuesta, que en un rato vamos a estar haciendo el sorteo y te vamos a decir si fuiste el ganador o ganadora. Oh, mirá qué rico. Pero viste, a mí me gusta sin. A mí me gusta sin. La cerveza.
1: Ah. La cerveza a mí me gusta sin también.
0: Claro, sin coso, ¿eh? Eso que hace.
1: Sin la acertinanza.
0: Sí. Sin la acertinanza. No, a mí sin, porque Conte queda como un bigote a veces acá, ¿viste?
1: Sí.
0: Es como que.
1: Y aparte es como que perdés cerveza.
0: Claro, perdés capacidad de volumen del líquido. Bueno, ya está, listo. En un rato vamos a hacer el sorteo. Ahora tenemos en línea a Pablo Ontivero. Él forma parte de la Liga de Improvisadores. ¿Qué son los improvisadores? Improvisación teatral. Qué lindo. Qué difícil también debe ser, ¿no? Pero mejor vamos a preguntarle a él que nos cuente y que nos diga de qué se trata y las actividades que vienen próximamente, que hay algunas fechas para alguna cuestión interesante que va a ocurrir. Buenos días, Pablo. ¿Cómo te va? Rocío y Marisa, te saludamos y te agradecemos por esta charla.
2: Hola Marisa, hola Rocío, ¿cómo andan? Muchas gracias a ustedes por el espacio.
0: No, por favor, Pablo, un placer. Qué lindo esto y qué interesante la improvisación teatral. ¿De qué se trata la improvisación teatral en primer lugar?
2: Bueno, la improvisación teatral es un arte que tiene como base, como bien lo dice la palabra, la improvisación. O sea que todo lo que ocurre, ocurre espontáneamente.

0: se va desarrollando, obviamente siempre partiendo de una consigna, que puede, o un, también como se conoce como disparador, que puede llegar a ser una condición que tiene que suceder en la historia, o una condición que puede llegar a tener un personaje que habite la historia, o un lugar específico por donde tiene que pasar la historia, o un título, y a partir de ahí los actores van desarrollando la historia de manera espontánea con los elementos que van apareciendo.
1: Cuando estuvimos mirando algunas cuestiones que tienen que ver con esta dinámica, ¿no? Estuvimos viendo que tiene un formato que es deportivo, o sea, como que vos vas a estos lugares de improvisación y hay como un enfrentamiento y hay hinchadas y hay una arenga y todo eso. ¿Cómo es?
0: Exactamente, exactamente. La Liga de Improvisadores tiene el formato, como vos bien dijiste, que es improvisación deportiva. Como digamos, esto quizás muy básico que comenté al principio de cómo se da la improvisación, se puede dar en distintos formatos, como por ejemplo improvisaciones long form, que son largas, o otros formatos como estos, que es el deportivo. Y está enmarcado específicamente en una situación de dos equipos que se enfrentan entre sí, en un formato tipo partido, donde la función es un partido. Y en este partido, como esto que comenté, hay dos equipos representados con camisetas, con lo que serían, en vez de actores, serían jugadores, que hay tres jugadores por lado. Cada equipo tiene su director técnico, además, y hay un árbitro, hay un reglamento que hay que cumplir, un árbitro que hace las veces de el juez, que está viendo que se cumpla el reglamento, y que también entre las sucesivas faltas al reglamento saca tarjetas amarillas, saca tarjetas rojas, digamos como que tiene muchos elementos del deporte, quizás mucho del fútbol, que es un poco el deporte más común de todos. Y en este caso, en Liga de Improvisadores, también está separado en dos tiempos, en un primer tiempo y en un segundo tiempo. Así que digamos que tiene todo ese formato que le da un poco la dinámica deportiva.
1: Y entendemos que tienen que tener una formación, ¿no? Acá, Rocío, justo te quería preguntar algo al respecto.
2: Hola, ¿cómo estás? Un gusto.
0: Un gusto, Rocío.
2: Contanos un poco cómo, justamente lo que comentaba Mari, cómo es la formación, cómo es la técnica de improvisación.
0: Bien, la formación que tenemos todos es bastante heterogénea. La verdad que somos un elenco de 24 personas, donde hay mucha gente que se dedica a la actuación, se ha formado académicamente y también trabaja de actor o de actriz. Y después hay otras personas, como yo en caso, que tenemos otros trabajos y tenemos esto como algo más secundario, pero bueno, obviamente con el compromiso que insume también formar parte del elenco y brindarse. Y el tema de la formación en esto, muchas personas, como te digo, se dedican, otros quizás hemos hecho más talleres, cursos, específicamente ligados a la improvisación y un poco a aprender la técnica, que en algún aspecto, si bien tiene esa dificultad o esa adrenalina de lo espontáneo, lo que tiene que ocurrir de manera repentina, que se nos tiene que ocurrir algo rápido, que tenemos que tener una salida dinámica para lo que se va proponiendo, también hay pequeños lugares donde uno se va apoyando de la técnica que ayudan a que eso sea así. Uno de ellos es, por ejemplo, la aceptación, el hecho de que yo pueda, nosotros estamos acá, nosotros tres, ¿no? Marisa, Rocío y Pablo, quizás planteando una escena en donde Rocío viene a plantear una situación y yo la acepto y sumo a esa situación. No la restrinjo, y eso, el hecho de aceptar y sumar, lo que muchas veces se conoce en la impro como sí y además.

0: más, hace que la historia se vaya construyendo.
1: Tiene mucho que ver, yo siempre vinculé mucho el tema de la improvisación con el clásico ejercicio.

0: fin es un ejercicio que nosotros solemos hacer también para precalentar, como para también ir antes de las funciones, lo que nosotros llamamos caldeamiento, que es un poco, bueno, estirar, empezar a poner el cuerpo en escena, empezar a predisponernos también a la aparición de ideas y de la dinámica de improvisar, y sí, no, solemos hacer ese ejercicio.
1: Y te hago otra pregunta, Pablo. Diga, la gente que participa, ¿no? Los actores que están participando de esta dinámica, tienen que tener alguna condición especial, fundamental, ¿no? Porque entiendo que más allá de que todos los actores despliegan distintas técnicas, tal vez haya algún perfil por ahí que vaya más con este tipo de intervención, o cualquier actor puede hacerlo.
0: Yo creo que cualquier actor puede hacerlo, cualquier actor que se anime también un poco a esta cuestión de esta dinámica de inmediatez que se tiene o de respuesta rápida, pero son cosas que también se entrenan. Yo me animaría a decir que cualquier persona que tenga el interés lo puede probar y lo puede hacer. Realmente, no creo que... No hay como... En la impro no suele haber respuestas incorrectas o resoluciones incorrectas, sino que precisamente todo lo que aparece se aprovecha, y en esta construcción que es colectiva, en algún punto eso hace que todo lo que vaya ocurriendo tome sentido, que quizás es muchas veces el miedo o las cosas que aparecen cuando se arranca, decir, bueno, lo que estoy trayendo sirve, lo que estoy trayendo viene a construir o no, uh-huh. Y la dinámica misma de la improvisación te lleva a que sí, a que esas cosas ocurran. Entonces, en respondiendo a esa pregunta, pienso que todas las personas que se animen a hacerlo y que lo quieran hacer, lo pueden hacer tranquilamente.
2: Y además el hecho de que los mismos actores con su cuerpo y con el trabajo de improvisación escénico construyen también lo que es el entorno, ¿no? Porque no hay prácticamente escenografía, ni utilería, ni nada. Eso también es admirable.
0: Claramente, claramente. De hecho, en la improvisación misma, la escenografía también se trae desde la creación de la historia.
2: Exactamente.
0: Si nosotros estamos queriendo comunicar, estamos improvisando y queriendo comunicar que estamos en un aula de escuela, nuestra misma manera de expresar el cuerpo van a llevar a dar a entender al espectador que estás dentro de un aula de escuela, porque te pones a sentar, porque aparece otro actor haciendo o actuando de maestro, porque esa misma persona se da vuelta, agarra una tiza imaginaria y escribe sobre un pizarrón imaginario. Entonces, ese armado desde la gestión corporal también termina armando un poco la escenografía y el contexto.
2: Exactamente, de dónde eso iba.
1: Pablo, y cuando empieza el match, ¿no? Esta cuestión empieza este torneo, digamos. ¿Quién presenta la primera línea a trabajar? O sea, ¿cómo es el disparador para empezar a contar la historia?
0: Bien, específicamente en Liga de Improvisadores, el formato, como bien decís, es de torneo, porque tenemos cuatro equipos que se llaman Animaterra, Logia Omega, Diagonal 66 y Trending Topic, que representan en algún punto distintos tipos de dinámicas, ¿no? Diagonal 66 es una dinámica más, por así decirlo, rockera. Trending Topic es una dinámica más de actualidad, de vanguardia. Logia Omega es algo mucho más, una dinámica más formal, y Animaterra es como más una dinámica de equipo quizás más naturista. Entonces, uh-huh. Eso generalmente en cada torneo lo que se hace es armar una identidad de equipo de estos cuatro equipos en función de esta yo dije dinámica, pero quizás de esencia, mejor dicho, de la esencia que tiene el equipo, tanto su DT como su jugador.

0: jugadores. Y el torneo que dura
1: medio año
0: precisamente son cada función un partido entre dos de esos cuatro equipos. Hasta que llega un momento que después se establecen semifinalistas y después los dos ganadores de los semifinalistas juegan una final. Esa es como la dinámica de semestral. Y después lo que sucede en el partido precisamente es que en esta cuestión de estar dividido en dos tiempos, en el primer tiempo lo que se juegan son estilos, o sea, se puede jugar una improvisación tipo telenovela, o tipo policial, o tipo western, o ciencia ficción, etcétera, los estilos que conocemos quizás del cine. Y en el segundo tiempo se juegan juegos de improvisación específicos. Uno de estos es el Sinfín, que mencionar. Y después hay un montón de juegos más.
1: El tema es que cada uno de estos, el disparador, lo trae la gente, lo que nosotros llamamos la hinchada,
0: para darle este contexto de partido que le damos desde
1: el espectáculo,
0: poniendo títulos a través del Instagram de Liga de Improvisadores, que aprovecho a pasar el chivo, donde previo a la función, previo al partido, abrimos una caja diciendo propongan títulos.
2: Ah, genial.
0: Y después la de la fecha elige títulos para las improvisaciones que se van a jugar esa noche.
2: Excelente. Pablo, ¿y cuándo van a estar presentándose, haciendo la próxima actividad?
0: Bueno, nosotros arrancamos este torneo justamente ayer.
2: Ajá.
0: Un torneo que además es un torneo especial por los 10 años de Liga de Improvisadores. Este año estamos cumpliendo 10 años. Así que ya arrancamos ayer con una función muy linda. Realmente muy, muy divertida, probando formatos, variaciones en el formato también. Uh-huh. Y ahora la próxima función, que va a ser una función muy especial, va a ser el viernes 25 de septiembre, y vamos a hacer una invitación con un elenco de La Plata muy conocido, que es el Match de Improvisación.
2: Ah,
0: y vamos a hacer precisamente una segunda edición de lo que es lo que fue hace unos meses, que se jugó Match versus Liga en Sala 420, lo que sería en el espacio de ellos. Ahora vamos a hacer la revancha en nuestro espacio, que es Espacio Sudaca, ahí en 768 y 69, Liga versus Match, la revancha. A ver si hermoso. En este caso podemos alcanzarlos en el historial.
2: Qué lindo. Va a estar, como se decía antes, para alquilar balcones. Pablo, te agradecemos mucho la charla. La verdad que es una actividad que tiene también una identidad bien platense, porque esto se ve y mucho acá en La Plata. Así que te agradecemos. Invitamos a la gente a que se sumen el próximo viernes 25 de septiembre. Ya nos dijiste el Instagram, que es Liga de Improvisadores. Así que te agradecemos mucho esta charla y volveremos a conversar en algún otro momento a ver cómo vienen los picaditos.
0: Por supuesto que sí, yo les agradezco de vuelta mucho por el espacio, por la posibilidad de poder expresarnos y comunicar. Y bueno, lo mejor también para ustedes, para este hermoso sitio.
2: Muchas gracias, muchas gracias, Pablo, que estés muy bien.
0: Ustedes también, muchas gracias.
2: Chao, Pablo, gracias. Hablábamos con Pablo Ontivero, forma parte de la Liga de Improvisadores, un espectáculo que cumple 10 años en actividad en la ciudad de La Plata. Su próximo encuentro, diríamos, torneo, es el viernes 25 de septiembre en Espacio Sudaca, 7 entre 68 y 69.
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la educación primaria la que civiliza y desenvuelve la moral de los pueblos. Son las escuelas la base de la civilización. Domingo Faustino Sarmiento. Escuchamos una de nuestras grandes canciones patrias, el himno a Sarmiento, porque ayer, 11 de septiembre, se conmemoró en nuestro país el Día del Maestro, en honor a quien es dominado el padre del aula. En este espacio hablamos de música, contamos la historia detrás, el detrás de escena de esas canciones que cantamos a diario. Y si hay canciones que nos representan, pero que realmente nos representan y nos identifican más que cualquier otra, son nuestras canciones patrias. No hay dudas que en nuestras distintas canciones patrias encontramos piezas musicales de gran valor histórico y cultural que honran a figuras, eventos y emblemas nacionales, porque cada melodía guarda un fragmento de nuestra historia y nos conecta con los momentos que forjaron nuestra patria. Conocer el trasfondo de esas melodías nos permite también apropiarnos de la historia para que al cantarlas comprendamos el dolor, la lucha y el entusiasmo

de quienes la crearon, para poder humanizar nuestra historia y a nuestros próceres y revelar la diversidad cultural y nuestra identidad. Por eso, en honor a él que tanto hizo por nuestra educación, conozcamos la historia detrás del himno a Sarmiento. Pero antes, brevemente recordar un poco los motivos de la celebración y conmemoración de este día tan importante como es el Día del Maestro, nos va también a poder permitir entender la importancia de esta canción que tanto nos representa. El Día del Maestro se conmemora justamente en el aniversario del fallecimiento de Domingo Faustino Sarmiento, ocurrido el 11 de septiembre de 1988 en Asunción, Paraguay. La conmemoración fue establecida de manera oficial en nuestro país en el año 1945, luego de un acuerdo tomado en la Conferencia Interamericana de Educación en el año 1943 en Panamá. Sarmiento, hay algunos que dicen que nació el 15 de febrero, otros historiadores dicen que nació el día de mi cumpleaños, 14 de febrero, de 1811, en la ciudad de San Juan. Fue escritor, docente y político argentino que se destacó como presidente de la nación entre 1868 y 1874, y principalmente impulsor fundamental de la educación pública. Por eso es denominado también el padre del aula. Fundó más de 800 escuelas en todo el territorio argentino, creó las primeras escuelas normales de maestros para profesionalizar la docencia, realizó el primer censo nacional. En fin, el maestro de América, como también se lo denomina Sarmiento, es homenajeado, como decíamos, con la marcha, el himno a Sarmiento. Pero lo que quizás poco se sabe o poco se conoce es que hay dos himnos a Sarmiento, una versión provincial y otra nacional. La marcha que se entona en el territorio nacional es posterior a la que se empezó a entonar en la provincia de San Juan, provincia natal de este gran prócer. Cabe destacar que ambos himnos fueron compuestos por diferentes autores. Como decíamos, el himno provincial es el primero de ellos y es una obra de Segundino Navarro, un prestigioso abogado y escritor sanjuanino, y Francisco Colequia, quien en ese momento era una figura central de la música local y también se desempeñaba como director de música de la policía. Tras un pedido del Consejo General de Educación de San Juan, este primer himno fue establecido como himno oficial de las escuelas de la provincia por decreto del gobernador, del general Enrique Godoy, sancionado el 27 de agosto de 1904. El motivo de la elección de Navarro no fue casualidad, no fue solo por su forma de escribir, sino por una profunda cercanía afectiva. Estaba casado con Victorina Lenoir Sarmiento, sobrina de Sarmiento, nuestro prócer, y había acompañado de cerca a Domingo Faustino durante su vejez. Y de hecho también Navarro, el escritor de este primer himno, formó parte de la comitiva que recibió los restos de Sarmiento tras su fallecimiento. A principios del siglo XX,

buscando institucionalizar un homenaje en las escuelas locales, el gobierno de la provincia unió este texto con la música compuesta por el maestro italiano Francisco Colecchia. El segundo de los himnos es el difundido a nivel nacional y es el que estamos escuchando, que fue escrito por Leopoldo Corretier y creado en 1938 y surgió como un encargo especial con motivo del cincuentenario del fallecimiento de Domingo Faustino Sarmiento, o sea, cuando se cumplieron 50 años de su muerte. Una comisión cívica nacional impulsó una serie de homenajes para conmemorar estos 50 años y en ese contexto Corretier, quien desempeñaba como inspector de música escolar en Buenos Aires, compuso tanto la letra como la melodía. Para construir las estrofas se basó, a diferencia de Navarro, se basó más en el legado político y militar, y pedagógico también de Sarmiento. Sintetizó la intensa personalidad del prócer, resaltó el triple rol con el que Sarmiento construyó su carrera. Sin embargo, en la mayoría de los casos en que el acto oficial que se realiza en San Juan en homenaje al prócer cuenta con la participación de funcionarios nacionales, en esos casos en San Juan se cantan ambos himnos, ambas marchas. Son dos himnos distintos, pero con el mismo latido. Recordarnos que la escuela pública es nuestro territorio sagrado. Por eso, cada vez que suenan esos acordes, no solo vuelve una parte de nuestra historia, también vuelve el reconocimiento a quienes nos hicieron y nos mostraron que enseñar es una forma de construir futuro. No importa qué versión cantes, cuando suena la marcha a Sarmiento, lo que escuchamos es el eco de un país que aprendió que su mayor orgullo es un aula abierta y un maestro de pie.

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0: turnos, porque estamos menos cortos de tiempo, todo ajustadito, porque hay partido esta tarde, entonces cambia la dinámica de la programación de la radio. Ahora te vamos a decir, primero, ¿cuál es el resultado, la respuesta correcta de la certinanza?
1: La espuma.
0: La espuma. Espuma Rodríguez, espuma Goiti.
1: Espuma.
0: Bueno,
1: espuma
0: y la espumita de la cerveza que nos ponía Matías está sonando. Bueno, la respuesta correcta de la espuma, entre quienes participaron y acertaron, dieron la respuesta correcta, tenemos una persona que ha ganado. ¿Eh? Y el nombre del ganador o ganadora es... ¡Tarán, tarán! ¡Chun! Le ponemos redoblantes. ¡Gustavo! Gustavo, el premio de la librería La Esquinita, así que después vamos a comunicarnos con vos para hacer la entrega del premio. Y bueno, gracias a todos los que participaron, esta excusa que usamos siempre para divertirnos y hacer un intercambio entre nosotros y vos que estás del otro lado, ¿eh? Bueno, nos tenemos que ir rapidito.
1: Nos tenemos que ir porque nos pisan los talones.
0: Bueno, a disfrutar de la vida, a disfrutar del sábado, del domingo, a disfrutar de cada momento, de eso se trata, de buscar lo lindo que tiene la vida. Y como te decimos siempre, no es negar las dificultades o los problemas, sino poner una mirada positiva. ¿Y eso implica un esfuerzo nuestro? Sí, claro, siempre. Pero es para estar mejor y si nosotros estamos mejor en nuestro lugar, en nuestra burbuja, en nuestro espacio, vamos contagiando y generando un mejor clima en todos. Como te decimos siempre, es lo mejor que podés hacer. Gracias, Rocío Escalante.
1: Muchas gracias a vos.
0: Gracias, Nazarena Vélez. No, digo Ibáñez. Gracias, Matías Pulpo Valdés.
1: ¿Quién es de los tres que está acá?
0: Bueno, vamos a crear acá la duda. Gracias a vos, como te decimos siempre. Ahora sí, querete, cuídate, amate y perdonate. Así vas a poder querer, cuidar, amar y perdonar a los demás. Que tengas una excelente semana. Nosotros nos volvemos a encontrar acá el próximo sábado a las 10 de la mañana. Sé feliz. Chau. ¡Chau!

Señoras y señores, esto ha sido todo por hoy. No lo hicimos mejor porque no sabemos hacerlo mejor. Pero quédense seguros que le pusimos todo el amor y toda la dedicación que está a nuestro alcance. Que lo pasen bien todos y cada uno de ustedes.

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0: Muy buenas tardes al rojo, al todo el público rojo de Sentimiento Independiente. Estamos aquí una vez más para hacer otro nuevo capítulo de Sentimiento Independiente 484. Qué lindo número, 484. Ahí las cámaras apuntan a mi socio, amigo. Voy a hacer una presentación muy breve. No va a haber editorial hoy, más allá de que tengo ganas de hablar de política, tengo ganas de hablar de el resultado limitado, pero resultado al fin que nos regaló Independiente el próximo fin de semana pasado, jugando en condición de visitante en Santiago del Estero con Central Córdoba, un equipo devenido, no es más el Central Córdoba que conocíamos de la mano de un tal Omar de Felipe, es otro equipo, no hay que quitarle mérito, el partido fue duro, el resultado fue ajustado, pero Independiente se trajo 3 puntos a casa. Dicho esto, bienvenida Mercedes Campoamor, ¿cómo estás? ¿Todo bien?
1: Todo bien.
0: Bueno, me alegro. Te trae el frío galopeando, ¿no?
1: Sí.
0: Bueno.
1: El frío pesa a veces un poquito.
0: Y lo dicho, acá presento a este gran amigo, ¿eh? Más de, yo diría, más de 35 años de amistad. Yo a veces hago cuentas, creo que fue el año 88-89 que nos conocimos. Si mal no recuerdo, cuando ganábamos ese torneo. Torneo que yo lo vi de punta a punta de local y fui mucho de visitante también. Y en ese entonces... mi amigo Raúl era amigo de Guillermo Rosadilla, veterinario él, que salía con mi prima, en pareja salía con mi prima y eso me llevó a conocerlo más rápido, ese hermoso personaje que era Guillermo Rosadilla, que falleció de cáncer, muy joven, creo que tenía 38 años, si mal no recuerdo, me vas a corregir vos. Así que bienvenido, Raúl Alfredo Stancato, ¿cómo estás?
2: Buenas tardes a todo el público de Sentimiento Independiente. Contento de estar nuevamente para que nos acompañen y acompañarlo nosotros, a ustedes también. Acá en la ciudad de La Plata, la ciudad de las Diagonales, 8 grados la temperatura, 6 la térmica. No se puede creer. Esto es pleno invierno, crudo. Y la verdad que es muy, muy desagradable porque... pensábamos de que ya el frío se estaba yendo.
0: Sí, nada que ver.
2: Pero bueno, sigue estando. El infierno sigue estando encantador. Como dijo Alejandro, Independiente logra un triunfo de visitante nuevamente, porque ya había logrado el triunfo de visitante en cancha de Lanús. O sea que aparentemente le va mejor de visitante que de local.
0: Qué bárbaro.
2: Rarísimo.
0: Y la presión.
2: Pero también tenemos que decir de que Independiente jugó un muy mal partido.
0: Muy mal, sí.
2: El autor del gol fue uno de los peores jugadores de la cancha, y hay que decirlo, porque ni siquiera el gol lo salvó.
0: El cara dura se sacó la mufa, ¿viste? Como que él se cosía goleador.
2: No, pero se tiene que sacar la mufa de lo que despliega a lo largo de los 90 minutos en el campo de juego. Él no es goleador.
0: Mirá.
2: No te tenés que sacar la mufa porque no haces goles, porque vos sos 4. Vos no sos goleador, papá.
0: Hizo un par de goles en Estudiantes.
2: Es el primer gol que hacen Independiente.
0: Claro, por eso.
2: Mirá, una vergüenza, la verdad.
0: Que te arrimé. A ver, despacito, lentamente vamos a arrimar.
2: Así que bueno, Independiente tiene en la mitad del torneo tiene 13 puntos. Entonces uno lo que desea es que de acá al final logre la misma cantidad de puntos para meterse entre los 8 del playoff, porque sabemos que si no lográs entre 23 y 25 puntos, te quedás afuera. Y si no, preguntale a los vecinos que tienen 5 puntos, están últimos, y creo que si ganan todos los partidos se quedan afuera igual.
0: Bueno, te voy a dar a elegir las maravillosas. Yo ya hago una antesala, vamos a volver rapidito al fútbol, las maravillosas ofertas que propone doña Mercedes.

0: mirá todo lo que me trajo. Todo eso es encargo mío. Y tenés que elegir entre...
1: Andás platudo, amigo, últimamente.
0: Vengo,
1: vos, ¿eh?
0: Sí, sí, gracias a Didi, el trabajo precarizado que nos propone el gobierno nacional, porque es trabajo en blanco para ellos. Pero sí. Creo que para mí no.
1: No, para nadie.
0: Ah.
1: No, no, precarizado, bueno. Es de la palabra precaria.
0: Claro.
1: Precaria es una palabra que si vos la buscás en el diccionario te dice que es algo que está hecho así nomás.
0: Ah, bien, bien.
1: Eso es.
0: No, yo te voy a endulzar el oído, vos que querés tanto y me apreciás tanto, de igual manera siento yo por tus hijos, por los tres hijos que tenés. Hoy llega mi hija y todo ese material que trajo, mi amiga Mercedes, el 90% va para Isabela.
1: Ah, bueno.
0: Y ese 10% queda acá. Entonces vos tenés que elegir, mirá qué quilombo que te armo.
1: Sí.
0: Entre las tortas fritas y los bizcochitos de grasa.
1: Yo me arreglo con unos buenos mates.
0: ¿En serio?
1: Sí, yo ya desayuné en casa. No, no.
0: Pero es hora, es hora de almuerzo.
1: No, nada, pero yo tengo los horarios cambiados. Yo me levanté hace un rato.
0: Ah, vos ya desayunaste. Te claro. Felicito. Sí. Yo me comí dos tremendos panes con salame, queso y palta. Y un poquito de sal y aceite de oliva. Nah. Una cosa.
1: Sí, bueno. ¿Eh? Vos comés palta porque sos medio cheto.
0: Y te digo más.
1: Una moda la palta. Cuando yo tenía verdulería, pero, había gente que decía, ¿qué es eso? Pero, había gente que no sabía lo que era. Y ahora se implementó de tal manera que hay hasta golosina ahí de palta.
0: Te aclaro algo que no lo vas a creer y volvemos al fútbol. La palta que yo como no es chilena, es centroamericana. Y vale 2,5 lucas cada una. No importa que sea así o así. ¿Se entiende?
1: Sí,
0: es
1: sí.
0: Por unidad.
1: Sí, sí.
0: Te la ponen en seco, muerta. Y vos vas y la pagás igual, ¿eh? Porque, claro, es alimento. Tiene mucho contenido energético.
1: Sí, bueno. Lo único que tiene, porque es espantosa. Si no, sí. no la rebajás con sí. algo... vos agarrás una palta, la abrís al medio con una cucharita
2: sí,
1: y la comés y es algo que no...
0: La opinión de una mujer siempre vale y a ella le gusta.
2: A mí me encanta. Sí, es verdad que es una novedad que sea... que está como muy presente ahora en el mercado, si
0: sí,
2: querés,
0: sí, sí.
2: Es una novedad, es casi una moda.
0: Sí, sí.
2: Pero bueno, hay que probarlo.
1: Sí. ¿Qué sé yo? Yo ya la probé.
2: Como natural. Y a mí me da la sensación de que se parece, porque dicen que tiene mucho potasio. Se
0: sí,
2: parece.
0: Tiene potasio.
2: Por momentos se parece una banana, por momentos se parece una nuez y siempre es verde, así que.
0: Claro.
2: Hay gente que le escapa el color verde.
1: Claro, pero si sabemos que tiene tantas propiedades, coman brócoli. Coman
2: no,
1: brócoli.
0: Es verdad.
2: Es casi como la manteca también, de la sensación que le da.
0: Es verdad.
1: Sí, pero no tiene gusto a manteca.
2: No, que claramente no.
1: Tiene gusto a palta, o sea, no tiene gusto a nada. Si no la rebajás con sal, aceite o mayonesa o lo que sea...
0: Chao.
1: ¿Vos abriste la palta
2: sí,
1: así
2: claro
1: al
2: sí.
1: medio y le mandaste la cucharita y comiste?
2: Sí.
1: ¿El gusto a qué tiene?
2: ¿A palta?
1: No, no.
2: Te estoy
1: Dios
2: diciendo.
1: Dios santi la virgen.
2: Nuez,
1: no.
2: Banana, o sea,
0: sí.
2: Anda por ahí.
0: Te voy a decir
2: no.
0: algo que a vos te
2: nuez,
0: va a
2: ¿no comiste nuez?
0: Esa plantita que tu mujer me regaló... Creó palta. Salieron hojas de palta. No sé cómo carajo pasó, no me preguntes si cayó un brote de algún lado. Así que lo voy a tener que plantar en la casa de mi hermana o mi hermano, pues yo no tengo terreno en verde, no hay en mi casa. Y a mí me gusta la palta, así que voy a tener que irrumpir, sucumbir en la casa de alguien y decir, acá voy a plantar este árbol. O sea que fui papá, tuve una sola hija. Voy a escribir un libro por culpa tuya que va a ser las efemérides de Raúl Alfredo Stancato. Y me falta plantar un árbol, boludo. Ya lo tengo, es la palta.
1: Claro, tenés el almácigo, tenés que trasladarlo a tierra.
0: Claro, ahí estamos. Dice que lleva 5 años. ¿Eh? Tengo una ramita, a ver cómo te digo. Esto es ancho en relación a la ramita de la palta.
2: Ojo pero... que si la sabes cuidar la podés tener en maceta, en un balcón tranquilamente. ¿Eh?
0: Sí, ¿no?
2: Sí, cualquier plantita.
0: ¿Pero
2: sí.
0: te da fruto?
2: Debería. Hay que saberla cuidar.
0: La mujer de él me regaló una maceta así. No sé si se la va a bancar.
2: No, necesita un poco más. Casi bueno,
1: La palta se transforma en árbol.
0: Claro,
2: sí, sí, igual.
0: Vas a hacer un árbol en un balcón.
1: Claro.
2: Sí, igual. Si la sabes cuidar.
1: ¿Cómo la vas a tener en un balcón?
0: ¿Mi nieto?
2: Bueno, por ahí no en un balcón que da la calle. Digo, una terraza quizá.
0: Quizá
2: un sitio
0: en tu casa.
1: Eso va a tierra.
2: Menos de...
1: Sí. Eso va a tierra.
0: Quizá en
2: claramente
0: tu casa,
2: sí, ¿no?
0: En mi casa, viste cómo
1: no es. Sé si el público independiente está interesado en lo que estamos hablando.
0: No, pero yo veo otro medio partidario rojo.
1: Era un programa independiente,
2: ¿quién come
1: ¿no?
2: palta independiente?
0: ¿Querés que te lo nombre? Veo otros medios partidarios rojos de un tal Renato de la Paulera. Y pasan 45 minutos hablando de esto.
1: Claro, pero los comentarios abajo...
0: Ah, los cagan a putear.
1: Exacto. Porque dicen,
2: todo tiene que ver con
1: ¿es un programa independiente
0: es
1: con
0: verdad,
1: signo de pregunta?
0: Es verdad.
1: Porque bueno. La gente, obviamente, que quiere información.

0: formación,
1: es verdad.
0: No de Paltas, sino de Independiente.
1: Vamos a hablar del rojo,
0: dale. Claro.
1: Nos metemos de lleno en el mundo rojo. ¿Por dónde empezamos, Paul?
0: Yo igual está buena la charla, pero la podemos hacer afuera del aire.
1: Yo te voy a dar a elegir. Y mirá qué quilombo que te meto. Hay ya dos o tres listas con candidatos que se confirmaron, incluyendo a un tal Gastón Gaudio que va de candidato a presidente. Lo dijo hoy. Es reciente, es fresco, es nuevo. Después no sabemos el trinomio de Gaudio, pero Gaudio va candidato a presidente. Y hay dos listas más confirmadas. Entonces, ¿querés empezar por la política? Vos elegís. O hablamos de fútbol un poquito.
0: Sí.
1: Ahí tenemos mucho. El mercado de pases que nos dieron.
0: Claro, lo que pasa es que va todo de la mano.
1: Claro. El mercado de pases. Nos vendieron un bidón y dijimos, bueno, si no hay otro...
0: Bueno, con respecto al mercado de pases, sabemos que con la lesión de Joel Medina en el último partido que Independiente perdió en Rafaela contra Atlético de Rafaela 2-1.
1: Qué lástima, ¿eh? Primer partido de derrota en el torneo.
0: Sí, se lesiona a Joel Medina y bueno, los resultados arrojaron rotura de ligamentos cruzados de la rodilla derecha.
1: Pobrecito.
0: Entonces, Independiente pide a la AFA abrir un cupo, porque sabemos que el reglamento así lo amerita,
1: sí.
0: Que si vos tenés un jugador en plena competencia y la lesión demanda más de 4 meses de recuperación, vos podés pedir un cupo. Bueno, Independiente lo pidió, se lo otorgaron, tiene 10 días a partir de que se confirma la lesión, pero yo desde mi humilde lugar acá le digo a todos los directivos que le queda pocos días en el club, dejen todo como está, muchachos. Dejen todo como está, no traigan más a nadie. Si van a traer todo esto que trajeron hasta ahora, no traigan más a nadie, ya está. Que le dejen un club dentro de todo como está ahora y no con más problemas, porque van a traer un jugador que seguramente es del paladar de la comisión directiva, que no le va a servir al técnico, que el técnico va a decir que sí, porque va a decir todo que sí, porque para eso lo trajeron.
1: Claro.
0: Y le hace mal a Independiente. Basta, muchachos, basta, basta con toda esta porquería, porque fue uno de los peores mercados de pases de toda la historia de Independiente.
1: Sí, hay que decirlo, la verdad que estamos en una etapa morbosa, ya diría, toca...
0: Hablando del mercado de pases, sí. No hablo solamente de las incorporaciones, sino de las salidas.
1: Sí, hay un montón de...
0: Por eso es malo el mercado.
1: Claro. Sí, es vergonzoso, la verdad que no encontramos nosotros como hinchas una explicación en relación a esto. Hay mucha preocupación. El hincha genuino, el socio, está que arde, que estrila. Y bueno, ante eso mucho no se puede hacer. Esperar, rogar a todos los santos de que cuadren estos tipos que se van a ir sumando. A mí, por ejemplo, Calderón jugó 10, 12 minutos el otro día, no me significó nada verlo jugar, no me pareció un tipo que pueda marcar una diferencia.
0: Asterisco aparte, ¿no? ¿Qué fue lo que pasó con ese cambio? Lo saca a Godoy y lo pone a Calderón de 4.
1: Claro, ¿para qué?
0: No, si Calderón no es 4.
1: Claro, dicen que
0: en Unión en todo caso, mandalo a Fedorco a jugar de 4 y mandalo a Calderón adentro, a la cueva. Hay cambios que no se entienden, la entrada del chico Martino... La verdad, no. Ya sabemos lo que es Viera, ¿no es cierto? Pero los cambios que hace, la verdad, no se entienden. Yo, la verdad, no los entiendo.
1: Sí, bueno, volviendo al tema mercado de pases, ¿vos tenés alguna presunción, alguna información respecto a lo que puede llegar a pasar con esos dos cupos que se abren? Porque
0: No, un solo cupo.
1: Sí, terminó siendo uno, porque, por ejemplo, Ávalo no libera cupo.
0: No, eso ya quedó todo en la nada. El único cupo que está abierto ahora es por la lesión de Joel Medina.
1: Medina que acaba de pasar.
0: No hay más cupo.
1: Pero se termina rápido eso, ¿eh? ¿Cuánto plazo había?
0: Bueno, el otro cupo que Independiente había pedido una prórroga por la venta, no de Ávalo, sino de Kevin Lo Mónaco, era, y se lo dieron... Fue por la llegada de Iván Morales.
1: Es verdad. ¿Qué opinión te merece Iván Morales?
0: Iván Morales a mí me parece un delantero totalmente desconocido. Sí. Cuarto delantero en la Asociación Atlética Argentino Junior. Cuarto delantero con muy pocos minutos, con muy pocos goles, con muy pocos goles en Sarmiento de Junín. Tuvo una ráfaga en Chile donde fue dirigido por Gustavo Quinteros,
2: sí,
0: que en enero le dijo

0: que no, porque sí. En enero estaba por llegar a Independiente Iván Morales, muchos no lo recuerdan, y Gustavo Quintero le bajó el pulgar precisamente porque es un 9 que no tiene gol.
1: Qué desastre.
0: Y creo que va a ser muy, pero muy, muy difícil suplantar a Gaby Ábalos. Y ahora, pues, por esta,
1: diría que sí, ¿eh?
0: Por esta ventana que se abre de la lesión de Joel Medina, hay dos jugadores que andan sondeando Independiente, que creo que está totalmente descartado, porque con Boca no se puede negociar, porque cuando se le dijo que no por el tema de los Mónaco, creo que ahí se cerraron todas las negociaciones habidas y por haber. Y ese jugador es Milton Jiménez.
1: Sí, sí, que él quería venir.
0: Estaba
1: desesperado por venir al rojo.
0: Pero él quiere ganar lo mismo que gana en Boca.
1: Sí, y siendo titular.
0: Y Boca lo quiere vender, no prestarlo.
1: Claro.
0: No, Independiente no está en condiciones de
1: comprar
0: a nadie.
1: No,
0: primero hay que pagarle al médico este más de 100 millones de pesos.
1: Sí, sí. No hablemos de números porque justamente todos los medios partidarios nos dedicaron toda la semana para hablar de números en valor de deuda, así que mejor ni pensarlo.
0: Lo único bueno del mercado de pases, mirá de lo que estamos hablando, ¿no? Que es tristísimo, que ayer, 11 de septiembre, Día del Maestro, desde acá le mandamos un saludo muy grande a todos los maestros, en especial a Ricardo Enrique Bochini, que siempre lo llamamos
1: exacto,
0: el maestro,
1: exacto,
0: que a las 23:59 se cerró el libro de pases de México.
1: Claro.
0: Porque te corríamos el riesgo de perder tanto a Santiago Montiel como a Mateo Pérez Cursi.
1: Claro.
0: En el mercado mexicano.
1: Tremendo, menos mal.
0: Dos bajas más de dos jugadores titulares.
1: Se hablaba de Pérez Cursi.
0: Entonces basta, muchachos, basta, dejen todo como está, no vendan más a nadie, no traigan más a nadie, vamos a arreglarlo con esto y vamos a ver qué es lo que depara el destino en estas 8 fechas que quedan para el Club Atlético Independiente.
1: Sí, vamos a esperar, es todo un cambalache, un tole tole. Nunca entenderé por qué pasan estas cosas, pero bueno, es lo que nos deja esta herencia de un grupo de gente independiente que no sabe ni dónde está parado. Por suerte se van, según el dicho de, lo dijimos el sábado pasado, lo revalidamos ahora, de Néstor Grindetti, pero también de Daniel Ciudadane, ninguno de los del trinomio postula, pero tampoco van a estar en ninguna lista involucrados casos como Montaña, casos como el tesorero, ¿no?
0: Urrelli.
1: Urrelli. Y un par más que nombró, que solamente ellos conocen. Ninguno de ellos van a tener participación activa en las próximas elecciones. Menos mal que se dieron cuenta, porque la gente claramente no lo iba a votar, ¿no? Se cae de Maduro que, ¿cómo haces para votar a esa gente? O sea, es algo inexorable, que no había cabida, no había posibilidad alguna de que esta gente tenga una continuidad de gobierno en el club. Y bueno, por lo menos no queda ese consuelo como hinchas, ¿no? Que estos tipos se van definitivamente del marco, aunque pueda haber algún coletazo.
0: Sí, sí, está bien lo que decís, porque queda cada vez menos. Cada día que pasa es un día menos que van a estar en el club. Pero fueron 4 años perdidos.
1: Estos
0: fueron 4 años perdidos, tirados a la basura.
1: Mucho tiempo.
0: Con más deudas que la que ellos tomaron y sin logros deportivos.
1: Claro.
0: Porque si tampoco vos entras a una copa, ellos entraron a una sola copa que fue heredada por la gestión anterior y en la única que se pudo meter hicieron lo peor que puede hacer una institución en cualquier parte del mundo.
1: Tal cual.
0: Que fue no cuidar al socio de tu club.
1: Sí.
0: Y hacer todo mal como protocolo de seguridad para albergar a una institución chilena que ya tenía antecedentes en todos los lugares donde fue a jugar. Y ahora quedamos en la desidia total, porque aparte de la multa que tiene que pagar Independiente, que todavía no la pagó en Conmebol, Independiente tiene 14 partidos, 7 de local y 7 de visitantes, que en la próxima copa que juegue Independiente no va a tener público.
1: Es verdad, sí, lo hablamos la semana pasada y eso también te mutila. No hay ambición de armar un equipo competitivo, porque aunque lo armés, no competís. Yo creo que va a ser un reencuentro con ese torneo, va a ser estabilizar las cuentas del próximo gobierno que le toque gobernar Independiente, valga la redundancia. Pero sabiendo que sobre todo local no podés meter tu gente, ¿de qué vale jugar la Copa?
0: Sí, que es todo, prácticamente todo un torneo, porque si son 7 fechas...

Ojo, cuando el otro día estuvimos en el Club Etirosi de Ensenada, que vino Luciano Nakis, yo me atreví a hacerle esa pregunta y bueno, y él la contestó. Y creo que todos los que se van a presentar a elecciones y al que le toque ser gobierno, creo que tendrían que ir a la Conmebol a apelar para que...

0: Sí, no, pero igualmente algunos partidos le van a dar, pero que no sean 7.
1: Es un montón.
0: Porque 7...
1: Más 7 de visitante.
0: Vos, si jugás en la primera fase, tanto sea de Libertadores de Sudamericana, lo que vos le quieras llamar, tenés 3 partidos de local y 3 partidos de visitante. Y después vas pasando de llave, y si llegás a la final, que es en una cancha neutral, obviamente, vos con un torneo internacional no llegás a cumplir la demanda que te da Conmebol de 7 partidos.
1: La
0: o
1: verdad.
0: Sea que te queda 1, 2 o 3 partidos, o cuántos sean, para la próxima edición de un torneo internacional de Independiente. Es una locura.
1: Bueno, te cambio el ambiente previo. Quedan 3 minutos para vender la publi, para vender lo de nuestra amiga Mercedes, para comentarte lo que ya nosotros sabemos, pero el público no, que tenemos la suerte de que gracias al ciclón, que trae mucha gente partidaria a cubrir el partido, ya nos pasó el año pasado, le toca volver a visitar el Libertadores de América, Ricardo Enrique Bochini, nos volvieron a premiar con el pupitre. Tenemos 3 pupitres para ver el partido justo en la mitad de la cancha, en una zona donde no hay excusa. Tomaremos frío, abrigaremos, pero vemos el partido en primera plana.
0: Sí, que dicho sea de paso, yo le tendría que haber jugado una apuesta, yo no soy de jugar apuestas, a un amigo que tengo también hace más de 30 años, se llama Alejandro Giampaoli, que me decía que en pupitre eran solamente 2. Y yo decía, no, que nos den 2 es una cosa,
1: claro,
0: pero pueden ser más de 2, porque a las pruebas me remito que en un partido, en la primera fecha, sí, con Bacari, contra Sarmiento de Junín, tuvimos 3 acreditaciones. El problema fue que no pudimos cubrir los 3 lugares.
1: Exacto.
0: Porque un tercer lugar se fue con el padre arriba a ver el partido. Entonces, yo tenía fe que en algún momento no iban a dar 3 lugares en los pupitres. Bueno, mañana va a ser el
1: Qué
0: día.
1: Qué bueno, volvió ese momento, porque hasta ahora no pasó. Siempre nos dieron 2, ¿te acordás? Cuando el partido lo ameritaba.
0: Bueno, pero puede ser penitencia también.
1: Claro. Ya pagamos la culpa, digamos.
0: Exacto.
1: Y es premio también a ir a todos lados,
0: ¿no? Ahora con eso no nos hagamos ilusiones de que el día de mañana, cuando Independiente vuelva a jugar de local, que nos den esos lugares, porque...
1: ¿Con Boca va a volver a pasar? ¿Querés apostar algo?
0: No, sí, claro, partidos importantes, porque ya pasó con Racing, claro, ahora con San Lorenzo.
1: Y después con Boca, porque Racing lo tenemos visitante.
0: Sí, es verdad.
1: Bueno, así que bueno. ¿Qué más tenemos?
0: ¿No tenemos que vender, amigo?
1: Sí, vendamos, que es justo y media. Vendemos y de inmediato vamos a seguir con el orden que establecimos. Ah, el público no lo sabe, las redes sí, algunos escucharon. Las efemérides van en el segundo bloque.
0: Exacto.
1: Dale.
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1: Bueno, volvimos, amigo. Qué locura esto, ¿no? Tenemos a Emiliano Biotti en vivo desde el Facebook. Qué bueno.
0: Amiga, dicho sea de paso, que hablaste del segundo bloque por el tema de las efemérides, decirle al oyente que hoy nos retiramos antes, porque obviamente la radio tiene la prioridad cuando los equipos de La Plata, tanto Ensuciantes de la Trampa como Gimnasia Esgrima La Plata, juegan, sea de local o de visitante, la prioridad de la transmisión es para ellos, obviamente. Entonces, hoy nos retiramos antes. Y te voy a dar una noticia.
1: A ver.
0: El sábado que viene también nos tenemos que retirar antes.
1: ¿Otra vez Lobo de local?
0: El Lobo juega de local contra Banfield, 14:30 horas.
1: ¿Pero por qué tan temprano?
0: Porque tienen un problema con sentimiento independiente.
1: ¿Entendés? ¿Pero qué creen? ¿Que ya estamos en primavera, verano?
0: No sé, porque...
1: Todavía no empieza la primavera, amigo. O estoy loco yo, el sábado que viene no es primavera.
0: Bueno, eso habría que preguntárselo a este hombre que ya está...
1: Estamos en invierno.
0: Imputado. Está imputado por... Hay que preguntarle al señor que está imputado por enriquecimiento ilícito, el señor Chiquitapia, Chiquimafia. Hay que preguntarle a él por qué el tema de los...
1: Bueno, no te tirés tanto en contra del Chiquimafia porque hay un candidato rojo que lo llaman el Secanuca y porque además Chiquimafia tiene un enemigo virtual, que es también tu enemigo, que es el señor Johan Sebastián Verón.
0: Sí.
1: Que yo lo banco, ¿eh? Yo ya te lo expliqué.
0: No, yo no.
1: Yo lo banco, yo lo quisiera, no en Independiente, que se entienda, porque no tiene un pasado rojo. No lo quiero.
0: Ojo con lo

0: vas a decir, amigo.
1: Pero yo quisiera, exacto, tenerlo a mano, ¿eh? Yo quisiera un representante, exjugador de Independiente, que tenga las pelotas bien puestas como tiene Verón, para llevar la conducción de su equipo.
0: Sí.
1: Eso quiero.
0: Primero y principal te digo que no es lo mismo... No es lo mismo
1: un equipo chico que uno grande.
0: Ante una institución inmensa, gigante como sí. Independiente, no es fácil de manejar. Pero quédate tranquilo que eso va a pasar. Y lo dijimos muchas veces acá, que cuando el señor Gabriel sí. Alejandro Milito se canse de dirigir...
1: ¿Pero cuánto va a pasar?
0: Ese va a ser el Verón nuestro.
1: ¿40 años van a pasar?
0: No, yo calculo que...
1: ¿Vos decís?
0: Un poquito más, quiere dirigir, claro. Obviamente joven todavía... y creo que ahí va a ser un antes y un después en la conducción de un gigante de América como es Independiente. Porque bueno. Por más que nos digan que las copas están oxidadas, que Independiente no juega copa, que el rey de copa no juega copa, sí. Independiente sigue siendo inmenso por más que le duela a quien le duela.
1: Vamos a vender, mi amiga está ahí, a la Soro, a la Soto, azorándonos, regalándonos... Virtuosidades. ¿De qué se trata lo de hoy? Contame, a ver si tenés
2: unos
1: buena...
2: Unos alfajores.
1: ¿Tenés buena imagen ahí tuya misma en esta camarita?
2: Sí, más o menos. Lo importante es que se escuche.
1: Ahí está. Sí.
2: No, esto es radio en vivo y la radio se escucha.
1: Mirá todas las cámaras que te apuntan, ¿eh?
2: Sí, quisiera ver que lo vea, pero...
1: Hay cuatro redes.
0: Esto es todo novedad porque antes la radio era solamente para escuchar.
2: Así es.
1: Exactamente.
2: Pero por eso entrenamos la voz.
1: De Fino, apareció imagen de radio. Bueno, vamos, amiga.
2: Mira, acá tenemos uno de cappuccino, alfajores Doña Mercedes.
1: Lo probé el otro día, está buenísimo.
2: ¿Esta es la marca?
1: Está buenísimo.
2: Y bueno, este es de chocolate blanco, es así, negro, porque preguntan, ¿viste? El papel negro, ¿es porque es chocolate negro? No, es porque lleva licor en el dulce de leche.
1: Ahí va.
2: 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Tenés el contacto de mi compañero, que él vende bizcochos, tortas fritas, medias lunas.
1: Bien.
2: También hace la promoción de las ensaladas de frutas.
1: Bien.
2: Bueno, y cualquiera de los dos te contesta al toque si vas ahí al mensaje.
1: Y en la producción nunca te pregunté, ¿de las alfajores laburás sola o laburás con tu compañero o tu socio? En los alfajores.
2: Sí, bueno, los alfajores los hago enteramente yo. Ahora,
1: bien. Es bueno saberlo, ¿no?
2: Hay sociedad igual.
1: Sí. Alguna vez que vos estás descompuesta o con poca fuerza, te puede dar una mano.
2: Sí, me ayuda con las masas, ya que hace las masas de los...
1: Ah, porque es la misma masa. O más
2: no,
1: o
2: de
1: menos.
2: Los bizcochos no es la misma, claramente no. Es dulce,
1: frita,
2: es una tapa...
1: ¿Y de la torta tampoco?
2: No, mirá.
0: Que la de los alfajores, ¿no?
2: Un pedacito de alfajor.
1: Ahí tenés la muestra, mirá.
2: Sí, te iba a mostrar este, pero te voy a robar mucho tiempo, Ale.
1: No,
2: me parece que no.
1: ¿Qué tiempo? Mirá. Dale, esto vale.
2: Esto es un alfajor con centro de frutos.
1: Dios mío, mirá lo que es eso. No.
2: Para el vivo acá.
0: Bueno. Son frutos rojos, ¿no?
1: Sí, claro. Y dulce de leche pegado.
2: Y dulce de leche.
0: ¿Por qué en vez de frutos rojos no le llaman... frutilla, arándanos...
2: Es claro. Muy largo.
1: Es muy largo, claro.
2: Mirá, este es el de postre de maní.
0: Ayer fui a la verdulería y le dije, ¿me das medio kilo de frutos rojos?
2: Faltaba esto, había que mostrarlo.
1: Me gustó eso de mostrar, ¿eh? Me gustó eso.
2: Sí,
1: porque fíjate la capa que tiene de pasta de maní. Sí. O sea, el famoso mantecol, ¿no? ¿Se puede decir?
0: Exacto. Sí, total. Mantecol es la marca.
2: Es que no llega a ser un mantecol, es una...
1: Una masa.
2: Pasta de maní. Es más parecida, si vamos a hablar de marcas, al bonobón.
1: Al bonobón.
2: Sí.
1: Tenés razón.
2: No al mantecol.
1: Tienes razón.
0: Mantecol, te quiero aclarar, es una marca.
2: Sí,
0: es
2: por
0: pasta
2: eso.
0: Pasta de maní.
1: Claro.
2: Sí,
1: pero
2: sí.
1: Pero tiene un sabor más parecido al de alfajor.
2: Igual es una mezcla de relleno, no es que sea particularmente eso. La mezcla de relleno de maní.
0: Bonobón también es una marca.
2: Por si vamos a hablar de marcas, es más parecida a esa.
0: Exacto, porque estamos... ¿Viste? ¿Me das una Sabora? No. Mostaza. Sabora es la marca.
1: Es verdad.
0: ¿Me das un patty? No. Dame una hamburguesa. Patty es la marca.
2: Así es.
1: Sí, es verdad.
2: Bueno.
1: Porque si le das otra marca de hamburguesa, la cagamos, ¿no?
2: Es que este también es negro. Este es de chocolate negro. Eso pero bueno. Es con licor de café, por eso es envoltorio negro.
1: Ese tamaño vale 2.500, ¿verdad?
2: Sí. ¿Y este tamaños... particular igual lo tengo reservado, por las dudas.
1: Y los demás valen 2.000 pesos.
2: Así es. Acá está el otro tamaño. ¿Querés ver los dos juntos? No, sí, insisto, no quiero robarte mucho tiempo.
1: No, pero me parece muy interesante. Fíjate que hay 500
2: casi el doble,
1: pesos de diferencia,
2: ¿no?
1: Amigo, y el otro.
2: Casi el doble pesa.
1: Casi el doble.
2: Sí, sí. 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
1: Me encantó. Acordate que tenés otra pasadita antes que termine el programa.
2: Okay.
1: Hoy sale doble.
2: Hasta luego.
1: Doble pasada. Es una pasada cada hora de radio.
0: Bueno, como decíamos, con el tema de la política nacional, hay solamente 2/3 que están confirmados como candidatos a presidente de Independiente. Como dijiste vos, el señor Gastón Gaudio va a ser presidente de Independiente porque ya están los afiches en Avellaneda.
1: Sí, sí, es el tercer candidato.
0: Claro, pero no se sabe a qué agrupación, lista, sello,
1: todavía
0: a dónde
1: no,
0: va a ir
1: no
0: a parar.
1: Decidido, claro.
0: Lo que sí están ya definidos es Luciano Nakis, que va como candidato a presidente por lista roja, y Daniel Bertoni, que va como candidato a presidente por Auténticos Rojo. Después todo lo demás está en veremos, porque sabemos que la asamblea de memoria, balance y de fecha para las elecciones es el próximo 29 de septiembre. Y yo calculo que ahí ya arranca toda la rosca política y no para. Y aparentemente sería en la primera semana de diciembre la fecha de elección.
1: Domingo 6, probablemente.
0: Bueno.
1: ¿Cómo lo ves eso? Yo hubiese preferido votar en octubre, porque se cumplen 4 años el mandato en octubre, pero ellos dicen, pero Moyano extendió 1 año más las elecciones.
0: Claro, pero ellos lo llevaron a 1 año y 2 meses.
1: Es más.
0: Porque entraron en octubre.
1: Claro.
0: Entonces, no es como dicen ellos. Porque si vamos a respetar los rangos de lo que es la Constitución, de todo lo que
1: el
0: es
1: estatuto.
0: El estatuto del Club Atlético Independiente, el mandato son por 48 meses, no por 50.
1: Exactamente.
0: Y ahora van a ser 50.
1: 50, exactamente.
0: O sea, tenés 2 meses de regalo para seguir haciendo chanchullos.
1: Patraña.
0: Y la verdad que ya está, basta. ¿Qué más de malo le puede pasar hoy a Independiente? Y como dije anteriormente, no miremos a los vecinos, porque ellos están 10 veces peor. Pero nosotros no tenemos que mirar a ellos. Nosotros tenemos que mirar más arriba. Si queremos salir adelante de todos los quilombos, tenemos que mirar más arriba, no más abajo.
1: Bienvenido Sandoval Yamil. También bienvenido Walter Daniel, -09. Le gusta a la gente que se las nombre. ¿Eh? Y está,
0: sí,
1: buena,
0: claro,
1: está
0: sí.
1: buena la interacción.
0: Yo te lo dije, amigo, cuando yo no participaba hace 6 años de este programa que tiene 10 años/11.
1: Sí.
0: Yo mandaba saludos y yo estaba esperando que me nombre.
1: Es verdad.
0: Cholulo nomás.
1: Y yo siempre te saludé.
0: Sí, claro.
1: Bueno, acá dice Diego Rojo, 1422. Y también el gran amigo Carlos Dumas. ¿Te acuerdas de Carlito?
0: Sí, sí.
1: Siempre presente, ¿eh? Hernán.n, la Hernán, la N la separaron del punto, 1976, la misma edad de mi primo Mariano Pantanetti.
0: Mirá qué interesante.
1: 1976, Mariano.
0: Mirá qué interesante Mariano, lo que dijiste.
1: Mariano, hincha del rojo.
0: Bueno, yo porque en 1976 me acuerdo más de que Independiente ganó la Copa Interamericana.
1: Bueno, y te voy a decir otro dato de colores.
0: Al mando de José Omar Pastoriza.
1: Vos dirás que tiene que ver Mariano Pantanetti con toda esta historia. Tiene que ver, porque fue la única vez que yo me permití ir a ver Independiente con la barra del rojo, que se incorporó en modo fraudulento, como suelen hacer ellos. Yo les declaré odio eterno, ¿eh? Yo a los barra los odio. Salvo la excepción del gallego y de esa barra.
0: Sí, que eso no, nunca más.
1: El gallego Popey, único en la historia. Bueno, y todos los que lo rodeaban, Sergio Riz y todos los pibes que estaban con él, me encantan y tengo muy buena relación. El mismo Gitano, que tuvimos algún vía bye, pero bueno.
0: El mismo Julio García.
1: Julito García, que fue parte. Bueno, todos esos tipos los amo. Pero de ahí para adelante no existió más la barra Independiente. Y yo le declaré odio eterno, los detesto.
0: Es más, ahora son barras.
1: Sí.
0: Porque son varias.
1: Varias. Bueno, hablando de eso, de barra, la barra nos choreó adentro del micro. Y yo venía con Mariano, siempre me gusta contar la anécdota porque viene a colación de que ahora jugamos con San Lorenzo y después vamos al 15 de abril para jugar con Unión.
0: Sí.
1: El domingo que viene.
0: El sábado que viene.
1: Perdón, el sábado que viene.
0: Sábado que viene, 16:45.
1: Salimos acá y lo podemos ver tranquilo.
0: Claro, exacto. Terminamos bien el programa a las 15. 16:45 arranca sábado el partido contra Unión, que es muy, muy jodido.
1: Muy,
0: Unión de local.
1: Muy, Juan Madelón. Volviendo al tema Mariano Pantanetti, nos ponen un cuchillo y armas de mano, que sabemos que estaban con, no era con salvia, sino con bala. Había armas con bala adentro del

0: Micro y no saquearon los mismos hinchas independientes que íbamos dentro del micro. Yo juré por mi vida que no iba a ir más. Y acá tengo, a pesar de la barba, una pequeña cicatriz. Que si yo me saco la barba se nota mucho. Me puntearon y yo no di lo que tenía. No había época de celulares, año 96. Le ganamos 1-0 con gol del Negro Martínez y nos dirigía el Flaco Menotti. Yo juré que nunca más iba con la barra y nunca más iré con una barra a un estadio. Viene a colación justamente porque jugamos con Unión
1: Claro.
0: ahora, en la vuelta de la esquina, y
1: Sí.
0: vamos a estar hablando de esto mismo la semana que viene.
1: Sí.
0: Dicho esto, bueno, yo les
1: Que
0: desaconsejo.
1: no podemos ir, obviamente, acreditados por el costo del viaje, por supuesto, porque seguramente nos van a acreditar para que estemos ahí, en ese
0: Sí,
1: estadio,
0: sí.
1: pero el tema de los costos y el
0: Mirá,
1: tiempo, sobre
0: te
1: todo,
0: voy a
1: ¿no?
0: decir algo, y esto es un adelanto en Primix. Mirá que tiene azúcar, ¿eh? Probablemente el año que viene no nos va a tocar Unión de visitante, tal vez de local, pero sí voy a ir a Santa Fe y si podemos sacar tres acreditaciones será mejor, porque ya hicimos un gran esfuerzo para ir a Rosario y Santa Fe de Rosario no hay mucha diferencia.
1: Sí, pero a Rosario fuiste vos solo.
0: Sí, pero pedimos tres acreditaciones.
1: Claro, sí.
0: Pero con Unión se me hace que por torneo local te dan más de una acreditación. Estoy seguro que te dan. Lo que pasa es que uno no lo puede afrontar. Así que tómalo como premisa y como promesa.
1: Sí.
0: Lo vamos a llevar a cabo el año que viene. Lástima que no está Colón, porque si con Unión jugás local no vas a Santa
1: Sí, no sabemos igual, porque puede
0: Fe.
1: ascender Colón y el
0: Puede
1: año que
0: ser.
1: viene a lo mejor Unión va a parar a la otra zona,
0: Claro.
1: porque es todo
0: ¿Vos
1: diferente.
0: decís que hay sorteo o se mantienen
1: Y
0: los
1: no, no
0: grupos?
1: creo que vayan a mantener lo mismo, porque si no siempre jugás con lo mismo.
0: Con River no jugamos más nosotros.
1: Eso. Y con River jugamos en, creo que en el torneo de Bacari.
0: Sí.
1: Ahí jugamos con River.
0: Sí.
1: Y ya ahora con River no jugamos más, a no ser que nos enfrentemos en playoff.
0: Creo que con Bacari jugamos la última vez, y no me recuerdo, ¿sí? Tenés razón, después de ahí cambió el formato y siempre es la revancha del torneo anterior cambiando de localía, ¿no?
1: Exacto. Desde acá de La Plata, nosotros en nuestra zona teníamos a Gimnasia, ahora tenemos Estudiantes.
0: Bueno, no puedo bajar los mensajes de nuestro amigo Fernando Mosquera. Un tema porque ves como no estarás de WhatsApp Web está. Vencito, ahí vencido, y hay que ponerle una foto y no quiero perder el vivo. Mientras tanto, en el corte del primer bloque, que va a ser a la hora 14, vamos a intentar conectarnos con nuestro amigo Fernando Mosquera, y todo el segundo bloque, que va a durar más o menos 43 minutos, sin pausa, salvo la de mi amiga, que va a durar un minuto y medio máximo, vamos a hablar de efemérides y datos de actualidad que nos pueda escapar y que los debe tener Fernandito en Covacha,
1: Sí,
0: seguramente.
1: seguramente. Decir que mañana en el Libertadores de América, donde Independiente va a recibir a San Lorenzo de Almagro, dicho sea de paso, hace un montón de tiempo que no le ganamos. En los últimos 20 años le ganamos tan solo dos veces.
0: Qué loco, qué
1: El
0: bárbaro.
1: último partido fue 1-1.
0: Sí.
1: Va a impartir justicia Facundo Tello, pero acá viene lo
0: El
1: malo,
0: VAR.
1: ¿no? Claro, ¿quién está en el VAR? Fernando Espinosa. Uno de los
0: No.
1: peores árbitros de los últimos 10, 20 años, diría yo,
0: Qué tipo, ¿no?
1: ese va a estar en el VAR.
0: Qué tipo.
1: Entonces, ¿qué decimos? Lo que decimos siempre, no queremos que nos beneficien, no queremos que nos ayuden, no queremos que nos cobren un penal que no es.
0: Claro.
1: Lo que sí queremos es que no nos roben.
0: Claro, que no nos bomben, como
1: Exacto,
0: se
1: si van a
0: decía.
1: impartir justicia, que sea la justicia divina, así
0: Claro.
1: tal cual la palabra lo dice. Y que no nos metan la mano en el bolsillo. Porque si hace un montón de tiempo que no le ganamos a San Lorenzo y por esos pequeños detalles que vemos en todos los partidos, Independiente no logra los 3 puntos mañana, a lo mejor se puede quedar afuera de todo, porque con San Lorenzo peleamos tanto en playoff como en la tabla anual. Es un partido trascendental el de
0: De
1: mañana.
0: verdad.
1: Entonces, el que va a impartir justicia, que haga lo que tenga que hacer y que no beneficie a ninguno de los dos.
0: No.
1: Simplemente que estén en los detalles mínimos y que no perjudiquen a nadie.
0: Es verdad. Bueno, ojalá que el partido mañana sea abierto. Le tengo un poquito de resquemor, no de miedo, que se entienda el término resquemor, a la llegada de el Gallego Insúa, que es creo que la tercera vuelta en el club,
1: Es la
0: ¿no?
1: tercera vuelta y mañana se presenta como DT porque ya hace creo que 10 días que es técnico de
0: Sí.
1: San Lorenzo, pero al frente del primer equipo es mañana.
0: Sí, de hecho estuvo Independiente interesado con él. En realidad no sabemos si estuvo interesado en él, pero sí hubo...

0: oferta de su representante. Lo mismo pasó con Omar de Felipe y esta gente que nos gobierna en Independiente, que son un desastre.
1: Para que llegue Jadson Viera.
0: Claro. Fíjate que con el Gallego Insúa teníamos prioridad nosotros y no la supimos capitalizar.
1: Sí, igualmente, amigo, no es porque no haya llegado, ¿no? Yo para mí, yo hablo en modo personal. Yo para mí mejor que no llegó. Porque yo tengo lindos recuerdos de Rubén Darío Insúa como jugador de Independiente. Claro. Pero como técnico, cuando él se puso a defender todos los chanchurrios de la AFA a favor de Barraca Central, para mí es un antes y un después, y yo ya lo veo de otra manera a este tipo.
0: Claro, ya no te cae bien.
1: No, no me cae bien para nada, porque vos no podés avalar todos esos fallos inéditos que hacían que Barraca Central llegue a jugar una Copa Internacional y vos seas cómplice. Como tampoco soy partidario de Ariel Holland, Fideo Di María, cuando le dieron ese título a Central, cuando Estudiante se dio vuelta en el pasillo, yo no estoy de acuerdo porque son cómplices. Son cómplices, claro, quieras o no. Claro, bueno, Rubén Darío Insúa fue cómplice de todos los chanchurrios que hizo.
0: Te voy a decir algo que no vas a poder soslayar y no vas a poder evitar darme razón. ¿Por qué no Omar de Felipe?
1: No, ya me estás hablando del otro extremo y para mí...
0: ¿Por qué no?
1: No, claro, es un señor con todas las letras.
0: Creo que él hubiese aceptado 10 partidos.
1: Pero estamos hablando de esta comisión directiva, claro, amigo.
0: Él hubiese aceptado 10 partidos, no importa el resultado.
1: No sé si con esta comisión directiva.
0: No, porque... no, él hubiese aceptado. Seguramente habrá puesto una restricción, una cláusula, de que sea con continuidad, porque él va a decir, ustedes se van, ¿y yo qué hago?
1: Claro, pero eso no iba a pasar.
0: Y bueno, ahí está la dicotomía. Ahí está lo por qué no pasó.
1: Claro.
0: Hay una explicación. Porque él se moría por venir a dirigirnos.
1: Pero vos, Omar de Felipe, lo tenías que haber traído cuando vino Bacari.
0: Antes,
1: claro. No ahora. Claro. Siempre tarde esta gente.
0: Siempre tarde. Un desastre. Bueno, vamos a disfrutar estos 12 minutos que quedan para hablar... En este caso, ya hablamos del mercado de pases, ya hablamos de política.
1: Sí, puede haber modificaciones mañana en el primer equipo.
0: Sí, sé que Mesa va de entrada.
1: Sí.
0: El Chimi Ávila se quiere meter, pero lo quieren poner de 9. Y él dijo que es 11. Él se considera win izquierdo.
1: Sí.
0: Y ahí tenés
1: para mí no es 9.
0: Claro, tenés que sacar a Baldo. Y como a Baldo tiene que jugar o jugar... mira, bloque... Raro, te habían bloqueado el... No sé.
1: Sí, yo lo que tengo entendido es que Felipe Tempone está con algunas nanas.
0: Ah.
1: Y por ahí no llega al partido de mañana. Entonces, Jadson Viera quiere ponerlo al Chimi Ávila de 9. Porque sabemos que los dos extremos inamovibles van a ser Santiago Montiel por un lado y Matías Abaldo por el otro.
0: ¿Será porque está bajo físicamente y...? Y la realidad es que de 9 tiene que hacer un sacrificio enorme, como hacía Ábalos.
1: Sí, si no va a tener que cambiar el sistema de juego.
0: Claro.
1: No tienen que jugar por arriba.
0: Claro.
1: Y jugar más por abajo.
0: Él no tiene cabezazo, claramente.
1: Sabemos que tenemos el jugador ideal para jugar de abajo. Y ese es el que lleva la camiseta número 8, Maxi Mesa.
0: Sí, qué jugador.
1: Pero bueno, hay que dejar de tirar centros porque ¿quién va a cabecear?
0: No.
1: No está más Ábalos.
0: Y Maxi me demostró el otro día, le tapó la boca a varios, porque muchos lo daban como exjugador, y hablo de los partidarios rojos y de los hinchas Independientes genuinos, que decían, no, Mesa ya con 34 años está de vuelta, la Starlip está de vuelta.
1: No, está de vuelta, falto de fútbol.
0: Claro, para mí es un jugador.
1: Hay que darle minutos y dejarlo en el primer equipo hasta que se canse.
0: Un jugador.
1: No dejarlo en el banco de suplente esperando a ver qué pasa con el resultado, a ver si Maxi Mesa y hace magia y revierte todo, como por ejemplo en el partido contra Gimnasia Esgrima de Mendoza.
0: Vos
1: tenés que ponerlo de entrada,
0: claro,
1: porque sabemos lo que es Maxi Mesa como jugador, y cuando se cansa lo sacás.
0: Claro. ¿Vos viste el pase que le pone entre líneas? A tres dedos, a Tempone, que define mal Tempone.
1: Sí, sí. Vos me hablás del último partido que Independiente gana. Bueno, sí, Tempone se comió 4 goles.
0: Sí, bueno. El pase gol de Mesa, ese era un asis. Y merecía terminar en gol.
1: Sí, sí, pero claro.
0: Fue más lindo el pase que la definición,
1: sí,
0: ¿no?
1: Sí, como el pase también de Josías Palais a Tempone,
0: claro,
1: en el punto de penal, que todavía no se entiende cómo la tira por arriba.
0: Hacer, claro, claro. Bueno, mucha presión para el pibe, hay que tener en cuenta eso también.
1: Todo. Yo le decía a Luciano, son otras épocas.
0: Claro.
1: Estaba respaldado por grandes figuras, y te estoy hablando del equipo del año 80.

0: 74. Sí. A Percudani también le pasaba lo mismo. Claro. Después terminó haciendo 50 goles. Claro, el contexto es diferente. Porque vos tenías Giusti, Marangoni, Bochini, Burruchaga, Barberón. Entonces no pasaba nada si se comía un gol Percudani. Claro. Independiente iba a ganar igual.
1: Iba a ganar igual.
0: Hoy, si los goles no lo hace el 9 en Independiente, no estamos al horno. Nada. Porque hoy Independiente, en 8 fechas, tiene 7 goles a favor.
1: Sí.
0: De los cuales 2 hizo Millán y 2 hizo Montiel. Esos son los goleadores de Independiente, amigo.
1: A mí me vendieron a mi pollo.
0: Claro, nos sacaron entre Gabriel Ábalos y Maxi Gutiérrez en todo el año 18 goles.
1: Claro, ahí va. A mí me vendieron justamente a mi pollo, que era el máximo goleador y el goleador del último torneo. Y lo van a extrañar. Yo no, porque ya estaba resignado, sabía que el tipo se iba a ir, no por querer irse, sino por dar un hilo de continuidad a su carrera, porque vio que esta dirigencia no le renovó, no tuvo intención
0: Exacto,
1: de renovar.
0: Era diciembre del 2025,
1: cuando
0: sentarse y renovar.
1: Y le debía mucha plata y él sacrificó mucha guita para poder irse con la frente alta. La verdad que chapó por la decisión de Gaby Ábalos, no me voy a cansar de decirlo, si es necesario, de acá a 3 programas más voy a hablar de esto. Sí,
0: y felicitaciones, que fue papá el lunes pasado.
1: Claro.
0: Y
1: ¿qué fue, nene o nene?
0: Nene. Y ahora está por ser papá Santiago Montiel por segunda vez.
1: Mirá, los dos, ¿no? Porque Gaby tuvo el segundo hijo.
0: Sí.
1: Qué lindo.
0: Y lo que yo no sabía, que Joel Medina en enero fue papá. Ah. Porque es chico, no sé, creo que tiene 20 años.
1: Sí, es pibito, sí, sí.
0: Y ya es papá.
1: Sí, es chiquito. Bueno, ojalá que a Gaby Ábalos la rompa toda. Dice que debutó con un assist, un pase gol.
0: Sí, y aparte sabemos que fue a un equipo que ya...
1: Juega Libertadores.
0: Exacto. Ya está metido en la Libertadores, claro, del año que viene.
1: Por eso te digo.
0: Porque el formato de Paraguay es totalmente...
1: distinto.
0: No, pero ni cerca a lo que es de acá. Porque nosotros estamos pretendiendo que el torneo de acá sea de 20 equipos, claro, como era antes.
1: Claro.
0: Y en Paraguay es de 12.
1: Claro.
0: 12 equipos juegan nada más.
1: Y Olimpia la rompe y se destaca.
0: Olimpia en la tabla anual creo que lleva 20 puntos de diferencia.
1: Igual Cerro se mete, ¿no? Porque entran 2, calculo.
0: Creo que está... No, creo que entran 3.
1: Ah.
0: 3 creo que entran.
1: Bueno.
0: No sé, está haciendo muy buena campaña Sol de Mayo.
1: Ah, mira.
0: De Paraguay.
1: Bueno.
0: Y después lo de siempre, ¿no? Libertad, Guaraní.
1: Guaraní, eso también puede meterse. Sí, bueno, el que va de descarte de todos los que nombramos va a la Sudamericana.
0: Exactamente.
1: No es poca cosa.
0: Digamos también, hablando del 9, que se puede meter mañana, y si no es Tempone, puede ser el Chimi Ávila. Digamos que si le toca jugar a Felipe Tempone, desde acá, desde Sentimiento Independiente, sí, le pedimos a toda la gente que va a ir al estadio...
1: que no lo putee.
0: Exactamente, a los jugadores de la cantera no.
1: No, no. Que lo puteen a Ábalos, que ahora que no está, que lo sigan puteando.
0: Bueno, si quieren, a los jugadores de la cantera no.
1: Claro, muchachos. Claro, claro. A los pibes no. De hecho, a Millán lo habían empezado a putear hasta que salió del equipo.
0: ¿Y
1: ¿no?
0: sí?
1: Bueno, hay que decirlo también. ¿Qué perspectiva ves de Luciano Cabral? ¿Seguirá en el rojo? Porque hasta ahora... no se mueve.
0: Bueno, eso es un jugador que cuando llegó parecía que era diferente.
1: Pero... Le dieron una camiseta muy pesada.
0: Se lesiona él y ya después, cuando vuelve de la lesión, empieza a esperar en el banco de suplente, a tener pocos minutos, y cuando le han dado partidos para que juegue de titular con la camiseta número 10, que dicho sea de paso, yo la sacaría,
1: sí,
0: está totalmente prohibido, pero yo la sacaría porque hoy se la pone cualquiera,
1: sí,
0: ya no está dando en la talla para usar esa camiseta, y creo que con la llegada de Maxi Mesa...
1: Tiene que usarla él, claro, tiene que usarla.
0: No, y aparte no va a jugar más. Si está Maxi Mesa, Cabral no juega más en Independiente.
1: Claro. Es que Maxi usar la 8 es faltarle respeto, por ejemplo, a Pérez Cursi, que juega de 8 y lo hace muy bien.
0: Bueno, pero... creo que Maxi Mesa tiene la 8 porque era la que usaba cuando...
1: sí, cuando ganamos la Sudamericana.
0: Exactamente.
1: Sí, la pidió él también, ¿eh?
0: Claro.
1: Estaba libre. ¿Quién la dejó? No, Felipe Loyola tenía la 5.
0: Sí.
1: No me acuerdo quién tenía la 8.
0: La 8 la tenía Galdames, creo.
1: Ah, Galdames, sí. Cuando se fue el chileno se liberó la 8 y no tuvo sucesor.
0: Sí.
1: Sí.
0: Y digamos que... yo les digo la diferencia, ¿no? Y ojalá que nos tape la boca este chileno que llegó ahora, Iván Morales. Fue al vestuario y encontró todas las disponibles y dijo: esa, la que dejó Gaby Ábalos,
1: nah,
0: la 9.
1: Nah. ¿La pidió en serio?
0: Sí, sí. Iván Morales va a tener el dorsal número 9.
1: Pará, sacame la duda. ¿Él es chileno o jugó en Chile?
0: No, es chileno.

0: chileno.
1: Es chileno.
0: No, no, no. Entonces no vamos a tener la misma suerte, porque ya todo.
1: Bueno, ojalá que nos tape la boca.
0: Loyola y el mismo Galgo, Guti, la rompió, Por lo poco que jugó, valió la pena.
1: Sí, tenerlo. Sí.
0: Así que tener esa suerte sería un ojete. Es tirar a Pirinola que
1: sí, te caga. Sí, y un jugador en una posición que también lo extrañamos un montón, que es el chileno Mauricio Isla.
0: Sí, se retiró.
1: Bueno, ese fue un lindo paso que tuvo por Independiente.
0: Sí, se retiró del fútbol.
1: Bueno.
0: Ya está declarado su baja.
1: O sea que dentro de todos los chilenos, esperemos que este den la talla, y más con esa camiseta número 9, recontra pesada. Claro. ¿Cómo eligió ese número? Ahora se te cargo, papá,
0: Qué bárbaro. Bueno, amigo, quedan 4 minutos. Decime si tenés algo como la formación, tentativo formación, porque todavía no está confirmada, ¿verdad?
1: No está confirmado, pero sabemos que nuevamente Leonardo Godoy le puede ganar la pulseada a Santiago Arias, porque sigue con Nanas, el colombiano.
0: Sí.
1: Entonces, la línea de 4 creo que no va a sufrir modificaciones y va a ser con Rey en el arco,
0: sí.
1: Godoy,
0: sí.
1: Fedorco, Juan Miguel Arrayago, que dicho sea de paso, le han renovado contrato hasta diciembre del 2028,
0: sí.
1: Y desistiendo de la posibilidad de que lo represente Uriel Pérez, como se venía hablando. Esa, la verdad que la postura de la familia Arrayago fue brillante, ¿no? Porque basta con el tema de los negociados con los representantes.
0: Sí, le vino bien al pibe, porque ya lo habían puteado porque,
1: exacto.
0: Porque había cambiado representante.
1: Y bueno, marcando el lateral izquierdo, nuevamente Facundo Zavala, que
0: esperemos que levante el nivel.
1: Sí, porque ojo que me enteré que Facundo Zavala
0: está lesionado.
1: No está bien en lo físico,
0: verdad,
1: está lesionado. Por eso es la baja que ha tenido, sobre todo en este último partido en el Madre de Ciudades.
0: Sí, se notó.
1: Se notó un montón, pero no está al 100. ¿Pero qué pasa? El suplente de Facundo Zavala es el chico
0: pibe.
1: Martino.
0: Sí, es un pibe.
1: Entonces
0: sí.
1: Vos no te la podés jugar ahí, sí. Justamente en ese sector de la cancha donde vos tenés a Rayago, un pibe de 17 años, y no podés poner otro pibe al lado de él. Entonces, tiene que seguir jugando Facundo Zavala.
0: Sí, por experiencia.
1: No va a haber modificaciones. En la mitad de la cancha, creo que tampoco, porque va a ser Mateo Pérez Curse, Iván Marcone, Maxi Mesa.
0: De enganche.
1: Y después los dos confirmados son Santiago Montiel y Matías Zabaldo. Estamos en la duda del número 9. Si va a llegar Tempone,
0: sí.
1: Con esas nanas que tiene. Si se mete el Chimi Ávila, que para mí él va a ser titular. Y después está la opción de Iván Morales.
0: ¿No será posible que Chimi juegue de wing izquierdo como él considera que es y que le gusta jugar? ¿Y que lo meta de falso 9 a Baldo?
1: Y bueno,
0: porque
1: sería una opción.
0: Más lógico, me parece.
1: Ya lo hizo a Baldo, sí. En esa posición.
0: Y lo hizo en la selección uruguaya y ganó el Sub-23, ¿no? Estoy loco.
1: Y en Gimnasia jugaba Sub-20. Por derecha. O sea que a Baldo sí se pone las pilas, porque recordemos que desde que Independiente lo compró bajó el rendimiento.
0: Bajó un montón.
1: Bueno, si sabían, no lo comprábamos.
0: Sí.
1: Seguíamos con el préstamo.
0: Pero pará, vos me diste pie, queda un minuto. ¿Cómo lo compró? ¿En partes?
1: No, Independiente lo compró, pero todavía no lo pagó.
0: Ah, eso es una cosa.
1: En
0: una
1: enero empieza a pagarlo.
0: Es una forma de decirlo.
1: No, no, el pase hoy es de Independiente.
0: Pero paga la comisión directiva que asume.
1: Y sí.
0: Ah, mira qué bueno. Qué buen dato ese me diste, ¿eh? Bueno,
1: somos que no fantástico. Es mala la compra. En el momento que tenía a Baldo, no era malo comprarlo. Porque aparte también había dimes y diretes que decían que a Matías Baldo lo compraban porque ya lo tenían prácticamente vendido.
0: Claro.
1: Bueno, eso no pasó.
0: No pasó. En cambio vendieron a Gutiérrez, que era el que se tenía que quedar.
1: Entonces desde acá le decimos, Matías Baldo, Independiente te compró, ponete las pilas, papá.
0: Va a ser un caos, ¿eh? Se viene un clima de fútbol mañana. ¿Vendemos, amiga? Dale.
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0: Bueno, volvimos.
1: Para ver que mi amiga tiene más propuestas para darnos, mientras se acomoda Raulito, que vamos a hacer una pausa rápida de intervalo. Recuerden que nos vamos hoy y 43, probablemente el número de salida es 14:43, porque 14:45 en punto sale el partido Pincha Rata, ¿no? Juega el Pincha hoy.

0: Es ahora.
1: Concluimos un ratito antes.
0: O gimnasia.
2: Estudiantes Platense,
0: ahí va, en uno. En uno, vamos.
1: Bueno, aquí tenemos alfajores, doña Mercedes,
0: qué,
1: esta vez.
0: Qué lindo corte. Qué
1: el
0: lindo.
1: Producto sin el papel.
0: Me este gustó así, es, para
1: este
0: venderlo.
1: Este es uno con papel, con la etiqueta original, por supuesto. Y este es el centro de frutos rojos. Si no lo probaste,
0: Queda linda la etiqueta, Te tengo que decir que cuesta despegarla, tiene buen adhesivo, está bueno. Yo las colecciono para no recurrir a comer siempre los mismos alfajores. ¿Qué tenés para ofrecernos como gustos?
1: Tenemos, ese es el clásico negro. Este de postre maní blanco. Pero habíamos cortado hoy.
0: Postre de maní negro.
1: Creo que llené de migas. Postre de maní negro. Para que lo vean adentro, mira, son como los especiales. No te voy a cortar este por ahí, pero mira, este es de capuchino.
0: Qué rico.
1: Este tiene chocolate blanco, licor de café cognac en el dulce de leche.
0: Qué rico, por Dios.
1: Y además de tener cobertura de chocolate blanco, tiene también un poco de cacao amargo arriba.
2: Ahora te pregunto, ¿no? Vos te comes uno de esos y te hacen un examen de que te ponen la pipeta, ¿viste? Para ver si eso qué pasa con...
1: ¿Qué tanto alcohol tiene, decís?
2: Claro.
1: Yo no creo que se note tanto. Si te lo comiste justo recién,
0: claro.
1: Bueno.
0: No, cero alcohol ahí no pasa.
1: Pero no creo, no.
0: Es poquitito, muy
1: claro
0: poquito.
1: Que sí, es un toque nada más. Un poquitito para darle sabor al...
0: Repetime las redes y lo que no dijiste hoy, el enlace entre el Instagram y el Facebook. ¿Cómo es?
1: Está todo unido.
0: Sí.
1: Sí, si vos vas al Instagram de Dona Mercedes La Plata.
0: Hay un catálogo.
1: En el WhatsApp tenemos el catálogo.
0: Ahí va.
1: O sea, si vos vas y te llega el mensaje automático de Instagram y te manda a...
0: ¿Al WhatsApp?
1: Está Santiago o está Mercedes.
0: Bien.
1: Mercedes soy yo, si quieren contactarse conmigo.
0: Claro.
1: 221-626-7053 va a aparecer ahí.
0: Ahí va.
1: En el mensaje de Instagram. Y desde ahí te mando el catálogo.
0: Bien.
1: Está ahí.
0: Perfecto.
1: Te lo puedo mostrar desde el teléfono, pero en este momento lo tengo que buscar y te voy a hacer perder tiempo.
0: No hay problema. Está bueno que lo digas, porque el enlace de búsqueda también es eso, ¿no?
1: Así es.
0: Repetime, por favor, el teléfono.
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0: Y las redes, sin la ñ, porque no existe en Instagram, sería Dona Mercedes.
1: Dona Mercedes La Plata.
0: Bien.
1: Ahí estamos los dos. También tenemos bizcochitos, grasa, medias lunas.
0: Perfecto.
1: Tortas fritas.
0: Perfecto. Buenas ventas. ¿Eh? Bueno, amigo, ¿salen las efemérides? ¿Estamos listos?
2: Sí, vamos.
0: Vamos. Ahí va la publi. La apertura y el avance.
1: Cierre, no. Bueno, lo tenía preparado, ¿vale? ¿Por qué no lo tenían preparado?
0: Generalmente está a la mano, no te preocupes.
1: No veo el de cierre, pero no veo el de apertura.
0: Yo veo el
1: estamos, ya salimos.
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2: Bueno, gracias Mercedes por el copete de presentación, como siempre, con la voz inconfundible de Alejandro Lionel Giampaoli, ideado también, creado por ese amigo que tenemos en México, el señor Jorge Palafox Cabrera.
0: Buen tipo.
2: Así que desde acá le mandamos un saludo muy grande a él y a todo el staff de Sentimiento Independiente, que gracias a Dios cada vez va creciendo más, ¿no? Porque...
0: Es verdad.
2: Vos sos testigo, amigo, el domingo pasado en la previa del partido de Independiente en el Madre de Ciudades, después de tanto poner el dedito para poder comunicarme, me pude comunicar con la gente de Muy Independiente,
0: sí.
2: Y cuando le dije quién era y a qué medio pertenecía, me reconoció muy fácilmente,
0: claro.
2: Porque...
0: Era el profe Carnevale, ¿no?
2: Exacto, el profe Carnevale, se ve que... Sentimiento Independiente está haciendo ruido,
0: claro.
2: Y ya nos empiezan a conocer nuestros colegas, porque así hay que llamarlos.
0: Exactamente.
2: Son colegas nuestros.
0: Son colegas. Qué orgullo, ¿no?
2: Sí, la verdad que sí. Así que bueno, arrancamos con las hermosas efemérides y ya estamos al día, así que arrancamos con la del lo que va de la semana del 5 de septiembre al 12 de septiembre, que es hoy. Y el 5 de septiembre de 1971, y se cumplieron 55 años, en el Monumental de Núñez se enfrentan...

0: River e Independiente. El partido termina 1-1 con terrible golazo de José Omar Pastoriza y ese día debuta con la casaca roja una gloria, una leyenda del orgullo nacional, el negro Rubén Galván. Llegó al rojo a los 13 años, hincha fanático del Rey de Copas. Jugó en Independiente del año 71 al 79, 291 partidos marcando 16 goles. Ganó 11 títulos, para muchos el mejor 5 de la historia. Falleció el 14 de marzo del 2018 a los 65 años. El 5 de septiembre de 1972, y se cumplieron 54 años, nace en la ciudad de Santa Fe el Leo. Leonardo Nicolás Díaz, arquero que llegó de Colón de Santa Fe en el 2002 y fue campeón en el torneo Apertura del Tolo Gallego. El 6 de septiembre de 1972, y se cumplieron 54 años, con un estadio repleto, Independiente disputa la primera final de la Copa Intercontinental frente al Ajax de Holanda. Fue 1-1 con terrible golazo del Pancho Francisco Pedro Manuel Sá a los 23 minutos de juego. Nuestro amigo Dante Mircoli le comete una falta a Johan Cruyff y lo saca de la cancha. Increíble, porque siempre cuando lo veíamos al Tanito Mircoli, pobrecito que ya no lo tenemos físicamente,
1: la verdad,
0: le hablábamos de esa patada terrible que le propinó a nada más ni nada menos que a Johan Cruyff, ¿no?
1: Que recuerdo.
0: En esa época era el Messi.
1: Hay una pequeña anécdota que, si no te molesta, la voy a compartir, que él mismo la contó en distintas reuniones que hubo de peña o de radio, porque lo ha contado también en la radio. Y dice que el famoso Johan Cruyff lo mira un día en una reunión en Holanda y dijo: vos fuiste el famoso jugador del rojo que me pegó una patada, que me sacó de la cancha, ¿no? Y él dice que se entró a reír. ¿Qué le va a decir? Sí, yo fui yo, disculpame, ¿viste?
0: Sí, creo que fue cuando él se va a la Sampdoria, en exacto, un partido que se enfrentan, y lo reconoció.
1: Qué bárbaro.
0: Y bueno.
1: Qué bárbaro.
0: ¿Qué va a ser? Lo que pasa es que el himno también lo dice.
1: De pierna
0: fuerte y templada. Claro.
1: Y bueno, el Tanito. Y era delantero, y cuando te la tenía que aplicar, te aplicaba.
0: Pero lo más lógico, si uno se pone a mirar, por eso a veces decimos, el juego, el paladar, sí, todo lo que vos me digas, pero ahora le voy a dar la derecha al Chivo Pavoni, que claro, también Independiente tenía lo suyo, sí, a la manera de defender a la hora los de ponerlo, colores, claro, exacto, y de poner lo que había que poner. Porque si uno busca en YouTube el partido de Independiente contra el Liverpool de Inglaterra en 1984, cuando da el pitazo el árbitro de ese encuentro para que arranque el partido, en la primer jugada del partido, que la pierde, creo que Burruchaga la pierde la pelota, la agarra un jugador del Liverpool y va el loco Carlos Alberto Enrique de una manera que creo que hoy con el VAR, no sé si no se iba expulsado a los 40 segundos,
1: sí,
0: de juego.
1: Por tentativo de rotura de pierna.
0: Bueno.
1: Tómate un mate.
0: Pero el loco Enrique le hizo ver el paño al rival para decirle: acá está Independiente. Yo juego al fútbol, tengo paladar negro, pero cuando tengo que defender, voy a defender a rajatabla, claro, de pierna fuerte y templada.
1: Hacé una pausa, tómate un matecito. Yo te cuento que hay mucha información de Fernando Mosquera que vamos a leer después.
0: Ah, ¿la pudiste rescatar?
1: Sí, la rescaté, abrió el WhatsApp web, que él estaría escuchando en vivo. Así que todo esto, apenas termine lo tuyo, vamos. Dice que, te tiro una perlita, hay un nuevo partidario, Alma Roja, que el martes 18 horas en Radio General Belgrano, con Mauro Luciani como conductor. Un nuevo medio partidario se va a llamar Alma Roja.
0: Ay, Luciani, ese apellido no me gusta para nada.
1: No, no.
0: Y fue el que le propinó la condena a ella.
1: Es verdad. Bueno, esperemos que no tenga nada que ver.
0: Ojalá.
1: Bueno, ojalá que no. Alma Roja, así se va a llamar el programa. Mira qué loco. Bueno, sigamos.
0: Bueno, el 6 de septiembre del año 2002, y se cumplieron 24 años, el poderoso Independiente del Tolo Gallego recibe a Colón de Santa Fe y le propina un categórico 7-1. los goles Javier Delgado.

0: en contra, tres de Andrés Silvera, del Cuqui, uno del Rolfi Montenegro, uno del Toti Ríos y el otro de Emma Rivas. El 7 de septiembre de 1980, y se cumplieron 46 años, y perdón, ¿no? Pero me pongo de pie, claro. Me pongo de pie. Nace en Bernal, provincia de Buenos Aires, el mariscal Gabriel Alejandro Milito.
1: Bueno, yo aplaudo, ¿eh?
0: Claro.
1: Acompañá tú.
0: Y de lo que hablábamos recién, de pierna fuerte y templada de sobra.
2: Jugador de selección.
0: Personalidad y carácter.
2: Compañero de un tal Leo, Lionel Messi, ¿no?
0: Exacto, en el Barcelona.
1: Exacto.
0: Personalidad y carácter ya de pichón. Líder positivo. A dos meses de quedar libre, renovó contrato para que le quede dinero al club. Jugó del año 97 al 2003 y luego del 2011 al 2012. 172 partidos marcando 2 goles. Campeón y capitán en el 2002. Te esperamos siempre, Gaby querido. Vos sabés que ayer estaba mirando el partido de Newell, salvando las diferencias, ¿no? Y vi que el jugador este, Luca Reggiardo, de News All Boys de Rosario, es capitán del equipo y tiene 19 años. Y yo le comentaba a Luciano, le digo, me hace acordar a Milito, porque Milito fue capitán de Independiente con 18.
1: Qué barba.
0: 18 años capitán de Independiente, una cosa de loco.
1: Qué barba.
0: El 7 de septiembre de 1969, y se cumplieron 57 años, se estaba construyendo la tribuna Cordero, hoy Bochini Alta, y el Rojo hacía de local en el cilindro de Racing. A ese cilindro lo llena Independiente. ¿Cómo era la canción?
1: Ese cilindro lo llena Independiente, no se oye nada.
0: Exactamente. Bueno, recibe a River en el cilindro y le gana 1-0 con un terrible golazo del chivo Ricardo Elvio Pavoni. Salvó otro en la línea, por supuesto, era la costumbre del chivo Pavoni. El director técnico de Independiente, Adolfo Pedernera, hace debutar al marcador de punta derecho más ganador de la historia, Eduardo Antonio Comiso, que jugó del año 69 al 75, 246 partidos, marcando un gol. Ese gol se lo marcó a Racing en el Nacional del 74. 9 títulos para Eduardo en el 75. Pepe Santoro, nuestro padrino de Peña, lo recomendó al Hércules de España.
1: Ah, mira.
0: Sí, y se retiró en un equipo llamado, y para mí se sigue llamando, Ensuciantes de la Trampa.
1: Ah, mira.
0: Ahí se retiró Eduardo Comiso. El 8 de septiembre de 1996, y se cumplieron 30 años, el super equipo del flaco César Luis Menotti visita a Vélez Arfiel en Liniers y le gana 3-2, con 2 goles de Francisco Panchito Guerrero y 1 de Jorge Luis Burruchaga. El 9 de septiembre de 1964, y se cumplieron 62 años, primera final de la Copa Intercontinental en Avellaneda frente al poderoso Inter de Italia, el de Elenio Herrera, que le había ganado la Copa de Europa al Real Madrid de Alfredo Di Stéfano. El Rojo ganó 1-0 con gol de Mariulo, del señor Mario Rodríguez.
1: Antes de vuelta a la página, otro matecito, para que vean que estamos en vivo, son la hora 14:21 minutos, en breve nomás, en 9 minutos terminando las efemérides, o un poquito más, puede pasar 10, 11 minutos, vamos a vender la última publi de la municipalidad y hasta ahí no paramos hasta el retiro.
0: Sí, Matías está abajo esperando, él nos dará
1: sí,
0: la pase. Hora exacta donde sí. Nos tenemos que retirar, exacto. Obviamente.
1: Sí, sí, claro que sí. Porque además la conexión es en vivo, así que bueno. Damos la bienvenida también a Juan Punto Campesi y a Daniel Rivero, Daniel Rivero 64C. Daniel Rivero, bienvenido. Saludé en la pausa a nuestro amigo Fabián Máiquez.
0: Ah,
1: el
0: bien.
1: Papá de Facu,
0: sí, sí.
1: Que está en el vivo.
0: Digamos que tenemos que dejar el programa porque se enfrentan acá en 1 y 55 los únicos 2 equipos representantes de la República Argentina en Copa Libertadores de América.
1: Es verdad.

0: que son Estudiantes y Platense.
1: Sí, Platense que está con un pie afuera, ¿no? Digámoslo así, perdiendo 2-0 allá.
0: Y claro, complicadísimo. Con el 1-0 por ahí estaban partido todavía, pero 2-0 es complicado, porque si bueno, te meten uno más ellos...
1: Chao. Y claro. Palermo tuvo una linda experiencia, no se puede quejar, siempre fue bien en Platense, pero bueno, está bien, todo tiene un fin, ¿no?
0: Y Estudiantes que está complicado, ¿no? Porque empatar de local contra el Corinthians, que el Corinthians
1: tiene que ir a ganar allá.
0: Venía de perder 4 partidos en el torneo doméstico y está tecleando ahí en zona de que no se sabe si se va a ir a la B o no, no podés empatar 1-1 de local.
1: Con el aliciente de que en Brasil le dan más pelota al Brasileirão que a la Copa Libertadores, ¿sabías, no? Ganan más.
0: No creo que sea el caso de Corinthians.
1: No creo el caso de ellos. No, pero ganan más, económicamente a ellos les conviene.
0: No, sí, el dinero que ganan ellos a comparación del que gana el fútbol argentino.
1: Al revés.
0: Es terrible.
1: Acá es al revés, vos querés jugar una copa para salvarte.
0: Claro, pero la Libertadores te da muchísima más plata que el torneo local, sea donde sea, en cualquier parte de América.
1: Sí, sí.
0: No así la sudamericana, por supuesto. Bueno, el 9 de septiembre del año 2010 y se cumplieron 16 años, Copa Sudamericana. Independiente pasaba de ronda al empatar 1-1 en la Paternal frente a Argentino Junior. El gol de Independiente, Leandro Gracián. En Avellaneda fue para el rojo 1-0 con gol de Leonel Galeano. El director técnico en ese momento de Independiente era el señor Daniel Oscar Garnero. El 10 de septiembre de 1981, y se cumplieron 45 años, nace en Lomas de Zamora, provincia de Buenos Aires, el tanque Germán Gustavo Denis. Jugó en Independiente en 2 etapas, del 2006 al 2008 y del 2016 al 2017. 99 partidos marcando 42 goles.
1: Muy bien.
0: El 11 de septiembre del año 2005, y se cumplieron 21 años, por la sexta fecha del torneo Apertura, Independiente recibe a Racing y le gana 4-0, con 3 goles de Nicolás Frutos y el gol más lindo de Sergio El Kun Agüero. A Crosa, por supuesto, ¿no? De Diego Crosa. Todavía lo están desatando.
1: Qué barro, qué barro.
0: Aparte, digamos que el 11 de septiembre es el Día del Maestro.
1: Claro, exactamente.
0: Mirá qué día, ¿no?
1: Qué coincidencia, ¿no?
0: El 11 de septiembre de 1998, y se cumplieron 38 años, doble visera de Cemento, el orgullo nacional, recibe a Vélez Sarsfield y le gana 1-0 con gol de un amigo de la casa, Néstor Rolando Clause.
1: Qué grande, el rolo, el tolo, el negro Clause.
0: El 12 de septiembre del año 2015, y se cumplieron 11 años, cancha del Rey de Copas, clásico de Avellaneda, triunfo del rojo por 3-0, con los goles de Martín Benítez, Jesús Méndez y Diego Elviruta Vera. El 12 de septiembre del año 2017, y se cumplieron 9 años, Copa Sudamericana, Independiente pasa a cuartos de final al vencer a Atlético de Tucumán 2-0 con los goles de Leandro Fernández y Martín Benítez. Martín Campaña le atajó un penal a la pulga Luis Miguel Rodríguez. Ese día, lamentablemente, se fue expulsado el pitbull, el capitán Nicolás Tagliafico.
1: Claro, me acuerdo. Me acuerdo.
0: Y bueno, vamos con la última, amigo.
1: A ver.
0: Sí, es la última. El 12 de septiembre de 1980, y se cumplieron 46 años, hoy está cumpliendo 46 años, nació en Concepción del Uruguay, provincia de Entre Ríos, el Maximiliano Nicolás Velázquez, lateral izquierdo que peleaba el puesto con Lucas Mareque.
1: Es verdad.
0: Jugó en Independiente del año 2010 al 2012, 58 partidos marcando 4 goles y fue integrante de la Copa Sudamericana del año 2010.
1: Velázquez, ayúdame, ¿no tuvo un regreso del rojo siempre que estuvo en Lanús y no volvió a Independiente o estoy loco?
0: No, fue la única etapa que tuvo en Independiente.
1: Bueno, entonces sí fue prolongada, por cierto.
0: Sí, ¿no? Sí.
1: Se fue Mareque, él siguió mucho tiempo más.
0: Sí, sí.
1: Bueno, vamos a leer rapidito, antes de vender la publi, que quedan 3 minutos, lo que nos pasa de historial local contra San Lorenzo Almagro, Independiente de local, ¿no? Partidos jugados, 88. Partidos ganados, 34. Partidos empatados.

ganado 28, partidos perdidos 26. O sea, estamos parejos, ¿eh? 34 a 26. Y hay mucho empate, 28. Editorial así indica en condición de local, más 8 a favor de Independiente, con un 55% de efectividad. Goles a favor.

0: goles en contra de local 4, Luis Facio, 1931, David Acevedo, 1957, Enzo Trocero, Metropolitano 79, y Rodolfo Zimmerman, el Colorado Zimmerman, en el Metro 84. Después tenemos Bis, con B corta, 2 goles, Oscar Rossi en el 1961, siempre con 2, Nicolás Tripiquio, clausura 25, de parte de San Lorenzo, ¿no? Goleadores.
1: Ese hizo el gol en contra en el último partido. Uh-huh. Ganaba San Lorenzo 1-0 con gol de Guti.
0: Exacto.
1: Y lo empata Tripiquio, así es el apellido, en contra. 1-1 terminó el partido en el Libertadores de América.
0: Y después fue goleadores Arsenio Arico, Checo Nato y Savoy con 6 goles, Isidro Langara con 5, Néstor Beira y Ricardo Alarcón y Rodolfo Fischer con 4. Para ambas.
1: Héctor Beira debe ser.
0: Sí, sí, Héctor.
1: El Bambino.
0: Héctor Beira, yo leí cualquier cosa, ¿no? ¿Qué dije?
1: Néstor.
0: Ah, Néstor, no. Héctor Beira, el Bambino. Para ambos, jugadores que han hecho goles de los dos lados. Y Silvera, uno solo le hizo a San Lorenzo, ¿eh? Jugando para Independiente. Es muy raro, pero bueno. 4 veces nos goleó él a nosotros. Trocero, 1 gol para Independiente, 1 para San Lorenzo. El gallego, Rubén Darío Insúa, 1 para el rojo, 1 para San Lorenzo. Hay paridad, sí. A pesar de que el gallego es hincha de San Lorenzo. Luis Fabián Artime, 3 goles a favor, 1 en contra. Aparentemente es el hijo, ¿no? Luis Artime. Podría ser el padre, ¿eh? Y lo vamos.
1: No, Luis Fabián es el hijo, es el presidente de Belgrano de Córdoba.
0: Sí, acá no hay una F, pero me parece que por la contemporaneidad, porque si no hablaría de fecha, acá no lo dice la fecha, ¿viste?
1: Ah, no, yo porque te escuché a vos, sí, decir Luis Fabián Artime. Mm. El no. Padre era Luis Artime.
0: Entonces es el padre. Ah. Hizo 3 goles a favor de Independiente y 1 a favor de San Lorenzo Almagro. Rachas positivas, 10 partidos, ¿eh? Para nosotros, desde 1931 al 1940, 9 años consecutivos. Negativas, 9 partidos, desde 1997 al 2018. Es un montón. Mirá el periodo, ¿no? Escuchá el periodo. Local en otros estadios. Partidos jugados 9, partidos ganados 3. ¡Qué paridad! Partido empatado 3, partido perdido 3. Todo 3. Ajá. Uh-huh. 9 veces en cancha neutral. Después tenemos goles a favor 9, goles en contra 10. 7 veces jugaron en el campo de la Mufa, en Racing. También jugaron en Huracán y en Ferro. San Lorenzo en Independiente, cuando hizo las veces de local San Lorenzo, pero en cancha nuestra, contra terceros. A San Lorenzo le fue bastante bien, porque jugaron 15 partidos, ganaron 11. Empataron 1 solo y perdieron 3 nada más. 15 jugados, ganaron 11 y 3 perdidos. Una barbaridad. Goles a favor de San Lorenzo son 34, goles en contra 15. En el Libertadores de América, en el nuevo Estadio del Rojo, partidos jugados 11.
1: Ahí no fue muy mal.
0: Muy mal. Escuchá la estadística.
1: Sí, ya la conozco.
0: Ganado 1 solo. No, 1. Acá dice 1. Ganado 1, empatado 5. Y perdido 5. Hay paridad entre empate y derrota. 5-5. Y uno solo ganado son 11. Goles a favor, 6. Goles en contra, 10. Porcentaje de efectividad, 25%.
1: No, terrible. Y aparte tenemos un recuerdo muy ingrato en esa tarde nefasta en el año 2013, donde perdemos la categoría. 1-0, gol del recién que debutaba hacía un par de meses, hoy jugador de River, Ángel Correa.
0: Es verdad. Bueno, se nos pasa la hora para vender la última publi de la Muni.
1: Pero también tenemos un lindo recuerdo, sí, en cancha de San Lorenzo. El 2 de diciembre del año 2002, donde Independiente le gana 3-0 en el gasómetro a San Lorenzo.
0: Claro.
1: Y se consagra campeón del fútbol argentino, que fue el último torneo que gana Independiente a nivel nacional.
0: Es verdad, hay que decirlo. Vendemos 20 segundos de publi y volvemos, dale.
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0: Hagamos la linda entre todos. ¿Estás? Estamos. La Plata, capital de la provincia. Municipalidad de La Plata.
1: La Plata, capital de la provincia. Municipalidad de La Plata. Decime si no estoy para locutar eso, amigo.
2: Y pero si vos sos locutor nacional. Hay mucha gente que no lo sabe, el público se renueva y vos cada tanto tenés que decir que estás recibido de locutor nacional.
1: Estaría bueno que salga algún laburito, ¿no? ¿Sabés quién nos está viendo?
2: ¿Quién?
1: Juan Lesca. Un abrazo para él.
2: Sí, está en la agrupación independiente.
1: Sí, sí, hay que saludarlo porque es de rigor, es un colega.
2: Sí, y decirle que yo compartí todo el chanchurrio que hicieron con el caso Gonzalo Verón.
1: Claro.
2: Porque fue un chanchurrio lo que hicieron.
1: No, no,
2: de parte de un tal Ritondo y de un tal Daniel Seoane,
1: claro,
2: que estaba metido adentro del club. Ellos hicieron que se lo traicionara Independiente puertas adentro para poder llegar ellos al gobierno del club.
1: Sí.
2: Hay que decir todo, ¿no? Porque el caso de Gonzalo Verón hizo mucho ruido y ellos, Unidad Independiente, lo utilizaron para poder ganar las elecciones. Fue el caballito de batalla.
1: Es una vergüenza.
2: Para ganar las elecciones. Todo con mentira, obviamente. Sabemos la derecha cómo funciona.
1: Es una vergüenza. Bueno, aprovechamos la presencia de Juan Lesca para dejarle un abrazo fraternal a nuestro amigo Gabriel Fares, ¿no? Franco Novoa, mi querido amigo de Córdoba Capital, este gran colaborador del espacio, este enviado.
2: Abrazo, Franquito, querido.
1: Corresponsal cordobés, ¿eh? Muy buenas tardes, amigos queridos, dice Franco. También se suma al vivo, decilo, Daniel.
2: Ariel Danilo Erazo.
1: Ahí estaba lejos, no lo leía bien.
2: Erazo es un apellido que mucho no me gusta porque es jugador de San Lorenzo y mañana,
1: es verdad,
2: mañana lo enfrentamos. Creo que sigue en
1: el. Es verdad, Erazo, es verdad.
2: El grandote Erazo.
1: Es verdad. Mi amigo va a empezar a ir recortando el programa porque nos quedan menos de 5 minutos. No sé, ahora lo dirá nuestro amigo que va a tomar el timón de la próxima
2: Trasmi. Sí, 14:45 arranca el partido.
1: Exacto.
2: En 1:50.
1: Y vamos a dejar adecuadamente el programa 5 o 10 minutos antes, lo que él requiera para la conexión.
2: Sí, cuando Matías nos diga, en 5 nos vamos.
1: 5 nos vamos, perfecto. Gracias, Mati. Tenemos entonces para disfrutar estos últimos 5 minutos, son 14:35 en vivo y 40 nos fuimos. ¿Qué te queda en el tintero en estos 5 minutos?
2: Me queda que es un año político, que a Independiente le quedan 8 partidos por jugar y lo único que va a jugar son estos 8 partidos, a no ser que clasifique y pueda jugar playoff. Pero Independiente se quedó este año directamente sin Copa, se fue muy rápido de la Copa Argentina, cosa que a una institución como Independiente, con la grandeza que tiene, y hablo de institución y hablo de los hinchas que tiene Independiente y no de la gente que está manejando al club desde hace 25 o 30 años.
1: Es vergonzoso.
2: Que nos están haciendo pasar más penurias que alegrías. Independiente tiene que jugar todo lo que se presenta año a año, ahí tiene que estar Independiente. Y no digo de ganar, pero sí por lo menos estar en todas las competencias. Porque eso es lo que el público de Independiente se merece, que cada vez que Independiente juega de local, te mete entre 40 y 45 mil personas. ¿A cambio de qué? A cambio de nada, amigo.
1: Déjame decirte que tenemos la ilusión de que cambiando el gobierno de partidario de Independiente, el de turno, el que ya criticamos duramente con justa causa, probablemente tengamos la suerte de saber de que el estadio lo terminen techando y que amplíen la capacidad de personas que ocupen el estadio, ¿no? De
2: sí, bueno, eso es una posibilidad que se viene dando hace
1: muchos
2: años.
1: Muchos lo toman como promesa de campaña.
2: Si lo hubieran dejado en los 4 mandatos que había pedido Hugo Antonio Moyano en el año 2014, el estadio se hubiera techado. Pero bueno,
1: sí.
2: Sabemos lo que pasó. En el segundo mandato de Agrupación Independiente le hicieron una cama desde adentro.
1: Sí, hay que decirlo.
2: Sí, claro, para destituir al gobierno y que la gente vote en contra, porque eso fue lo que pasó. Fue
1: verdad.
2: Un voto en contra lo que pasó en esta elección.
1: Voto de odio.
2: Sin saber qué era lo que iba a pasar, cosa que nosotros sí sabíamos qué era lo que iba a pasar, que fueron 4 años tirados al tacho de la basura.
1: Voto castigo, ¿no? Como se usa a nivel nacional, hay que decirlo. Bueno, acá Franco Novoa deja una reflexión y cerramos el programa con esta reflexión para que quede pendiente y lo vamos a resolver el próximo programa. No hay más tiempo, Franco lo va a entender porque es hombre de radio. Me gustaría saber si hay gente del grupo Champagne distribuida sobre las distintas agrupaciones.
2: Yo creo que no.
1: Creo que no, Franco.
2: Yo creo que no, porque creo a partir de lo que pasó con Unidad Independiente, sabemos que para presentarse a las elecciones tienen que haber 152 firmas por cada agrupación.
1: Pero
2: en la lista sábana, esa es la que hoy el socio de Independiente va a leer a pleno, desde arriba, desde el trinomio hasta abajo de todo. O sea, que no se le ocurra a ninguno del grupo Sidra, para mí ya no es más grupo.
1: No, hace rato dejó
2: de ser. El grupo Sidra.
1: Hace rato.
2: Y Sidra del Valle, esa envase de plástico.
1: Sí.
2: Que no se presente ninguno porque la gente los va a tildar,
1: Te voy a hacer una consideración y vos me dirás si estoy en lo cierto o no y cerramos con esto el programa. ¿No será que Fabio Fernández es un herede o un hereje de ese grupo Champagne?
2: Yo lo saco.
1: Ah, lo sacás.
2: Claro, porque en la primera gestión de Hugo Antonio Moyano estaba de tesorera, ahora no me acuerdo el nombre, que hizo una gestión ejemplar.
1: Sí.
2: Y en el segundo mandato de Hugo Moyano arranca Fabio Fernández como tesorero del club y cuando empezó a ver todo lo que estaba pasando...
1: Renunció.
2: Estuvo creo que un mes al mando de la tesorería del club. Y renunció porque sabía todo lo que se venía, la traición que venía desde adentro del club, y creo que fue uno de los promotores que dijo no al pase de Gaibor a Independiente.
1: Es verdad.
2: Y ahí estalló la bomba.
1: Se pudrió la momia. Bueno, justo a un minuto, nos queda el tiempo justo para la voz en off del aliento para Independiente, que nos trajo resultado y ganamos 1-0, amigo.
2: Sí,
1: ahora de local con San Lorenzo lo necesitamos más que nunca.
2: Exacto.
1: Tomá distancia, porque el impacto del micrófono es fuerte. Y vamos al cuenteo de cuatro, ¿eh? Y dale, rojo, dale.

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1: Muy pero muy buenas tardes, sigan bienvenidos al estadio Jorge Luis Hirschi para vivir la actualidad del fútbol argentino. En este caso nos toca el torneo clausura, el encuentro que disputarán instante nomás Estudiantes ante Platense, ambos en el medio del partido por Copa Libertadores, en el medio de la llave entre el partido de ida y el de vuelta. Se mirarán estos dos equipos para esperar que el tiempo pase y disputar este encuentro y en tres semanas tener el partido de vuelta en sendas llaves. Estudiantes en el empate de Corinthians, Platense tras la derrota ante Fluminense. Pero antes, tenemos aquí el partido entre Pincharratas y Calamares. Ustedes vivirán aquí a través de Radio Rocha de 1570. Quien les habla, Matías Gerlo, a través de los relatos del encuentro. En los comentarios estará la señorita Martina Salomarti. ¿Cómo estás? Bienvenido, placer de saludarte.
2: Buenas tardes, compañeros. Buenas tardes del otro lado a quienes estén acompañando de esta transmisión. Muy bien decías, estamos en un encuentro importantísimo desde los equipos los cuales estamos abordando, ¿no? Estudiantes se enfrenta a Platense. Nada más ni nada menos que un encuentro entre estos dos equipos argentinos que se encuentran representando el fútbol nacional en el marco de la Copa Libertadores. Nada más ni nada menos que en los cuartos de final, en esta estancia tan importante, ambos también enfrentándose en esa competición a equipos brasileños que ya han desempeñado la ida esta última semana. De esos equipos que hemos

0: visto, no vamos a ver tanto en la jornada de hoy. Por supuesto, dos equipos, tanto el local como el visitante, van a mostrar recambios, por supuesto, de cara a esa final que van a vivir la próxima semana, la vuelta de los cuartos de final. Una jornada interesantísima en una tarde fresca aquí en la ciudad de Las Diagonales, que viviremos en segundos.
1: Con mucho viento, pero que parte el alma, demasiado fresco, disparado la temperatura en la plaza, nublado. Federación 37, con razón, se tiene tanto el frío. El estudiante que no gana hace tres partidos, dos empates, una derrota, que es su última victoria de local, fue de Barraca Central, 3-1, el 27 de agosto, y que allí tuvo dos encuentros en este estadio, el 0-0 de Newell's y el empate 1-1 de Corinthians. Mencionamos el recambio. ¿Quiénes serán los nombres que ha dispuesto Alexander Medina para esta ocasión? Así te informa Martín Salva, en el 1570, se informa Estudiante.
0: Los elegidos por el cacique Medina para recibir a Platense en esta ocasión es con la camiseta número 1 en el arco, Fabricio Iacovic. En la línea defensiva con la camiseta número 20, Eric Mesa. Con la 4, Santiago Núñez. Con la 35, Valente Pestieriani. Con la camiseta número 13, Gastón Benedetti. Con la 8, Gaby Neves. Con la 39, Jalil Elías. Con la 29, Fabricio Pérez. Con la camiseta número 18, Edwin Cetré. Con la 7, José Sosa. Y con la camiseta número 19, Adolfo Gaich, el centrodelantero, los elegidos por Medina para recibir a Platense.
1: El instante comienza el partido nomás, Martí. Entonces vamos rápido con la formación de Platense. Así forma y caramba para esta tarde.
0: Los elegidos por el Titán en el arco con la camiseta número 30, Juan Pablo Cosani. Con la 25, Juan Ignacio Saborido. Con la 31, Víctor Cuesta. Con la 34, Mateo Mendía. Con la camiseta número 3, Tomás Silva. Con la 5, Iván Gómez. Con la 15, Maximiliano Marfil. Con la 16, Gastón Togni. Con la 7, Guido Maidero. Con la camiseta número 10, el ex estudiante Franco Ciapiola. Y con la 99, Gonzalo Lencina.
1: Señoras y señores, el árbitro del encuentro será Maximiliano Maccheroni. Debuta en primera división, primer encuentro ante justamente el Calamar, y en su primera participación aquí en la primera división. Señoras y señores, comienza el partido, comienza a rodar la pelota Platense con el color de blanco, con la panza marrón, patrón de media del mismo color, y Estudiantes con la tradicional roja y blanca, las rayas verticales. Ha comenzado el encuentro aquí en el estadio Jorge Luchetti. La salida por parte de la defensa del Calamar, rebotaba la pelota, la presión de Cetré, la tiene Magnero, marcado por la mano derecha, la presión por parte de Corina Neves, recuperación por parte del número 32, la 39, nos referimos a Jadir Elías, la pelota que lo quedó a Saborío, siendo presionado este por Benedetti, recuperaba aquí el banco, la pelota que está por niño de costado, sobre esto lateral, ya saca rápido Saborío, la tiene la pelota Zampiola, va con el otro cuarto rimada, apertura de izquierda para Tocchi, le pasa por detrás, Silva, la tiene Gastón, centro de derecha de Tocchi. Quería cabecear a Jimmy Solo Lencino, no podía. El delantero que porta la número 99. Señores, en el primer minuto, primera llegada de Platense, Martina.
0: Un gran arranque del partido para el Calamar, donde buscó con ese centro el segundo palo donde se mostraba el 99 para poder ampliar la diferencia en esto que es el primer minuto del partido. Un Platense que sí mostró una mayor presencia de titulares de cara a este partido. Por supuesto, no hay intenciones de descuidar la lucha por la clasificación de cara a esta clausura que se está atravesando, ¿no?
1: La salida en corto de Iacovic, que reemplaza a Ronda Muslera. La salida de Núñez, uno de los que repite el partido ante Corinthians. El largo buscándolo a la espalda de Fabricio Pérez. Y ganaba así la intención a Tomás Silva, llegando expuesta al cruce. Y recupera Misa. La tiene Eric, sector de Bicho, tiene el centro, segundo palo para Gaichano de camisa a Bombo. Se le deja Nieves, Nieves de primera para Benedetti. Ante izquierda, ataque estudiante, marca Saborío. Y el número 13, la pelota que se va. Señor, se va la pelota por el sector derecho, 1 minuto 43. Será esto, saque de manos para el Platense.
2: El Nene trajo todas las materias bajas. 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
0: Se levanta la gente porque no coincide con la decisión de quién debía hacerse dueño de este lateral. 36, un Vasco Benedetti que fue a buscar esta pelota y que, por supuesto, hoy es uno de los titulares que repite Estudiantes porque alcanzó esta máxima de amarillas en Copa Libertadores, por lo que se perderá la vuelta en San Pablo.
1: Lo cual la recopilé, llega Adolfo Gaich, que se llega a cuesta, se cruce, siendo este presionado por Adolfo, le hizo los Estudiantes. La pelota va hacia adelante y corta ese de Quimés, el hombre de Colón. Recuperación por parte de Zapiola. Ya vamos a dar datos de Zapiola. Su regreso a este estadio, a Marfil. Cuando corta para que se venga ahora con la 5, Iván Gómez. Gómez que toca detrás para que se venga ahora con la 34. Teomundía. Mundía que toca para Silva. La tiene por izquierda Platense. Va tocando la pelota de Calamar. Será esto. Consiguiendo la pelota para Platense.
2: Edmundo Rubén Pinzetti.

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1: Juega largo, sino a la pelota se fue por el costado izquierdo del ataque de Platense. Se vio esa pelota, Marte.
2: Exactamente, sí. No está mostrando mucho fútbol estos primeros minutos. Comparte la pelota, un poco de ida y vuelta sin sorpresa por el momento.
1: Mencionamos que hubo una gran rotación por parte de Estudiantes, solamente dos futbolistas repiten con respecto al partido ante Corinthians.
2: Exactamente, el lateral Benedetti, por esto que mencionábamos, ¿no? La ausencia obligada para la vuelta allí en Sao Paulo frente a Corinthians por acumulación de tarjetas amarillas. Otro caso es el central, ¿no? Santiago Núñez, que bueno, se presenta esta repetición, ¿no? Esta vuelta a la titularidad, porque Estudiantes está con este inconveniente de la baja de Tomás Palacio, ¿no? Un jugador que se lesionó en el entrenamiento posterior a este partido por el Clausura frente a Vélez, partido que resultó en caída para Estudiantes. Salió con una molestia de ese partido, terminó por lesionarse. Si bien no se trata de una situación de gravedad, por supuesto que esperan contar con él para la vuelta de los cuartos de final.
1: El rechazo que le quedaba a Zapiola, mira vos, porque Zapiola metió un buen pase para Togni, pero nada, esto valía por posición de adelanto, se encontraba inhabilitado. Futbolista número 10, Franco Zapiola. Será esto ya tiro libre indirecto que saca rápido Núñez para Javier Lillas. Primera titularidad para Jalil, el ex hombre. También muchos hombres de San Lorenzo, Martín, en este encuentro. Mencionamos a Lillas, a Tomás Silva, a Adolfo Gaich. La pelota que no le transcurre los pies de Fanicio Jakovic, presionado por Rencina. Juega largo buscándolo justamente a Adolfo Gaich. Ganaba de cabeza Adolfo buscándolo hace tres. Terminaba llegando Saburillo. Cuesta en corto, toca para Marfil. Ya la pelota va para Tomás Silva, que le marca el pase Tomás y Tomás, ¿eh? Y la pelota iba para allí, pero llegaba antes. Eric Mesa saliendo ahora. Elías con Sosa, y Sosa que lo ve subir a Eric Mesa, tiene ya la pelota a Eric, buena para él, construye con Sosa, Sosa que engancha, tiene número 7, retrocediendo ahora la pelota para Javier Elías, en el centro se encuentra Gabriel Neves, cambio de frente, sector izquierdo, para el control del lateral, completamente solo Benedetti, no perdió los rubros, que retrocede para Valentino Pirelli, le tira el 35, jugando hacia en corto en el centro, para el centro Jalil, al largo buscando a Adolfo Gaich, controlaba de primera, lo quería buscar hacia el tren y no podía. La pelota que le queda en los pies, ya sin problemas para Juan Pablo Cosani.
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1: 5 minutos, Marti, la verdad es que no están pasando mucho en el encuentro.
2: Exactamente, un partido que no está mostrando mucho por el momento, que se presenta también como una gran posibilidad para estos jugadores que están probando minutos desde el arranque en este encuentro y que por supuesto quieren buscar su ventana para jugar la vuelta de los cuartos.
1: Va conduciendo otra cuesta, lo tiene cerca Tomás Silva, la pelota acá para Silva, Silva que ha marcado por Fanice Pérez, tiene que trazar porque la presión de Estudiantes es poderosa, está sirviendo efecto por lo menos en estos primeros minutos. Cosani que es marcado por Gaich, juega hacia la derecha, lo hacen a Mateo Mendía, presionado por C3, Mendía que toca ahora en corto para Gómez, Gómez está aburrido, la tiene por la derecha Platense en su campo rival, en su campo propio, iba Pierani, quería avanzar Platense y no podía, notaba aquí el juvenil, el número 35 que tiene Estudiantes. Será nuevamente lateral para Platense en 6 minutos y medio. Logra poco, Palermo, ¿qué indicaciones? No está muy contento ni Eddie Medina.
2: Exactamente. Por el momento, serenidad, presencia, por supuesto, de pie bien cerca del campo de juego, pero siendo testigo, ¿no?, de estos primeros minutos que poco demuestran por el momento.
1: Pelota que rebota en Benedetti, dice esto lateral, va sumando metros como si fuera el rugby y Platense para acercarse el arco defendido por Felicio Jakovic. Tiene la pelota. Futbolista es aburrido, iba a cortar Pierani, se va nuevamente balón por el sector derecho del campo de juego, será esto saque de manos, que ya realizará Saburillo con el futbolista Platense. Ya Juan Pablo, el ex hombre de Guilla San Carlos, buscándolo, Amigo Bañero de espalda, la terminaba pivoteando bien allí Franco Zapiola, un nuevo rechazo en la defensa de Estudiantes y un nuevo lateral, la nueva reposición de manos que le tendrá que hacer el número 25, que es suplente de Agustín Lagos, y que desde que llegó Palermo su rendimiento ha mejorado, tanto el de Saburillo como el de Lagos. Antes jugaba quien era el que menos peor estaba, sí. Y ahora, por suerte para los hinchas de Calamar, está jugando hoy Saburillo porque Lagos le ha ganado el puesto de buena ley. ¿Qué está sucediendo con Mascheroni, Marti? Que está charlando con alguien del banco de suplentes, me parece.
2: Exactamente, está teniendo algún que otro intercambio con el banco de suplentes Pincharrata, lo que demora, ¿no?, que efectivice el lateral, la gente reclama, ¿no?, que apresuren un poco el trámite.
1: Con, parece, ayudante de allí, de

0: se realiza el lateral. Conectaba mal de cabeza Gonzalo Lencina. La pelota que dio para el número 29, Fabricio Pérez, que perdía la posición ante el número 10, ante Franco Zapiola. Se tiene la pelota, Silva, que Zapiola, Zapiola, quiere tocar de primera buscándolo a Gastón Torni. La pelota que rebotaba el Javier Liga. Será esto lateral para Platense. Ya juega rápido Silva. La pelota que corresponde al Calamar.
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0: Centro de Mainero, segundo palo, y llegaba para rechazar de cabeza, era Eli Gimenta. Señoras, señores, tenemos primer tiro de esquina en el partido, Martín.
2: Exactamente, y nuevamente Platense buscando de cabeza, lanzando un centro, buscando el segundo palo. Me parece que va a ser la llave principal del Calamar de cara a este encuentro, por estos inconvenientes que mencionábamos en defensa, un Estudiante que se tiene que hallar para esto, lo que resta del partido.
0: Ahora entonces, tiro de esquina, casi minuto 9, recién cumplido el noveno minuto de este encuentro. Tendremos tiro de esquina, sector izquierdo, que le corresponde al Calamar. Está Tommy, también se encuentra Manero, se le deja finalmente el número 10 a Zapiola. De viene Zapiola, el centro, primer palo. Ganaba de cabeza un futbolista de Platense. Balón que se va por encima del travesaño, tendremos saque de arco para Ferencio Iacovich, Martín.
2: Exactamente, bueno, buena ejecución del centro, lo encontró en el punto penal, se le fue muy desviado por encima del travesaño, va a ser un poco la clave del Calamar de cara al partido, buscar este tipo de pelotas al.
0: Un Calamar que dirigido por Palermo, que tuvo un paso por Estudiantes en el comienzo de su carrera, 33 goles en 99 partidos para el Titán en lo que fue su inicio de carrera aquí en el Pincha.
2: Exactamente, y si bien su trayectoria deportiva se la vincula más con el equipo de la Ribera, él nunca tuvo ningún tipo de inconveniente de manifestar públicamente su cariño por Estudiantes de La Plata. El público lo reconoce de esa manera, muy aplaudido el Titán en el Estadio Uno.
0: Que no fue muy aplaudido en la recién fue Javier Elías, que tenía un pase complicado, muy fácil para C3, que se termina complicando el futbolista con nacionalidad siria, que juega en la selección y que en este caso juega su segundo partido con la camiseta pincha rata. Se jugará el lateral sector derecho, Juan Pablo buscando la encina, ganaba de cabeza Pirani, en las alturas gana Iván Gómez ahora para la para de pecho, lo encuentra a la encina, terminaba llegando Tony por esa pelota que se llega a la Ligue Mesa, gana de cabeza Sosa, buscándolo a Fabricio Pérez, que cerraba con buena antelación, iba al Tomás Silva, la pelota que va para Tony y Zapiola que no, efectivamente lo encuentra Tony, y viene por izquierda Platense, entre cuatro rivales, sector izquierdo, ataca, centro, segundo palo para Mainero, que gana de cabeza, no quiere buscar a la encina, pone el cuerpo en la encina, terminaba llegando antes Fred Neves para recibir esa pelota, gana de cabeza en el rechace, futbolista Adolfo Gaich, rechazaba ahora de pierna zurda, futbolista Tomás Silva, va a luchar a los Mainero con Benedetti, la pulseada la termina ganando el futbolista Benedetti, pero la pelota sigue por el sector fondo, por el costado derecho del ataque de Platense, esto significa que va a lateral que corresponde ahora a Saborido, realizará el saque de mano ya rápidamente el número 25, dejando de la de Iván Gómez, la tiene Gómez, cuando corta Luis Zapiola de primera para la derecha, con el nombre de Saborido, la tiene Saborido, marcado por Fetera y Cacha, por el sur, mira el centro Saborido, segundo palo, ganaba de cabeza Núñez, guarda que queda la pelota, y guarda que queda la pelota en el área, ahí rechaza Diacruz, le queda el cuadro Zapiola, al piso iba Jalil, porque esa salida de Estudiantes no había sido buena. No empuja nada Tomás Silva. La pelota se va por línea de costado. Será esto lateral para Platense que saca rápido. Ah, pero nada de esto vale porque hay dos pelotas en juego. Presionó alto Platense en la salida y casi un error de Iacovich.
2: Lo hizo muy bien, sí. Platense justamente naciendo de un corte en mitad de cancha de Tomás Silva. Muy peligroso también porque Fabricio Pérez y Adolfo Gaich estaban dispuestos a ir de contraataque. En la llegada de Platense comprometió muchísimo Iacovich con ese despeje que terminó en los pies del Calamar. Muy cerca del conjunto visitante de acercarse, al menos más Estudiantes.
0: Conducción ahora por parte de Mainero, sector derecho, centro de Mainero. Rechazaba de cabeza Pirani. Una buena acción por parte de Calamar, que está siendo más incisivo en estos comienzos. Este comienzo del partido, estos primeros 12 minutos. Mainero, el capitán, tiene que retroceder hacia la posición de Mateo Mendía, el marcador central que está bien abierto en este caso, siendo presionado por Gabriel Neves. La conducción, la gambeta por parte del 34 de octubre de Boca. Hace centro de la pelota para Zapiola. Llegaba antes Núñez al cruce, por eso, y la pelota ya le queda a Edwin Cetré. Un comienzo del partido, Marti, que está mal conectado Platense.
2: Exactamente, 12 minutos y medio marca este reloj. Todavía no hemos visto mucho de partido, pero de a poquito es el equipo del Palermo el que va tomando protagonismo.
0: Pirani, ahí Pirani casi la pierde, Pérez la perdió efectivamente. Al cruce iba Iván Gómez, que gana la amarilla. El primer amonestado del partido lo tenemos, el Estudiante, Marti.
2: Exactamente, es el primer amonestado y la verdad se lleva muy bien la amarilla porque lo que ha hecho volar a este pibe del calamar es para una fotografía criminal, te digo. Primer amonestado, Gastón Benedetti. Si mal no, no hemos visto desde acá, no, señor.
0: Pierani.
2: Ahí está, está. Es Pierani, Valende Pierani, el defensor central, que, bueno, suma minutos ahora en el clausura, que también se presentó como alguien interesante, prestarle una especial atención en Estudiantes, sobre todo un pibe, ¿no? Con mucha proyección a futuro en el club. Bueno, se lleva la primera amarilla del encuentro, corresponde Estudiantes de La Plata.
0: Bien dada en esta ocasión, 20 años para Valente, el joven de 20 años, nació en 2006.
2: Increíble.
0: En 2006, ya tercer partido este, con la camiseta de Estudiantes. El minuto 14 tendremos casi el tiro libre que corresponde a San Piola Juan Mainiro. ¿A cuánto? A 5 metros del área, defendida por Patricio Jakovic. Tendremos el conclave ahora entre el 7 y el 10 para determinar quién será el autor de este tiro libre. Son 4 en la barrera. Va acomodando a Jakovic, completamente vestido de amarillo.
2: Para mí prueba el arco San Piola, ¿eh?
0: Y le puede pegar, ¿eh? Porque es una posición ideal para un zurdo. Para que le pegue lo que Mañero tiene el centro buscando a una de las cabezas que están esperando ese posible envío al área. Defendida por Jakovic. Le va a pegar Zapiola. Cerro, ya pasó eso. Si saco Estudiantes, será saque de arco correspondiente al pincha.
2: Buen intento del calamar en esta pelota parada muy cerca de la puerta del área. Donde justamente creo que Jakovic justamente reclamaba, ¿no? Que no le dio mucha bolilla con el armado de la barrera. Eso se vio en el remate, que sin problema pudo pasar el obstáculo y muy por cerca del arco terminó pasando esa pelota, que expuso un poquito esta situación.
0: Bueno, en el cruce ahora Gómez y un futbolista de Estudiantes, si no me equivoco, es Gabriel Neves, que se encuentra en el piso, y el que se gana la amarilla en el calamar es el sitio Gómez, me parece.
2: Exactamente, un nuevo amonestado en el partido, el primero en el conjunto visitante, Iván Gómez con la camiseta número 5 vio esta amarilla, ya finalmente de pie se encuentra el futbolista Pincharrata, pero bueno, otro cruce también complicado, no empecemos así con el partido porque queda mucho todavía por delante.
0: No, aparte dos amarillas por llegadas tarde, por imprudencia, más que por una cuestión de agresividad, me
2: exactamente,
0: parece.
2: Exactamente, y habla mucho de lo que venimos viendo, ¿no? Muchas imprecisiones en estos primeros minutos.
0: Va saliendo Benedetti con la pelota hacia la izquierda, hacia atrás toca Pirani con su arquero Faris Jakovic. El partido que no termina de arrancar, que no parece que entra en segunda, en tercera, como que está ahí la caja sin poder empezar. Sí. La parada de pecho Bech, sí.
2: Y se vive un poco las tribunas también, hinchas que recién están llegando, se van acomodando de a poquito. Un partido usado a las 2:30 de la tarde, viste, te genera que cuesta un poquito que arranque.
0: Y con este frío, ni con estas nubes, yo no lo juzgo, ¿eh? A Neves tocándose la derecha para la trepada por parte de Eric Misa, el hombre de Colón que quiere construir la pared con Pérez. La dejaba pasar a Fabricio, quería hacer un túnel sin pelota, pero la pelota la termina recuperando en Calamar por malo el pase. Ni a Marfil, minuto 16. Será salida para Estudiantes, sector derecho, recuerdo rival, con la mano lo realiza Susano, se la termina dejando finalmente el futbolista Eric Mixa, el número 20, que buscará con sus manos habilitarlo a Fabricio Pérez, se llama la pelota para 29, siendo desmarcado por Iván Gómez, tiene que retroceder, no, tiene que enganchar, sí, y va para adelante Fabricio, va con la pelota Gómez buscando la mesa, el pase buscando la espalda de Tomás Silva, llegaba tarde allí el futbolista de Estudiantes, reclama un encuentro avispado para Camarilla. Pero me parece que no, será esto entonces finalmente tiro libre para Platense en 16 minutos.
2: Y otra falta de estas que mencionabas, ¿no? Justamente por imprecisiones, por llegadas tarde, van a tener que activar un poco de ambos lados, ¿no? Para, sobre todo, mejorar la precisión en los pasos.
0: La salida que corresponde a Cosani. Hacia la izquierda va para Víctor Cuesta. La presión por ahora cauta por parte de Estudiantes en estos 17 minutos del encuentro. Y usted lo vive aquí a través de Radio Roche, la transmisión de las diagonales, la M. 1570 con Matías Grego, con Martín así,
2: Salva.
0: Y el pelotazo de Mendía a la espalda de Mesa. Terminaba llegando Tomni, rechazaba Mesa. Pero hay infracción, hay carga por parte del futbolista de Platense. Tendremos entonces tiro libre para Estudiantes.
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0: Fue al arco Jakovic, el zurdo, buscándolo a Gaicha de cabeza. Como siempre, gana de arriba el tanque. Punteaba con el techo de su cabeza en el pase que iba a CC3. Terminaba cerrando La defensa del Calamar. Tendremos entonces ya nuevamente lateral para Estudiantes del Club Izquierdo. Ya juega Benedetti atrás con Pirani. Siente presionado.

0: por la encena. La segunda ya casi que le gana. La primera, la amonestación por parte del número 35. Y ha ganado una presión de buena manera el 99 del Calamar. Pero aquí en esta termina saliendo airioso el cruce el futbolista Valente Pirani. Ya va saliendo Jakovic con el futbolista Santiago Núñez. Engancha Santiago desde el centro. Busca el pase para Jakovic. No, juega largo buscándolo. Ahora sigue Adolfo Gáez, que gana de cabeza y lo tiene a C3. Y va con la pelota Edwin, le pasa por detrás C3. No, es Mesa que le pasa por detrás justamente a Edwin. Y va al pase de Neve. La gente le dice, ¡para adelante, Edwin, para adelante! Y es Marfil que rechaza. No termina encontrando a Jalil. Y es por eso que en 18 minutos y medio va saliendo con la pelota a Estudiantes en la pieza de Gabriel Neves. El pase bien, pica, habilitado C3. Pica por dentro Gáez, el tiro, la pelota C3. En el por la derecha va atacando Estudiantes. Centro para Gáez. ¡Gol! ¡Gol! ¡De Estudiantes! Centro de C3, conexión por parte de Adolfo Gáez. Minuto 19, Estudiantes 1, Platense 0. El centro fue de centro, el gol fue Adolfo Gáez.
1: Y vino este gol para romper un poco con esta dinámica del partido, ¿no? Donde veníamos diciendo que mucho no sucedía y cuando de a ratos el protagonismo correspondía al conjunto visitante, Estudiantes impuso desde su localía para abrir el marcador para dar este primer gol. Un C3 que inmediatamente se remedió de la equivocación que había tenido, donde tenía que jugar un poco la pelota, abrir un poco la cancha. Bueno, nuevamente tuvo la chance de lanzar un centro que, en el ideal del conjunto visitante, pudo haber generado alguna complicación más, ¿no? Parecía una fotografía la posición de los defensores a la hora de llegar esta pelota. Nada pudo hacer la saga central de Platense porque el número 19, Adolfo Gáez, con mucha ímpetu, mucha presencia, solo tuvo que pinchar un poquito la pelota para desviarla y que termine abriendo el marcador.
0: En caso de que se coma el líder, porque están en el VAR trazando las líneas por la posible posición adelantada de Edwin C3, en nuestro caso, y por nuestra observación con el monitor que nos tiene aquí, acompañando a la cabina, está habilitado C3, de todos modos, están trazando las famosas líneas, todo convalidado. Es el cuarto gol de Gáez con el centro de Estudiantes, ¿eh? Había marcado la victoria 5-0 ante Central Córdoba. Los únicos tres goles en el mismo partido, tras haber reemplazado a Diego Carrillo en un partido disputado en este mismo estadio. Y la pelota ahora corresponde a Platense, un Gáez que necesitaba un montón este gol.
1: Exactamente, y qué importante es para Estudiantes encontrar el recambio en el centro delantero, ¿no? Porque nadie puede discutir la grandeza de Guido Carrillo, fundamental titular en Estudiantes, sobre todo en jornadas de Copa, pero en estos partidos donde necesita un recambio, y por supuesto que de vez en cuando un Carrillo capaz tenés dos o tres fechas consecutivas donde quizás padece de alguna lesión o alguna molestia. Bueno, ahí está Gáez, hoy estuvo nuevamente.
0: Qué mal pase de Pérez para Adolfo, que voy a buscar el segundo. El futbolista se ha marcado, como mencionamos, su cuarto gol. 23 de marzo de 2026, este año, comienzo de la temporada para el pincha. Marcó triplicado ante Central Córdoba, que ayer perdió ante Boca en la quinta caída de Santiago Domínguez como entrenador de Central Córdoba.
1: Exactamente, sí, bueno, y un estudiante que en el marco de clausura tuvo dos victorias únicamente, pero dos victorias contundentes, ¿no? Hablamos de un 3-0 con Defensa y lo recordará toda la gente acá, esta gran victoria en el Clásico Platense por 4-0. Las únicas dos victorias de Estudiantes fueron por más de tres goles. Entonces, estamos hablando de jugadores y de un equipo que cuando tiene que ganar lo hace con contundencia.
0: Y que en el resto de los encuentros no había marcado goles, fueron todas caídas, ¿no? 2-0 ante Independiente, 1-0 ante Boca, o el empate 0-0, por ejemplo, ante Newell's el 31 de agosto, hace un par de días nomás. Es la primera vez que marca y que por ahora veremos si se mantiene la línea de cada vez que marca su gol, que cada vez que marca se lleva a los tres puntos, o si efectivamente se rompe esa marca de Estudiantes cayendo cada vez que no puede convertir.
1: Exactamente, para el pincha que elige creer, bueno, que sepa que Estudiantes siempre que convierta en el clausura es un partido donde se queda con los tres puntos.
0: Y pinta que era del 15 de agosto que no marcaba un gol, casi tres semanas, un mes entero casi, Estudiantes sin poder marcar por el torneo. Recordemos, sí, después, claro, claro. A Corinthians pudo ubicar, pero que el torneo eran tres partidos seguidos

0: sin poder compartir por mala salida por parte de Mendía. Cuidado, en Sánchez Pérez la deja a José Sosa, le pinta por dentro Pérez, pero le termina dejando a Khalil Herida, se va con Quito Khalil, y la jugada de la presión por parte de Marfil, la gente pues dice, ¡oh, puta la pelota que perdió! Zapiola se termina resbalando la encina, pero de todos modos le deja la pelota a Presidente Gastón, el ex hombre de Mendes Pisa que tira el centro, primer palo, el rebote le queda a Bainero. ¡Gol! ¡Gol de Platense! El gol lo hizo el 7, el gol lo hizo Mainero. Centro de Togni para que conecte el 7. ¿Minuto cuánto? ¡Minuto 23! Estudiantes 1, Platense 1, el gol hizo Togni.
1: Verdadero golazo en el conjunto visitante, cuando menos lo esperaba, sobre todo el conjunto pincha rata, iba a llegar la igualdad en el marcador. Si bien veo que están solicitando alguna que otra revisión, desde acá no se ha visto nada raro para analizar o para ver. Estamos viendo a un Pieriani muy abierto de piernas, lo que parecería habilitar finalmente la definición de Mainero, el capitán que verdaderamente no falla, que es el titular indiscutido en este partido también, y que bueno, le ha quedado una pelota que remató con mucho éxito. Muy poco pudo haber hecho Jakovic para detener ese bombazo que le traería la igualdad al calamar a 24 minutos de este encuentro.
0: Un número 13 para Guido con esta camiseta, y que aparece en momentos importantes, apareció aquí para marcar el 1-1 para empatar el encuentro, para que en 25 minutos casi estén empatando el 1-1. Estudiantes y Platense, la conducción por parte de Valentino, de Valente Pirán, impresionado por la encina, recupera Saborío, sí, le tira el caño a Benet también, pero recupera Gastón, la puerta que no termina siendo 6 porque aparecía Mainero, la gambeta por parte de 3, el izquierdo del ataque, se mete entre dos, la termina tumbando Gómez, termina marcando la infracción en el árbitro Maximiliano Maccheroni. Tendremos entonces el minuto 25, tiro libre, sector izquierdo, y corresponde a Platense, a Estudiantes,
1: exactamente, porque lo encierran a Edwin C3, genera, construye el colombiano esta falta, una nueva posibilidad para el conjunto local, que va a tener que activar después de este golpe que fue el empate, que lo venía haciendo muy bien Estudiantes, y que en esta puede tener una chance muy importante.
0: A la izquierda realizará el tiro libre José Sosa, mientras Mainero reclama, recordemos el capitán, está habilitado, si querés, para poder hablar con el árbitro del encuentro. Y lo que reclamó de algunos hinchas Estudiantes en la jugada del gol era una posible posición adelantada de Mainero, pero estaba perfectamente habilitado el 7.
1: Exactamente, pero también por una desprolijidad en el retroceso de Pieriani, termina generando esa habilitación que complica, por supuesto, y que le termina por dar el empate al conjunto de Martín Palermo. Trabado el partido ahora, yo creo que están tratando de enfriar un poco la situación, pero el conjunto de Calamar continúa reclamando esta falta.
0: Cuesta que le reclamaba Maccheroni en infracción, de todos modos no da lugar a la queja por parte del 31, del 31 tendremos el tiro libre de José Sosa, sector izquierdo, quiero mandar a la área, centro de Sosa, no llega, ¡ay! El rechazo de atrás y el rechazo posterior de la defensa de Platense. Se salvó en esta, Se salvó el visitante. Será corre, tiro de esquina para Estudiantes.
1: Exactamente, y arriesgó Cuesta también con ese desvío hacia atrás. Una pelota que tranquilamente le pudo haber quedado cómoda alguna que otra cabeza pincha rata. Termina consiguiendo el córner.
0: Desde la derecha tendremos entonces ahora el tiro de esquina por parte de José Sosa. Son 2, 3, 6 lo que están en el área, buscando conectar el segundo gol. Y Maccheroni que dice, muchachos, no se agarren. Está C3 con un futbolista de Platense a los agarrones, centro de Sosa, pero la pelota se va por la línea de fondo, agarró tanta comba, esa pelota se va por la línea de atrás, será entonces el minuto 27, saque de arco para Platense.
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1: Y bien, tiene un saque de arco acá Platense que de a poquito empieza a tomar confianza, ¿no? Después de la caída del gol que finalmente tuvo Adolfo Gaich, el centro delantero pincharrata, Platense encontró el empate y bueno, de a poquito se va haciendo protagonista esta primera parte.
0: Entonces le queda Pirani, juega hacia adelante con Adolfo Gaich, juega de espalda a Adolfo, termina queriendo enganchar, se quiere ir a Palermo, acaso Gaich, no está pudiendo hacerlo,

0: Escuchaste por parte del número 25 de Saborío, cobran falta, no. La gente de Estudiantes pide infracción por parte de Encina, que hoy me agarró, todos se levantan, se fueron de firme, el Peroni. Dice, muchacho, esto es fútbol, es un deporte de contacto. Finalmente habrá lateral para que lo realice Saborío. Mancheroni que pide que aguarden porque tiene que hablar con alguien. ¿O quién quiere hablar ahora, Mancheroni?
1: Y haciendo varias señas al banco de suplentes, pincharratas. Se le fueron todos encima, señoras y señores. Parece haber sido un agarrón, un camiseteo ahí en el ataque del Calamar. La gente reclamaba justamente esta falta de en ataque. Sí. Me parece que Mascheroni no quiere meterse en quilombo hoy, ¿eh?
0: Pero era el Francisco Parque del 99, lo terminaba tirando al piso a Pierani justamente por este agarrón, pero marca entonces ya la salida por parte de Patrense desde el lateral. Saborío buscándolo a Gómez, se la tiene por la derecha del Calamar. La recupera Benedetti, no puede. Seguir con la pelota Saborío. Recupera Centeno, no puede. Centro de Gómez. ¡Ay! Sale el primer palo. Terminaba Centeno, se queda con la pelota sin problema. Apareció Jakovic. En lo que parecía un ataque prometido por parte de Platense, Martín.
1: Exactamente, nuevamente buscando desde el centro, nuevamente intentando encontrar alguna conexión en el punto penal. Jakovic está un poco desprotegido, me genera la sensación. No es el mejor partido de la saga central, cuesta mucho los retrocesos en Estudiantes, lo mencionábamos recién, un Pierani por el momento desprolijo y un Núñez que también se comprende, no quiere quizás exponerse mucho, ¿no? Estamos hablando de un titular del marco de la Copa Libertadores, estamos hablando de alguien que necesita incluso buscar la posibilidad de sumar minutos el día miércoles.
0: La pelota en el minuto 30, ya casi el partido, justamente el número 4, Santiago Núñez. Se marca por dentro Pérez, pero de pronto va para Mesa. Juega largo hacia la banda derecha, en la justamente protección por parte de Eric. Termina llegando, recibe por parte de Tomás Silva. La para de Pucho Tomini, tal vez con la mano. Le rebotaba la pelota en Santi José Sosa. Y ahí finalmente laterales para Estudiantes, porque la pelota se terminaba yendo al ex hombre de Defensa de Justicia, de Peñarol. De lateral se juega ese trazo con Santiago Núñez. Tiene la pelota Estudiantes. En el centro del campo va saliendo con la pelota Estudiantes. Esto está una bully. Usted lo vio aquí a través de Radio Rocha. Ahí en 1580 la transmisión de las diagonales con Dorian Neves. En el ex central tiene la pelota el ex hombre de San Pablo. Con un segundo para que se venga Fabricio Pérez. Este Sosa hace la derecha con Misa. La quiere dejar pasar. La gente se queja y la recupera siempre parte de Tomás Silva. El pase que iba hacia adelante. No terminaba llegando. El que sí llegó era Santiago Núñez. El paso guarda. Mito presionado a Neves. Se termina dejando a Benedetti. Apertura para que se venga ese 3. Está marcado por 2 por Manieri y por Saborío. Tiene que jugar atrás para la presencia de Gabriel Neves. Y la pelota que va a los pies ahora de Santiago Núñez.
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0: La pelota que va para Fulita Neves, no terminaba llegando, lo presiona Pérez a Marfil, pero se termina quedando con la pelota del pincha, el pase de Fabricio buscando la derecha a Eric Mesa, no termina llegando, pero la pelota termina yendo de todos modos por línea de costado, tendremos entonces lateral para Platense.
1: Y entramos a los últimos 15 minutos del partido, donde parecería ser el momento del bache, ¿no? Después de haber convertido un gol de cada lado, empiezan a entrar en un momento de climatizar un poco, ¿eh? Si bien de clima no hay nada que decir, Palermo ya se puso su campera arriba del buzo, no la están pasando muy bien afuera esta cabina, compañero.
0: No, porque la verdad el frío se siente y demasiado aquí en La Plata, recuperación por parte de Silva. No, porque lo que marca Mascheroni es infracción. Tendremos desde el sector derecho tiro libre correspondiente a Estudiantes, la búsqueda del segundo tanto de este partido, que por ahora esto está 1-1. Estamos aquí Matías Grego, Martínez Salo viviendo el empate parcial entre Pinchas y Calamares, correspondiente a la fecha 9 del torneo clausura. Como mencionábamos, ambos equipos teniendo este encuentro en el medio de las llaves por Copa Libertadores. Estudiantes de Fernando Corinthians 1-1, Platense que perdió 2-0 ante Fluminense. Y antes, avanza todo esto, el tiro libre que le corresponde a José Sosa, minuto 32. Centro de Sosa, segundo palo para Gai, que ganaba de cabeza. La pelota pica, que se queda sin inconvenientes con el balón. El arquero Juan Pablo Cosani.
1: Y un nuevo intento para Estudiantes de la pelota parada, muy similar a una que también se hizo dueño José Sosa, pero desde este lugar, desde el lado de la cabina, desde la banda izquierda. Muy correcta, a mi parecer, buscar a Adolfo Gais mostrándose en el segundo palo, que con su altura, su presencia, puede marcar la diferencia. se apresuró, a mi parecer, a

0: intentar buscar el arco, quizás si buscaba algún otro compañero que entraba directo, derechito para el arco, podría haber ampliado la diferencia, podría haber justamente sacado ventaja en el marcador, pero Estudiantes intentó y lo hizo muy bien.
1: Quizás Estrella, tras el cruce con C3, es el saborido, muy dolorido el futbolista, el lateral derecho, el hombre de Villa San Carlos.
0: Conversa el árbitro con su compañero, justamente con Iván Gómez, amonestado. Recordemos, un golpe bastante fuerte recibió.
1: Cuando va al piso C3, termina medio doblando allí el tobillo, futbolista número 25, muy dolorido. No sé si podrá seguir hasta finalmente. Puede levantarse con algún dolor todavía en la zona de su tobillo. Termina de todos modos ya levantando, por suerte para él, ¿no? Para los hinchas de Platense, que la salud de su lateral derecho esté en condiciones ahora para realizar el saque de mano, para seguir jugando el partido y para que Clamar pueda seguir buscando la ventaja en este partido, que no la pudo sacar, pero sí pudo evitar que siga con ella Estudiantes, marcando el lateral, botaba la pelota en la mano de Gonzalo Encina. Recuerdo que el tiro libre se lo juega rápido, Javier Díaz con Pirani. Cambiaron de posición los dos centrales, Martí. Está jugando la Pirani como primer marco central y Núñez como 6.
0: Exactamente, bueno, fue justamente en esa posición donde encontró Pirani la habilitación para el empate del Calamar, ¿no? Irá probando, yo creo, el cacique Medina en esta saga central que está descubriendo en este partido.
1: También marcar que ambos son diestros, que Núñez puede jugar de 6 cuando ahí se acompaña a veces para González Pires, que suele jugar de segundo marcador central, y en este caso Valente, más inexperto, si quieres, más joven, ahora sí ocupa la función la que siente más cómodo en el campo de juego, y que de todos modos esto es una prueba por parte del cacique Medina. Se le fue la pelota a Platense, minuto 35, tendremos un lateral para Estudiantes.
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1: Malo el pase de Jalil en la búsqueda de Adolfo Gaich, de cabeza. Y Iván Gómez se molestaba Neves y Benedetti. La pelota le quedó al Calamar, para Marfil, que toca para Togni. Y Gambetega hacia adelante y va con la izquierda ahora para Tomás Silva. La tiene Tomás, agarró el espacio buscando la espalda de Misa. Termina yendo a presionarlo Perani, nada, ganó Togni. Avanza por la izquierda el Calamar, con ahora Maximiliano Marfil. La tiene Maximiliano, tocando Marfil a la izquierda para la Tomás Silva. Silva con Gómez, Gómez de primera retrocede para Cuesta. Cuesta presionado por Misa, tiene que jugar hacia adelante. La búsqueda de Togni. La rechaza por parte de Perani, que va hacia el pecho de Eric Mesa. Hacia adelante la manda el futbolista del Calamar. Y la pelota de Carla Condo era Aparicio Jakovic. 36 minutos casi. Están empatando 1-1 Estudiantes y Platense. Pues repasamos cómo queda la cuenta de la tabla. Tendremos que repasar también las posibles alternativas por parte de ambos entrenadores. Mientras tanto, Misa luchaba con Silva. La pelota que se le va al número 3 del Calamar. Tendremos entonces laterales para Estudiantes.
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0: Exactamente, 1-1 continúa el partido en estos 36 minutos y tras entramos a este bache final, justamente Platense parece haberse envalentonado tras el empate. Estudiantes se está quedando un poquito atrás.
1: Va con la pelota Aparicio Pérez, le quiere tirar un sombrero a Tomás Silva, por la banda derecha no podía realizar esta acción el futbolista surgido de las inferiores, ante el lateral que surgió desde San Lorenzo. Es por eso que ahora tendremos el saque de arco para Juan Pablo Cosani. Momento de repasar suplentes en Estudiantes, a la voz de Martín Asil. Salva.
0: Repasamos los suplentes en Estudiantes. Con la 28, Brian Aguirre. Con la camiseta número 9, Guido Carrillo. Con la 22, Alexis Castro. Con la camiseta número 32, Joaquín Correa. Con la 14, Leandro González Pires. Con la camiseta número 40, Eros Mancuso. Con la 34, Miguel Monsalve. Otro refuerzo Estudiante que no ha sumado minutos aún. Con la camiseta número 16, Fernando Mulera. Con la 36, Joaquín Pereira. Con la 21, Ezequiel Piovi. Con la 41, Benjamín Sáuez. También uno de los nuevos, los convocados Pincharrata. Y con la 17, Joaquín Tobio Burgos.
1: La presión por parte de Lencina ante la salida de Estudiantes. Pierani jugó de cabeza por presionar al delantero del Calamar y no terminó su efecto de la presión. Por eso estaba saliendo por la izquierda Jalil Elías. Por tratando para José Sosa, mucho más retrasado en este momento el capitán. Le termina llegando la pelota y dice: para que cómo llega, vamos yo a buscarla, porque si no, esto así no funciona. Juega hacia adelante, Sosa, buen pase para Neves. Neves de

0: Cadillac buscando la C3, también buscando la Benedetti. La salida y el encuentro del balón con los manos de Juan Pablo Cosari. Son pletas en Platense.
1: Repasamos mientras los vemos hacer movimientos precompetitivos. El arquero con la 37, Santino Cambiaso. Con la 24, Martín Barrios. Con la 17, Felipe Bucio. Con la 33, Juan Carlos Gauto. Con la 38, Celías Ingerton. Con la 4, Agustín Lagos. Con la 21, Augusto Lotti. Con la 11, Nicolás López. Con la 18, el mago Merlini. Con la 29, Franco Minerva. Con la 79, Bruno Sepúlveda. Y con la camiseta número 13, Ignacio Vázquez.
0: La salida ya para Saurio, con Mañero, espalda. Le buscaba Gómez, terminaba llegando al cruce antes. Futbolista del ex hombre de esta Pablo Oreneve, ya juega la pelota Uribe con Mañero. Termina poniendo la pelota ante la presencia de Gastón Benedetti. Javier Elías toca hacia la izquierda con Edwin Centrés. La tiene Edwin. Registro en esta ocasión Edwin con Sosa. Con la de primera para Javier Elías. Apertura hacia la derecha para que se venga Eric Mistra. Trepada por parte del lateral. Charrata. 39 minutos casi. Nos quedan 6, ¿eh? Quedan 6 para que Estudiantes y Platense sigan buscando marcar el segundo tanto del partido para cada uno. La salida ahora de Núñez, corto para Neves y Neves que tiene que retroceder para la posición de Valente Perani, conducción del 35, corto para Jalín, la tiene Elías, que pasa por dentro Neves, pero tiene jugada a la izquierda para que se venga Santiago Núñez, se va desmarcando Benedetti por dentro, el rechace de pierna zurda con la búsqueda justamente del número 8, que se quiere Gabriel Neves, buen pase para Fabricio Pérez y cambio de frente a la derecha para que se venga Sosa completamente solo Mixa, la tiene Eric, que tira el centro Mixa, buscando los ganches, ganaba de cabeza Mendía y el rebote le queda a Benedetti, y viene Estudiante por la banda izquierda ahora con Benedetti que tira el centro de pierna derecha para Pérez. En bol, segundo y los arqueros, y sin problemas, Cosani, para seguir con la pelota el arquero de Caramar, Martín.
1: Exactamente, bueno, del primer intento de Estudiantes, intento concreto, ¿no? Después de haber encontrado el empate del Caramar, no estuvo pasando mucho en esta primera parte del encuentro. Las llegadas concretas fueron efectivamente los goles. Después el partido encontró muchos baches. Creo que Estudiantes está empezando a animarse estos últimos minutos de la primera parte.
0: Infracción marcada de Maccheroni, de Encina sobre Caldería. Ya toca rápido la señorita de Vélez Arbe también. Apertura hacia la derecha con Misa. Misa que se la devuelve aquí el número 39 a Caldería. Segundo partido para Jalín. Mire, ya juega hacia la izquierda con Santiago Núñez. La conducción por parte del número 4. El palón que va hacia adelante con la atención pasa por dentro de Benedetti. La tiene ese 3 que es pitado por Saborío. Infracción que termina marcando el árbitro del encuentro a Maccheroni. Y por eso, que en 40 minutos, y con el grito de un plateísta enojado con el árbitro, tendremos el tiro libre para Estudiantes, Martín.
1: Exactamente, porque reclamaban una amonestación. Cierto que existió la falta, el pisotón estuvo, no sé si merecía una amarilla, sobre todo por las amarillas que tuvimos en este encuentro. Recordemos, amonestado Iván Gómez en el Calamar y Valente Pierani con la 35 en Estudiantes. Faltas contundentes, ¿no? Faltas que simbolizaron una amarilla, diría yo, indiscutida. Bueno, estas chiquititas, el árbitro decide no exponer.
0: Vamos entonces nuevamente tiro libre, se tiene izquierdo para que lo realice José Sosa, un solo hombre en la barrera, Zapiola, que se ha aparecido en los últimos minutos en Platense. La búsqueda del 2-1, está Sosa y hay 2-3-6 solitas. Y está en el área, centro de Sosa. Quería ganar de cabeza Lupo y cerrar la bota, le queda C3. No, porque terminaba llegando antes. Zapiola, el empujón de C3, no marca la falta. C3 en la puerta de C3. Por encima del travesaño, el remate del colombiano. 42 minutos casi, habrá saque de arco para Platense.
1: Un muy buen intento de Estudiantes en esta, un muy buen intento del colombiano. Un C3 que recupera la pelota, a mi parecer, de una manera muy limpia. No era falta de ninguna manera. Y que prueba, ¿no? De afuera del área, que creo que eso es un poco lo que está necesitando el partido también, ¿no? No romperse tanto la cabeza buscando la llegada de los pases cortos, que están siendo muy ineficientes, y tratar de probar un poco de afuera del área, muy bien la chance de estudiar.
0: La larga con Fernández, la búsqueda hacia adelante con Gonzalo Lentina, de cabeza, termina ganando y efectuando el cabezazo para Javier Elías, encontrando espera no buena, por eso se lleva con la pelota Tomás Silva, apertura hacia la izquierda con Gastón Tony, Tony, que toca hacia derecha para Marfil, al cruce Marfil, le termina ganando Cura Pérez, por la izquierda se viene Platense, centro de Silva, pero el segundo para y ¡tá! Terminaba llegando Benetti para lanzar esa pelota de cabeza negra, está segundo le queda Marfil, le espera Marfil, termina bloqueando Marfil, es por eso que rechaza ahora en segunda instancia Javier Elías, de cabeza ganaba Silva, sin infracción, el Paco de Tony. Para que le quede la pelota Silva, centro, segundo palo para meter la mano de cabeza Bailero. Cerca tuvo ese cabezazo del palo derecho defendido por Maris y Jakovic. Saque de arco para Estudiantes.
1: saque de arco para Estudiantes y una muy buena chance para el Calamar, donde nuevamente Mainero fue protagonista. A mi parecer, un centro muy abierto para probar de cabeza, con espacio suficiente incluso para poder acomodarle y probar algo un poco más interesante. Aprovechó el Calamar una de las últimas que nos va a dar esta primera parte del partido. Un 1-1 por el momento, a mi parecer, justo.
0: Y no te ha interrumpido.

0: tenemos el turno de correspondiente con Pablo Saborío. Y está todo bien, ya hace dolor, parece, el número 25.
1: Exactamente, sí. El que está pasándola un poco mal, ¿no? Me parece que es Adolfo Gay, ¿no? Que recién estaba en el piso, se tomaba un poco las piernas, cansado el centro delantero.
0: Hola, Rocco Frank, que se defina. Cabeza, rechazaba, salió con Núñez, una pase 3, que gana sin infracción, ha saborido, la pelota le queda a Mainino, Mainino se siente tocando para la encina, de primera para Gómez, rechaza Núñez de primera también, reclama mano, es la atención a Chironi, con la encina, por su centro para que se venga Maximiliano Marfil, que lo cambia de frente, en la buena U, que hace el sector con Tomás Silva, se viene Silva, centro de Silva, que rechaza con Pirani, se le metía a Maccheroni por delante a Neves, no podía rechazar, para ir infracción, la que recibe. Futbolista Jalil Díaz, será tiro libre para Estudiantes.
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0: Cuando el reloj marca las 15:30 horas en la República Argentina, la conducción por parte de Santiago Núñez. En instantes sabremos cuánto más se ocurre en esta primera parte. Estamos llegando ya al punto de la primera mitad. Andaba bien el cruce aquí en esta puesta. La pelota que le queda a Zapiola. Y Zapiola que lo quiere buscar ahora a Tomni. Si viene por izquierda Gastón, marcado por Mesa, llegaba a Mesa a ese cruce. Es por eso que la pelota ya tiene el poder de Gabriel Neves. Uno más. Y Neves que juega largo buscándolo justamente a Mesa. Termina rechazando Víctor Cuesta. Y la pelota que ahora queda en el centro del campo. El mal pase por parte de Futurita de Estudiantes. Pero que la gente se queja. Es por eso que a Marfil ya fue hacia la derecha para seguir haciendo Mainiro. Marcado para Verdetti. Va avanzando Mainiro. Toque el corto para Lencina. Le pega Lencina. Rebota Pirani. Pero si problema para Jakovic.
1: Y nos estamos acercando al final, un minuto a mi parecer, y como decíamos, correcto, ¿no? No se demoró mucho el partido, quizás algún que otro segundo en la revisión de los goles y alguna falta donde un jugador necesitó un poco de tiempo para recomponerse. Un partido con velocidad en esta primera mitad.
0: Salida por parte de Khalil, Elías que toca hacia la derecha para que se venga Pirani, último segundo de la primera parte. Quedan 15 segundos y un poquito menos, cada vez menos. La salida ahora por parte de Khalil Elías, cuando Maccheroni pita. El silbato, tenía el círculo central para finalizar la primera parte entre Estudiantes 1, Platense 1. Goles por parte de Adolfo Goeche y de Guido Mainiero. ¿Para qué? Para que esto esté igualado. En 1, están empatando Estudiantes y Platense 1-1. Una tanda. Y enseguida el repaso de la primera parte por parte de Martina Silva de este empate de una tarde nublada en La Plata.

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0: comentario Jorge Bicuti para el entretiempo entre Estudiantes 1, Platense 1, el comentario de lo que fue esta primera parte en la voz de Martina Salva.
1: Bien mencionábamos, estamos en el entretiempo de este Estudiantes 1, Platense 1. Un resultado que refleja, a mi parecer, de una manera correcta lo que vimos en esta primera parte. Si bien fue más, tuvo más situaciones, más ocasiones, el Calamar Estudiante fue contundente y creo que esa contundencia quedó evidente en el gol, ¿no? El gol que abre el marcador, el gol de Adolfo Gaich, un gol que, si bien expone mucho a los defensores de Platense que parecían congelados en el momento, nada pudieron hacer para detener al centro delantero Pincha Rata, Alex San Lorenzo, para abrir el marcador tras una asistencia muy correcta de un Edwin Cetré, que está haciendo un partido para la aprobación, por decir de alguna manera, algo que se resalta quizás en comparación a algunas individualidades de Estudiantes que bien podríamos decir a evaluar, ¿no? A refrescar un poco para salir a jugar la segunda mitad del encuentro. Entre ellos, un Benedetti que a mi parecer está haciendo un mal partido, que viene de justamente encontrar una nueva amarilla en la Copa Libertadores, perderse la vuelta con lo importante, ¿no? Que es poder contar con la mayor calidad de futbolistas para una disputa de esas características, y que justamente por eso hoy va desde el arranque, fue desde el arranque frente a Platense. Una zaga central que también está a prueba en este Estudiantes, un Pirani junto a Núñez, que se están conociendo desde el arranque, un Pirani que se mostró de una manera incluso más cómoda al cambiar de posición con Núñez, a probar desde el otro lado, ¿no?, de la zaga central, y que de a poquito se va acomodando. Una primera parte donde fue un poquito más el Calamar, donde fue un poquito más el conjunto de Martín Palermo, y eso lo demostró después con el empate, ¿no? A los 24 minutos el capitán del equipo de Palermo iba a poner el empate en este partido, en una jugada que verdaderamente fue muy correcta, donde lo encontraron libre ingresando por el segundo palo, y muy poco pudo hacer Jakovic para detener este bombazo que hizo con su pierna derecha el capitán del Calamar para poner la igualdad en el marcador. Un partido sin sobresaltos, sin momentos quizás para la memoria, ¿no?, de lo que sucedió en esta primera mitad. Los goles fueron eso y no mucho más que haya sucedido en estos primeros 45 minutos. Justo por el momento, pero quien tiene más chances y que lo mostró en esta primera parte fue el Calamar. 1-1 es lo que muestra el partido en este momento en el Estadio 1, y ya estamos próximos para vivir esta segunda mitad.
0: Una nueva tanda y enseguida volvemos para la segunda parte entre Estudiantes.

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0: Aquí el estadio Jorge Luis Hirschi para vivir los segundos fuertes 5 minutos. Entre Estudiantes y Platense, mencionamos el empate 1-1, lo abrió el marcador Gaicha, minuto 19, lo empató Mañero 24, mientras ya se encuentra la terna arbitral en el campo de juego, la seña que nos hace la platea, una interacción que tenemos con la gente de aquí, así que agradecerle a la gente. Un abrazo grande. Y un abrazo grande a todos los que se van sumando, a los que nos dejan su saludo. Recordar que el partido este corresponde a la fecha número 9 del torneo clausura, que Platense, el último encuentro, tendrá que recibir a Fluminense el 15, el martes, 19 horas. El partido de vuelta ante el equipo carioca, cuartos de final de la Copa Libertadores, luego sí tendrá que recibir por el campeonato local. Ya lo que no marcamos, Marti, es que estos dos equipos se enfrentarán por Copa Argentina.
10: Exactamente. Un encuentro importantísimo, sumado a todo el rodaje que vienen teniendo por la Copa Libertadores y por representar al fútbol argentino, el puesto de competencia de semejante magnitud, algo histórico para Platense, algo extremadamente importante para Estudiantes también. Encuentro por Copa Argentina, son dos equipos que por el momento continúan con esta triple competencia en el 2026, algo que fundamentalmente quieren cuidar de ambos lados.
0: Primera modificación en Estudiantes, Martín.
10: Exactamente, una modificación en la zaga central. Suma minutos en este partido González Pires, ¿no? Que viene de jugar justamente el miércoles en el marco de la Copa Libertadores y que, bueno, mostraba a Estudiantes quizás una necesidad de un recambio en la defensa, muy disgustado Jakovic, sobre todo en los últimos minutos de esta primera mitad, por cierta estar descubierto, ¿no? De la defensa y que, bueno, le abrió la puerta a Platense para ser un poquito más.
0: Segundo tiempo en marcha, ya jugó Estudiantes, la termina perdiendo. Para ir con segundos 45 minutos entre

0: muchas ratas y calamares con Benedetti. Cuando un poco más cerrado, por lo menos en este quinto, tocando hacia la izquierda con José Sosa. Lo tiene cerca C3. Va por otro Benedetti, pero tiene que estar el futbolista colombiano. Tiene cerca Neves, que controla de derecha, juega con zurda. Para el capitán, para el sitio, para José Sosa. Sosa con Antonio Pires, justamente. Controla hacia adelante por parte del derecho, hombre de la rica, retire. De Arce de Sarandí. Se va a buscar Pires, tocando bien para ganar. Oye, bien, salió Liga, le pega a Javi. Y la sorprendente. Estaba Cosani un par de metros adelantados, por eso de que con la pelota sin problemas el golero Juan Pablo Cosani, con pasar al fútbol de Saudi, ya hacia Víctor Cuesta, hacia adelante con el futbolista Mateo Mendía. La acción que tiene Cosani y fue un buen remate por parte de Javi.
1: Lo vio despistado, ¿no? A Cosani dijo, bueno, voy a probar el remate de afuera del área. Lo hizo muy bien, pero ahí estaba el arquero dispuesto a retenerla y a no prestar siquiera un rebote. Mencionabas un intercambio recién con unos platenistas. ¿Querés que te cuente qué fue lo que sucedió?
0: Sí,
1: y vos
0: contamos, por
1: me
0: favor.
1: Decís tu opinión. Sí. Estaban descontentos porque vieron en mi computadora un sticker de Diego Armando Maradona.
0: El profe de fútbol argentino, me refiero a usted.
1: La verdad que lo último que esperaba era encontrar de este...
0: Diego.
1: Claro, algún tipo de repudio a una imagen maradoniana en algún estadio del fútbol argentino. La verdad que me sorprende.
0: Nieves, al tocón de la izquierda para Xvinga, Benedetti, centro de Benedetti. El rebote que le queda a Nieves, le pega a Nieves, se engancha Nieves. ¡Cosani! ¡Heroico Cosani! De ese remate potente de pierna suma por parte de Gabriel Nieves. La primera acción del segundo tiempo la tuvo el uruguayo. Tiro de esquina para los Estudiantes.
1: Qué profesionalismo, qué distinguido Gabriel Nieves en esta, La puerta del área no le acomodó una, no le acomodó dos veces, sino a la tercera probó el remate al arco. Y lo que no parecía que iba con demasiada fuerza, verdaderamente complicó a Cosani en una gran chance para el conjunto pincharraca.
0: Centro de la derecha, punta de respaldo. No terminaba llegando esta piedra para poder cerrarla. El que sí llega ahora es Eric Mesa, el rebote. El cuarto rival, todo platense, en campo propio, todo Estudiantes en campo ajeno. Le explica a Benedetti, el zurdo del equipo. Tira rugby, eran tres puntos. Pero ¿cómo está el fútbol? ¿Sabes qué era recuperar con Pablo Cosani?
1: Arrancó con un poquito más de ritmo esta segunda mitad, ¿eh? Una primera parte donde los remates al arco venían cada muerte de obispo. Tuvimos unos primeros ya 3 minutos recién, donde te muestra un poquito más de ritmo esta segunda parte.
0: Bueno, largo ya Juan Pablo, futbolista del préstamo del fútbol saudí. Ahora está haciendo el arquero titular de Platense. Saltaba Marfil dejándose la Tommy, el taco de Castón buscándolo ahora a Franco Zapiola. Zapiola que termina llegando, recibe una infracción por parte de Eric Mesa, luego Núñez lo atendía allí Valencia. Fuera la primera falta Mancheloni, sí, justamente, ¿por qué? Hay infracción hacia el 10 del Platense, se va a tiro libre esto para el Calamar.
1: Importante también que el Calamar empiece a ocupar territorio, avanzando de a poquito porque se le dio en sí antes la primera parte de este complemento.
0: Hay un par de futbolistas de Platense que están calentando, está Felipe Uncio, por ejemplo, y tantos otros más. Empiezan a realizar los movimientos frecuentes antes de cualquier modificación de palero que tendremos ahora. El tiro libre lo realizará o Maenero o Zapiola. Y la juega rápido en corto. Zapiola va conduciendo el 10, lo tiene Maenero, centro, segundo palo, van de cabeza. ¿Cuenta? No, terminaba llegando antes. Ahorita Santiago Núñez, el rebote que queda mal por parte del 5, está amonestado, lo termina tumbándose 3, se va, ¿eh? ¿Va Gómez porque está amonestado o era Marfil? ¿Es Gómez o es a Marfil, Martín? ¿Es Gómez o es a Marfil? ¿Es a Marfil? ¿Es Gómez?
1: Es a Marfil,
0: Qué peligro, qué confusión, porque el 5 está amonestado y que es ahora amonestado, es el 15 de Calamar.
1: Exactamente. Segundo amonestado en el conjunto visitante, su compañero en el medio campo, ¿no? Estaba amonestado Iván Gómez con la camiseta número 5 y ahora su compañero, el número 15, Maximiliano Marfil, vio la segunda amarilla en el Canamal, pero ojo, tuvimos una segunda amarilla en el conjunto local, si no me confundo, es Gaby Neves.
0: Estaremos chequeando entre él y Sosa por la protesta de Medica, después también ha amonestado Marfil, segunda esperanza, es un último, pero no estaba cerca del arco, la protesta y lo termina justamente por todos los 7, entonces nos molestaron por la protesta de media, nos molestaron, lo anotamos de amarillo, segundo molestado que tenemos en el encuentro por parte de el local ante Cali, a ver qué decía de Netflix, y si te pones cosas, otra expansión que recibe, etcétera, que está equipado

0: campeón que recibió la Super Parte Come y hay que quitarlo por campeonato.
1: Cuidado, Platense, porque la primera parte, si fue más, fue por esta precisión que pudo encontrar estos mediocampistas, ahora ambos condicionados por ver la amarilla.
0: Precisando Tomás Silva, encuentra para Franco Zapiero la pelota, recuperación por parte de Quimetan, se queda corto con el pase de tres, porque estaba muy abierto y solo el extremo colombiano, y ahora contra Platense con Zapiero la. No, el pase largo buscando la Torni, el cuerpo Núñez, la gente que va, se pone de pila, aplaude, se pone el cuerpo, se saca de la pila.
1: Son figuras que, por supuesto, empiezan a ser muy aceptadas, muy críticas, Pincharrata, sus defensores. Hablamos de Núñez, González, de Tomás Palacio, hoy ausente, pero que supo ganar cariño por parte de esta gente de Cristian. Que bueno, y que hablar de culera representa en una defensa en
0: le pasa por dentro, ¡ah! Se termina llegando Cosani, perdoname que te interrumpa Martín, porque Mesa sorprendió con el pase y estaba por dentro. Tuvo que salir Cosani con los pies para evitar el segundo destruyente.
1: Qué confianza Cosani saliendo con los pies, porque por supuesto el trote no notaba si la pelota la iba a ingresar al área, ¿no? Así que para no arriesgarse fue justo con los pies, lo hizo muy pero muy bien, quitando peligrosidad para su arco.
0: Y estaba habilitado encima, ¿eh? Ella juega con las manos en esa lateral, esa de Walker, rechazo por parte de la defensa del Calamar, reclama infracción en Sina, lo termina tirando y lo amonesta número 4 por un supuesto agarrón. La verdad.
1: Qué bueno.
0: La verdad se todos acaban porque el fruto de la playa dice ¿por esto? ¿Por estado entonces el 4?
1: Amonestado el 4 de Estudiantes Santiago Núñez, el tercero en Estudiantes, el segundo en cancha. Hace unos segundos veía a la amarilla el capitán Pincharrata José Sosa, ahora Santiago Núñez. La verdad que por lo que han significado las amarillas en este partido, esta me suena un poco exagerada, ¿eh? No se le vaya el partido de las manos al árbitro, que viene haciendo, para mi parecer, de una manera muy correcta.
0: De hecho, lo termina agarrado del brazo, por eso Tito protestó. Lo que acaba desde la cabina, parecía que no había algún tipo de agarrón. Después sí, termina jalando y le dice, no vas a correr para adelante, Gonzalo.
1: Venga acá,
0: hijo. Venga para acá. Misa, la juega el lateral derecho de Estudiantes. Va a Valle Marfil, Zapiola, va al cruce. Pierde la posición de José Sosa. Va a trabar también José con Tomás Silva. La pelota que se va por línea de costado, que tenemos ya lateral, que realizará el ex hombre de color, lo referimos a Eric Pisa. Viene cerca a Raich, que se va moviendo, le empieza a marcar los segundos, sigue de cabeza, lo quiere buscar Sosa, Pariche Pérez, termina enganchando ahora con la presión por parte del 29, el 13, el Platense. Tomás Silva, juega largo Cosani, errático Cosani, buen pase de Gabriel Tevez para encontrarlo. Adolfo Gache, la tiene Adolfo, se le deja Sosa, engancha Sosa, buen buscapé para buscar la mesa, centro de Pisa, segundo bola para Neves, contra Neves. Se termina yendo el control largo a Gabriel, por eso que juega corto. Pase bueno. Para hacer 3, centro, dice 3. Engancha Misa, le pega Misa. Impecable Cosani, ¿eh? Fantástico la voz del arquero. Remató de pierna zurda a Eric, se queda con la pelota Cosani. Salud nuevamente, Platense.
1: Y de a poquito Cosani empieza a ser el protagonista de esta segunda parte del encuentro, porque Estudiante de a poquito empieza a ganar territorio en su área. Cetré que se mostró muy correctamente para disponer de esto que pudo haber sido una asistencia para ampliar el resultado para Estudiante. Un remate muy bueno de Eric Mesa esquinado que finalmente se encontraba con el portero del Calamar.
0: Y de 3, con Javi, la cerca con el para ir. Primera sorpresa de vuelo para Betty. Betty que toca el centro para Cabrera Núñez, se desmarcó de 3, pero la buscó el Eric. Un poco largo y por parte del número 8. Y mucho mejor Estudiante en estos 10 minutos casi de la segunda parte.
1: Exactamente. Mucho mejor Estudiante en esta segunda parte. Y esto que mencionábamos, ¿no? Una condición para los mediocampistas que le cuesta mucho más ahora la presión, sabiendo.
0: Cargan con la amarilla en la espalda. Va a guardar ya Cosani. La búsqueda hacia Franco Zapiola. Salta este, salta Tony. Carajo de cabeza a Núñez. Rechazando ahora Misa con el flotante de su cráneo. Que como así lo esquina de vuelta también de cabeza. El futbolista número 3. El hombro de San Lorenzo Almagro. Que tendrá que realizar el lateral ahora. Dice Eric Mista. El de los cerca Jalil. Buscando la cabeza largo. Juan Eves. Juan Pérez. Lo juega.

0: Ya el corto para Sosa, termina la primera victoria de Calamar, que es Mainero, y el pecho de Andrés Carencino, justamente al número 7 de Calamar, la campeta por parte de Mainero, el caño de Mainero hasta Núñez, aparecía yendo desde el puesto para quedarse con esta pelota, bueno, con el rechazo, con esta jardinería. Por eso tendremos el lateral del sector ofensivo, 3 puntos al rival, corresponde a Tomás Silva, el Calamar, que realizará la reposición de manos, el turista Tomás Silva, se juega en corto Silva con Tapi. Parte de Calamar, alerta a Bajadí, que está cayendo porque le comete fracción. Desafío en las jardinerías. Tendremos entonces 11 minutos. Tiro libre para Estudiantes.
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0: La salida de Jakovic con una mesa hacia adelante, juega con Javier Díaz, lo termina marcando bien la encina, pero el pronto se le queda fuerte, pero los hinchas Estudiantes, el poder de José Sosa y Neves de Tampe de frente para C3, buen segundo tiempo por parte de Neves, también del colombiano, la tiene C3, lo termina eludiendo a Saborido, centro, ¡oh! El segundo malo, no terminó conectando ni Neves ni Jalil, por eso que toda la gente se lamenta, porque la jugada era buena, porque la intervención de C3 es más positiva en el segundo tiempo, lo quiere ganar Estudiantes con Neves, tocando para Benedetti, engancha por dentro a Benedetti, gambetea a Benedetti, lo termina ganando Pisa Bolido, y la contra del Calamar, son 4 contra 4, si le hace bien, si le hace bien se puede ir el segundo, porque si bien está Bolido, tira el centro Saborido, rebota la pelota, la pierna derecha de Gabriel Neves, no termina siendo por ahí de fondo porque apareció Sosa, pero el partido está favorable para el pincho, Martí.
2: Exactamente, y qué importante es para Estudiantes cuando se le presentan estos partidos donde C3 recupera la velocidad, es desequilibrante, se muestra y llega con comodidad y con confianza al área donde termina lanzando una pelota que se cruzó el área pidiendo permiso, no encontró a ningún jugador pincha rata que se anime a rematar al arco. Me parece que se viene otra alegría para Estudiantes, ¿eh? Otro gritito, ¿te parece?
0: ¿Quién te dice por que ahora se viene C3 por la banda izquierda? Buen pase para Neves, que quiere jugar de tacto, que llegaba a rechazar, era Maximiliano Marfil, y ahora conduce Iván Gómez, corto para la encina, espalda la encina, marcado por González Pires, que comete infracción el ex hombre de Tigre, de River, donde tuvo su último paso a Premio Estudiantes de La Plata, y es por eso que en 13 minutos tendremos tiro libre para Platense.
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0: Tenemos modificaciones en el local, señorita Martina Salva.
2: Exactamente, dos variantes en el conjunto local. Se retiró con la camiseta número 7 el capitán amonestado. José Sosa ingresó en su lugar con la camiseta número 32, por supuesto aplaudido, quien a mi parecer tuvo un gran partido el miércoles frente al Corinthians, Joaquín Correa. Una segunda variante también, ya la confirmaremos.
0: El que ingresa me parece que es Tobio Burgos, 17.
2: Ahí va.
0: En reemplazo del 29 de Fabricio Pérez, les quedan dos ventanas y dos modificaciones. Alexander Medina, en cambio Palermo aún no ha movido el banco de suplentes. Ganaba de cabeza C3, termina yendo a buscar esa pelota Joaquín Correa, quien se ha quedado con la cita de capitán en el local. El 32 que ha realizado tras el fútbol brasileño, su periplo por el Internacional de Milano, por Botafogo, su último equipo.
2: Antes de
0: retornar, claro, la Lazio, sí, señor. No, Zapiola juega largo buscando a Mainero, está adelantado Mainero, sí, efectivamente. Recontra adelantado de Cavalillo. En el piso se encuentra Gil Encina y lo amoneta González Pires por la falta justamente antes del 99, como la jugada siguió. La tuvo Platense, no dio, o sea, dio de ventaja y era en. Después termina amonestando a 14.
2: Perfecto, un nuevo amonestado en el partido, un nuevo amonestado en Estudiantes, quien ingresó por Valiente Pirani, quien también salió después de ver una amarilla. Leandro González Pires con la camiseta 14, una nueva amarilla en este partido.
0: El cuarto ya en Estudiantes, sí. Recordemos que tiene dos Platense, en cancha quedan Núñez y González Pires, la dupla central está amonestada por parte del conjunto local, la dupla del centro del campo es quien corre con amarillas. En el conjunto visitante, ya saque de mano sector derecho para que realice el Ibiza y el partido no se reanuda, o sí, se reanudó, pero el hombre parece que está en el piso, que se levante, dice Maxeroni, porque estaba Gómez sobre el suelo y la pelota va para Benetti, izquierda, bien abierto, se encuentra ahora por la pelota Tobio Burgos, centro de Tobio Burgos, se queda el rebote.

0: pega a nieve, pega de nieve. Por encima de Tragaño pasa cerca. Le salva Cosaki, se da Cosaki de arco para Platense.
1: Se probó muy bien Estudiantes intentando rematar desde afuera del área. Nuevamente con una pelota que le queda con mucha comodidad tras un despeje del conjunto Calamar, ¿no? Intentó Estudiantes después de, bueno, varios intentos que podíamos ver desde los pases cortos, desde alguna que otra conexión. Volvió a intentar desde afuera del área. Lo hizo muy bien Gabinero.
0: A jugar a largo Cosani. Recordemos, Estudiantes ha realizado tres modificaciones. Platense un no. Vamos de banco. En un rato repasaremos qué le queda a cada uno de los entrenadores. Antes, fue a largo Cosani buscando la Tony. Ganaba de cabeza 39. Nos referimos a Jair Díaz. Jarín controla, juega hacia atrás con Santiago Núñez, de izquierda rechaza hacia adelante con el 15-3, que estaba en posición fuera de juego. Es por eso que juega rápido, se tiro libre, no, se tira indirecto, mejor dicho. Futbolista Marfil, no, sale Cacueta, sí, juega para su tiempo. El futbolista de Platense que en estos 10 minutos está aguantando para la eliminación de Estudiantes. Ya Matías Martí por la izquierda. Lo tiene cerca aquí a Maximiliano Marfil. Hace la izquierda, nos venimos con Tomás Silva. Juega por dentro para Zapita. De primera intención por parte de Leandro González Pires para tipo de tiro.
1: Exactamente, y lo vemos desde acá, Martín Palermo, que aplaude y les pide a sus jugadores que estén tranquilos, que no se desesperen, que de a poquito, como si de ajedrez se tratara, van avanzando en el campo de juego.
0: Viene con la pelota Platense, pelota que se va por línea de costado, tendrá lateral para que lo realice Tomás Silva, con la presencia cercana de Edwin Cepé, para mandar esa pelota al área, puntamente futbolista de Platense. Nos referimos a Silva, que juega hacia adentro con el lateral. Con tu mano sigue ese envío, el rechace, el rebote que le queda a Silva, centro segundo palo para que esté aburrido, el rebote le queda a Zafiro, la pica, la pelota en el área, se salta, tira el sombrero Zafiro, le termina la pegando la pelota aquí en Saborío con el retroceso, esa Marfil que juega el segundo palo buscando la Tony, pica la pelota en el área, que termina yendo por el fondo, no, termina llegando antes justamente Gastón, hacia la izquierda con Silva, tira el centro Silva, no, engancha y recupera la pelota. De buena manera, se entrega, dándose los aplausos de la gente, diciéndole Edwin. Porque además Edwin era bueno, la gente de todo pesca. A mi primera vista me falta para llegar a tiro libre para aprender el tricado.
1: Me faltó bastante. Me parece que cuestionar la falta de los lo cierto es que tampoco significa mucha posibilidad para el estudiante que no se ha terminado de acomodar. Completo del partido, un partido que aprovecha para conversar con Maitero, para conversar con Zapicola, para quedar de alguna manera. Tenemos por delante, estamos viendo la repetición de esta falta, es falta, efectivamente. Al parecer, justa falta para el Calamar.
0: Termina llegando la pelota Jali, pero lo que pasa es que él termina haciendo una especie de tela del piso, sí. Por eso cobra una infracción Maccheroni.
1: La foto lo complica.
0: Claro, sí. Pero ahí estoy y... Pero ahora estamos ya tiro libre. Le pongo una platito. El primer reparto. Dejando la cena. Pero nada de... Porque está en posición fuera de juego el centro de San Pedro. El colgado viene encima. Tendré tiro indirecto que corresponde a Estudiantes.
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0: Ah, bueno, pasa de uñas para que se venda ahora, Joaquito de Burgos. Queda guardado con Cosani y le pega Joaquito de Burgos. Cosani nuevamente. Y nuevamente, como siempre en este partido, Cosani. Entró el segundo gol de Estudiantes. El pase de uñas fue sensacional para que habilitaran a Joaquito de Burgos, Martín.
1: Y acá encontramos la explicación de estas variantes en Estudiantes, porque Estudiantes necesitaba sumar en el campo de juego a estos jugadores que son absolutamente desequilibrantes. Joaquín Tobio Burgos, quizás uno de los máximos exponentes en el Quincharrata de esto que les menciono, ¿no? Se mostró muy cómodamente, encontró a un Cosani bastante desarmado, ¿no? Salió a buscar la pelota, probó por abajo y encontró
0: a la pelota. Correa, engancha, correa, ni nadie. Paga el piso, pero con el cruce fenomenal por parte del futbolista Mateo Mendiga. La gente reclamaba, pero había llegado primero, se quedó con la pelota de manera lista, el futbolista, el primer marcador central.

0: nombre de Boca, nos referimos a Mateo Mendía, que juega en un de izquierda con Benedetti, gana de cabeza, se le deja a Juanito de Burgos, termina perdiendo esa pelota de la presencia de Guido Manero, marcado ahora por Benedetti, termina enganchando, le tiene que dar un caño, termina haciéndose la pelota por Leño de costado. Tendremos entonces el lateral, sector derecho, centro del campo, que le corresponde al clamar, se lo realizará Juan Pablo Saborido, lo quiere buscar a Zafiola y de primera juega bien para Marfil, le pasa por dentro Silva, pero juega hacia la izquierda con Togni y avanza Platense, tira el centro Togni, segundo palo para el cabecera encima, para que rechace, mejor dicho el número 14, Leandro González Pires, y esa pelota la controla Benedetti, ya juega el largo Gastón, la búsqueda aérea para Ofovich, ganaba de cabeza Iván Gómez, ahora de cabeza Saborido juega atrás para que se quede con la pelota Víctor Cuesta, el exobre de Newell's, el exobre de Independiente, y buen pase filtrado para Zafiola y se viene Platense en la habilitación para Medicina, le piso a Núñez, nuevo cruce, buen partido, cómo mejoró Núñez ahora con González Pires, el primer tiempo había sido flojo y la segunda partido vamos a parte del número 4, ahora marca el partido,
1: pobre Mendía, será tiro libre para Platense,
2: será tiro libre para Platense. Intenta tomar un poco de protagonismo de este complemento. Un segundo tiempo que está de 21 minutos y medio a un ritmo bastante distinto de la primera parte, ¿no? Que está con una mayor actitud, quizás con un poco más de falta, un poco más trabado. Bueno, este segundo tiempo, mucho ida y vuelta.
0: Abre la ventana de cambios a Martín Palermo, realiza la primera variante en el Calamar.
2: Exactamente, primera variante de Calamar, que está justamente esto que mencionamos, ¿no? Tratar de buscar frescura en el equipo y desequilibrante para poder encarar quizás y buscar una victoria en esta parte. Ingresó con la camiseta número 4 el defensor Agustín Lago, veremos por quién ingresa, ¿no?
0: Por Saborido, cambio lateral por lateral, Martín.
2: Perfecto, se retira entonces el jugador de Calamar. Estamos hablando de Juan Ignacio Saborido con la camiseta número 25.
0: Lleva el centro Zafiola, regresamos en el pecho de cabeza ganada Gaich, buscando la corrida, rechaza aquí Mendilla, quiere parar de pecho Togni, salta Togni, le tira la pelota Zafiola, queda con la balón en 10, la marca por parte de Eric Mesa, la pelota que terminaba rebotando en la futurista, ex hombre de Colón de 23 minutos casi, están empatando Estudiantes y Platense 1-1, el que está un poco más cerca ahora me parece que se está lavando, atacando un poquito más. Está cercano, ya lo comentará Martínez Alba, tiene Radio Rocha en 1570. A la pelota la tiene realmente de Cruza porque explicaba antes para las cuerdas del balón. Y la pierde con Amarfil, juega detrás. Lo va a presionar a Gaich, ya ascendía. Salía Costán y la pelota queda para allá. Como chévere, sí, Martina, cuéntenos, ¿por qué este partido está 1-1?
2: Este partido está 1-1 inicialmente porque esta parte, como lo mencionábamos, Platense fue un poquito más, pudo encontrar el empate. Pero Estudiantes no falla a la hora de la contundencia. Cada remate al arco significa máximo peligrosidad para el Calamar. Déjame creer que el encuentro no va a terminar en este resultado.
0: Sí, termina, esto uno no finalizará. Porque viene Zafiola. Quiere buscarlo en encima. Llegaba ante González Pires para hacerse el balón de encargar a su compañero de carga y que Méndez adelante. 11-3, buen cruce por parte de Tomás Silva para evitar que esa pelota tenga destino del futbolista colombiano. Que ahora desde la derecha sacando el arco y intentamos el lateral del sector derecho. La mano el número 20 de Irigen Misa, el futbolista que cruza la práctica, que juega ese lateral de adelante, seguramente buscándolo a Fuente Herrera o buscándolo al número 8 de Neves, lo ya. El número 20, Mesa, buscándolo a Gaich, que estaba llegando, que se llega Neves. Tiene ese 3, marcado por dos futbolistas, Edwin, que aparece también siendo por línea de costado. Y marca que es esto, lateral para Platense, 24 minutos. Dame una, Mati.
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0: Y Maccheroni se cansó de un ayudante de Palermo, de Medina, porque le sacó amarilla a alguien que estaba amonestado, uno de los bancos de suplentes, y lo termina expulsando. ¿Le dijo usted? Ya para el vestuario, Maccheroni.
2: Y muchos intercambios tuvieron, sobre todo en la primera parte del partido, ¿no? Donde justamente mencionaba que no había sido una primera mitad con muchas pausas. Bueno, algunas de esas pausas tuvo que ver con este intercambio con el banco de suplentes. Se cansó el árbitro, ¿eh?
0: Correa la tiene Joaquín, marcado para Marfil. Mete el cuerpo bien a Marfil para hacerse con el balón, rechazando, buscando el nuevo. Ahora todo el mundo que gana bien de pecho.

0: Marcado por Mista, pero tiene la pelota, va al cruce, termina perdiendo y la termina recuperando Platense con Gómez y el taco buscando a Lagos, y Lagos que se la deja a Iván Gómez, que lo va corriendo por detrás, Fortuna de Burgos, apertura para Manero, y el taco de Manero que no es efectivo, al cruce va Gabriel Neves, termina llegando futbolista del Caramar, nos referimos ahora a Gasantoli, que se viene con la pelota sector izquierdo, un poco más centralizado, ante la marca de Sotero y la apertura, así que se venga Zapiola, la tiene Franco, termina enganchando Zapiola para las zurdas, sí, la tiene Zapiola para la banda izquierda también, tira el centro, segundo palo pasado, ya apertura por Reña de fondo, tendremos en 26 minutos, saque de arco que le corresponde a Jakovic.
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0: Martín, un próximo tiempo que de repente se ha estancado nuevamente.
2: Exactamente, encontró un nuevo bache, que partió ahora a los 26 minutos de este segundo tiempo, que arrancó a plena velocidad, ¿eh? Y sobre todo con una ventaja significativa para Estudiantes, que no se pudo trasladar en el resultado, sí, en el trámite de lo que viene siendo este complemento. Estamos en un bache, estamos en una pequeña pausa, veremos quién se aprovecha de esto primero.
0: Tome Burgos, se viene por izquierda, Estudiante buscando la correga por dentro, no terminaba llegando, marca la infracción, no, que se levante porque ha habido el cruce con Iván Gómez, se viene Jalil, le pica por dentro, se trele, pase largo, puede ser que en bolsa, sin problema de la queja de la gente, de arquero Juan Pablo Cosani, Martín.
2: Exactamente, un hombre que se frena porque comprende que no estaba habilitado, ¿no? Para terminar con esa pelota larga que iba a poder recibir. No sé cómo vamos a salir de este momento, querido compañero, que se ha pausado un poco.
0: Jalil, buscando la Toyo Burgos. Marca falta, no, porque se tiraba según Marceloni, el futurista Joaquín Toyo Burgos, ante el encontronazo con Agustín Lagos. Pero sea por línea de costado, tendremos en el centro del campo lateral. Corresponde aquí al Calamar, 27 minutos, empatan Estudiantes y Platense 0-1. El balón que iba para la Encina, no terminaba llegando, ahora sí llega Tomás y lo cruce. Va a luchar contra Jalil, salta ahora Adolfo Gaich, de cabeza rechaza Mendía, mete el cuerpo con Jalil y Gaich toca hacia la izquierda para Correa. Toyo Burgos que tiene la pelota larga, marca la infracción, sí señoras y sí, señores, tendremos tiro libre para Estudiantes, se gana la amarilla el recién ingresado del Calamar.
2: Exactamente, una nueva amonestación del partido que ya suma un listado extenso, déjame decir, y el tercero en el Calamar por una falta, bueno, detuvo un ataque interesante para Estudiantes porque se iba solo, además algo que lo caracteriza a este jugador es la velocidad, bueno, importante poder frenarlo ahí, sobre todo tomar la posta de esta marca, ¿no? Porque sabíamos que se le iba Iván Gómez y ahí sí estábamos más comprometidos con las amonestaciones, bueno, otro amonestado en el Calamar.
0: Estaba Marfil, está Gómez, ahora está Lagos, el tercero, recordemos que tienen 4 Estudiantes, 2 en cancha, que son la dupla central, Núñez, 5, Flores Pires, están en el área buscando el segundo gol de este partido, centro de Toyo Burgos, la de cabeza correr el caso, ¡tres! De primera por encima del travesaño, un nuevo aviso por parte del pincha, se la hace largo para Platense.
2: Le quedan muchas de estas pelotas a Estudiantes, ¿eh? Algún rebote impreciso, algún despeje no muy claro por parte de Calamar le permite a jugadores como en este caso C3 probar el remate en la puerta del área. Lo hizo la verdad que con mucha fuerza desde una posición quizá bastante cómoda, pero realmente desviado por encima del travesaño, ningún tipo de peligrosidad para Cosani.
0: El tiempo que no cambia aquí en La Plata, 10 grados, el cielo nublado. Una tarde fría, pero llena de fútbol con este empate parcial entre Estudiantes y Platense. Si viene la Encina, lo tiene cerca Manero por izquierda, Si viene Platense, está adelantado Manero, centro y zurda de Manero, segundo palo, controla de Pecho Gómez. En el de la marca de Benedetti, estaba adelantado Manero, rebota Marfil. Se agotaba la pelota Javier Díaz, estaba adelantado.
2: Y me parecía que es para ver la repetición, porque parecía estar adelantado. La verdad que estuvo de la posición de González Pires en este ataque de Platense. Lo estarán revisando seguramente en las tomas televisivas. Por supuesto acá continúa con el lateral, ¿no? Pero me parece que
0: tenemos dos, de hecho. Y luego que uno se pulvea y se retira con el número 99 Gonzalo Encina. El otro que sale de Calamar es el número 16, Gastón Togni, para que el número 3, Juan Gauto, las dos modificaciones que propone Martín Palermo, que han sido cambios, Gauto, futbolista mucho más diferente.

0: propositivo con la gambeta, no tanto con la toma de decisiones. El futbolista es hombre de Huracán, ya juega largo, el lateral Saborido en el área de tras de Púlveda. En la primera intervención le pega la pelota a la mano, por esto que será tiro y directo para Estudiantes.
1: Probará el Calamar empezar a tomar protagonismo de este complemento con estas variantes, donde necesita salir a buscar el partido, ¿no? Estudiantes sabemos que es imbatible en cada una de las contras, fíjate, muchos jugadores de velocidad necesita recuperar.
0: Se viene Correa por la izquierda. Encuentra solo por ahí, la tiene corriendo, sombra de Botafogo, esto con pase, a toque puro, que viene estudiante por la banda izquierda, centro palo para C3, termina agarrando por la espalda, toma Silva porque la jugada era buena, termina saltando, le pone los brazos en la espalda, y es por eso que Maximiliano Marcelotti decide que esto será tiro libre para Platense en su área.
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0: Juega largo Cosani, buscando la Sepúlveda. Segundo partido para Bruno. Llega reciente paso por Banfield, recibiendo el contrato. Y segundo partido de Butón en Maracaná, Fluminense. Carlos Silva, la búsqueda hacia justamente Sepúlveda. Lo tiene ahora cerca, Gaúcho, viene por izquierda Platense. Se viene el Calamar con el centro de Gaúcho. Rechazaba de cabeza Santiago Núñez, que reclama, no trozar. Y la gente no es escuchada. Parecía que estaba detratado Gaúcho, de todos modos. La pelota sigue por rechazo de primera, Víctor Cuesta. No llega Gaúcho, pero efectivamente sí. La pelota no termina llegando al piso a Silva. Gaúcho. Auto por la mano izquierda, tiene que rechazar la hora que se cuenta, la pelota que va hacia adelante, pica la pelota y Núñez devuelve, va de un lado a otro balón y Correa va a esa pelota, termina llamando a Artesito, que está toda de media vuelta, la lateral para Estudiantes en 32 minutos, nos quedan 3 minutos más, y escucha el 4, y nos quedan entonces 13 más, un puñado de minutos de adición, se juega el central. La banda del Checón, el Juan Correa, marcado este por Tomás Silva, jugó bien en esa pelota, Correa, centro, segundo palo, no llega a esta, tampoco se llama Benedetti, el que sigue a Fría era Guido Pinto para hacer ese segundo, y ahora le queda la pelota a Neto, se rebota la mano en Gaich, estaba cerca de la jugada con el brazo extendido, y después de eso que en 33 minutos tendremos tiro libre para Platense en tres cuartos propio.
1: Muy preciso estudiante, muy preciso Platense, yo creo que lo que ha primado en todo el encuentro, ¿eh? Han sido varios errores en los pases cortos, imprecisiones, llegadas tarde
0: a la centro de Gaúcho, el corazón del área iba y terminaba llegando antes Leandro González Pires. Ese rebote quedó en poder del ex futbolista de los bases para pedirnos el 3-3 a Juan Gaúcho. Seguiría mañana con la pelota, le pasa por detrás Lagos, termina llegando el pase para Rivas Gómez. Antes llegaba para cortar con ese balón. Gaiche de espalda, pivotea y de buena manera para Correa, que pone el cuerpo, gira, termina viendo de buena manera. Franco se mira la calidad de Correa, te das cuenta que el quinto del 32 se tiene que cuidar. Se pisa por la banda derecha, es Eric en el centro, segundo palo, buscando la posición de Burgos. Pasaba de cabeza, no, es Agustín Lagos, Mainiero, segundo ahora para Marfil, la Marfil con Mainiero, y Mainiero se cuida el cambio de frente del centro del campo para que se venga Franco Zapiola, y el pase de dedos, cargado de Maggioroni. Es por eso que habrá renovación con ese pique a tierra para que deje la pelota Platense.
1: Eso es Joaquín Correa, tanto en este partido como en los partidos donde ha sumado minutos, es simplemente llegado a Estudiantes la recuperación sumamente valiosa que tuvo el pinche rata, que fue la vuelta de Joaquín Correa, este jugador que supo pasar por el seleccionado nacional por clubes de máxima categoría en Europa, que repasábamos hace unos minutos. La verdad, volví a Estudiantes con una calidad verdaderamente digna de competir. Esto que, por supuesto, en este contexto, con tres competiciones en curso, con una Copa Libertadores y los cuartos de final, nada más ni nada menos, tener un jugador de la calidad de Joaquín Correa en el plantel termina siendo sustancial para seguir peleando cada uno de los encuentros que tiene por delante.
0: Infracción, la banda izquierda, que reclama amarilla, me parece. Esta ocasión no será nada, podría haber escrito esto, tarjeta para Agustín Lagos. Hubo modificaciones en Estudiantes, Martín.
1: Exactamente, tuvimos dos modificaciones en Estudiantes para terminar haciendo un aprovechamiento, ¿no? De esta tercera ventana se agotan las variantes del
0: conjunto local. Sí, Castro por Javier Elías y Guido Carrizo por Edwin C3, mete doble 9. En este caso, El entrenador, nos referimos a Alexander Medina, ¿agota variantes? No, porque Correa sí, está llegando, 5 modificaciones.
1: Claro.
0: Ahí está. Entra a segundo palo, le queda por Carrillo, que la mano de Carrillo por la infracción, porque tenía brazo extendido. El ex futbolista de fútbol saudí, al igual que Juan Pablo Cosani, porque tendremos en 36 minutos, tiro libre para Platense.
1: Interesante también las variantes que ha planteado el cacique Medina para jugar estos últimos 10 minutos y un poquito más, según lo que agregue el juez este partido. En primera instancia, bueno, una Alexis Castro que tiene que invertir nada más ni nada menos que en la ida de los cuartos de final, donde el arranque del partido, a los 3 minutos del partido, pudo abrir el marcador. Finalmente Estudiantes quedaría con un empate de ese encuentro, y después un Guido Carrillo que la verdad que yo creo que nadie contaba con que sume puntos en este partido. Por supuesto que es interesante verlo compartir el campo de juego con Gai.
0: Segundo palo de Gauto, buscando a Melino, rechazaba de cabeza a Gastón Verde, para arriba ganaba Gauto, pero juez hizo esa infracción, Marcelone le dice que sí, en falta, por eso que tendremos tiro libre para Estudiantes, que dice vamos por todo, queremos buscar esta victoria, porque hace rato que no ganamos en el torneo local, por eso ya para que arriba termina rebotando de mala manera el jueves, por eso quizás recupera Benedetti, se deja Correa y se viene Estudiantes, le pasa por dentro Carrillo, le pasa para afuera Benedetti, Correa que le grita a Benedetti, centro de Benedetti, segundo palo, busca la ¡ay! Terminaba llegando Adolfo, el que se prestaba realizando este defensa, el 31, Mateo Rutilla, fue el largo bandero, la pelota que se fue por el lado.
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0: Hubo finalmente infracción a Daniel Calamar, por eso que el izquierdo del puerto rival tendremos el tiro libre para Platense, para Estudiantes, y 2 modificaciones que propone el entrenador Martín Palermo. Si viene el ex hombre de Nacional, lo referimos a el Diente López, también se viene Estrías Injertrón en el Calamar.
1: Exactamente, 2 variantes también para completar las ventanas en el Calamar, para encarar con estos 11 finalmente lo que resta del partido. Un Platense que busca con estas variantes ser contundente en cada una de las llegadas, sobre todo en el contraataque, aportando velocidad y presencia y tratar de quedarse con la victoria.
0: Tendremos entonces el centro, palo. Terminaba llegando a rematar de buena manera el futbolista de Estudiantes, que era Santiago Núñez. Por eso que tenemos ya la renovación por parte de Tito Zani, lo tiene cerca Marfil, que se fue, que conquistamos en el Platense Pisa Piola, el número 10 para el ingreso de Lidia López, y recuperó a Alexis Castro, se viene por la derecha a Estudiantes, antes llegaba puesta el cruce, le mete el cuerpo Castro, toma que infracción, la pelota la que corresponde a Platense, que rechaza esa pelota, llega antes el que empieza, se la va dejando ahora a Cori Neves, y luego habilita a Joaquín de Burgo, le pasa por dentro, y Correa, y va Correa con la pelota, se pone izquierdo, del ataque del pinche rata, la tiene de Burgos, marcado por Lagos, va a cruzar ahí Manero, al piso ahora que se la llevó de buena manera, aquí el capitán del Calamar, y se viene Platense en 39 minutos, se avanza Guido Manero, el sobre de Ferro, le pasa por la banda izquierda, se liga, se la tiene Incarretrón, tira centro Incarretrón, rebota de vida, quien hace Purbio, que habilita Iván Gómez, nada de esto valía porque estaba en fuera de juego el futbolista del Calamar. Tendremos entonces tiro indirecto que corresponde para Estudiantes.
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0: Viene Misa, lo termina gritando por la banda derecha, que se venga Adolfo Gaich, el balón que vuela, le mete a Misa. Terminó rematando Eric. Todo el mundo pensaba que ese centro iba al segundo palo, terminó rematando hacia el palo derecho de Cosani. La pelota se fue a centímetros. No lo platé, Celista.
1: Exactamente, y como bien decía, todos pensaban, ¿no?, que eso iba a parecerse quizás a una asistencia, porque la chance para Estudiantes era muy muy buena. Vio el arco con un montón de disponibilidad por un arquero que ya se encontraba casi en el piso, ¿no? Probó el arco y pasó muy cerca de la puerta.

0: posibilidad de que Estudiantes se pudiera quedar con la victoria, últimos minutos de suma intensidad acá en el Estadio 1.
1: Muchas Acusani, manda a las alturas, Leandro José Pires, el Diente López, se le deja a Iván Gómez, apertura para que se venga ahora.

0: Me parece que está por una emoción más, ¿eh?
1: Y la verdad que vendría muy bien, sobre todo en el marco del local, que lo está haciendo muy bien en esta segunda parte. Está tomando protagonismo del complemento. La gente no quiere haber salido de su casa para pasar frío nada más, ¿no? Se quiere quedar con los tres puntos en esta jornada frente a Platense en un partido que se está presentando de una manera muy interesante, pero que merece un ganador.
0: Correga, si viene Joaquín... Ah, bueno... Tres días hábiles tomó Mascheroni para variar esa infracción. Lo tarde que tocó el silbato y marcó la falta a favor de Calamar porque la pelota le había quedado a Joaquín Correa.
1: Y una falta que me parece que inicialmente tenía la intención de cobrarla para el otro lado, ¿no? Por eso también la gente se queja. El cacique Medina casi que en el medio del campo de juego, te digo, para dar indicaciones, para señalarle a sus jugadores qué deben de hacer en estos minutos finales del partido.
0: Buena, Cusani. Me auste hacia Tito Manero. Salta Manero. La devuelve ahora de cabeza pelosa atrás con Lagos. Lagos con Diente López. El Diente López que no termina encontrando a Menegro. Rechaza la futbolista Alexis Castro. La pelota que va en poder ahora nuevamente de Alexis. El rebote que le queda a Tobio Burgos. Neve de primera con Correa. Correa con Tobio Burgos. Y se viene Estudiante por la mano izquierda. Esto de Estudiante sale con Gaich. Le toca para Correa. Se viene Joaquín. El taco para Benedetti. De que llegaba el cruce. Era el futbolista Víctor Cuesta. No, era Mateo Mendigue finalmente. Para botar esa pelota a línea de costado en los minutos finales de este partido. Estamos en el minuto 87 y medio. Están empatando Estudiantes de Platense 1-1. Y Benedetti manda la pelota al área. Regresaba el futbolista de Platense, Iván Gómez. González Pires, que la manda hacia adelante con ahora Gabriel Neves. La tiene Gabriel. El balón que va al segundo palo. Carrillo gana de cabeza. Deja pieza, centro de pieza para Carrillo. Esta es la más cuesta. La pelota que le pida Alexis Castro. No termina de hacer con la pelota. Ahí está Alexis, se recuperó ahora Neves con Castro nuevamente. Castro con Neves y Neves de primera. No termina encontrando ningún compañero, por eso que Cuesta rechaza. Esa pelota va para que se venga Bruno Sepúlveda, enganchando a Bruno. Le pasa por dentro de Gertrón, pero Sepúlveda se apoya en Gómez. El pase es malo. Por suerte para Estudiantes, si viene Tobio Burgos. Tobio Burgos con Gaich, le tira Adolfo. El taco de Gaich con Tobio Burgos, le pasa por detrás, corre y le pega a Tobio Burgos. Una masita le regaló. Abrió una caja. Y dijo, Juan Pablo, para usted, esta molita para usted. Saque de arco será finalmente para
1: muy gentil resolución de Estudiantes, como bien mencionabas, que quizás con un poquito más de paciencia y sobre todo de inteligencia podría encontrar un Guido Carrillo descubierto, ¿eh? Interesante esta dupla delantera de Gaich y Carrillo. Cuando van en ataque estas dos moles de 1.90 m, yo la verdad que temo por Cosani, ¿eh?
0: Benedetti, por la izquierda, a la pinza fue Lagos. Mandó esa pelota lateral que tendrá que realizar nuevamente Gastón Benedetti, minuto final, nos queda un minuto y un poquito más, más lo que se adicione aquí en el estadio de Jorge Lukic. Empatan Estudiantes, empatan 1-1. ¡Dale! Entra de la tribuna, centro de Benedetti con la mano, ahora de cabeza Castro también. ¡Gaich! Y la pelota para Guido Carrillo, el que llegó antes de esa pelota fue Juan Pablo Cosani. Minutos finales intensos en La Plata.
1: Intenso, donde la verdad que un poquito se empiezan a quedar ambos equipos, ¿eh? Están teniendo su llegada, están teniendo sus construcciones, pero son más las agarradas de cabeza y las lástimas de perderse ocasiones verdaderamente importantes de ambos lados.
0: Este López, empate... perdóname Martín, por si viene López para Gauto. Al piso fue Núñez para hacerse con ese rechace porque la habilitación a Gauto era buena.
1: Exactamente, y lo decíamos, este empate te empieza a reflejar de una manera correcta también cómo está cerrando este partido. Reiteramos esto que decías, ¿eh? Una presencia de Núñez mucho mejor desde el ingreso de González Pires.
0: Centro, desde la izquierda se vendrá Nicolás López, el diente, como le dicen los amigos, como le decimos nosotros, los amantes de fútbol, como la apodan, al número 11 del Calamar, Neves, no, el Castro, quien habla con Mascheroni, que supuestamente lo jala a Manero, recordemos. Tiene infracción, tiene que marcar la juez. Centro de López, corazón de Hilaria, rechazaba de cabeza Núñez. Gómez quería mandar esa pelota nuevamente al área y va luchando con Gabriel Neves. Se queda con la pelota Gómez, al piso va Gómez. Le queda la pelota Cuesta, centro de Cuesta. Casi le empuja Mañero, casi le empuja Mañero para meter el segundo. Y el balón que fue para Jakovic. Y ahora, en vez de tener que tomar 7 días hábiles, ahora Mascheroni para marcar la feita. Tanto va a tardar.
1: No, y la gente se levanta con mucha bronca y con justa razón, verdaderamente. No solo en la demora, sino también la contundencia de la falta. ¿Qué es lo que pensaste en el medio? Se lo llevaron puesto al arquero, viejo.
0: González Pires, la juega hacia la izquierda con Joaquín Correa. Se viene Joaquín conduciendo, el capitán que tiene el conjunto Picharrata. La pelota para mí, se rebota la espalda, le pega a la brisa.

0: marcha el gol de Carrillo. El 9 está para esto. El 9 entró para iniciar el partido. Señoras y señores, hay gol de Estudiantes. En el tiempo de descuento, Estudiantes 2, Platense 1. Los goles son de Guido Carrillo.
1: Pero qué distinguido, no hay otra manera de mencionar, de relatar, de comentar este gol de Guido Carrillo. Nada que decir a alguien que ya no tiene más nada que demostrar, ese público. Este público que se levanta, que lo ovaciona, que corea. Por supuesto que iba a ser Guido Carrillo quien no iba a permitir que toda esta gente se vuelva a su casa con un amargo empate, con frío, con mal gusto. Iba a abrir el marcador finalmente Guido Carrillo con este bombazo súper esquinado, complicadísimo para el arquero del Calamar, para Cosani. Nada podía hacer el Calamar para detener este bombazo del número 9. Guido Carrillo, quien convirtió el primer gol de Estudiantes en este clausura frente a Defensa y Justicia, y viene ahora a convertir este último gol para darle una nueva victoria al pincha rata. Carrillo, el goleador de la historia de Estudiantes las Copa Libertadores, el de los goles importantes, el de los más gritados en Estudiantes, le da la victoria frente al Calamar.
0: Y nos quedan entonces 4 minutos, se adicionan 4, 40-49 y van 47-40. Rechaza González Pires, la gente que ya está completamente de pie, la versión reclama, no ha hecho nada, que siga desde el otro partido. Mendía, que cambie de frente para que se venga Gauto con la pelota, le pasa por atrás y Catrón, enganchando Gauto, directo Gauto a Neves, se rebatan Gauto, por encima del travesaño, fue su remate por parte de Juan, y por eso que en 3 minutos de los adicionados tendremos saque de arco para Jakovic.
1: Un gol que verdaderamente lo vamos a ver replicado en las redes sociales, lo vamos a ver replicado en la televisión permanentemente, porque esto resume a Guido Carrillo, el delantero determinante en Estudiantes, para darle el resultado, para darle la alegría, para darle el grito de gol en los momentos importantes. Se queda con la victoria Estudiantes, ¿eh?
0: Gracias a Luis, la pelota que queda en los pies de Alexis Castro. Guido Carrillo, los dos recibidos tanto del partido, los goles de los 9 y el enganche de Neves ante la presión de Maidiro, recupera Carrillo, la tiene Guido, el 9, que va para atrás, que enganche, que pierde la pelota 9, que termina jalando de la camiseta Maximiliano Marfil. Es por eso que lo que puede hacer tranquilamente la última jugada del partido, ante una avivada también de Marfil y un mal control de Carrillo, tendremos el tiro libre para Platense, lo que será la última jugada del partido, tiempo cumplido aquí en La Plata. 4 minutos más tendremos en el estadio Jorge Luis Kirchi. Tendremos antes el tiro libre para Juan, para Gauso, que levanta el brazo derecho. Son 2, 4, 6, 7 los futbolistas de Platense que buscan el gol. El centro de Gauso, segundo palo, buscando a Lagos. Rechaza de cabeza Núñez, el rebote le queda López, y mete Correa, y para adelante bajo Kiko Sainz, se da vuelta Sainz de la contra, el pase para todo Burgos, sale Cosani, llega ante Cosani, deja pasar la pelota, pero rechaza la, Juan Pablo, rechaza la pelota, cuando no hay tiempo para más, silba atasco y señalamiento en centro del campo, señoras y señores, el grado de Estudiantes, ganó el pinche rata 2-1. Había un marcador Gaich, lo empató Bailero, pero apareció el 9, el goleador. Uno de los exponentes que tiene Estudiantes en el campo de juego de su institución, que es Guido Carrillo, para marcar el 2-1 el tiempo del descuento. Estudiantes se va a casa contento con esta tarde en La Plata, porque ganó Estudiantes, ganó 2-1 y fue superior a Platense.
1: Exactamente, y en esta tarde gris quien le mostró el sol al público pincharrata fue Guido Carrillo. En una de las últimas donde parecía ser un empate, lo discutíamos, justo, injusto. La verdad es que Platense tuvo sus méritos, tuvo sus ocasiones, fue mejor en la primera parte, pero acá hay una diferencia sustancial que se llama jerarquía, que se llama tener un plantel completo, que tener recambios verdaderamente fuertes, necesarios en Estudiantes. El 11 de arranque de Estudiantes era un 11 lleno de nombres con

0: capacidades, jugadores buenos, con recorrido en esta primera categoría. Lo han demostrado. Y después llegó la calidad, llegó el liderazgo, llegó la presencia de un jugador como Guido Carrillo, que aportó no solo desde el gol, creo que también desde la confianza, un equipo distinto desde el ingreso del número 9, que terminó consiguiendo la victoria de esta manera. Una victoria muy importante para un partido que, si vos quizás lo charlas con un hincha de Platense, lo charlas con un hincha de Estudiantes, la cabeza está en el miércoles, la cabeza está en la Copa. Pero lo importante no es no descuidar el torneo local, no alejarse de estas posibilidades. Lo ha conseguido Estudiantes ubicándose de esta manera en puerta de la zona de la clasificación del Grupo A, sumando puntos también en la tabla anual, algo sumamente importante para el equipo de esta fecha de vida, y recuperando la victoria, algo que no es menor, algo que no sucede en este estadio desde el Clásico Platense, que ya estos hinchas con tantas jornadas deportivas en el medio, un poco les ha quedado de cara. Lavado de cara para Platense, un bajón anímico previo a una verdadera final que van a vivir esta próxima semana en el marco de una Copa Libertadores, donde van dos goles abajo, donde necesitan verdaderamente hacer la heroica para seguir en pie en el plano internacional. Mientras tanto, en el plano local han cosechado una nueva derrota, una tercera fecha sin encontrar una victoria en el Clausura, y el equipo de Martín Palermo necesita recobrarse de confianza de cara a lo que se viene. Victoria feliz, victoria alegre para Estudiantes, que en este día sábado, déjame decirte que ya van a empezar a contar hasta los segundos para que llegue el día miércoles y jugar frente a Corinthians en Sao Paulo. 2 para Estudiantes, 1 para Platense, en un partido que este público, créeme, lo va a recordar con mucho cariño, sobre todo para Guido Carrillo.
1: Un 9 que le da la victoria aquí al Pincha, que queda con 10 puntos, a 3 de Independiente, que es el último que está clasificando a los playoffs. Está pasando entre los primeros 8, a 3 puntos se queda Estudiantes de Independiente, que aún no ha jugado, Platense con 9, 2 victorias, 3 empates, 4 derrotas, y un Estudiantes que vuelve a ganar después de bastante tiempo en este estadio, principalmente en el campeonato local, y que recordemos, el miércoles se enfrentará a Corinthians en Sao Paulo, y el 21, es decir, el otro lunes, tendrá que ir hasta Lanús para justamente enfrentarse a la grande, lo que será el encuentro por la 10ª fecha del torneo Clausura. Platense jugará este martes ante Fluminense en el estadio Ciudad de Vicente López, y el fin de semana tendrá que el domingo recibir a Newell's Old Boys de Rosario. Martín, tenemos que elegir la figura del partido, ¿con quién nos tenemos que quedar?
0: Y la verdad que es imposible de discutir, ¿eh? Porque hay cosas que van más allá de lo que hagas en los 90 minutos del partido, de la manera en la que ingreses, de cómo te muevas dentro de la cancha. Si vos sos sustancial a la hora de llevarte los 3 puntos y lo haces con esta categoría y con esta calidad, el jugador del partido tiene que ser el número 9, Guido Carrillo.
1: Coincido con vos, Martín, porque la verdad ha sido completamente determinante el resultado. El futbolista, el número 9, que siempre aparece, Guido. Es increíble cómo Carrillo, cada vez que los goles son necesarios, termina apareciendo el número 9. Que recordemos, su último gol lo había marcado en la victoria 3-0 ante Defensa y Justicia el 1 de agosto. Claro. En este estadio también, con goles de Pío y de Thiago Palacios, por esa victoria 3-0 de Estudiantes ante Defensa y Justicia. Marti, ¿algo que te haya quedado en el tintero sobre este encuentro y lo que se vendrá?
0: No, verdaderamente sorprende lo tanto que nos ha dado este partido en términos de individualidades. La verdad que me parece que el Cacique Medina va a tener varias consideraciones de cara a lo que va a ser la vuelta del partido, pero que se va a disputar en Sao Paulo frente al Corinthians. Es de esos partidos que para muchos equipos podría significar una molestia en el medio de tantos trámites importantes, sobre todo estos dos representantes argentinos en la Copa Libertadores. En este momento, en este partido, se ha mostrado un verdadero compromiso con no abandonar el torneo local. Lo han hecho muy bien de los dos lados. Estudiantes se quedó con los 3 puntos.
1: Señoras y señores, esto ha sido todo por hoy aquí del estadio Jorge Luis Kirchi. El comentario de Martina Silva y quien les habla, Matías Grego, los saluda para lo que ha sido la victoria de Estudiantes 2-1 sobre Platense en el marco de la fecha número 9 del torneo Clausura. Nos vemos la próxima. Será hasta el próximo fin de semana para vivir más fútbol aquí en Radio Rocha, la Terpi de las Diagonales. ¡Chau! ¡Hasta la próxima!

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Mi nombre es Matías Valdés, estoy aquí hoy operando y conduciendo el programa. Le vamos a mandar un saludo muy grande a Gastón, a Sandra, al querido heredero Valentín, a toda la colectividad portuguesa que está del otro lado. Gracias por la paciencia, ahí estuvimos intentando resolver algunos inconvenientes técnicos, pero creo que ya está todo, ya estamos en vivo a través del Facebook de Gastón Becerra. También estamos a través del Twitch de Radio Rocha AM1570 y por supuesto a través de nuestra querida AM Rocha 1570 y por supuesto de su página de internet, Radio Rocha AM1570.wixsite.com. Ahí estamos en todos lados, por supuesto, sus repetidoras. Ustedes nos van a encontrar. Nosotros estamos aquí como siempre, 18-20 horas haciendo este programa que es esto, es Portugal do Coração.

siendo las 18:24 de la tarde aquí en la República Argentina, en la ciudad de La Plata, donde estamos transmitiendo en el estudio de Radio Rocha, ubicado en la calle 29, 34 y 35 de nuestra querida ciudad de Las Diagonales. Estamos aquí para todos ustedes, para todos aquellos que les gusta, les encanta todo lo que tiene que ver con la música portuguesa, con la cultura, la arquitectura, la pintura, todo lo que esté relacionado con Portugal. Lo van a tener aquí en este programa, como cada sábado de 18 a 24 horas. Estamos presentes para todos ustedes. Pueden dejarnos comentarios, por supuesto, pueden hacerlo a través del Facebook de Gastón Becerra, pueden hacerlo a través del Twitch de Radio Rocha, o pueden llamarnos en vivo aquí dejándonos un mensaje de texto al 221-678-9929, es el teléfono aquí de la radio. Voy a tratar de leer todos los mensajitos que pueda.

No creo que pueda llegar a atender el teléfono porque estoy bastante a mil con todas las cosas que tengo acá, pero sé que están del otro lado escuchándonos muy atentamente. Así que bienvenidos, pónganse cómodos, abríguense los que están aquí en la Ciudad de La Plata y no estén muy abrigados aquellos que están en Portugal, porque el pronóstico en Lisboa hoy sábado 11 de la noche, es allí, 11 pm, están en 33 grados, hace un calor terrible en Lisboa, en Portugal. O por supuesto que ahora bajó un poquito la temperatura, deben estar en 27, 28 grados, pero hoy hizo un calor terrible allí por la zona del norte de Portugal, con 33 grados de temperatura y 20 la mínima. Aquí estamos un poquitito más frío, digamos, ¿no? Un poquitito más fresco nada más, estamos con 8 grados de temperatura, un frío de aquello, che, un ofri, se diría por acá, pero estamos aquí presentes con cositas calentitas para tomar, por supuesto, para pasar esta tarde de Portugal, do corazón. Y me voy a callar un ratito, porque después vamos a volver, vamos a charlar un rato, vamos a estar aquí, por supuesto, más de una hora y media haciendo este programa, pero quiero dejarlos con lo más lindo que debe tener Portugal, no sé. ¿Qué dicen ustedes? ¿Lo más lindo? ¿Qué es lo más lindo de Portugal? La gente, la música, la cultura. Se los dejo, se los dejo ahí en la pregunta. Una de las cosas más lindas, seguro, es su música. Así que vamos a escuchar un ratito y enseguida volvemos.

Muy bien, seguimos aquí en Portugal, Cura Sound, siendo 18:32 aquí en la ciudad de La Plata. Y vamos a comentarles un poquito lo que vamos a hablar el día de hoy, en este ratito, en este programa. Por supuesto que aquí estamos en el mes del inmigrante, un mes muy importante para todas las colectividades que hay aquí en la ciudad de La Plata, alrededores, en la localidad de Berisso, en distintos barrios y ciudades de la ciudad de La Plata. Y realmente este mes es muy lindo, es muy importante para el recuerdo, para la memoria de todas aquellas familias que han venido aquí buscando nuevos rumbos, buscando nuevas oportunidades. Y este mes es realmente un homenaje para todos ellos y para todos los que han llegado aquí a estas tierras. Así que qué mejor que aprovechar este mes del inmigrante para hablar un poquito también de las costumbres, la cultura que han traído todas estas familias aquí a esta región. Y paso a mencionarles que el día de ayer, el viernes 11 de septiembre, el conjunto Saudades de Portugal estuvo en la Biblioteca Popular Mariano Moreno, ubicada en la localidad de Tolosa, haciendo una pequeña muestra de baile allí. Y realmente tuve la oportunidad de estar presente, y es precioso lo que han llevado allí. Ha estado Gastón, Sandra, han estado los chicos representando a la colectividad portuguesa en un evento muy bonito en el que han asistido varias personas y que han podido aprovechar esa oportunidad para algunos reencontrarse con la cultura portuguesa por primera vez. Hay gente que no conocía la cultura portuguesa, la música, las vestimentas, algo de lo que vamos a hablar en esta tarde, pero también aquellos que sí lo conocían y que realmente estuvieron muy bien representados por aquellos que han ido a disfrutar, a bailar y a representar a toda la colectividad portuguesa. Así que muchísimas gracias a todos los que han asistido, a todos los que han prestado su tiempo para estar ese viernes. Esto fue al día de ayer, 11 de septiembre, que aprovechamos también aquí en la Argentina a mandar un saludo a todos los maestros, ya que ayer fue el día del maestro, 11 de septiembre. Y todos aquellos que han aprovechado ese ratito para conectarse con la cultura portuguesa. Realmente ha sido un evento muy lindo, muy muy lindo realmente para disfrutar en familia, con amigos, con los nenes, con la gente que realmente supo apreciar la tarde allí en la

Biblioteca Popular Mariano Moreno de Tolosa. Y una de las cosas que han presentado allí, además por supuesto de las danzas típicas y los bailes, también ha sido la vestimenta. Han explicado a la gente que estaba allí cómo era la vestimenta, o cómo es la vestimenta típica de Portugal. Y hoy vamos a estar hablando un poquitito de eso también. Así que dentro de un ratito vamos a estar, no sé si todo, porque realmente es bastante extenso, pero podemos hablar en esta tarde de Portugal de Corazón aquellos trajes folclóricos tradicionales de Portugal. Así que vamos a estar hablando un poquito de eso. Ustedes, los que están del otro lado, si conocen algo de esto, por supuesto que bienvenido sea el aporte para todos aquellos que están del otro lado escuchando el programa. Y si quieren comentarnos, pueden hacerlo, por supuesto, dejándonos un mensajito allí en el directo del Facebook de Gastón Becerra, o como les había mencionado antes, enviándonos un mensaje de voz o un mensaje de texto al teléfono de la radio al 221-678-9929. Así que vamos a estar hablando de eso un ratito, y si tenemos un poquito de tiempo también vamos a estar hablando, ya que los representantes de la colectividad portuguesa han ido a la Biblioteca Popular Mariano Moreno, vamos a estar hablando de un portugués escritor y tal vez uno de los máximos exponentes de la literatura portuguesa, como es José Saramago. Vamos a hablar un poquito de la autobiografía en primera persona, como si la estuviera contando él. Así que para aquellos que lo conocen, para recordar un poco cómo fue la vida de José Saramago, para aquellos que no lo conocen, bueno, es realmente muy muy interesante. Ya, por supuesto que esto es conocido, pero aquellos que no lo conocen, él fue premio Nobel de Literatura en el año 1998. Y por eso vamos a estar hablando un poquitito de su vida, de dónde viene, hacia dónde fue, cuál fue su obra, sus obras, ya que ha escrito un montón de cosas y nos ha dejado un extenso catálogo de ejemplares, de obras muy muy interesantes que hoy en día siguen recorriendo el mundo en un montón de idiomas. Así que si tenemos un ratito vamos a hablar también de la autobiografía de José Saramago. Pero seguimos escuchando un poquito más de música y luego volvemos y seguimos con más Portugal do Coração.

Muy bien, seguimos aquí en Portugal, tu corazón, escuchando el Fado Zurriso, muy bonito realmente. Y bueno, como les mencionaba hace un ratito, vamos a hablar un poco de los trajes folclóricos tradicionales de Portugal, algunos de ellos, seguramente hay muchos más que ustedes, si conocen, pueden aportar también, por supuesto. Pero vamos a comenzar diciendo que los trajes folclóricos tradicionales de Portugal reflejan la rica diversidad cultural del país y que varían significativamente de una región a otra. Estos trajes son una parte importante del patrimonio cultural y que están profundamente ligados a las tradiciones, las festividades y el estilo de vida de las comunidades rurales. Por ejemplo, en la región de Minho, en el norte de Portugal, el traje típico es uno de los más emblemáticos y vibrantes del país, ya que las mujeres visten faldas voluminosas, generalmente rojas o negras, y blusas blancas bordadas con motivos florales. Los delantales están ricamente decorados y se complementan con chales coloridos y bordados. El oro es el símbolo de la prosperidad y las mujeres lucen joyas de filigrana elaboradas como collares, pendientes, mientras que los hombres visten camisas blancas, chalecos oscuros, pantalones ajustados y gorras tradicionales. En la región de Trás-os-Montes y del Alto Duero, es una región que es montañosa y que es rural, los trajes típicos reflejan realmente la dureza de la vida en el campo. Es por eso que las mujeres transmontanas visten faldas de lana gruesa y chales de lana adaptados al clima frío. Miren cómo cambia, ¿no? El traje típico masculino incluye pantalones de lino, chalecos de piel de oveja, junto con la gorra tradicional. Se dice que estos trajes son más sencillos y que son menos ornamentados que los de la región de Minho, lo que refleja también la austeridad de la vida en la región. Por supuesto, cada región, como mencionamos, tiene que adaptarse a la climatología, al estilo de vida, por lo que en la zona del Alto Duero es una región muy campestre y es por eso que, al de ser también muy campestre, también es muy abierto y mucho más fresco también que en la región de Minho. Es por eso que tenemos estas variaciones tan extremas entre uno y el otro. Sin embargo, ambos son trajes típicos folclóricos de Portugal. Si nos vamos al sur de Portugal, a la región del Algarve, el traje típico está influenciado por supuesto, su proximidad al mar. Las mujeres visten faldas ligeras y muy coloridas y a menudo de algodón, combinadas con blusas blancas y delicados chales. El día de ayer, Gastón había hecho una mención muy especial acerca de los colores, mostrando cómo estaban vestidas las mujeres que habían representado la vestimenta típica portuguesa, y había mencionado, por ejemplo, el tema de los colores, la importancia de los colores y qué significaba cada color, sabiendo también si una mujer, en este caso, estaba soltera o si ya estaba comprometida o estaba casada. Por eso era muy importante ver y conocer, ya que además de lo colorido y lo lindo y lo diverso y por supuesto lo folclórico, también tenía un significado muy importante, que era en este caso reconocer si una mujer ya tenía pareja o no. Es por eso la importancia también de la vestimenta. Y también

los trajes o los vestidos, digamos, típicos de los hombres, que dependiendo de la actividad que tenían también eran muy característicos. Por ejemplo, en la región del Algarve, los pescadores. Los hombres visten camisas blancas, pantalones ligeros, a menudo complementados con chalecos, y también pueden ser sombreros de paja típicos de la región agrícola del Algarve. Si eras pescador, también tenías un gorro, camisa, tenías pantalones cómodos para poder trabajar también. Bueno, esas son algunas de las vestimentas típicas de las distintas regiones. Dentro de un ratito vamos a seguir hablando, por ejemplo, de los trajes de la región de Madeira, de las Azores, de Nazaret, también de Barina. Bueno, tenemos algunos para hablar. ¿Ustedes cuáles conocen? ¿Conocen alguno? ¿Conocen algún traje típico que se acuerden? ¿Tienen alguno? Es una buena pregunta también. Pueden representar también alguna colectividad y también contarnos cómo es un traje típico folclórico de su región, o en todo caso de la colectividad. Bueno, escríbanos, participen. Estamos aquí en vivo haciendo Portugal tu corazón hasta las 20 horas. Tenemos un rato todavía, así que vamos a seguir escuchando música, vamos a seguir hablando de esto. Recuerden, estamos aquí haciendo este programa hasta las 20 horas. Sigamos escuchando un ratito más de música, enseguida volvemos.

Muy bien, continuamos aquí en Portugal, el corazón, y seguimos hablando acerca de los trajes folclóricos típicos de Portugal. Habíamos hecho una pequeña introducción con el traje típico de la región de Minho, por ejemplo, que es uno de los más emblemáticos y vibrantes de Portugal. Y podemos mencionar la importancia del vestuario de, por ejemplo, de la región, de la localidad de Viana do Castelo, en la región del Minho. Van más allá de la simple vestimenta, son parte integral del patrimonio cultural de la región y es un símbolo de identidad transmitido de generación en generación. No es solamente por la belleza de la vestimenta, sino también por esto mismo, ¿no? Esta cultura reflejada en distintas generaciones de mujeres que han llevado estas vestimentas hermosas, estas vestimentas bellísimas y que representan un montón de cosas vinculadas con la cultura portuguesa. Estos trajes se caracterizan por su exuberancia, por sus colores realmente vibrantes y sus adornos muy muy lindos, especialmente los de las mordomas, que están cubiertos en oro. Su confección es un proceso meticuloso que combina diversas técnicas artesanales, desde el tejido hasta el bordado, y que cada pieza tiene un significado particular que representa diferentes aspectos de la vida y de la cultura local. Por ejemplo, vamos a hablar del atuendo domingar, que es el traje dominical de Viana do Castelo, que es uno de los atuendos más conocidos que usan las mujeres de Viana do Castelo durante las fiestas o incluso para ir a los eventos eclesiales. Este traje, aunque más sencillo que otros trajes festivos, es un ejemplo de la elegancia y el refinamiento de los trajes tradicionales de Viana. Compuesto por una falda amplia, una camisa de lino bordada, chaleco ajustado y un pañuelo colorido para la cabeza, el traje dominical es un símbolo de modestia y de respeto por las tradiciones. Este traje se ve a menudo los días domingos y durante otras celebraciones religiosas en la localidad, como mencionábamos, de Viana do Castelo. Cuando las mujeres visten sus mejores galas para participar en las misas y en las procesiones, la vestimenta dominical refleja la sobriedad y la sencillez de la vida cotidiana, pero al mismo tiempo muestra preocupación por la apariencia personal, algo profundamente arraigado en la cultura de Viana do Castelo. El traje de mordomas, el esplendor de la riqueza y la tradición, es uno de los más emblemáticos e impresionantes, ya que este traje lo visten las mordomas durante las fiestas de la Virgen de la Agonía y otras celebraciones importantes, y se caracteriza por su riqueza y por su ostentación. Por supuesto que estamos yendo de extremos a extremos, ¿no? En el bloque anterior, por ejemplo, habíamos hablado del traje, por ejemplo, de la localidad del Alto Duero, de la región del Alto Duero, de los transmontanos, que era realmente austero, pero que tenía que ver por la región misma, una región muy fría y que necesita realmente vestimentas cargadas.

para afrontar los terribles fríos que pueden llegar a tener en esas regiones. Por eso sabíamos que eran trajes adaptados al clima frío, como chales de lana, faldas de lana gruesa. Pero en este caso, el traje de las mordomas de Viana son las guardianas de las tradiciones, y que su vestimenta es un símbolo de patrimonio cultural y la riqueza de la región, con piezas de oro que lucen y que suelen ser la herencia de generaciones anteriores y que se transmiten por lo general de madre a hija como un tesoro familiar. Por eso uno tiende a ver estos trajes tan, tan adornados y tan llamativos, con tanto, como se decía, tan, tan ostentosos, pero tienen un porqué. El traje de la mordoma de Viana do Castelo incluye una falda de terciopelo de lana, un chaleco bordado con intrincados diseños, una camisa de lino con delicados bordados y el elemento más llamativo, como mencionábamos recién, que son las piezas de oro que adornan el cuello, el pecho y las manos de la mordoma. El traje de boda de Viana do Castelo es otro ejemplo, por ejemplo, de esta de lo ostentoso, pero también marca lo importante, estos momentos muy muy específicos, momentos muy importantes en la vida de una mujer de Viana, por ejemplo. Entonces, el traje de boda de Viana do Castelo es otro ejemplo de esta riqueza. Y que este atuendo, en el que le usen las novias durante su boda, se caracteriza por su color de blanco, que simboliza la pureza, y por los intrincados detalles que adornan cada una de las piezas. El traje nupcial incluye una falda larga y amplia, un chaleco ajustado, una camisa de lino con delicados bordados y un velo que cubre la cabeza y el rostro de la novia. Y que, al igual que el atuendo de la mordoma, el traje nupcial de Viana do Castelo también se adorna con piezas de oro, a menudo heredadas y con un profundo valor sentimental. El oro se considera el símbolo de la prosperidad y la protección, y la novia lo lleva como un talismán que la acompañará durante toda su vida matrimonial. Por supuesto, cuando esa mujer de Viana tenga también a sus hijos, y si son sus hijas, van a portar también estos mismos adornos en oro, en sus vestidos típicos. Por eso la importancia también. Así que es realmente muy muy interesante, ya que este traje es una expresión de belleza y elegancia de la mujer de Viana do Castelo, y que es una parte importante de la ceremonia nupcial, que va a representar la unión de dos familias y la continuidad de las tradiciones culturales. Realmente muy lindo, muy lindo, el muy adornado, es preciosas las imágenes de una mujer que viste un traje típico de la localidad de Viana do Castelo. Seguimos hablando un poquito más de los trajes folclóricos de Portugal, y luego de esta música y luego del corte vamos seguramente a continuar un poquito más, y ya se viene también, si tenemos tiempo, vamos a hablar de la vida de nada más ni nada menos que de uno de los escritores más famosos del mundo y que es portugués, como es José Saramago. Enseguida volvemos con más Portugal, Ducras.

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bien, continuamos en esta segunda Portugal Pure Sound en Radio Rocha M1570. Mi nombre es Matías Valdés, estoy aquí haciendo el programa, más de estar operando, y todos ustedes están del otro lado escuchando este programa que va, por supuesto, como siempre, de 18 a 20 horas todos los días sábados aquí en Radio Rocha M1570. A todos los que por primera vez conectan Radio Rocha, bienvenidos. Esto es Portugal do Coração, un programa plenamente portugués. Hacen todo lo que hay aquí es portugués. Su música, su cultura, su arquitectura, su literatura. Y vamos a estar hablando de ello dentro de un ratito. Pero acomódense, quédense cómodos. Abríense, porque aquí en la ciudad de La Plata hace 8 grados de temperatura. Los que están en Portugal no están tan abrigados, ya que hace 26 grados de temperatura. ¿Cómo cambia, cómo cambia, qué distinto? Pero bueno, mientras que en un lado se va enfriando de a poquito, en el otro, bueno, creo que se está enfriando un poco más. Realmente no llega el calor aquí en la ciudad de La Plata. Hay viento. Abríense si tienen que salir. Tomen cosas calientes. Y por favor, usen guantes, usen bufandas, los que puedan, gorrito como para abrigarse si tienen que salir, ya que está bastante fresco aquí. Estamos en Radio Rocha, como les decía, AM1570, estamos en la ciudad de La Plata, en la calle 29, 34 y 35, y pueden participar del programa, pueden llamarnos, pueden mandarnos un mensaje al 221-678-9929, como también pueden dejarnos mensajes en los comentarios del Facebook de Gastón Becerra, que es donde estamos saliendo en vivo en este momento. Así que está todo dicho. En la primera hora estuvimos hablando un poco de los trajes típicos folclóricos de Portugal, aprovechando que estamos en el mes del inmigrante aquí en la ciudad de La Plata, en la localidad de La Plata, de Berizo y de Ensenada, lugar donde hay muchísimos eventos vinculados con las colectividades de los distintos países. Y hablando de la cultura portuguesa, estuvimos hablando un poco de los trajes típicos de las distintas regiones. Hemos recorrido la región de Miño, estuvimos en la localidad del Algarve, del Alto Douro, de Trás-os Montes. Bueno, estuvimos mencionando un poquito algunos detalles de estas vestimentas tan típicas, tan emblemáticas y vibrantes del país portugués. Pero vamos a hablar luego de esta musiquita que vamos a escuchar dentro de un cachito, de la biografía de un escritor portugués muy conocido en el mundo, que realmente ha traspasado las barreras portuguesas con su literatura, que nos ha dejado unas obras maravillosas. Estamos hablando de José Saramago, que vamos a hablar un poquito de la vida para aquellos que no la conocen. Pero antes,

Tonín ya nos traía primavera, las lindas flores. Estamos cerquita ya de la primavera en este mes de septiembre aquí en la Argentina. Y la estamos esperando realmente con todo su colorido. Y hablando de colorido, estuvimos hablando de los trajes típicos de Portugal. Vamos a mencionar algunos más. Por ejemplo, la vestimenta típica de la cultura de Portugal, específicamente de la región y de la ciudad de Nazaré, que es un pueblo pesquero en la costa central de Portugal, y que su traje tradicional es bastante singular y está estrechamente ligado a la vida marítima y a las dificultades que afrontan las familias de los pescadores. El traje femenino consta de varias faldas superpuestas. Generalmente son siete, las siete sayas, que ahí tenemos un grupo que es hermoso también de música, de siete sayas, y que es en referencia a las siete faldas que simbolizan las siete virtudes, los siete días de la semana, las siete olas del mar y otros significados místicos asociados al número siete. Estas faldas están confeccionadas con telas gruesas y coloridas, a menudo en tonos rojos, azulados, negros. Y que además de las faldas, la nazarena, la mujer típica de Nazaré, viste una blusa sencilla de lino o de algodón con un chal oscuro o de colores vivos, cruzado sobre el pecho para protegerse del frío o de los vientos marinos. Otro accesorio distintivo es el pañuelo para la cabeza, que es generalmente oscuro y que cubre el cabello como señal de respeto y de modestia. Este traje, aunque estrechamente ligado a las funciones cotidianas, se ha convertido en un símbolo cultural y que se usa durante las festividades y los eventos que celebran las tradiciones de Nazaré, especialmente en los festivales folclóricos o en la famosa procesión de Nossa Senhora da Nazaré.

Y continuamos entonces con las distintas vestimentas típicas, folclóricas de Portugal, como es la vestimenta de la varina. La varina es la mujer tradicionalmente asociada con la venta de pescado en las calles de Lisboa, especialmente en barrios antiguos como la Alfama. El nombre varina proviene del hecho de que estas mujeres varían, o sea, que se desplazan de un lugar a otro llevando el pescado que los pescadores traen del mar para venderlo en las calles de la ciudad. El traje de varina es sencillo y es funcional, es ideal para las largas jornadas de trabajo y el esfuerzo físico que implica la venta del pescado. Las mujeres vestían faldas largas y oscuras, generalmente remangadas para facilitar el movimiento, y las blusas de manga corta o incluso sin mangas según el clima, por ejemplo en este momento que hace muchísimo calor allí en la región de Lisboa. A menudo usaban un delantal colorido tanto de adorno como para proteger la ropa. Otro elemento típico es el pañuelo para la cabeza atado de forma práctica para sujetar el cabello.

y protegerse de las inclemencias del sol. La imagen clásica de la ballena también incluye una cesta de pescado que llevaban sobre la cabeza con gran destreza, y que era común que las ballenas anunciaran su producto a gritos, convirtiéndolas en una figura casi mítica de las calles de Lisboa. Tanto el traje de Nazarena como el de ballena representan un papel de la mujer en las comunidades pesqueras, reflejando la fortaleza y la resistencia necesarias para sobrevivir en condiciones adversas. Hoy en día, estos trajes se celebran como parte de la identidad cultural portuguesa y que siguen presentes tanto en festivales como en representaciones folclóricas.

0: Ahora, ¿qué papel cumple o qué rol puede cumplir, si es que tiene que cumplir un rol la literatura, en este contexto? A ver, en este mundo globalizado, donde hay una especie de gobierno mundial, así me lo imagino, de un gobierno mundial de multinacional, donde desaparecen las fronteras, los países, donde los presidentes desaparecen también, donde desaparecen muchas cosas, el pasado también. ¿Qué pasa con la literatura? ¿Sigue teniendo vigencia o cuál es el rol de la palabra literaria en este contexto?
1: Bueno, yo creo que aunque ya no tenga ningún sentido y sobre todo de alguna forma se haya vuelto desnecesario, para ponerlo así, yo sé que aunque no valga la pena, yo pienso que siempre seguirá escribiendo. Bueno, pero esta es una declaración que está muy bien, está muy bonita, pero vamos a ver ahora un poquito más allá. El problema es, y usted ha dicho la palabra, el problema está en la importancia que tiene el pasado. Si el pasado pasa a no tener ninguna importancia, ni la memoria, no hablemos entonces de pasado, hablemos de memoria. Si la memoria pasa a no tener ninguna importancia, si vivimos cada día, el día como si el ayer no existiera, y no solo personalmente, sino también colectivamente, entonces la literatura que se alimenta de la memoria, no solo de la memoria, claro, pues no sabrá con qué materiales podrá trabajar. Pero por otra parte, y sin que yo sea tan catastrofista como la elección reciente en Estados Unidos, yo no acepto, no puedo, no quiero aceptar que el destino de la humanidad sea este. Una humanidad que en este momento está muy claro que lo que se está haciendo en el planeta es un mundo para ricos, no es que no haya pobres, habrá y cada vez más. Pero todo se está haciendo para los ricos.
0: Hablemos de su último libro. Ese libro está inspirado en una metáfora, voy a usar la metáfora de serio, que es la metáfora platónica, ¿no? Estamos encerrados en la caverna. A ver, ¿en qué sentido esa imagen platónica juega con nuestro tiempo?
1: Bueno, yo creo que no hemos estado nunca tanto en la caverna de Platón como ahora. Es ahora que estamos confundiendo imagen

0: sombras con la realidad. Antes no es que por la inmigración, por la creación artística o literaria o lo que fuera, o por el sueño, todo eso, no tuviéramos, y afortunadamente que sí, esa especie de universo paralelo que es el universo de la imagen. La imagen que podía ser sencillamente una imagen literaria. Pero de todo modo, la realidad estaba allí. ¿No? Y no ves que ahora la realidad no esté ahí, pues claro que sí que está ahí. Pero lo que pasa es que no tenemos ojos para ella. Y peor aún, es la imagen misma que por el hecho de ser, borra la realidad. La realidad se queda borrada o por detrás de una pantalla que es la imagen. Cuando recordamos, cuando sabemos que Platón en ese invento de la caverna, que en ese momento tenía otro sentido, tenía otra significación, pero si podemos extrapolar, y siempre se puede, el mito de la caverna platónica a la realidad actual, a lo como estamos viviendo ahora, entonces yo creo que estamos directamente todos en la caverna de Platón, sentados mirando una pared sin poder mirar al lado, porque así lo describía Platón, atados, y más aún, y Platón decía, habían nacido allí, y nosotros estamos naciendo aquí. Por otra parte, no hemos nacido nunca en ningún otro lugar, claro. Pero este lugar donde estamos naciendo ya es la caverna. Y vamos a quedarnos mirando a la pared, que por otra parte puede tener dos funciones, la función esa de ilusión y la función de espejo. Nos estamos mirando a nosotros mismos como si no existiera nada más.
1: Estamos escuchando la voz de José Saramago en un reportaje de hace ya 25 años. José Saramago, que es un escritor fantástico, premio Nobel de Literatura, y que él en su autobiografía dice lo siguiente: nací en una familia de campesinos sin tierra, en Asiñaga, un pequeño pueblo ubicado en la provincia de Ribatejo, en el margen derecho del río Almonda, a unos 100 kilómetros al noreste de Lisboa. Mis padres se llamaban José de Sousa y María da Piedade. José de Sousa también habría sido mi nombre si el funcionario del registro civil, por iniciativa propia, no hubiera agregado el apodo por el que se conocía a la familia de mi padre en el pueblo, Saramago. Cabe aclarar que el Saramago es una planta herbácea espontánea, cuyas hojas en aquellos tiempos, en tiempos de necesidad, servían de alimento en la cocina de los pobres. Solo cuando tenía 7 años, cuando tuve que presentar un documento de identidad en la escuela primaria, se supo que mi nombre completo era José de Sousa Saramago. Sin embargo, este no fue el único problema de identidad que tuve que enfrentar en la cuna. Aunque vine al mundo el 16 de noviembre de 1922, mis documentos oficiales señalan que nací 2 días después. Fue gracias a este pequeño fraude que la familia escapó del pago de la multa por falta de declaración de nacimiento dentro del plazo legal. Quizás porque participó en la Gran Guerra en Francia como soldado de artillería y conocía otros entornos distintos al pueblo, mi padre decidió en 1924 dejar el trabajo de campo y trasladarse con su familia a Lisboa, donde se inició. Ejercer la profesión de policía de seguridad pública, para la cual ya no se requería titulación literaria, es una expresión común de entonces, que es la de leer, escribir y contar. A los pocos meses de instalarnos en la capital, fallecería mi hermano Francisco, 2 años mayor que yo, y aunque las condiciones en las que vivíamos habían mejorado un poco con el cambio, nunca llegaríamos a conocer un avance económico real. Tenía 13 o 14 años cuando finalmente vivimos en una casa muy pequeña, solo para nosotros. Hasta entonces siempre habíamos vivido en partes de la casa con otras familias. Durante todo este tiempo y hasta la mayoría de edad fueron muchos y a menudo prolongados los periodos en los que viví en el pueblo con mis abuelos maternos, Jerónimo Melriño y Josefa Caixinha. Fui un buen alumno en la escuela primaria. En la segunda clase ya escribía sin errores de ortografía y la tercera y cuarta clase se hicieron en un año.

Pasé al bachillerato, donde permanecí 2 años con excelentes notas en el primero, mucho menos buenas en el segundo, pero estimado por compañeros y profesores, hasta el punto de ser elegido, en ese momento tenía 12 años, tesorero de la asociación académica. Sin embargo, mis padres habían llegado a la conclusión de que por falta de medios no podían seguir reteniéndome en el bachillerato. La única alternativa que se ofrecía era ingresar a una escuela de formación profesional y así se hizo. Durante 5 años aprendí el oficio de cerrajero mecánico. Lo más sorprendente fue que el plan de estudios de la escuela en ese momento, aunque obviamente orientado a la formación técnica profesional, incluía además de francés una asignatura de literatura. Como no tenía libros en casa, mis libros comprados por mí, incluso con dinero prestado por un amigo, solo pude tenerlos a los 19 años. Eran libros escolares portugueses, por su carácter antológico, que me abrió las puertas al disfrute literario. Aún hoy puedo recitar poesía aprendida en esa época lejana. Después de terminar el curso, trabajé durante unos 2 años como cerrajero mecánico en un taller de reparación de automóviles. Cuando me casé, en 1944, ya había cambiado de actividad. Comencé a trabajar en una organización de la seguridad social como empleado administrativo. Mi esposa, Hilda Reis, entonces mecanógrafa en Caminhos de Ferro, se convertiría muchos años después en una de las grabadoras portuguesas más importantes. Fallecería en 1998. En 1947, año del nacimiento de mi única hija, Violante, publiqué el primer libro, una novela que titulé La Viuda. Pero por conveniencia editorial saldría con el nombre Terra do Pecado. Escribí otra novela, Claraboya, que permanece inédita hasta hoy, y comencé otra que no pasaba de las primeras páginas. Se llamaría Humel y Fel, o quizás Luis, hijo de Tadeu. El tema era resuelto cuando dejé el proyecto. Me estaba empezando a aclarar que no tenía que decir nada que valiera la pena. Durante 19 años, hasta 1966, cuando publiqué Os Poemas Possíveis, estuve ausente del mundo literario portugués, donde debió ser muy poca la gente que advirtiera mi ausencia. Por razones políticas estuve en el paro de 1949, pero gracias a la buena voluntad de mi antiguo profesor en el momento de la escuela técnica, pude encontrar una ocupación de la empresa metalúrgica de la que él era administrador. A finales de la década del 50 comencé a trabajar en una editorial, Studios Core, como responsable de producción. Volviendo así, pero no como autor, al mundo de las letras que había dejado años atrás. Esta nueva actividad me permitió conocer y entablar relaciones amistosas con algunos de los escritores portugueses más importantes de la época. Para mejorar el presupuesto familiar, pero también por placer, comencé a partir de 1955 a dedicar parte de mi tiempo libre al trabajo de traducción, actividad que continuaría hasta 1981. Colette, Karl Lagerquist, Jean Cassot, Maupassant, André Bonnard, Tolstoy, Baudelaire, Étienne Balibar, Nikos Poulantzas, Henri Fossilon, Jacques Rumain, Hegel, Raymond Bayer, fueron algunos de los autores que traduje. Otra ocupación paralela entre mayo del 67 y 1968 fue la de crítico literario. Sin embargo, en 1966 publicó Os Poemas Possíveis, una colección poética que marcó mi regreso a la literatura. A este libro le siguió en 1970 otra colección de poemas, probablemente Alegría, y luego en 1971 y 73 respectivamente, con los títulos De este mundo y du outro y A bagagem do viajante. Dos colecciones de crónicas publicadas en la prensa que la crítica ha considerado esencial para la comprensión completa de mi trabajo posterior. Divorciado ya en 1970, inicié una relación que duraría hasta 1986 con la escritora portuguesa Isabel da Nóbrega. Dejé la editorial a finales de 1971, trabajé los 2 años siguientes en el Diario de Lisboa por la tarde, como coordinador de un suplemento cultural y como editorialista. Publicado en 1974 bajo el título Las opiniones que tenía D.L., estos textos representan una lectura, entre comillas, muy certera de los últimos tiempos de la dictadura que vendría a ser derrocada en abril de ese año. En abril del 75 comencé a desempeñarme como subdirector del diario matutino Diario de Noticias, cargo que ocupé hasta noviembre de ese año.

y que fue destituido como consecuencia de los cambios provocados por el golpe político-militar del 25 de diciembre, ese mes que puso fin al proceso revolucionario. Dos libros marcan esta época: el año de 1993, un largo poema publicado en 1973.

las circunstancias y la coyuntura política que se vivía entonces, sin la menor posibilidad de encontrarlo, tomé la decisión de dedicarme de lleno a la literatura. Era el momento de saber qué podía valer realmente como un escritor. A principios del 76 me instalé en Labre, un pueblo rural de la provincia de Lanentello, durante unas semanas. Fue en este periodo de estudio, observación y registro de información el que dio lugar en 1980 a la novela Levantado Duchao, en la que nace la forma de narrar que caracteriza mi novela. Mientras tanto, en el 78 había publicado una colección de cuentos. ¿Qué haré con este libro? A excepción de otra obra de teatro titulada La Segunda Vida de Francisco de Asís y publicada en 1987, la década de los 80 estuvo íntegramente dedicada a la novela Memorial du Convento. 1982, el año de la muerte de Ricardo Reis. 1984, Allangada de Pedra. 1986, Historia del sitio de Lisboa. 1989. En el año 86 conocí a la periodista española Pilar del Río y nos casamos 2 años después. A raíz de la censura ejercida por el gobierno portugués sobre la novela El Evangelio según Jesucristo de 1991, vetando su presentación al Premio Literario Europeo con el pretexto de que el libro era ofensivo para los católicos, nos trasladamos, mi esposa y yo, en febrero del 93, nuestra residencia para la isla de Lanzarote en el archipiélago canario. A principios de ese año publiqué la obra In Nomine Dei, todavía escrita en Lisboa, de la que se extraería el libreto de la ópera Divara con música del compositor italiano Azio Corgi, estrenada en Münster, Alemania, en 1993. Esta no fue mi primera colaboración con Corgi. También es suya la música de la ópera Blimunda sobre la novela Memorial du Convento, estrenada en Milán, Italia, en 1990. En 1993 comencé a escribir un diario, Cuaderno de Lanzarote, de que se publicaran 5 volúmenes. Como resultado de la concesión del premio Nobel, mi actividad pública se ha incrementado. Viajé por los 5 continentes impartiendo conferencias, obteniendo títulos académicos, participando en reuniones y congresos, tanto de carácter literario, social y político, pero sobre todo participé en acciones que demandan la dignificación del ser humano y el cumplimiento de la Declaración de Derechos Humanos mediante la consecución de una sociedad más justa, donde la persona sea una prioridad absoluta y no el oficio o las luchas por un poder hegemónico siempre destructivo. Creo que durante los últimos años, desde 1998 he publicado Hojas Políticas, La Caverna, que era parte del reportaje que estuvimos escuchando recién, La Flor Más Grande del Mundo en 2001, El Hombre Duplicado, Ensayo sobre la Lucidez, Don Giovanni o El Absoluto Disoluto, Las Intermitencias de la Muerte y Las Pequeñas Memorias. Y en el otoño de 2008 aparecería un nuevo libro, El Viaje del Elefante, un cuento, una narración, una fábula. En 2007 decidió crear una fundación con mi nombre en Lisboa, que asume entre sus principales objetivos la defensa y la difusión de la literatura contemporánea, la defensa, la exigencia de cumplir con la Carta de Derechos Humanos, además de la atención que le debemos como ciudadanos responsables al cuidado del medio ambiente. En julio del 2008 se firmó un protocolo de concesión de la Casa Dos Bicos en Lisboa para la sede de la Fundación José Saramago, donde seguirá intensificando y consolidando los objetivos marcados en su declaración de principios, abriendo puertas a la vida, proyectos de descontento cultural y propuestas transformadoras para la sociedad. Esto es la autobiografía escrita en puño y letra por José Saramago y que se encuentra en la página oficial, justamente que estábamos mencionando recién, de la Fundación José Saramago en Lisboa. La página josesaramago.org, que es la página oficial, y que allí están todas las publicaciones de este maravilloso escritor, que como habrán visto, como habrán escuchado aquí en Portugal de Curazón, no fue fácil. Ha atravesado distintos periodos muy oscuros, de tanto social como político. No le ha sobrado el dinero, ni la fama, ni nada. Él ha tenido una vida
muy movido.

vida, tal vez podríamos decir que es una vida como tal vez muchas otras, pero que él ha encontrado en la literatura una manera de expresar su arte, su manera de pensar, pero también ha encontrado la manera de trascender. Y un poco como él dice en algunas de las frases que ha dejado en algunos de sus libros, él menciona que tal vez haciendo estas pequeñas obras es tal vez la mejor definición de vivir en la eternidad. Y así lo hará con sus libros, con sus publicaciones que han llegado a distintos lugares del mundo, que se registran los libros de Saramago en tantos países, en más de 80, 90 países, y que los libros de Saramago han sido traducidos al alemán, al árabe, al bengalí, al búlgaro, por supuesto al castellano, al checo, al coreano, al croata, bueno, en fin, hay muchísimos idiomas en los que han sido traducidos los libros del gran premio Nobel José Saramago. Así que este es un pequeño homenaje, tal vez, para uno de los escritores más importantes de Portugal, y que ha pasado por aquí, porque también es una forma de transmitir la cultura a través de sus letras, a través de sus obras. Ha pasado por aquí, por Portugal del Corazón, nada más ni nada menos que José Saramago, escritor portugués, hijo, padre, esposo, escritor, crítico portugués.

Muy bien, y estamos en el tramo final de este programa de Portugal de Curazao. Quiero agradecer a Gastón por la oportunidad de haber hecho este programita, a Sandra, al querido Valentín, a toda la colectividad portuguesa por haber estado al otro lado escuchando, a todos los oyentes de Radio Rocha M1570, a aquellos que han seguido el programa a través del Facebook de Gastón Becerra, gracias a todos los que han estado. Así que muchísimas gracias, gracias por todos los mensajitos, gracias por las llamadas, por todos todo el acompañamiento que nos han dado aquí en este programa. Y seguramente el sábado que viene ya vamos a estar haciendo una vez más aquí Portugal do Coração, como siempre, como cada sábado a las 18 horas. Recuerden, este es el mes del inmigrante, hay muchísimas actividades en la localidad de Berizo, donde pueden aprovechar, visitar. Por supuesto que allí va a estar toda la colectividad portuguesa mostrando parte de lo que es la cultura, la extensa cultura portuguesa. Allí, un poco lo que hemos hablado hoy también, sus trajes típicos, parte de esta cultura, de este patrimonio portugués tan importante y que, como hemos mencionado en este programa, han traído puesto sus generaciones, su cultura. Así que realmente es maravilloso esta representación de la historia de Portugal a través de sus vestimentas. Así que nada más.

me despido. Voy a dejarlos con un ratito más de música. Sí, van a estar escuchando música hasta las 20 horas. Sigan en sintonía de Rocha. Nos vemos entonces el sábado que viene, 18 horas, como siempre, aquí en Portugal, tu corazón. Gracias a todos. Buen fin de semana. Chau.

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Mira. Muy, pero muy, ¿cómo diríamos? Buenas noches, por supuesto, con toda la buena onda, con una piedrita, pero insignificante, hay que tomarlo con humor, hay que tomarlo con buena onda. Quiero decirles que estamos en AM Rocha 1570 en tu dial y en el programa

Gracias, música Cornelva. Con toda la música romántica, la música vos y yo en tu dial. Bueno, Mercedita estuvo. Ay, hoy escuché el tema Mercedita, me acuerdo de vos. Tuvo un inconveniente en la bicicleta, en el autito, le anduvo mal, le faltó nafta. Entonces recién viene llegando, pobre, más el tráfico. Así que bueno, bienvenida Mercedes. Lo importante es que estés bien y que estemos bien. Que eso es lo más importante. Y a la gente que me estuvo llamando, disculpas, porque yo quería salir al aire igual, porque una vez ya lo hice, que estaba solita y no llegaba el operador, entonces salí yo, pero no podía poner la música. Un despío le hice, pero salí un poco al aire, como media hora. Así que bueno, como les decía, les habla Elba Margarita Martínez, quien les dice cómo les va, cómo están, todos bien. Bueno, hoy es una noche especial para brindarles buena música,

para brindarles lindas poesías y para hablar alguna que otras cositas, que eso se trata, ¿no? De pasar, hoy va a ser menos media hora, pero no importa, lo que nos queda, pasarla lo recontra bien. Y quiero recordarle los números, tener

2277. Había un 6 que está por acá, anda volando por acá, está mal. 221-663-8077. Ahí te podés comunicar conmigo. También podés pedir un tema que te voy a, te voy a complacer gustosamente. Quiero mandar saludos a Elvita de Gonet, a Normita también de Gonet, a Payasín, a todos los que se preocupan. Todo está bien, todo está tranquilo. Fue un percance nada más. En la bicicleta, ella está ya alucinado, ella llegó, cuatro patas, pero llegó. Así que eso es lo importante. Bueno, yo les había prometido que le vamos a hacer un homenaje a mi amigo del alma, eso fue el sábado. Leopoldo Dante Tevez, Leo Dan. Coronel, fíjense en ustedes, tenía el apellido de mi mamá y todo. Leopoldo Dante Tevez Coronel, alias conocido como Leo Dan, dice. Fue un famoso cantante, compositor y actor argentino, nacido el 22 de marzo de 1942 en Estación Atamishki. No sé por qué le pusieron Estación Atamishki, en Santiago del Estero. Su matrimonio con Mariette, año 1966. Apenas 20 días después de conocerse, se casaron. Ella fue coronada Miss Mar del Plata, 1966 también, donde conoció al cantante. Su gran éxito, bueno, ahora empezamos con otro tema, pero también está el éxito de él en este CD, fue Celia, que lo llevó al estrellato. Y Mari es mi amor, que se lo dedicó a su querida esposa y su musa inspiradora. Leo Dan murió el 1 de enero del 2025 a los 82 años en Miami, Estados Unidos. Nicolás, Mariana y Vanessa son los nombres de sus hijos. Damos comienzo con el primer tema. ¿Qué les parece? Leo Dan para todos nosotros, para todos ustedes.

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0: Norma. También hoy vino Telefónica, soy yo, la de teléfono. Hoy estamos de todo, ¿eh? Estamos bien firme, Mercedes, ¿eh? Bien, así tenemos que ser. No nos ahogamos en un vaso de agua.
1: Vale, seguimos adelante, firmes.
0: ¡Vamos todavía!
1: Claro que sí.
0: Bueno, entonces arreglé el teléfono, o sea, le puse el cablecito y se estaba comunicando Normita de Gonet, que está muy feliz, muy contenta de escucharme nuevamente en los micrófonos. Ahí siguen entrando los llamados. Gracias, Elvita. Normita, y que Elba, también mi tocaya, me manda muchos saludos. Bueno, muchas gracias a las dos. Y este tema va para vos. Con mucho cariño, Normita.

0: Vuelvo a repetir, 678-9929, el de la emisora. Siguen entrando mensajes, gracias. Y el de línea, que también ya está en condiciones, 221-663-8077. Vamos a decirlo de otra manera, 663-8072. Así que, bueno, muchas gracias a la gente que se está comunicando. Los quiero un montón. Yo también. Y gracias por estar contentos de escucharme nuevamente. Adela, querido, y Pancho, de allá de Buenos Aires. Gracias, mis amores. Yo también los quiero un montón. Gracias. Y todos los piropos que me dicen, la verdad. Ya a esta altura no me sonrojo, ¿viste? Pero me queda una cosita especial, viste, como que me ruborizo, el matrimonio este que fuimos compañeros de trabajo me digan cosas tan bonitas, me ruborizo. ¿Podés creer, Mercedes?
1: Puedo, sí, puedo, pues sí, uno siempre es así, como tímido por en ese sentido, ¿no?
0: Ajá. Es lindo, es lindo, tener esa forma de ser, ¿no?
1: Claro.
0: Porque la feminidad, ante todo. Ya vamos a charlar de todo eso. Bueno, les contaba que mi querido gordo divino, las veces que lo han matado, Dios mío, y él mandaba los videos, que los estaba mirando ayer. Acá estoy vivito y coleando, soy Leodán, estoy vivito de nuevo, decían arriba en el balcón. Bueno, hasta que por fin, pobrecito mi amor, se fue, partió. Y tuve el honor, año 16, 17, en un viaje con mi hija a Santiago del Estero, lo acompañé a Leo con su comitiva a los pueblitos, a Tamisqui, Loreto, Fernández, etcétera, etcétera. Ustedes no saben cómo él sufría, que él nunca lo comentó. Él tenía mucho pánico a la gente. Le costaba salir al escenario. No había caso hasta que por ahí alguien daba el empujoncito y una vez que ya la gente gritaba, ya él cambiaba de parecer. Pero nunca pudo, ni con terapia, ni con nada, sobrepasarse de eso, ¿no? De que no le pase eso, de tener pánico.
1: Pánico, sí.
0: Es horrible. Claro, sí. Y cuando lo acompañé yo, me acuerdo que me dijo, vení, Elvita, salimos al escenario. Pero Beto, ¿qué voy a decir? Yo, obviamente, yo ya hacía radio, estaba año 16, 17. Y bueno, salí, lo anuncié, hablé, y él estaba ahí todo transpirado, porque aparte sufría mucho también de la diabetes, la presión arterial también. Bueno, tenía problemitas, mi gordo. Estaba el gobernador, estaba la mujer, estaba en toda la crema, como diría yo. ahí, y le dije, bueno, con ustedes, señores. El señor Leo, tan aquí presente. Y lo agarré de la mano así y lo saqué al escenario. Y ahí no paró más. Fue maravilloso.

0: esposo. Mira, Mercedes, te puedo asegurar lo que uno siente con las cámaras que prenden y apagan, las luces, los flashes, las notas que tuvo Leo. Es tremendo. No me acuerdo la revista Tecla, creo que era, o no me acuerdo bien, lo tengo que tener por ahí. Viste, uno llega ya a una edad, querida, que le digo a la audiencia que uno se olvida, ¿no? Pero he salido ahí también en el grupo de Leo y después regresábamos a la madrugada con un matrimonio que eran los directores de la revista. Y en cada rincón estaba yo. Y Mónica me decía, mami, qué paciencia que tenés. Lo que pasa es que me gusta lo que hago, me encanta. Y más que con un cantante como él, y conocido de mi familia, etcétera. Buah. Y parábamos en el camino, siempre al monte. Puedo asegurarte la ropa empapada, empapada de la transpiración. Y se cambiaba, el hermano Juan Carlos Tevez estaba al lado, estaban los amigos, todo para taparlo, para que él se cambie. En fin, una como si fuera familia, ¿viste? Muchas cositas así voy a ir descubriendo de mi querido Leodán. ¿Vamos al próximo tema, Mercedes?
1: Vamos.

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¿Cuántos años que me acompaña esta cortina? Es impresionante. Mi gorda querida también. Y contándote las anécdotas de Leodan, tengo muchas. Ahí en la capital de Santiago, por ejemplo, parando en el hotel, la gente hacía colas para que lo viera Leo, para que Leo les tocara, aunque sea la mano, que yo creo que es todo cuestión de fe también. Mucha psicología también. Como él me decía cuando desayunábamos, Mónica aprovechaba para sacarnos fotos, decía, yo no soy curandero, yo no soy nada, yo creo en Dios. Pero viste cómo me sigue la gente, Elvita. O por ahí me decía Chinita, porque Chinita le decimos allá, en Santiago del Estero, a las que tienen el pelo largo, viste, despeinado, Chinita. Bueno, y yo le decía, pero ¿cómo te sigue? En serio. Después lo acompañaba a la catedral, que era cruzar la plaza, y también la gente como que se persignaba, y él decía, bueno, si ellos tienen su creencia, allá ellos está bien, hay que creer en algo, pero yo soy Leopoldo Dante Tevez, me decía. Y siempre hablando por teléfono, porque él está siempre comunicado con toda clase de gente, ¿no? Pero la fe y cómo lo seguía la gente era impresionante. Y las cosas que le traían, Mercedes, los chivitos, qué rico. Los chivitos, los cerdos, qué sé yo, mira, no sé, no te das una idea todo lo que le traían, pobre, de la gente del corazón, de lo que son gente amable, que te demuestran con algo que ellos te puedan brindar. Entonces, viví momentos maravillosos con Leo, con su Altamirano, su representante, y con Mónica Viviana, que era mi hija. Lo pasábamos regio, nos reíamos ahí muchísimo con la presencia de Leodan. Hasta te voy a confesar algo después de este tema. Te confieso qué suerte me dio Leo.

0: continuar esta noche tan especial. Vamos a ponerla la noche especial, Mercedes. Sí. Hoy es 12, ¿no? Sí, no nos vamos a olvidar.
1: Yo creo que no.
0: No nos vamos a olvidar. Pero lo importante es que no nos achiquemos. Eso es lo importante. Así que bueno, continuamos aquí en Vivencias Musicales con la música de ayer, de hoy, de siempre. Hoy Leodán, aunque ya ves, te das cuenta que nos pelea el reloj. Mirá dónde está ya el reloj.
1: 2 minutos.
0: 2 minutos, sí. No sé si ya toca el tema Fanny, que fue lo que... Celia fue lo que lo hizo famoso a él. Lo hizo surgir.
1: Ahora viene Te he prometido.
0: Ah, muy bonito. Muy bonito tema. Bueno, te cuento que estando allá en Santiago, le digo a Mónica, Mónica, voy a jugar la quinela. Disculpen, pero me estoy sincerando. Y me dice, mami, ¿en serio? Sí, voy a jugar 4 números. Jugué las habitaciones de las tengo con Beto Orlando. La habitación de Leodán, uh-huh, y la habitación mía. Agarré con las 4 cifras. ¡Pah! Estábamos contentas con mi hija, imagínate. Habíamos ganado, ¿viste? Sí. Pero bueno, lo que viene después te cuento, porque allá había que darle un tanto por ciento a la ex mujer del gobernador, no actual, sino un señor mayor, Juárez. Así que tenías que, de tu parte, vos tendrás el tanto por ciento para la señora Nina. Y así sucesivamente, hasta que Leo se enteró, fue, habló, y bueno, viste, uno tiene padrino. ¿Qué más quiero, Leodán? ¿No es cierto? Por eso me dijo Yo te he prometido, y me canta Yo te he prometido. Así que bueno, vamos a escucharlo.

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